La hora del tedio. Soy Nono Catacroker y estamos en Radio Almaina. Este es el último capítulo de la temporada, porque los años acaban y empiezan en septiembre, y no me bajo de ese burro. Y como esta temporada ha estado marcada por inundaciones, incendios, terremotos y hasta un polémico eclipse, he tenido a bien llamar a este capítulo el puto fin del mundo. All right.

Eso era Morfina, una banda de rock alternativo estadounidense con la canción Buena, se llama así la canción, Buena, de 1993, del álbum Cure for Pain, y destaca, como habéis podido escuchar, por ese bajo gordo, un bajo modificado de solo dos cuerdas, si no me equivoco, que suena brutal y que caracteriza a esta banda. Yo la descubrí no hace mucho, lo que para mí la convierte automáticamente en nueva, y por eso la comparto, aunque creo que es de sobra conocida, pero bueno, seguro que sorprende a más de una y de uno. Y ahora nos vamos a Sevilla, a una banda que nace en 2005 y que me parece una apuesta increíble, inclasificable. Cada canción te lleva a un rollo diferente. Estamos hablando de Pony Bravo. Esta gente, es que no sé cómo explicarlo, lo mismo te llevan del rock andaluz al reggae, a la música disco, música exótica, indie, electrónica, con esa voz elegante que bien podría recordar a Jim Morrison de los Doors, y todo esto aderezado con mucho cachondeo, mucho cariño y con crítica social también. El tema que vamos a escuchar se llama El Guarda Forestal, que está muy bien traído con los incendios y con todo el rollo este. Y bueno, no es representativo de lo que hacen, porque como ya os digo, cada cucharada de esta gente sabe distinto. Este tema pertenece al álbum Si bajo de espaldas no me da miedo y otras historias. Venga.

0: Seguimos en la hora del tedio y bueno, después de Pony Bravo he metido ahí con calzador un trocito de una peli, de un documental, del documental Scratch del 2001. En concreto estábamos escuchando a Mixmaster Mike, un DJ. Y bueno, cualquiera que le interese la cultura del hip hop y en concreto del Scratch, que creo que es el gran olvidado, va a fliparlo con este documental, que creo que no es muy conocido. Y lo recomiendo enormemente, ¿vale? Y ahora sí, vamos a llamar a Alfaro, que hace tiempo que no sabemos nada de él, para que nos ilustre con sus conocimientos.
1: Buenos días.
0: Buenas, Antonio Alfaro, ¿qué tal? ¿Cómo está usted?
1: Joder, qué alegría escucharte, señor del tedio. ¿Cómo ha ido el verano, compadre?
0: Bien, ha sido duro. Yo me cuesta mucho el verano en la ciudad, pero bueno, alguien se tiene que quedar con las plantas de la gente, con los perros, con los gatos, con la radio y con todo. Y ahí estoy yo, como el amo de llaves de la ciudad.
1: O sea, que habrá estado vacía como siempre, ¿no?, la ciudad.
0: Sí, ha estado vacía, pero bueno, ya estamos a 25 de agosto, si no me equivoco, 26.
1: Sí.
0: 26, creo. Y bueno, ya empiezan a bajar las temperaturas y estoy un poquito más tranquilo, empiezo a respirar. Que, por cierto, este capítulo, como te dije, pues va un poco de esto, ¿no? Del fin del mundo, en el sentido del puto calor que ha hecho, los incendios, los terremotos que hemos tenido en Granada... las lluvias torrenciales en invierno con las cuevas que se han caído, el eclipse este también muy apocalíptico, todo este desastre, ¿no? Entonces, y como va a ser el último capítulo de la temporada, pues de la segunda temporada, pues el fin del mundo. Esto es lo que traemos.
1: O sea, que sí que yo creo que hay como un ambiente entre el calor y la situación geopolítica, etcétera, parece todo un poco apocalíptico.
0: Sí, tío. ¿Y has visto lo de los terremotos en Granada? O sea, que esto ha sido una puta locura,
1: sí.
0: ¿Eh?
1: Sí, eso ha sido muy heavy, sí.
0: No lo he visto así en mi vida, ¿eh? Hubo uno un martes que ya ahí sí que me acogieron un poco, ¿eh? Que me echaron... Sí,
1: temblor absoluto, ¿no?
0: Sí, me echaron de la biblioteca que cerraban. y ahí di un salto, vaya. Y ya
1: no me digas que te pilló el remoto en la biblioteca, eso sí que es cultura, brother.
0: Te lo juro que me pilló la biblioteca. También te digo que tiene que ver el buen aire acondicionado que tienen. tiene algo que ver, pero sí, yo en estos días que no he tenido mucho curro, me levanto y me voy para allá, a la del Mirador de San Nicolás, que está ahí al lado de mi casa.
1: Ah, es magnífico, sí, me encanta. Esa es la que iba yo también.
0: Y además no hay nadie. Estaba yo solo, me pilló solo. Pero yo, que normalmente me muevo, estoy como un guarro en el fango con los apocalipsis que me gustan, pero
1: claro,
0: ese día en concreto sí que me acojono, no sé por qué, me pilló mal de la mañana. Y ya me puse a mirar en internet lo típico de, hostia, digo, igual me tengo que preparar un poco por si esto se nos va de las manos. Voy a mirar un par de... Que me hizo gracia tantos años de evolución y Google me decía, agáchate y métete debajo de una mesa.
1: Digo, debajo de una mesa, claro.
0: Esta mierda de consejos ese. Y luego ya me dijo...
1: Que sea un poco sólida la mesa y es lo típico, sí.
0: Claro,
1: típico.
0: La mesa del Ikea que tengo, que se hace astilla. Y luego leí, donde más muertos encuentran los bomberos es en la escalera y donde más vivos encuentran es en el cuarto del baño. Total, que al final me acabé creando una habitación del pánico en el cuarto de baño.
1: Qué guapo.
0: ¿Sabes? Y ahí tenía yo una botella de agua, un sándwich asqueroso de aguacate y una linterna que al mismo tiempo era como una batería. Y de estas que sirven para cargar. Y el libro de León Felipe, que lo tengo allí desde hace 6 meses.
1: Ah, magnífico. O sea, que tienes ya tu pequeño set preparacionista. Sí. Me encanta, muy bien.
0: Y bueno, en este sentido, tío, me acordé mucho de que para los... Y las radioyentes que no lo conozcan, que es muy conocida, Amanece que no es poco, pero se conoce menos la secuela, el mediometraje que es Total, que habla del fin
1: total,
0: del mundo.
1: Total.
0: Empieza diciendo con esto de yo del fin del mundo me libré corriendo, porque yo pensé, voy a tener que correr. si esto empieza a temblar, yo voy a tener que correr y me acordé de esto. Que el tío decía yo.
1: Apocalipsis y carne resurrecta, claro. Y todo eso que decía.
0: Sí, decía yo, me libré corriendo. Cuanto más corría el fin del mundo, más corría yo.
1: Me encanta, sí, Cuerda es uno de los que ha tratado el apocalipsis de una forma muy, en su caso, claro, absurda y divertida,
0: claro.
1: Pero es cierto que si cuando te pones a investigar en lo que es el apocalipsis según la Biblia, etcétera, yo creo que él es uno de los pocos que en verdad se ha metido a buscar las referencias, a hablar de eso, de la resurrección, del juicio final, de
0: claro,
1: San Pedro,
0: el simbolismo de todas estas figuras, claro.
1: Exactamente, porque si te das cuenta, las otras apocalipsis que aparecen en el cine, sobre todo el cine yankee, se han tirado mucho, pues eso, como a un héroe solitario, claro. cuando el mundo acaba, va por unas carreteras, bueno, tenemos Mad Max o Waterworld, en el que aparecen pues también sí, como situaciones sí, en las que...
0: Figuras heroicas, ¿no? Que en realidad no tiene nada que ver con eso.
1: Exactamente, no tiene nada que ver. Figuras heroicas que como que sobreviven tras... Bueno, también El planeta de los simios creo que es una de las buenas películas sobre esto. Hay infinidad de películas, pero creo que has dado en el clavo con Cuerda, con José Luis Cuerda, porque que si los oyentes y las oyentes no lo conocen, pues que lo miren, porque la verdad que se encuentran fácil las películas y son joyas de eso. Sí, sí. Y el apocalipsis como tema, en verdad, sí, cuando estábamos pensando en este tema, cuando me lo comentaste, me puse a... Dije, voy a ir a lo básico, voy a ir a la etimología de apocalipsis. Y entonces...
0: Ayer la miré hace poco también.
1: Me gusta mucho.
0: ¿No? ¿Revelación puede ser?
1: Sí, eso es. Me gusta mucho revelación, que luego en las culturas así clásicas y tal y cual, siempre se ha hablado de el velo. O sea... lo que hace el apocalipsis es quitar el velo. La humanidad, según estas tesis, vive con un velo que en algunos casos, por ejemplo, en la antigua Grecia y tal, le llamaban el velo de Isis. Uh-huh. Y entonces este velo hace que vivamos en esta Matrix, en esta realidad un tanto como oculta en la que sobrevivimos, tal, pero sin ver realmente lo que hay al otro lado. Entonces el apocalipsis al final es una forma de revelación, sí, de mostrar lo que estaba oculto.
0: Como una hostia de realidad.
1: Sí, porque la idea de que la humanidad está en una ilusión de la realidad, más que la aleja de Dios, de lo que es la divinidad o lo oculto, y entonces el apocalipsis sí que sirve para... Y las catástrofes sirven también para liberar de la ilusión. Ese es el, porque eso del apocalipsis es catastrófico y brutal y tal y cual.
0: Sí, al mismo tiempo, pero tiene como un sentido positivo dentro de lo malo, ¿no? Porque dice que hay como una victoria del bien sobre el mal en ese...
1: Eso es, claro. Según la Biblia necesitas esa destrucción para que el bien vuelva a reinar, sí. Es muy curioso, por ejemplo, que una palabra como eucalipto, del árbol, comparte la misma raíz, porque apocalipto, eucalipto.
0: Ah, coño, claro.
1: Y claro, y en griego...
0: Yo sé que eu es verdadero, ¿no? Original o no.
1: Perfecto. Es como perfecto, casi. Sí, como que lo que está como acabado. Claro. Sí,
0: de ahí lo de eureka, por ejemplo.
1: Eso es. Entonces, eucalipto, ya ves que decían que en la antigüedad se reverenciaba mucho este árbol, se utilizaba mucho como ejemplo, porque tiene una especie de las semillas como un poco así, como una forma un poco casi rectangular, y dentro tiene unas semillas enanísimas, pequeñísimas, que es lo oculto, ¿no? Entonces es la perfección de lo oculto, ¿no? Como ese árbol crece, ¿no? Y tal, es una cosa curiosa.
0: Qué guapo. Sí, y ahora el puto eucalipto es responsable de mucha sequía y mucho incendio también.
1: El eucalipto es uno de los ejemplos de lo que hemos hecho mal, ¿no? De plantar porque mola y tal. Crece muy bien, claro.
0: Pues tío, mira, antes de separarnos del realismo mágico, te quería comentar que este verano, como he tenido tiempo para muchas cosas y tal, precisamente en la biblioteca y con los terremotos, me he leído, que lo tenía pendiente, lectura obligatoria, a Pedro Páramo, de Juan Rulfo.
1: ¡Oh, qué librazo, joder!
0: Sí, que bueno, que es como un puto sueño, o sea, no te enteras de nada, porque es un puto caos, o sea, mezcla vivos y muertos, desordena el tiempo.
1: Sin duda.
0: Y si no se hace por las acotaciones que vienen abajo, no me entero de nada. Y que aunque bueno, o sea, tampoco se trata de entenderlo todo, se trata un poco de dejarte llevar en ese libro.
1: Sí.
0: Y he visto muchos paralelismos, tío, con Amanece, que no es poco, en el sentido de que es un pueblo y el realismo mágico lo que tiene, ¿no? Que te trata con normalidad cosas que son una puta locura.
1: Sin duda, aunque nunca no se le ha considerado realismo mágico a Cuerdas, sí que es cierto que es eso. Sí.
0: Claro, pues luego, tío, lo que te quería comentar es que en Rulfo, ¿no? Que bueno, que al fin el pueblo este, ¿no? Comala, que además también me ha servido para empatizar, porque es como allí en la canícula, con un calor del carajo, en este sitio que es como el infierno, que los muertos hablan. todo es muy loco. Y yo ahí, tío, he encontrado, de una manera disonante, porque no es lo que él pretendía, pero he encontrado mucho humor, tío. Me he partido la caja fuertemente, que sé que no es la intención, pero en muchas movidas, el normalizar cosas. Por ejemplo,
1: creo que también él ¿sí? era consciente.
0: No sé si era la intención, pero bueno, yo, por ejemplo, llega el Abundio este al bar que lo regenta el niño y la madre, y dice: Abundio, ¿qué? ¿Cómo está tu mujer? Y dice: pues se murió anoche. Y responde la otra: con razón olía muerto. esa es toda su respuesta, ¿sabes? Toda su empatía. Y ahí se acaba la conversación, ¿sabes?
1: Pues, buenísimo. Pues ya me olía muerto. Estaría perfectamente en el bar de cualquier película de cuerdas.
0: Sí, exactamente. Sí, sí. Y
1: pues se murió ayer mi mujer, sí.
0: Dice,
1: sí.
0: Pues ya olía yo muerto, dice. O en otro caso que le dice a alguien: Pedro, ¿de dónde viene usted? Y dice: de ordeñar. Y leo abajo en la acotación: ordeñar, actividades sexuales con las vecinas. Y digo, pero qué coño, tío. Total, que me lo he gozado un montón. Me lo releeré. Se lo recomiendo a todos nuestros oyentes porque está muy guapo. Y aparte requiere varias lecturas. Pero
1: es uno de los clásicos, sí, de que siempre se considera como que está en el canon de esto, del realismo mágico, pero quizás no es el más famoso es 100 años de soledad y tal, pero es cierto, claro. Que...
0: un poco precursor.
1: Pedro Páramo es maravilloso, sí.
0: Pues sí. ¿Y qué más referencias apocalípticas has encontrado?
1: Por ejemplo, date cuenta que cuando estaba pensando en el terremoto y tal, y me sonaba... que algo de eso aparecía, y entonces me puse a buscar los jinetes del apocalipsis, son cuatro,
0: ¿sí?
1: Pero el caballo blanco, que es la falsa paz, o sea, la paz en la que vivimos, que es falsa porque no es una verdadera paz.
0: El velo, digamos, caballo, ¿no?
1: El caballo rojo, que es la guerra, el caballo negro, que es el hambre, y el caballo como entre pardo y amarillento, que es la peste. Pero luego hay otras tres sellos en esto de los siete sellos, porque estos son los cuatro jinetes del apocalipsis más tres.
0: Hostia.
1: Y en el sexto dice un gran terremoto, el sol se pone negro, la luna roja y las estrellas caen, provocando el terror antes del juicio. Entonces date cuenta, hemos tenido el eclipse con el sol negro, los terremotos,
0: sí,
1: o sea, que creo que el epicentro del apocalipsis está en Granada.
0: Hostia, tío, pues me mola que hayas utilizado la palabra epicentro del apocalipsis, porque yo leyendo acerca de todo esto, me salió que Lorca, en la obra Poeta en Nueva York, sitúa el epicentro del apocalipsis del fin del mundo en Wall Street.
1: Hombre, claro, ahí él fue consciente del crack del 29.
0: Claro.
1: Wall Street derrumbándose, eso fue uno de los apocalipsis. Nos tenemos que dar cuenta que apocalipsis ha habido cada milenio, cada vez que ha caído una civilización. Cuando la desaparición de los mayas, eso fue un verdadero apocalipsis. ¿Qué pasó con los íberos o con los tartesos? Otro apocalipsis.
0: Claro.
1: Entonces date cuenta que la Atlántida, que es el relato más conocido sobre apocalipsis y tal, que mucha gente lo basa en la costa gaditana.
0: Es verdad,
1: de hecho.
0: Es verdad. Eso me enteré hace poco, que está por ahí, ¿sí? Cerca de Atlantis.
1: Es súper interesante el tema de Tartesos, porque Tartesos está entre los fenicios y otros pueblos que hubo en esa época, pero como con una identidad propia, y desaparece. Entonces, esos relatos sobre la Atlántida, que se hablaba de las columnas de Hércules, con Cádiz y tal y cual, el estrecho entre Marruecos y España, creo que sí, que es como una de las bases históricas del mito de la Atlántida. Y la Atlántida es otro ejemplo de apocalipsis. O sea, que es que apocalipsis hay todo el rato, la Segunda Guerra Mundial, la Primera Guerra Mundial.
0: Claro.
1: Estamos rodeados de apocalipsis. En el año 2000 se iban a parar todos los ordenadores.
0: Es verdad.
1: Vamos a caer en la oscuridad.
0: Es verdad.
1: Sí, sí.
0: Y en el 2012, entonces, ¿no?
1: Sí, eso es. Y porque coincidía con el calendario maya. Pero eso es el mileniarismo que decía. El mileniarismo va a llegar, claro, cada mil años la gente pensaba, cada 500 años pensaba, cada 100 años pensaba. Claro. Siempre estamos esperando que se acabe.
0: O sea, el apocalipsis o tenemos que inventarnos dramas, ¿no?
1: Claro, porque creo que como la vida no tiene mucho sentido, la gente busca en realidad como que haya un fin, ¿no?
0: Claro, siempre un calvario conlleva luego, o sea, como que cuando lo pasas y no se acaba, pues te renueva un poco, te da un poquito más de ganas de seguir, ¿no? Con
1: exactamente.
0: Con la cuesta arriba. Ayuda, sí. Es un poco motivar.
1: Pues así que eso, en el sexto sello ya te digo que aparece la referencia al eclipse y al terremoto. Hostia. O sea, eso es súper súper interesante.
0: ¿Y tiene que ver el sexto sello con el...? Porque ya mirando vi sobre el 666, el número de la bestia que aparece en el anticristo en
1: sí, súper interesante lo del 666.
0: Que vi, porque vi que era porque el 7 es, digamos, el número de la divinidad, como la perfección, no sé por qué, se asocia a Dios.
1: Sí, sin duda.
0: Y el 6 se presenta como el intento del hombre por llegar al 7, pero no llega. Y vuelve a intentarlo y no llega. Y vuelve y no... Entonces son 666.
1: Perfecto, es. Sí, va de eso. Y de hecho, en numerología y tal, el 7, que es como el número perfecto, mágico y tal, es porque el 4 representa la solidez, lo terrestre, etcétera. 3 representa el cielo, uh-huh, lo etéreo, lo divino. Entonces, 4 y 3, la mezcla, tienes la tierra y lo divino, como si fuera un poco la perfección. Porque el 3 es un número mágico, el 4 es un número mágico, pero ambos carecen de la otra parte. Claro. Entonces, el 7 es como una especie de yin-yang, así, occidental.
0: Ah, mira.
1: Sí, claro.
0: Además, luego leí ya por otra parte en otro momento que estadísticamente el número favorito de la mayoría de los habitantes del mundo es el 7, es como el que más se
1: escoge,
0: es el que...
1: Sí, sí, sí.
0: Si alguien tiene...
1: ¿Cuál es tu número favorito?
0: El mío, el 21.
1: El mío, el 3, ya ves. Desde
0: el mío, el 21, porque era el que tenía en la clase, en el orden alfabético de apellidos y tal. Pues yo era el 21 y me gustaba, entonces no sé, me lo puse por ahí un par de veces y ya, pues me
1: yo siempre era el primero o el segundo, por ser Alfaro, claro.
0: Antonio Alfaro. Tampoco hay más.
1: Sí, sí, no hay muchos de tal. Entonces también, pues claro, date cuenta que luego, por ejemplo, otra película que no hemos nombrado también así apocalíptica, por ejemplo, es El Día de la Bestia también.
0: Coño, El Día de la Bestia.
1: Claro, cuando ya están esperando la llegada del anticristo y que luego el anticristo en realidad es el fascismo, ¿no? Cosa que también está a punto.
0: Joder,
1: de...
0: Es que había hace muchos años y era pequeño y ni siquiera la recuerdo bien. Pero era de ¿Ares de la Iglesia?
1: Sí, sí, exactamente, con Santiago Segura, etcétera, cuando aún molaba, solo al principio. Después de padre de vacaciones,
0: ah,
1: padre
0: su no puta sé madre. Qué.
1: Padre de vacaciones, ¿sabes?
0: La mierda, tío.
1: Sí, es una mierda, pero en aquella época estaba guapo y es cierto que mola mucho esa imagen. Bueno, igual no hacemos spoiler por si la gente no ha visto, pero bueno, como he dicho, el fascismo aflora ahí también, sí, y cosa que está también aflorando ahora como en nuestra realidad, ¿no? De todo el rato.
0: Ya. Sí, sí. Núcleo nacional.
1: Sí, sí. Ah, sí, prioridad nacional y movida así, núcleo nacional, sí, sí, eso. NN.
0: No, sí. Increíble.
1: Y luego, claro, mirando también, por ejemplo, obras de arte o literatura que se haya basado en eso, me he dado cuenta que sí que se ha explorado de muchas formas, más quizás en textos, en poemas clásicos y tal, pero autores y autoras modernos yo creo que se lo han llevado a su sitio, ¿no? A su lugar, o a lo que pensaban que es el apocalipsis en ese momento, ¿no? Hay un poemazo de Ernesto Cardenal en un libro maravilloso que se llama Oración por Marilyn Monroe, que es de 1965, una pasada. Y aquí tiene un texto que se llama, de hecho, Apocalipsis, que no voy a leer entero porque es muy largo, pero voy a empezar un poquito para que veas cómo él lo trataba, ¿no? Con el lenguaje de 1965 sobre todas las cosas que estaba haciendo la humanidad, ¿no? Y dice, he aquí que vi un ángel, todas sus células eran ojos electrónicos, y oí una voz supersónica que me dijo, abre tu máquina de escribir y escribe. Y vi como un proyectil plateado que volaba de Europa a América llegó en 20 minutos, y el nombre del proyectil era Bomba H, y el infierno lo acompañaba. Y vi como un platillo volador que caía del cielo y los sismógrafos registraron como un gran terremoto, y cayeron sobre la Tierra todos los planetas artificiales. Y el presidente del Consejo Nacional de Radiación y el director de la Comisión de Energía Atómica y el secretario de Defensa, todos estaban metidos en sus cuevas. Y el primer ángel tocó la sirena de alarma y llovió desde el cielo estroncium 90, cesium 137, carbono 14. Y el segundo ángel tocó la sirena y se rompieron todos los tímpanos de los oídos en un área de 300 millas por el ruido de la explosión. y se quemaron todas las retinas que vieron la luz de la explosión en un área de 300 millas. Y luego sigue y tal y cual, pero es una pasada.
0: Hostia, vaya loco.
1: Utiliza el lenguaje, sí, utiliza el lenguaje bíblico, pero está utilizando las imágenes de que en ese momento eran el terror de la humanidad, ¿no? Como sigue siendo las bombas, la energía nuclear, etcétera.
0: Sí, sí, como cyberpunk al final, como el...
1: Sí, sí, sí.
0: Qué guapo, tío.
1: Este libro en particular sobre que la oración por Marilyn Monroe es una pasada.
0: ¿Pero de cómo, o sea, se llama el autor otra vez?
1: Ernesto Cardenal.
0: Ernesto Cardenal. Va, qué guapo, me
1: lo
0: apunto.
1: Lo recomiendo mucho, sí. Y luego, por ejemplo, ese es el apocalipsis en el que se acaba la humanidad, ¿no? Por ejemplo, estaba también recordando mucho a Silvia Plath, porque ella, su apocalipsis es personal, no es, claro, es el apocalipsis.
0: Se lo lleva
1: ella
0: a su terreno, ¿no?
1: Se lo lleva a su terreno, y entonces en su poema más famoso, que se llama Lady Lazarus, que se ha traducido como Señora Lázaro, que es una mierda, mejor decirle. Lady Lazarus queda mejor. Pero creo que para ella el apocalipsis es, y la resurrección es, algo oscuro y personal, ¿no? Uh-huh. Y entonces ella tiene en este poema, que la traducción que más me ha gustado, creo que me voy a poner a intentar traducirlo, pero por mi cuenta, después de haber leído las traducciones. Hay varias, pero tampoco me convencen mucho, pero me gusta mucho cómo ella expresa cómo ella tenía una percepción de que se iba a morir, y como que la primera vez la muerte le llegó, casi le llega por accidente, y después ella intenta practicar el arte de morir.
0: ¿Ah, sí? Entonces, qué guapo.
1: Entonces ella dice, lo he hecho otra vez. Un año cada 10 lo consigo. Como un milagro andante, mi piel es una luminosa lámpara nazi. Mi pie derecho, un pisapapel. Mi cara, tan corriente, pulcro lino judío. Arranca el velo, enemigo mío. ¿Acaso te causo terror? La nariz, las cuencas de los ojos y los dientes, el aliento agrio desaparecen un día. Pronto la carne devorada por mi tumba en la caverna volverá a su casa en mí. Soy una mujer sonriente, solo tengo 30 años y, como el gato, necesito 9 veces para morir. Esta es la número 3. ¡Qué desperdicio aniquilarse cada 10 años! ¡Qué millón de filamentos la multitud comiendo cacahuetes se aprietan para verme! ¡Cómo me desenvuelven manos y pies! ¡Cómo me desnudan las damas y caballeros! Estas son mis manos, mis rodillas, puedo ser de carne y hueso. La primera vez tenía 10 años. La segunda vez, cuando yo quise hacerlo, quise que fuera eterno y no volver. Me encerré como una concha de mar. Tuvieron que llamar y llamar y quitarme los gusanos de encima. Morir es un arte como todo lo demás. Yo lo hago excepcionalmente bien. Luego sigue un poco, pero va escribiendo.
0: ¿Eh?
1: Es precioso, sí, sí, tiene unas imágenes muy brutales. Si alguien lo puede leer en inglés, que tenga el suficiente nivel, yo creo que es mejor, ¿sabes? Porque ya siempre, claro, el lenguaje en poesía es difícil de traducir, y más, claro. Ella era bastante como...
0: Gráfica, ¿no?
1: Gráfica, pero en inglés tiene un tema como de conversación, más que culto, ¿no? Ah. Y es muy interesante. Sí, entonces ella se lo llevó como a su propio cuerpo, como creo, ¿no? El apocalipsis, sí.
0: Wow, guapísimo.
1: Y luego hay uno que me encanta, otro que he seleccionado, que es como ya llevándotelo a la idea de patria, ¿no? Como qué es la patria y qué hace la patria, como si fuera el apocalipsis de la individualidad. Hostia, y del pensamiento.
0: Pues aquí hemos tenido ahora uno con Ceuta, ¿eh?
1: ¡Ay, madre! Pues te das cuenta, ¿no? Con esa movida, ¿no?
0: Sí.
1: Sí, eso es otro apocalipsis, cuando empiezan a decir invasión y movidas así, estamos ya con, claro, lenguaje... Sí, que nos está invadiendo, ¿no?
0: Y a ver, ¿y este autor quién
1: miedo
0: es?
1: Este otro, que es un autor, que es un guionista de cine, que ha publicado pocos libros de poesía, pero son súper buenos, se llama Alberto Portland.
0: Vale.
1: Y este pavo, fíjate tú esto, a ver qué le parece a nuestros oyentes, que supongo que también son un poquillo apátridas, que escuchan Radio Almaina. Me envuelve el mal envuelve el cadáver la bandera.
0: Hostia.
1: Igual que de costumbre, miradlo y admitamos de una vez por todas que, a pesar del eslogan y la santa palabra, el rostro del difunto ya no conserva el viso heroico que le vimos al enfrentarse al tanque. Así es, compañeros, ¿a qué negar lo cierto? Cuando cruje la puerta al golpe del ariete, el horror a la horda no se aplaca con salves o elocuencia. Resulta que el miedo no se avienta como se asusta a un pato, ni el rencor se diluye como sale en el agua. pues ángeles no somos, ni inocentes tampoco, pero sí buenas presas para lanzas y rifles. Ayer duró milenios, señor burgomaestre, matamos y morimos. Eso es causa de llanto, pero llorar no sirve para regar la huerta. Es preciso un milagro, más los dioses se han ido a sus constelaciones chispeantes, a Valhallas, a Olimpos que no conocemos, sus víctimas absurdas, sus crédulos creadores. Ayer duró milenios entre mármol y bronce, y vendrán mil mañanas con su bronce y su mármol. Esto no tiene arreglo, amigo, no te engañes. Verás al adivino haciendo testamento y al poeta pagando su deuda en la taberna. Los dioses están lejos, jugando a lo que jueguen.
0: ¡Ole! ¡Qué guapo! Hostia, me gusta mucho, ¿eh?
1: Sí, a mí también. Este libro es muy recomendable. Se llama País. Y es una País, Alberto Portland, y es una reflexión sobre la idea de la patria y tal. Pero hay mucho...
0: ¿Y de qué año es este?
1: Esto es bastante reciente. Creo que fue publicado, sí.
0: La contemporánea, más o menos.
1: Principios del año 2000. No sé si es el 2000 o el 2001. Sí, la primera edición.
0: Oye, pues guapísimo.
1: Sí, y creo que eso, pues algo también contemporáneo. Y pues contemporáneo de hace tanto tiempo. Bueno. Ahora que se lleva a farmear Aura.
0: ¿Sabes?
1: O sea, ha habido ya farmeos de Aura en Granada. Por Burgos sí que ha habido.
0: Seguramente haya habido farmeo por aquí. Lo que pasa es que yo no me estoy enterando de nada. O sea, estoy aquí con mis cosas, pero sí, soy consciente. Ya me ha llegado el concepto. Me ha llegado.
1: Puede que sea otro de los signos del apocalipsis, pero no creo tampoco, porque creo que son chavales en las plazas haciendo el tonto.
0: Son
1: como
0: chavales ahí farmeando Aura. Pues, joder.
1: Por eso creo que el apocalipsis es un tema muy rico, porque bueno, yo creo que ahora la gente también se puede poner a investigar en las referencias que les hemos dado cinematográficas, de libros, pero simplemente en la idea humana, ¿no? De que todo tiene un fin y tal, ¿no? En la idea de esto, así.
0: Un fin purificador, está guapo.
1: Eso es, sí, como un fin purificador, eso es. Y como que vivimos en un velo que nos cubre y que quizás esto sea la revelación, ¿no? También esa idea podría estar guapa, ¿no? Para poder darnos pie a hacer una pequeña revolución, quizás, y a dejar de estar en el velo de la política, etcétera.
0: Totalmente, que es necesario.
1: Sí.
0: Pues bueno, Antoñito, te voy a ir dejando, que tengo que llamar a Paco Páez.
1: Sí,
0: y
1: claro que
0: tenemos
1: sí.
0: Pocos tiempos. Y que nada, que mil gracias por todo, lo paso muy bien.
1: Ha sido un placer volver después de acabar la temporada, la segunda temporada, y bueno, ya pues iremos a por la tercera.
0: Lujo, a por la tercera y cada día mejor.
1: Muy bien, querido. Pues nada, un saludo a los oyentes, otro para ti y para la Tula y las gatitas y todo, y no, espero vernos en
0: un abrazo gordo, hermano.
1: Un abrazo, chao, chao.
0: Adiós.
1: Adiós.
0: Bueno, pues ahí estaba Antonio Alfaro, siempre un placer hablar con el maestro. Y ahora de Logroño pasamos a Madrid. Antes de despedir el programa vamos a charlar un ratillo con nuestro otro colaborador, con Paco Páez, a ver qué se comenta. Vamos a llamarle.
2: Antonio, Carlos, ¿qué tal?
0: ¿Qué tal? Ahí está el fantástico Frasco Páez. ¿Qué dice el tío?
2: ¿Qué pasa, tío? Pues mira, aquí estoy. Estoy nervioso, estoy atacado.
0: ¿Qué te pasa?
2: Me he metido en la política ya, finalmente.
0: No
2: lo dejo más a la política ya. Ya voy directo a la política. Y ya estoy trabajando ya en montar partido. Y
0: ¿cómo se llama? ¿Partido?
2: Partido Apocalíptico.
0: ¿Partido Apocalíptico? Extraordinario.
2: Sí, es un partido porque, mira, es que estoy viendo mucho politicucho que no tiene ni puta idea. La gente quejándose de que todo mal, que no sé qué. Y digo, es que creo que hay que hacer ya el partido ya directamente, el partido que promueva el apocalipsis. Intentar ya que todo se vaya a tomar por culo.
0: Que vaya de frente,
2: pero,
0: ¿no?
2: De frente. Entonces, el partido apocalíptico, a saco. O sea, tengo ya pensado algunas medidas. Yo qué sé.
0: Muy difícil defraudar luego, ¿no? Si ya vendes eso, ¿no?
2: Bueno, también puede defraudar, claro. Si luego a lo mejor lo que hace es, por ejemplo, que las cosas vayan un poco mal. A lo mejor más menos mal que... Imagínate...
0: Quedarte corto.
2: Se presenta como partido apocalíptico y a lo mejor las cosas van menos mal que a lo mejor con el gobierno actual.
0: ¿Y ahora qué? Claro.
2: ¿Ahora qué? O te dice no, o te dice no, pero Rajoy ya fue peor, o el que sea. Entonces, claro, tú no estabas prometiendo aquí... Tú al final eres como todo. Te has prometido aquí un apocalipsis y lo que hay es chupar del bote. Te has prometido que vas a llevar el apocalipsis y al final te quedas ahí comiendo gamba. Pues mira, chico, tú estás ahí para como todo el mundo para chupar del bote. Ni tú querías que se acabara el mundo,
0: chico.
2: Ni a ti te preocupan los ciudadanos ni nada.

0: su granito de arena.
1: Un poquito, claro.
0: Un poquito, pues se acaban haciendo las cosas bastante mal y pueden salir cosas bastante mal. Entonces, por ejemplo, por ahí creo que se puede tirar.
1: Luego, bueno, no está nada mal eso, ¿eh? No sé a quién le escuché decir que en realidad que la verdadera revolución, que lo ecológico y lo sostenible y lo guay era apostar por la destrucción del mundo, es decir, no reciclar, no hacerlo todo mal para que el ser humano se vaya a tomar por culo, porque cualquier otra medida es perpetuar nuestra presencia aquí en el mundo. Entonces, que lo que verdaderamente revolucionario, verdaderamente bueno que le viene al planeta es que terminemos de agotar los recursos, terminemos de irnos a la mierda y así que se quede esto ya libre de esta plaga que somos.
0: Así que no. Sí, a ver, que yo sé que yo no soy un genio, que yo no he inventado nada. Si esto Ignatius ya tenía que invertir en la pérdida, si yo no he inventado nada, si es lo que quiero es ayudar. Lo que quiero es
1: echar un cable,
0: yo aportar lo que yo pueda, pero esto no está inventado ya, invertir la pérdida ya a que sea peor, yo qué sé, luego charlas de desinformación sexual, todo lo que se pueda, pues, por ejemplo, así, pues qué hace, pues mira, enfermedades, ETS por un tubo, ya te digo que a lo mejor, yo no quiero tampoco prometer una cosa que luego no vaya a cumplir, ¿sabes? Yo no quiero, o sea, decir, no, ya va a ser un apocalipsis aquí con fuego, se va a presentar el demonio, se van a abrir los mares, no lo voy a prometer, yo lo que te digo, yo un apocalipsis que la gente vaya poniendo su granito de arena y lo que se pueda, aparte que yo también me defino, esto me gustaría dejarlo claro, como apocalíptico moderado.
1: Apocalíptico moderado, ah, mira. Vale.
0: De centro apocalipsis. No sería apocalíptico de estos radicales.
1: Apocalíptico, ¿vale? Asintomático.
0: Del sentido común. Apocalíptico desde el sentido común. De no tampoco no radical. Apocalíptico de centro.
1: De epicentro.
0: De epicentro. Apocalíptico de epicentro. Y entonces eso es lo que tengo ahora entre manos.
1: Fabuloso.
0: Y para concluir, te quiero comentar también. Como sabes que yo siempre, para no perder un poquito esta costumbre que teníamos de hablar un poquito del lenguaje, el otro día...
1: ¿Del apocalipsis, dice?
0: Sí, del apocalipsis.
1: Ah, vale.
0: Bueno, fíjate que un poco en la misma línea, ¿no? Estábamos viendo las noticias, estaba aquí con mi tía, estábamos viendo las noticias, no sé qué, todas las cosas que están pasando, no sé qué. Y entonces mi tía empleó una palabra para referirse al apocalipsis que me encantó y que creo que es una mención. Después de ver todos los catástrofes, todo lo que estaba pasando, no sé qué, dijo mi tía, de manera totalmente natural, dijo, uy, uy, uy, uy, esto es ya el eucalipto.
1: Maravilloso, tío. Tío, pues lo has vuelto a hacer. Una vez más has conseguido ligarte con Alfaro, porque él me ha hablado del eucalipto y de su paralelismo con...
0: Bueno,
1: por la cara, tío.
0: Pues eso sí que lo tenía ya, yo sé que
1: ese no lo he visto,
0: la primera vez que lo escuché fue a mi tía, que vaticinó el eucalipto.
1: Fue increíble, tío. Pues muy bien, Paquito, ¿me trae algo más o dejamos aquí el programa?
0: Yo por mí estaría estupendo.
1: Perfecto,
0: pues. Ya votamos el Partido Apocalíptico.
1: Venga, hazme un hueco ahí, guárdame un puesto de ministro o de alguna mierda que yo ese me da bien, ese es mi tema.
0: Perfecto.
1: Vale. Bueno, un abrazo enorme desde Radio Almaina. Cerramos aquí el capítulo y nada, a disfrutar y a morirse y a apocaliptear por ahí.
0: A destruir.
1: Venga.
0: Destruye con cabeza.
1: Venga, un abrazo. Hasta luego.
0: Adiós.

0: vieja?
1: Pues la verdad es muy simple. Yo me libré del fin del mundo corriendo. Sí. Y cuanto más se acercaba a él, más corría yo. Y así fue, no me pilló. Incluso dos o tres veces que estuvo muy cerca, pues le hice unos cuantos regates. Y ya ve.
2: Yo, por el contrario, me libré del fin del mundo gracias al psicoanálisis. Ahora estoy muy contenta porque puedo empezar una nueva vida.
1: Conmigo.

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1: Como sabéis, la idea de la mesa de hoy es presentar algunas ideas y luego ponerlas a discutir sobre la crisis que estamos viviendo, ¿no? Una crisis a todos los niveles, multidimensional, una policrisis le podríamos llamar, una crisis ecológica, social, política, de reproducción, de cuidados, bueno, a todos los niveles. Y la idea es compartir este rato con las personas que están en la mesa. Y van a ser cuatro personas, finalmente son tres. Elena Maleno no va a poder venir, se ha escrito esta mañana que se encontraba bastante mal, tenía que ir al médico y por una indisposición no ha podido finalmente venir. Las tres compañeras que nos acompañan en la mesa vienen de diferentes luchas, de diferentes militancias, de diferentes pues tradiciones de pensamiento, podríamos decir, que tienen que ver con distintos aspectos de la crisis, que pues ahora lo irán diciendo ellas y en sus intervenciones. Y la idea es que con su participación, bueno, pues tengamos apuntes de esa crisis multidimensional que luego podamos discutir entre todas y todas. Tenemos al final de la mesa está Rubén Martínez, que es investigador de IDRA, del Instituto de Investigación Urbana de Barcelona. Está también Josefa Sánchez Contreras, que es profesora de la Universidad de Granada. Y está Constanza Cisneros, que es integrante del colectivo La Laboratoria, ¿vale? Cada cual va a tener dos intervenciones de 10-12 minutos. La idea es que la primera sea más con algunos elementos para el diagnóstico de esa policrisis y la segunda tenga más que ver con los sujetos de lucha, con las posibilidades de movimiento y de conflicto que vemos desde cada una de sus perspectivas, ¿vale? Entonces eso, dos rondas de 10-12 minutos cada cual y luego tenemos un huequito para el debate. Entonces la primera ronda sería pues lo que planteaba, ¿no? ¿Cuáles creéis que son los principales elementos que hay que tener en cuenta desde vuestra visión para diagnosticar la crisis multidimensional que estamos viviendo? Si queréis empezamos de allá para acá.
2: Va,
1: Rubén.
3: Bien, pues gracias Pedro y a todos y todas los que habéis montado esto y tenéis la energía para poner en marcha la confluencia. A ver si consigo hacerlo en 10 minutos. Sobre la cuestión de la crisis. Sí, lo primero, yo creo que cuando se pone en marcha este, por ejemplo, este concepto de policrisis, o cuando, situando la cuestión ecológica, se alza este debate sobre si es antropoceno o es capitaloceno, o muchas otras formas de concebir el momento actual, yo creo que puede haber la sospecha de que esa manera de tipificar una crisis es una especie de deporte teórico ridículo. A ver quién dice la frase yuxtapuesta más larga para definir qué es el capitaloceno y por qué no es el antropoceno. Pero a mí lo que me gustaría es situarla justo lo contrario. O sea, que definir una crisis es un proyecto político de primera magnitud. Definir una crisis, evidentemente ligada a una lucha y una forma de organización, es un proyecto político seguramente intelectual, pero una intelectualidad proletaria. La intelectualidad, el intelecto, la teoría no le pertenece ni a la burguesía ni a la clase alta. Justo lo contrario. Siempre ha sido una herramienta de emancipación. Entonces, definir una crisis es parte del proyecto político. Definir una crisis es parte del proyecto político. Y no voy a hablar específicamente de la crisis ecológica, pero voy a ir argumentando cosas teniéndola como espejo. Y en la crisis ecológica esto se ve muy claramente. ¿Qué consecuencias tiene cuando uno define la crisis de una manera o de otra, ¿no? Porque, claro, la crisis ecológica podemos decir que es una cuestión que tiene que ver con el consumo, que tiene que ver con las preferencias individuales y que cuya solución tiene que ver con consumo crítico y las elecciones que hacemos a diario y cotidianamente para comer, ¿no? Entonces, claro, si el sujeto, digamos, responsable de esa crisis, que la estamos definiendo en torno al consumo y que efectivamente tendría que ver con esa cuestión que es el antropoceno, resulta que eso tiene unas formas de organización, de lucha, un repertorio de intervenciones de las que tal vez no habría que pensar que no son útiles, lo que elegimos cada día para comer o si estamos o no ligados a una cesta agroecológica, etcétera, etcétera. No digo que no sea útil, pero que se mueve en el terreno de lo moral, no de lo político, ¿no? O si definimos la crisis como algo que tiene que ver con fenómenos extraordinarios o fenómenos que son una sequía, son una dana, son una ola de calor, etcétera, estamos situando pues esa crisis ecológica con una gestión de emergencias. Y entonces ahí pues incluso puede haber organizaciones del tercer sector o incluso de movimiento que se comporten con cierta organización tecnocrática y muy gerencial, ¿no? Respondiendo todo el rato a ese tipo de emergencias. Entonces digo esto porque efectivamente creo que aparte de desterrar cualquier cosa que tenga que ver con el antiintelectualismo cuando pensamos a la hora de entender una crisis o cualquier fenómeno social, porque eso tiene que ver con una herramienta y un repertorio de herramientas para poder luchar mejor, al tiempo también tenemos que disputar las definiciones que ya hay de la crisis, ¿no? Policrisis es un concepto que se ha utilizado, pero que, por ejemplo, Adam Tooze, que es el tipo que lo ha popularizado, de hecho, el origen es de Edgar Morin, que ha muerto hoy, Edgar Morin. Yo cuando he abierto el periódico y visto que ponía Edgar Morin, digo, bueno, pues igual es un... Bueno, no vamos a hacer chistes con muertes. Pero digo, policrisis, incluso Adam Tooze decía, policrisis lo que intenta es atrapar una serie de crisis geopolíticas, sociales, de desafección, etcétera, ecológicas, que están encadenadas, pero que son tan complejas que no deberíamos caer en la tentación de pensar que responden a las mismas causas, ¿no? Es decir, lo que viene a decir Adam Tooze es que policrisis no tiene consistencia analítica en términos críticos y teóricos, y que quiere expresar que efectivamente son crisis vinculadas, ¿no? Bueno, yo aquí sin hacer una defensa del positivismo ni nada parecido a esto, yo creo que quien no encuentra procesos causales, las causas de una crisis, no está explicando nada. Si no hay causantes responsables de una crisis, no estás explicando absolutamente nada. Entonces, elegir el responsable, el sujeto responsable, es muy importante. Y equivocarse del sujeto responsable es un error extraordinario. Lo digo porque, por ejemplo, en la crisis ecológica, a mí hay algo que sé que hay que ir con cuidado con esto y que tenemos que pensar conjuntamente. Pero a veces, claro, no se dice que para entender y tipificar esta crisis hay que tener en cuenta a un sujeto individual, etcétera, sino a una colectividad que es el norte global. Y decimos, son las clases medias del norte global que tienen un modo de vida imperial. Un modo de vida imperial porque sus formas de vida, energía, alimentación, etcétera, tiene que ver con trabajo barato del sur global y de las periferias, ¿no? Yo iría con mucho cuidado con esto. Situar como adversario o como sujeto político explotador y apropiador de la crisis ecológica a un sujeto que es la clase media del norte global tiene las patas muy cortas y es muy peligroso, ¿no? En muchos casos estamos hablando, si no en todos, de gente que no llega a final de mes. Se suele decir que el 10% más rico de la población mundial emite el 50% de los gases de efecto invernadero. Y parece que eso explica la crisis, ¿no? De repente el 10% más rico, los multimillonarios... La crisis ecológica tiene que ver con un sujeto elitista que es el que explota, expropia recursos. Pero es que ese 10% no solo está en las clases medias, sino que están incluso en las clases medias bajas del norte global. En Barcelona, uno de los ejes, uno de los barrios con menor renta familiar es Nou Barris. Nou Barris forma parte del 10% más rico que produce el 50% de gases de efecto invernadero. O sea que incluso decir que no son, que hemos vivido en un modo de vida imperial, ¿no? Que el norte global, las clases medias del norte global, estamos en realidad muy parecido a lo que dice Rajoy cuando decía que vivimos por encima de nuestras posibilidades, ¿eh? También es peligroso, ¿no? Entonces no hay una sofisticación crítica en decir que el norte explota al sur o que la clase media del norte vive bajo un modo de vida imperial, ¿no? Vale, esto así como de entrada y si luego nos da para pensarlo, porque insisto, ¿eh? Tan importante es el sujeto político emancipador, del que luego igual hablamos un poco más, como el sujeto político que expropia y explota, ¿no? Vale, yo creo que uno de los elementos que nos puede explicar, yo qué sé, medianamente bien, una de las causas explicativas del conjunto de crisis que tenemos y por qué no simplemente coinciden en el tiempo o casualidad policrisis, sino que están encadenadas a una misma causa, es el estancamiento del beneficio industrial. Desde los 70, si uno hace un seguimiento de cómo ha ido creciendo PIB nacionales, PIB global, PIB por cápita a nivel global, efectivamente en las economías avanzadas, avanzadamente capitalistas me refiero, vemos cómo hay una larga desaceleración. Es decir, la capacidad del capital para poder producir beneficio a la altura de las formas de expropiación, de expansión geográfica, cada vez es más costosa. Hemos pasado de un 4,5% de expansión del beneficio anual, es decir, de que el PIB cada vez produce más servicios, más productos a nivel mundial, incluso al día de hoy hay economías que están estancadas, que no crecen, están al 0%. Eso no quiere decir que no exploten trabajo, que no se apropien de territorios, energías y de trabajo humano barato, incluso en condiciones de esclavitud. No significa eso. No son buenas noticias el estancamiento del beneficio capitalista, pero esa forma, esa incapacidad del capital por producir cada vez más beneficio genera una política de estancamiento. Tiene una consecuencia, tiene una política de estancamiento. Yo creo que no se puede entender el momento reaccionario y neofascista sin entender esto, ¿no? Sin entender que estamos en una economía de suma cero, que como no se produce beneficio a través, no tanto de producir, sino de acaparar, es un juego de suma cero. El problema de la vivienda tiene que ver con una política de estancamiento porque estamos en un juego de suma cero. Ya no se trata tanto de producir mercancías en el que tú pones dinero para producir una mercancía y extraer más dinero, sino que se trata de que ese dinero que no encuentra espacio donde generar beneficio en el ámbito industrial tiene que invertirse en bienes que tienen un valor de uso muy alto, como la vivienda, ¿no? La política del estancamiento, la incapacidad de producir beneficio industrial a la altura de la expansión que uno mismo tiene el capital, hace que el capital busque espacios donde revalorizar su dinero sin producir nada, ¿no? Es una crisis también, digamos, del propio motor capitalista, donde el dinero se invierte para extraer más dinero, pero donde no se produce un circuito, digamos, habitual de producción de mercancías, ¿no? Y también esa baja rentabilidad ha producido un fenómeno que ha puesto en el centro una figura que ya existía, pero que ahora tiene un protagonismo enorme, que son los bancos centrales. Los bancos centrales son los comisarios de que esos activos financieros, sea vivienda, sea energía, sea alimentos, los alimentos desde el 2008 están en la bolsa, los cereales cotizan en bolsa como cualquier bien inmueble, todos esos elementos, los bancos centrales son los comisarios de que no pierdan valor. Y por eso inyectan muchas veces dinero a expuertas o compran deuda privada para que el capital privado pueda apalancar su dinero, ¿no? Insisto, esto también tiene efectos sobre el momento reaccionario, pero evidentemente también sobre la ecología. Y voy a cerrar con esta idea. Hay un fenómeno que tiene efectos, digamos, en la casa de cualquier hijo de vecino, que es que no solo cada vez el precio de la vivienda está más alto, podríamos entrar en la cuestión de si eres propietario, si vas a heredar, pero en cualquier caso la cuestión de la propiedad es un parteaguas, la propiedad inmobiliaria, sino también ha habido una aceleración bestial del precio de los alimentos. En 5 años ha subido, todos los alimentos han subido de media entre un 35 y un 40%. Y además se da un fenómeno que es que los alimentos que más han subido son los de categorías más populares. Los packs de oferta, las marcas blancas, etcétera, ¿no? En Hydra hemos hecho un análisis sobre esto y es bastante impactante, ¿no? Resulta que las marcas blancas han subido hasta un 37-38% y las gamas premium han subido un 25%. Es decir, esto no tiene que ver con oferta y demanda. Esto también tiene que ver con capital financiero que busca en la alimentación un proceso de revalorizar el dinero como lo hace en la vivienda, ¿no? Y esto tiene que ver con la crisis ecológica. De repente, cuando hay escasez, cuando tienes una guerra, cuando tienes un conflicto geopolítico, cuando tienes un estrecho de Hormuz donde no pueden circular los insumos para producir comida, etc., eso evidentemente produce una escasez. Pero una escasez no quiere decir que no podamos comer todos, ¿no? Y esto es una alerta que a veces yo creo que hay que ir con un poco de cuidado. Es decir, evidentemente hay colapsos, pero no tiene que ver con la falta de oferta. Pero lo que sí que hay son oligopolios alimentarios que en esa crisis aprovechan para subir el valor del dinero que no están consiguiendo a través de la inversión industrial. En el 2023, el momento más alto de inflación alimentaria, fueron el momento de mayores beneficios de la agroindustria a nivel europeo, ¿no? Es un fenómeno en el cual la política del estancamiento, la geopolítica de la guerra y la capacidad de concentración empresarial producen la tormenta perfecta para que la gente no pueda llegar a fin de mes, ¿no? Entonces, yo creo que, bueno, digamos que el sujeto, no hay sorpresas, ¿no? El sujeto político de la explotación y de la apropiación son los sujetos privilegiados en el circuito capitalista, tanto, ¿no? Digamos, el de producción, distribución, consumo y financiarización. Y nos vemos en una situación, igual luego podemos entrar en eso, en el que el coste de la vida, el aumento del coste de la vida, se pone como principal eje de lucha y de afectación de la mayoría social sobre eso que llamamos policrisis. La manera de expresar directamente en el día a día, en el cuerpo a cuerpo con el mercado, de la crisis ecológica para la mayoría social, se llama inflación alimentaria. Se llama no llegar a fin de mes. Se llama que entre energía, entre suministros, vivienda y ahora alimentación que ha crecido más, no llego a final de mes, ¿no? El tema es cómo en ese aumento del coste de la vida podemos disputarlo, podemos, incluso diría, aunque suene un poco cínico, aprovecharlo para que la fuerza reaccionaria, que también está viendo qué consecuencias tiene la política del estancamiento, no se lo lleve calentito, ¿no? Y allí hay un eje de disputa enorme, ¿no? Yo vengo de Cataluña, para bien y para mal, y lo que estamos viendo es que, por ejemplo, Alianza Catalana, que básicamente son Vox, pero con un nacionalismo diferente, y a veces ni eso, Alianza Catalana está yendo justo a esta esfera para integrar a la mayoría social más grande posible, aunque no sean independentistas, ni catalanistas, etcétera, al coste de la vida. Alianza Catalana está hablando de soberanía energética. Alianza Catalana está hablando de soberanía alimentaria, ¿no? Es decir, todo un universo de conceptos que suponía que tenían que ver con nuestro repertorio. Entonces, bueno, yo creo que el sujeto, digamos, de lucha y el sujeto político también tiene que ver un poco con esto. Y esto es un poco lo que quería decir.
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1: Buenas tardes a todas, todos, todes. Mi nombre es Josefa y bueno, desde Ampensame, Tecange, Oaxaca, México. Pertenezco al pueblo Ampan del sureste mexicano y actualmente radico en Granada, como decía Pedro. Y bueno, menciono estos dos aspectos porque es mi lugar de enunciación y es desde donde quiero lanzar algunos puntos para el diagnóstico. Es desde ese transitar entre dos latitudes que vislumbran a veces puentes imposibles entre los sures y entre los nortes. Agradezco la invitación para esta mesa, para este espacio y esta confluencia de luchas que se vuelve pues cada vez más necesaria. Algunos de los puntos que quiero comentar en torno a la policrisis, pero en específico en torno a lo que se puede nombrar como las crisis ambientales, los colapsos, las crisis ecosociales y estas múltiples formas, o como ya decía Rubén, que si es antropoceno, capitaloceno, bueno, todo como lo queramos traducir, como lo queramos llamar, mi intervención tiene el propósito de lanzar algunos puntos que nos provoquen a pensar las causas de estas crisis contemporáneas. Creo que qué mejor ejemplo que estar aquí a 36 grados bajo el sol, pensando sobre las catástrofes y colapsos ambientales, ¿sí? Y mi insistencia es de señalar que en esas causas, en esos antecedentes de las crisis contemporáneas en su versión ecológica, económica, política, etcétera, pues podemos rastrear sus orígenes en ese profundo vínculo del capitalismo con el colonialismo. Es decir, en términos muy sencillos, estaría sugiriendo que los procesos de destrucción de la tierra están profundamente vinculados con los genocidios que se han ejecutado a lo largo de la historia, los exterminios, la gran debacle demográfica que se suscitó desde el siglo XV, XVI y XVII no es un dato histórico, es un antecedente que nos da indicios para pensar en qué momento esto que hoy día se llama la huella antropogénica, que se ubica en el siglo XVIII, XIX, ¿qué momento esa actividad humana tuvo un impacto profundo en la geología, en el clima, en la tierra? Y ese impacto podríamos rastrearlo quizá en su vínculo con los procesos de colonización. Con los procesos de colonización y con los procesos de exterminios de cientos de pueblos, o sea, un exterminio del 90% de la población nativa. Esa lógica colonialista, capitalista, patriarcal que ha sometido a la tierra, digamos, por supuesto que encuentra gran cúspide y gran punto álgido con la revolución industrial y con la fundación de las sociedades profundamente dependientes a las fuentes fósiles. O sea, las fuentes fósiles, la dependencia a las fuentes fósiles, a los hidrocarburos, que son hoy día, pues, esto que está provocando una de las crisis más profundas de nuestro tiempo y que se puede ver reflejado en el 3 de enero, los bombardeos en Venezuela, el bloqueo en el Estrecho Hormuz, las guerras que se están declarando, el exterminio en Palestina, que representa esa punta de lanza de una flecha mucho más larga que ha sido esa lógica colonial y esa lógica de exterminio. Es decir, hay una correlación entre los procesos de destrucción de la tierra con el exterminio de pueblos. Y esa correlación no se remite únicamente a los siglos que ya he mencionado, como si fuera una efeméride histórica, sino se agudiza hoy día en nuestros tiempos. Porque en la medida que se van agudizando las crisis ecosociales, el aumento de la temperatura del planeta, la escasez de los recursos minerales y energéticos para seguir sosteniendo a esas sociedades industriales, digamos, en la medida que se va agudizando esas crisis contemporáneas, se van agudizando también los genocidios. Los genocidios como los que podemos asistir en Palestina, pero también otras modalidades de exterminio al cual estamos asistiendo cientos de pueblos en toda América, en toda África. Y en la medida que se van ejecutando esos exterminios en la disputa por la extracción de cobalto, de uranio, de níquel, de litio, de tierras raras y de toda la tabla periódica, en la medida que se va agudizando eso, se van incrementando también los discursos racistas dentro de las antiguas metrópolis, o dentro de lo que hoy día llamamos el norte global, o dentro de lo que hoy día llamamos Europa, o dentro de Estados Unidos. Es decir, esos discursos racistas, xenófobos, esos partidos de ultraderecha, esa desfachatez y esa forma tan impune de naturalizar y de seguir insistiendo en naturalizar el racismo aquí en Europa o en Estados Unidos, está profundamente relacionada con una economía política y está profundamente relacionada con el incremento de la extracción de recursos minerales, fuentes fósiles y todas las variedades. Y esto tiene estos discursos racistas y este ascenso del fascismo, porque el fascismo tiene un rostro racista, es racista, ese ascenso del racismo también se explica en esta insistencia de naturalizar las violencias históricamente ejecutadas sobre estos cuerpos que hemos sido tipificados como indios, prietos, negros, indígenas, cuerpos racializados. Esa violencia ejecutada históricamente sobre estos cuerpos tiene el propósito hoy día, una vez más, de legitimar esos despojos que están incrementando, pues, en muchos territorios indígenas de América Latina, en muchos territorios de África, por el incremento de estos minerales que se requieren para, ya sea su versión más fascista estadounidense, Donald Trump, o su versión más green, baby green de la Unión Europea, ¿no? O sea, ya sea en su versión drill, baby drill de Estados Unidos, o en su versión green, baby green de Europa. Es decir, para los fascistas que van por los fósiles sin ningún derecho internacional que los pare o que los sancione, o por una Europa que se tiñe de verde, pero que se erige sobre lógicas de despojos y lógicas colonialistas y lógicas racistas. Entonces, para mí, algo importante en el diagnóstico es poner en el centro el papel que tiene el colonialismo histórico y la agudización de su lógica racista en un siglo XXI, donde efectivamente estamos colapsando, efectivamente se están superando los límites biofísicos del planeta, efectivamente hay una guerra por los recursos, efectivamente esto existe. Por supuesto que tenemos que abandonar las fuentes fósiles. No es un posicionamiento negacionista, es un posicionamiento que advierte lo que hay, pero que advierte también que en este momento de encrucijada una de las posibles derivas son también las derivas fascistas, que ya se decían en la mesa anterior, porque son discursos más sencillos, porque la gente está pensando en el fin del mes y no en el fin del mundo, porque hace falta hacer esa correlación que decías, ¿no, Rubén?, de cómo articular, es cómo nos atraviesa esas crisis ecológicas ambientales en los bolsillos, ¿no? Y esa parte de cómo articular eso que ya nos decía Rubén, creo que tiene que ver con tener una perspectiva crítica al colonialismo que nos exija también tener posturas antirracistas. Porque no podemos debatir qué tipo de transición energética queremos si no nos preguntamos de dónde van a sacar esos recursos minerales en el sur global. Porque no podemos preguntarnos de qué transición energética o ecosocial queremos sin preguntarnos para qué queremos energía. Para seguir sosteniendo un modelo económico, capitalista, colonial y patriarcal, o para transformar otros horizontes, otras posibilidades. Cuando en los últimos tiempos, que parte de esta crisis también ha puesto en boga el término de la transición energética, que es un término que viene acuñado desde la década de los 70 y que dice este historiador de la ciencia, Jean-Baptiste Fréchot, que es acuñado en Estados Unidos y que en un primer momento es propagado por los pronucleares, ¿no? Para decir, tenemos que abandonar las fuentes fósiles, pero tenemos que invertir en nucleares, ¿no? Y que después da virajes y es acogido por ciertos movimientos ecologistas. Estos planteamientos de la transición energética que son, pues, del siglo pasado, tampoco han reparado en la necesidad de impugnar las lógicas coloniales. Tampoco han reparado en los límites del planeta, digamos. Entonces, creo que esto que está hoy día tan en boga, que es la transición energética y desde donde se está justificando el auge del despliegue de fotovoltaicas, de eólicas, de hidrógeno verde, ¿no? Por ejemplo, en el Istmo de Tehuantepec, en el sur de México, en Oaxaca, el territorio del cual provengo, actualmente existen 29 parques eólicos, más de 1.500 turbinas de eólicos, pero a ellos se le quiere añadir más de 2 millones de placas fotovoltaicas, una inversión, digamos, de consorcios que están acechando ese territorio. Ahora mismo hay compañeros internacionalistas que están visitando otros territorios de Europa para intentar hacer esa denuncia, pero también intentar crear esos puentes que parecían imposibles. ¿Es posible crear una solidaridad internacional entre los territorios del sur que están defendiendo los territorios frente a esta oleada de colonialismo verde? ¿Es posible articularlo con estas latitudes del mundo? ¿Es posible con estas confluencias, ¿no? Creo que una de las claves para pensar esos vínculos, esos puentes, esas articulaciones, pasaría por plantearnos seriamente posiciones antirracistas, posiciones que impugnen el colonialismo y que lean las crisis contemporáneas de nuestro tiempo, no solo en los términos del capitalismo, sino también en términos colonialistas. Y una de esas posiciones antirracistas, digamos, si pasa quizá por recibir al compa que viene del sur y que está denunciando a las empresas de este país y que está provocando boicot, pero también pasa por preguntarnos por estas poblaciones que venimos del sur y que ya habitamos estos territorios. Por ejemplo, hoy día, y qué lástima que no vino Elena, pero hubiese sido sumamente interesante que nos hablara qué pasa con los migrantes y qué está pasando con la regularización ya. O sea, ahora mismo hay una iniciativa de estas poblaciones que vivimos aquí, una iniciativa que se cierra a finales de este mes, y creo que una postura antirracista pasa por sumarnos a esas agendas también, a esas agendas, pues, de los más despojados, digamos, de los más desposeídos, ¿no? En ese aumento de los proyectos fotovoltaicos, eólicos, turbinas de viento que se han desplegado con mucho más fuerza en el sur, digamos, en América Latina principalmente, pues también están alcanzando estos territorios, ¿no? O sea, los podemos ver en algunas periferias del Estado español, en el campo de Tabernas, por ejemplo, porque se asume que es desierto, pues se están llenando de placas fotovoltaicas, o porque es el menos mal que el olivo superintensivo. Y una vez más, en esos territorios sacrificados, encontramos ese vínculo racista cuando vemos que quienes están instalando esas placas fotovoltaicas, pues son muchas poblaciones provenientes de África que están aquí sin papeles. Hay una correlación profunda y, por tanto, una de las claves para este diagnóstico creo que pasa por poner sobre la mesa ese elemento colonial, ese elemento racista y la necesidad de posturas antirracistas, anticoloniales, si realmente queremos arribar a una justicia ambiental, climática, ecosocial. Yes.
2: Buenas tardes a todas. Soy Constanza. Soy parte de la laboratoria y me pidieron hablar de policrisis. Vengo, yo soy también, aunque no se note, aunque sí se nota, soy migrante, soy una mujer migrada, soy ecuatoriana, y para poder analizar esto de la policrisis, yo creo que el punto más, la referencia más grande que pude tener con respecto a tratar este tema es lo que es la pandemia, lo que pasa antes y después de la pandemia del COVID-19. En la pandemia ya se experimentaron diferentes crisis. No estoy hablando solo del norte global, sino

Estaba compañeros en las primaveras árabes y esto esta fue una década donde las crisis eran evidentes, pero también había un espacio de disputa, un espacio público para en el sentido de estas crisis. Después de esto viene la pandemia y en la pandemia se exponen vulnerabilidades estructurales y sistémicas globales. Nos damos cuenta, como ya decían los compas antes, que había crisis de salud, crisis, esta crisis de salud que implica para muchas personas esto del bienestar emocional, que todo esto se altera, y crisis de cuidados, y no se diga una crisis alimentaria y crisis económica. Por las crisis alimentaria, obviamente, por la explotación de recursos naturales y minerales. Después de todo esto, nos encierran a todos, a todas, y a partir de este momento se ve que es la misma crisis la que está, pero con distintos rostros, ¿no? Y que el sistema está dispuesto a la máxima crueldad. Nos dimos cuenta, decíamos que vamos a salir mejores, que después de esto todos, que la solidaridad se ha evidenciado porque porque le compro los alimentos a mi vecina que no puede salir y porque he acompañado a recargar una tarjeta de móvil a las compas trabajadoras del hogar que no podían comunicarse con su familia en el exterior. Y decíamos que íbamos a estar, después de esa crisis todas íbamos a salir, pero recargados y fuertes para enfrentar todo lo que venía. Y nos damos cuenta que no, que ahora esta crisis, que es una crisis en la que el horror se mantenía oculto. La destrucción y la muerte, ya con la crisis, después de la crisis y en todas las guerras, porque miremos donde miremos, ahora hay guerras. Y con esta crueldad, hablaba los compas antes de la compa antes de lo que pasa en Palestina, pero donde antes la crueldad se camuflaba, teníamos vergüenza, sentíamos vergüenza de ver los asesinatos y las masacres, y ahora ya nos exhiben la crueldad, el horror sin ningún filtro. Nos damos cuenta que con todo eso el derecho internacional ha caducado, que ya no existe, que tenemos que buscar nuevas reglas, que tenemos que aprender nuevas formas que tenemos que crear nuevas formas de afrontar las crisis. Lo que hace evidente es que es una crisis de época. Lo que nos damos cuenta es que cada crisis, lo que creemos es que es una crisis de época y que cada una de estas crisis se recrea en las otras crisis, y es a lo que Rubén nos decía, lo que llamamos policrisis, ¿no? Y toda la fuerza que nosotras tenemos no es suficiente contra la fuerza de muerte que nos plantea el poder, que nos plantea el capitalismo, que nos plantea el capital. Yo hablo de mi país, en el Ecuador. Nosotras entre los años 2000 y 2010, cuando había unas crisis tan grandes en nuestros países, allá en el sur global, se llaman paquetes de medidas económicas, paquetes de shock. Cuando suben los precios de todo. En mi país, en 7 años, hubo 6 presidentes. Y cada año hacíamos unas manifestaciones, íbamos en contra y tirábamos presidentes del poder. Y se levantaba el movimiento indígena y pasaba todo esto y la gente se revolvía y no aceptábamos que la lucha por la tierra, por el agua, se nos aplaque así de una manera tan dura. Pero después de la pandemia, a partir de 2020, ya todo eso ya no importa.

0: y a las luchas y a la ley y a las constituciones no sirven para nada. Estamos viendo cómo el capitalismo disfrazado de buenismo, de democracia, ha llegado al poder en todos los países del sur. Les hablo de los países de América Latina porque justo tenemos que mirarnos allí para poder hacer nuestras luchas aquí. Porque aquí hay mucha migración, y si no contamos con las luchas, con los aprendizajes de los compas migrantes, no se puede lograr ninguna lucha. Estoy hablando de lo que pasa en nuestros países. Estoy hablando de que ya la ley no existe. Estoy hablando de que el imperio norteamericano, de que el capitalismo impone, que en nuestros países son escuelas, son laboratorios de crueldad. Son laboratorios en los que se experimenta para ir y acabar con otros territorios. Estoy hablando de que hay personas que hay cuerpos que valen menos que otros. Entonces, si es que entendemos eso, si podemos estar claras de lo que son las guerras, de las crisis que están pasando nuestras compañeras ahora mismo en Bolivia. Ahora tenemos compañeras en Bolivia que están luchando, que están poniendo el cuerpo allí. Entonces, todas las crisis que se están dando en cada uno de los países son el resultado de lo que decía antes la compañera. No es el resultado de que ha venido un mal gobierno ahora. No es el resultado de que han impuesto un presidente norteamericano en Perú. No es el resultado de que en Chile haya un fascista. No es el resultado de que en el Ecuador haya un neofascista narcotraficante y que todo el mundo esté tranquilo y contento. No, es el resultado de la historia, de una historia de dominación y de imperialismo muy fuerte. Todos nuestros países ahora son, como decía antes, laboratorios en los que los que están poniendo el cuerpo, las que están poniendo el cuerpo, son las compas, en la mayoría compas de las organizaciones sociales, compas indígenas, y las que ponen el cuerpo más de frente son asesinadas. Líderes comunitarias, todos los días vemos que son líderes comunitarias masacradas, todos los días vemos que cuando se alza la voz, pero nosotras alzamos la voz, pero no pedimos permiso. Y esa es la cosa que tenemos que darnos cuenta. En el 2020, a partir de la pandemia, ya en el Ecuador hubo varios levantamientos, pero la fuerza de los gobiernos, la fuerza militar, el aparato comunicacional y bélico está en todos nuestros países. En nuestros países, aunque parezca los que forman a los militares del Ecuador, de Perú, de Argentina, son fuerzas israelíes. Es decir, que debemos tomar en cuenta todas estas cuestiones para plantear luchas aquí. No podemos mirar de lejos esas luchas. No podemos decir que ahora están matando a la gente en Bolivia. No podemos decir que ahora están matando a compañeras en el Perú, que hay elecciones. Las elecciones ahora todas son una farsa. Ahora ya no podemos creer en ello. Ya no hay leyes internacionales. Ya hay que recrear todo. Y como decía antes la compañera, tendremos que pensar en un mundo, en un mundo mejor. Pero nosotras sí creemos que hay una propuesta de un fin de mundo nuevo o un mundo nuevo mejor para todas. Hay una cuestión que no se está analizando y que nosotras le llamamos la restauración patriarcal, que es esta idea de intentar revertir las conquistas históricas de los feminismos y que hemos logrado en las últimas décadas. Y en esta restauración patriarcal, como en la mañana decían, no solo están los fascismos, están las sectas religiosas. Están las sectas religiosas que se han metido tan profundamente en todos los países del sur global, de América Latina, y son las que tienen un poder brutal que a fuerza de no poder enfrentar a los feminismos y a las organizaciones sociales, se han unido con la Iglesia Católica, las sectas de evangélicos y todas, y están formando y son las que proponen salud, las que tienen pequeños centros de salud, las que tienen pequeños lugares donde puedan comprar los víveres más baratos. Es decir, ellos buscan estrategias para ir metiéndose, para ir apoderándose de la gente. Por eso tenemos que mirar a todo, tenemos que mirar en todo, tenemos que saber de todo, tenemos que conocer cómo están las luchas de las compañeras, contra qué se enfrentan los feminismos, contra quién se enfrentan las organizaciones sociales, contra quién se enfrentan los indígenas, que generalmente son armas, pero que también eso nos va a dar la posibilidad de entender y de proponer este sujeto de la lucha que estamos hablando, este sujeto que no sé cómo lo encontraremos o si está, pero que tendremos que ir buscándolo, mirándonos a nosotras, despojándonos, porque en el sur global, en América Latina también hay mucho racismo, fascismo, clasismo, hay aporofobia, y tenemos que ir mirándonos todo eso aquí para poder avanzar. Si no nos miramos, si no entendemos que siendo feministas antirracistas, no vamos a poder avanzar en ninguna lucha, porque como decían también en la mañana, no todas podemos ir a la lucha al mismo tiempo, no todas podemos hacer el mismo tipo de lucha, pero tenemos que entender cuáles son las luchas que pueden hacer unas compañeras y cuáles son las luchas que pueden hacer otras. Yes.
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1: Bueno, muchas gracias a las tres por este diagnóstico, por esta caracterización un poco del momento que estamos viviendo, todo lo apresurado que habéis podido, y os lo agradecemos. Y ahora en una segunda ronda, forzosamente más cortita, por favor, porque si no nos vamos a meter con la paella ya, 5 o 7 minutos para, lo habéis apuntado un poco, ¿no? Pero en el marco de esta confluencia de luchas, ¿por dónde creéis que van a ir las líneas de fractura, las tendencias, los sujetos protagonistas de las luchas ecosociales? ¿Por dónde creéis que va a ir la cosa? ¿Dónde hay que reforzar? ¿Por dónde podemos trabajar? No sé si en el mismo orden, queréis cambiar de orden, como queráis.
2: Como quieras, dale, pásale. El que se demora más.
3: Vale. Yo igual voy a insistir un poco en lo mismo a través de lo que se ha dicho anteriormente por las dos compañeras. Antes un apunte. Hay una insistencia en la cuestión de la transición energética a renovables como un espacio de disputa, evidentemente, que tiene que ver con el origen de los minerales, las tierras raras, de dónde se extraen, de que efectivamente, debido a que están muy situados geográficamente, pues eso produce una serie de disputas donde fuerzas capitalistas del norte con proyectos diferentes, ¿no? Unos drill, otros green, quieren extraer esos recursos. Pero al tiempo yo creo que la transición energética, a menudo usa la transición energética cuando se quiere decir electrificación, y no es lo mismo. Hay cosas que no se pueden electrificar. Hay cosas que, por ejemplo, la agricultura produce casi el 25% de las emisiones de efecto invernadero y depende de qué agroindustria, es un desastre absoluto. No solo, pero en Cataluña la industria porcina es un desastre en términos laborales, territoriales, de hidrológicos, también de la balanza de exportación, porque la mayoría es carne, que es un 70% es carne que se vende a Japón, Francia y China bajo precio barato. Además, ese precio barato tiene que ver con acuerdos bilaterales para que China ponga suelo industrial en España. Es decir, que no tiene que ver con la carne. Pero todo eso, toda esa industria que es intensiva en el puto peor trabajo que hay en Cataluña del que no se habla, que son la gente que trabaja en las macrogranjas y los mataderos, que básicamente es trabajo migrante temporal sin derechos y que además a los autóctonos les parece que son un patógeno, eso no se electrifica. Eso no tiene que ver con la transición energética. Entonces, cuando hablamos de una transición energética, si incluimos esto, como por ejemplo los circuitos alimentarios y las formas de producción, distribución y consumo de gran parte de lo que tiene que ver con la agroindustria, los fertilizantes no se electrifican y son un espacio de consumo fósil alucinante, los trailers de containers no se electrifican, gran parte de la fuerza motriz y del capital fijo de la agroindustria, léase tractores, entre otras cosas, no se electrifica. Todo eso es una batalla que tiene que ver con la transición energética y que no tiene que ver ni con minerales, ni con solucionismos tecnológicos, ni con nada de eso. Entonces, también estaría bien que pudiéramos incluir todo esto e incluso nos ahorraríamos 1000 malentendidos y 1000 disputas en las que, pues, no parece que nos estemos jugando todo con la transición energética renovables. Y no digo que no, solo faltaría que yo hiciera aquí un discurso, además delante de gente de Ecologistas en Acción, que sabe bastante más que yo de esto, ¿no? Sería como hacerme un harakiri. Pero me impresiona mucho que reduzcamos el proyecto de cambio de matriz energética a la cuestión de las renovables cuando tenemos otras cosas que en realidad no solo tienen que ver con el cambio de matriz energética, sino con el régimen de propiedad bajo el cual están ese tipo de elementos, la tierra, el agua, el trabajo, etcétera. No es una cuestión menor. Para mí el sujeto de la lucha, voy a dar algunas aclaraciones, seguramente otras no, y lo siento, es la clase, ¿no? La clase entendida como un proyecto estratégico, como la vinculación de sujetos subalternos que básicamente tienen algo en común. Tenemos algo en común, las inquilinas, tenemos algo en común las migrantes, tenemos algo en común las personas que trabajan en los desiertos de Atacama bajo condiciones infernales. Tenemos algo en común. Y resulta que no es el dinero o la explotación a través del dinero, resulta que no es el imperio de los mercados, resulta que incluso no es la explotación. Tenemos algo en común y que es el patrón verdadero de esto que llamamos capitalismo, que es la desposesión sistemática. El capitalismo es una forma antes que de explotación de desposesión sistemática. Desposesión de tiempo, de derechos, de tierras, de capacidades y facultades para ser un sujeto reconocido como tal frente a la ley. Somos sujetos desposeídos. Entonces yo creo que la forma de pensar la clase en realidad no difiere mucho de la forma histórica. Tiene que ver con esos sujetos desposeídos. Para mí la estrategia a organizar eso, evidentemente, ya se ha dicho antes, lo ha dicho muy bien Nuria y Miquel y todos los demás, tiene que ver con una forma de organización que se base en las luchas vivas, ¿no? No en la que tienes tú en la cabeza. Porque decir, la clase es la solución a la crisis, a la policrisis, es cacareo, no tiene, no es decir nada. Pero creo que sí soluciona algo el pensarnos todas y todos como sujetos de desposesión. Porque entonces ya no, o sea, y no quiero que nadie se moleste con esto, pero no hay olimpiadas en las cuales hay alguien que es más oprimido o menos oprimido. Yo creo que esto es importante, ¿no? Creo que es importante. Cuando pienso en el sujeto clase, no pienso en la clase obrera, ¿no? Evidentemente la clase obrera seguramente pues domina el imaginario y el espacio en el cual pues sujetos desposeídos en un momento dado se organizaron en la fábrica, ¿no? Pero si vamos atrás, en fin, los procesos de desposesión inicial, bajo el cual efectivamente se ve cuál es el imperativo del capitalismo, la desposesión de tierra, los cercamientos de tierras en el siglo XV y XVI, lo que vemos ahí son gente desposeída que intenta recuperar sus medios de producción. Incluso se podría decir que el repertorio que luego facultó a la clase obrera en la industria para ser sindicada, etc., es un repertorio ecologista. Era gente desposeída de sus tierras que las quería recuperar, ¿no? Yo casi que cuando hablo de clase no hablo de la clase obrera, sino que pienso en los diggers y en ese tipo de procesos de desposesión de tierras, ¿no? Y esto me lleva, hoy por ejemplo en Cataluña tenemos un problema grave, complejo de resolver, que es que, en fin, Cataluña es el territorio en el que menos producción de renovables se está generando, ¿no? Y en muchos casos tenemos que hay, evidentemente, macroproyectos, etcétera, en los que el territorio ve que se está decidiendo dónde poner esos grandes mamotretos para extraer energía sin una planificación y una participación, ¿no? Yo, sinceramente, creo que ahí la cuestión de volver a, ¿no?, a esa apropiación de la tierra y a quién pertenece eso resolvería varias cosas. Si esas infraestructuras fueran participadas y fueran de propiedad colectiva, pues a lo mejor, ¿no?, podríamos llevar a cabo ese tipo de proyectos sin malentendidos. Hubo varios proyectos en los que esos macroproyectos y esos parques eólicos, un porcentaje, tanto de la propiedad como del beneficio, iba a correr al tejido social y territorial del lugar donde se estaban poniendo. Esto he hablado con gente del Camp de Tarragona en Cataluña, que son los que se quejan de que no se pueden poner grandes proyectos eólicos, y además hablan de que es la tercera serie ya de sacrificios que están padeciendo, ¿no? Primero las petroquímicas, luego el trabajo barato y ahora los complejos de energía renovable. Decían, ostras, si hubiera una parte de esa propiedad y una parte de ese beneficio que sirviera para invertir en bienestar en nuestro territorio, otro gallo cantaría. Creo que en muchos casos no tiene que ver con una cuestión, a veces se dice, paisajística o con una cuestión, digo, en el propio territorio del norte colonial o de zona de sacrificio dentro del territorio del norte, no estoy hablando del sur, sino que tiene que ver también con cuánta capacidad y cuánto control tiene el sujeto que está en ese territorio para poder controlar esa infraestructura y el tipo de recursos que se está produciendo, ¿no? Es decir, tiene que ver más con una cuestión del régimen de propiedad que hay detrás y del control sobre el beneficio y la estrategia de inversión de ese recurso que no tanto con negarse a ese recurso por lo que sea, ¿no? Y ya acabo. Y esto en la cuestión de la energía, ¿no? Y en la cuestión de la, insisto, la cuestión de la alimentación, para mí, para Enidre, es una preocupación bastante grande, aparte de la vivienda, porque vemos que se está produciendo una especie de ambivalencia muy fuerte. En la cuestión de la alimentación, por ejemplo, yo creo que tiene todo el sentido hoy volver a defender una planificación al sistema alimentario a través de circuitos cortos. Es decir, el gran problema de la alimentación es la globalización alimentaria, que es un tipo de industria intensiva, tanto en fertilizantes, en trabajo barato, en cercamientos de tierra para poder producir alimentación barata. Pero yo creo que un proyecto de planificación del sistema alimentario que pueda reducir y recolocar la producción local con el consumo local tiene varias ventajas. Puede ser sostenible socialmente, ¿no? Es decir, comer nutritivo en el propio territorio sin tener que explotar trabajo y tierras de otras zonas. es bueno para la economía local, es sostenible económicamente y es sostenible ecológicamente, ¿no? Entonces, yo creo que deberíamos poder plantear proyectos en los que la planificación, la propiedad y el acceso a recursos accesibles y asequibles formara parte de nuestro repertorio, además de hacer sindicatos y organizar luchas, ¿no? Eso también es producir clase. Porque, insisto, ahora mismo hay gente muy enfadada que está buscando en el sujeto migrante toda la explicación a que la comida suba, a que la vivienda suba, a que no tenga trabajo, etcétera, etcétera, ¿no? Y frente a eso, evidentemente, formar sindicatos, asociaciones, organizaciones, etcétera, evidentemente ayuda, pero también hay que tener un programa en el cual la gente vea que efectivamente no solo es ilusionante, sino que materialmente posible volver a acceder a bienes esenciales sin dejar de poder llegar a fin de mes.
4: Resolver una de las grandes encrucijadas de nuestro tiempo, que es lo que está suscitando las fuentes fósiles, tanto la dificultad de extraerlo, pero también la responsabilidad en los gases de efecto invernadero, pues por supuesto que nos llevaría a plantear otras, nos está llevando a otra gente a plantear ya pues otro tipo de transición que pasa por hablar por agua, del agua, hablar de la comida, como ya decías, hablar del transporte, hablar de formas de vida, ¿no? O sea, por supuesto que no se reduce a una tecnología, a un discurso tecno-optimista. Sin embargo, las corporaciones y los estados de alguna forma están promoviendo un tipo de transición energética que sí se reduce a un tipo de infraestructura que sigue reproduciendo más despojos, más racismos, y bueno, bajo ese imperativo, pues se están despojando de tierras en muchas partes, incluyendo el Istmo de Tehuantepec, en Oaxaca, en México, donde se aproximan, pues este parque de más de 2 millones, imaginemos, más de 2 millones de fotovoltaicas. Esa forma tan impune de trazar 2 millones, un proyecto de fotovoltaicas en un territorio, es por esa condición histórica de ser territorio colonizado, de ser territorio a sacrificar, de ser territorio indígena, digamos, ¿no? Eso por un lado. Por otro lado, algo para vincular también con la primera mesa y para apuntar a ese sujeto del cual nos preguntan. Me gustaría leer esta pregunta que hace, bueno, que hizo Fanon en el siglo pasado y que creo que tiene mucha vigencia hoy día. Cuando Fanon dice, ¿qué es el fascismo sino el colonialismo en el seno de países tradicionalmente colonialistas? Es decir, esas lógicas coloniales que se han aplicado históricamente sobre otros territorios regresan como efecto boomerang en forma de fascismo al interior de estos países, digamos. En ese sentido, pensar el sujeto, digamos, el sujeto pues de lucha, nos llevaría también a pensar a muchos sujetos de lucha. No es solo un sujeto, ¿no? Creo que tenemos que sacudirnos también de ese universalismo de las izquierdas del siglo pasado y de ese antropocentrismo también que ha marcado profundamente esas izquierdas. Y creo que eso nos llevaría a pluralizar las luchas y a entenderlas, como decía la compa, ¿no? O sea, cada compañeras feministas luchan según su forma, su modo y su geografía. Y eso nos llevaría a pensar que sí, la dimensión de clase, pero también la dimensión racial, pero también la dimensión de género, también el cuestionamiento del género binario. Y sí, suenan a muchas cosas y una carta de buenos deseos, pero lo cierto es que estos sujetos, estas subjetividades al mismo tiempo están impugnando las lógicas coloniales, raciales, capitalistas, patriarcales. ¿Y cómo? Por ejemplo, en el caso del pueblo al cual pertenezco, se logró evitar la entrada de una minera. Logramos parar la extracción de oro y cobre en la selva de Chimalapas. Esa lucha minúscula, pequeñita, localizada allá en el sur, digamos, es una lucha que dignifica la vida, pero no solo la vida de un pueblo, del pueblo al cual pertenecemos. Dignifica la vida de aquello que no es humano, dignifica la vida de un río, dignifica la, ría de un, la vida de un monte, de un cerro. Esa lucha, como muchas otras luchas que han defendido ríos, montañas, están sacudiendo el antropocentrismo de las izquierdas y también el ecologismo de estas latitudes del mundo, para decir que también los marcos jurídicos hoy día tienen que cambiar a nuestro favor. Y el pluralismo jurídico y los derechos de la naturaleza y los derechos de la tierra son tan solo una forma de cómo traducir una lucha. No es el fin último. Los pueblos, la histórica lucha de los pueblos originarios, lo que nos muestra es que a lo largo de la historia han traducido sus mundos a los lenguajes jurídicos, políticos de cada época. Cuando tuvieron que ser milenaristas y aliarse con los milenaristas y comunistas primitivos de estas latitudes, lo fueron. Ahora que son ecologistas los pueblos, pues utilizan gramática ecologista. Que tenemos que defender la lucha de la naturaleza en el marco jurídico, se tiene que defender. Bastaría con el respetar las autonomías, los derechos territoriales de los pueblos, bastaría con eso para seguir teniendo esas zonas ricas en biodiversidad, los ríos limpios, pero como no hay asegurado los derechos humanos, los derechos indígenas, los derechos territoriales, pues se recurren hoy día a los derechos de la naturaleza, a ver si así logramos un resquicio más en ese marco jurídico. Entonces, esta encrucijada, este momento tan alarmante que estamos viviendo, estas profundas crisis que estamos viviendo, antes de derivar en fascismos o en ecofascismos, quizá los pueblos nos advertirían que son pues maestros y maestras en los fines del mundo, hemos asistido a los fines del mundo en la historia, nos advertirían de que en cada fin del mundo hay otro mundo por rehacer, ¿no? Y que la historia de los pueblos originarios es una historia de exterminio, pero también es una historia de lucha, de resistencia y sobre todo de construcción, de reconstrucción de mundos una y otra vez. Cuando hablamos de policrisis, tenemos que decir que las policrisis, la policrisis, crisis en plurales, las atravesamos de forma diferenciada. Que no es lo mismo estar sentadas en esta mesa que las compañeras que están en primera fila allá. Que no es lo mismo vivir aquí, atravesar el aumento de la temperatura aquí, que allá, que en el sur, ¿no? O sea, o en el mismo barrio, en este mismo barrio que me han dicho es predominantemente gitano, ¿no? O sea, o en las ciudades que están segregadas racialmente, muchas ciudades del Estado español, en Granada, donde vivo, o sea, hay barrios de gitanos, hay coles de gitanos, o sea, las desigualdades económicas no son solo económicas y de clase, son desigualdades raciales, económicas raciales. Porque como dice Cedric Robinson, es el racismo lo que ha estructurado al capitalismo. Y porque ha sido el racismo ese discurso que ha legitimado los despojos históricos sobre cientos de pueblos y de territorios. Entonces, no podemos hacer análisis de clase sin la raza, sin el género, intersección, y situar a estos sujetos que impugnan una y otra vez a estas lógicas de dominación, ¿no? Entonces, pensar que los pueblos originarios son un sujeto, pero hay múltiples, muchos otros sujetos, y hay poblaciones migrantes aquí que están luchando, y hay sindicatos, y la pregunta es, ¿cómo hacemos esas alianzas entre múltiples sujetos que están luchando? No va a haber solo un sujeto de lucha. ¿Cómo hacemos? ¿Es posible esos puentes? ¿Es posible un diálogo realmente simétrico cuando estamos en diferentes lugares, cuando partimos de diferentes puntos de privilegios, de condición de clase, de raza? Creo que la pregunta tendría que llevarnos a eso, a la posibilidad de crear puentes que se vislumbran imposibles, pero que pueden ser posibles. Mi apunte solo para perfilar a estas alianzas de sujetos en lucha es pensar y actuar realmente de forma antirracista, porque ser antirracista es también ser antifascista dentro de las metrópolis o de las antiguas metrópolis o de los nortes antiguos colonos, y es extirpar también esa mentalidad colona, porque es esa misma mentalidad patriarcal y esa misma mentalidad colonial que concibe la tierra como un almacén a saquear. Entonces, ¿cómo impugnamos al colono que llevamos dentro? ¿Cómo impugnamos al racista que llevamos dentro para generar un diálogo más próximo a la simetría y pensar que otro fin del mundo es posible? Gracias.
5: Gracias.
6: Para responder a esta pregunta que era sobre el sujeto de la lucha, nosotras proponemos un biosindicalismo, un feminismo sindicalero. Esta propuesta de feminismo, de biosindicalismo, organiza la resistencia allí donde la vida se ve amenazada. Es la alianza entre sindicatos y territorio, porque no se concibe una lucha separada, una lucha, cualquier lucha separada de la defensa del territorio. En los pueblos originarios decimos cuerpo-territorio, porque no separamos el cuerpo del territorio, porque para nosotras el cuerpo es parte de la tierra, y si nos quitan la tierra, también destruyen nuestro cuerpo y la comunidad. Entonces, para nosotras crear, creemos que es la idea es conectar esta forma directa del activismo vecinal como con los sindicatos de inquilinas, con las luchas laborales, con los servicios esenciales, con las trabajadoras del hogar, con las madres protectoras. Buscar crear infraestructuras comunes. Yo creo que tenemos que también ser realistas, ¿no? En esto de crear cajas de resistencias, asesorías jurídicas comunitarias que son ultra necesarias, redes de apoyo mutuo, goteos para sostener las luchas de otras, y también para que el aislamiento y el agotamiento y la falta de tiempo no nos coman. La idea es proponer un feminismo sindicalista en el que estemos todas, como decía antes, respetando la memoria, la historia de cada una de nosotras y entendiendo que nosotras hemos aprendido a luchar, porque en los países del sur global, nosotras la cotidianidad es la lucha. Nosotras siempre estamos luchando por todo, por el agua, por la tierra, por la vida, que es fundamental. Para aprender de las luchas de los pueblos originarios, yo creo que es fundamental, porque nosotras entendemos la lucha desde otra manera, ¿no? De la defensa, no es por la economía. Yo le escuchaba en una entrevista a una compañera boliviana que decía, nosotras cultivamos, no nos morimos de hambre. Pero en las grandes ciudades, si es que nosotras no cultivamos, para ellos sí se van a morir de hambre. Entonces, entender que estas cuestiones, así que parecen insignificantes, son fundamentales para entender las luchas de las otras. Y nos dan esto de preguntarnos por el sujeto de la lucha. Cuando estábamos planteando la respuesta, pensamos que era una pregunta muy... muy marxista, ¿no? De esas de hace tiempos, de cuando yo era joven, en las que teníamos estas escuelitas de formación política, como las que hacemos ahora, pero totalmente diferentes. Solo me refiero a que nos reuníamos para aprender cositas. Nosotras creemos que el sujeto de la lucha se da en las luchas mismo, en la forma de luchar, en la forma en la que cada una pone el cuerpo. Ya no es tiempo de pensar que las condiciones se van a dar. Siempre tenemos que estar presentes, siempre tenemos que estar listas, siempre tenemos que estar atentas a que hay luchas que tenemos que apoyar, a que hay luchas en las que nos toca meternos, hay luchas en las que ya estamos y que podemos empezar. Y el sujeto de la lucha que nosotras entendemos está, como decía, es en la manera de luchar. No es un sujeto determinado. No es el sujeto de esa revolución. El sujeto que nosotras creemos es el que se creará, el que saldrá de la manera en la que luchamos. Ese sujeto es el que tendrá definitivamente y debe tener el protagonismo feminista y antirracista. Porque si no es así, no tendría sentido el sujeto de la lucha. Tal vez no sea un sujeto individual, tal vez sea un sujeto comunitario. No lo sabemos porque este sujeto de la lucha, ese sujeto revolucionario nacerá de las luchas que hagamos y de cómo enfrentemos las luchas y las crisis que vienen y que están ahora encima de nosotras, la policrisis y todas estas luchas que se regocijan entre ellas para oprimirnos y para aplastarnos. Hay una frase de Marielle Franco que dice que tenemos que luchar como si la revolución fuera verdadera, como si estuviera aquí. Y yo creo que hay que luchar de esa manera poniendo el cuerpo y estando dispuestas a poner el cuerpo en todo, a mirar a veces las condiciones en las que estamos y en las condiciones en las que están las demás. No todas tenemos las mismas posibilidades y yo creo que hay que luchar y hay que poner el cuerpo, como dicen las compañeras argentinas ahora, ¿no? Hay que poner el cuerpo como las bolivianas. Si es que nos ponemos a mirar, hay que ver a las compas bolivianas que están poniendo el cuerpo sin mirar, sin esperar a que el germen se dé, a que el germen que está ahí nos marque las condiciones, sino que hay que poner el cuerpo porque hay que luchar por todas y por todos.
0: Hasta aquí la radio coctelera de Radio Almaina, esta semana con la charla titulada Policrisis y el sujeto de lucha, a cargo de Rubén Martínez, Josefa Sánchez Contreras y Constanza Cisneros. Esperamos que te haya resultado interesante.
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0: Vamos aquí
1: Más
0: siete
1: de
0: meses,
1: 5 meses.
0: 7 meses, 7 meses, esperando nosotros,
1: Cinco
0: esperando
1: meses.
0: cita de asilo aquí, pero no hay cita.
2: Sin cita, no pueden acceder al sistema de protección. Sin cita, no pueden regularizar su situación. Y no tienen acceso a derecho como la vivienda, la formación y trabajo.
0: أن حقوق
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2: La falta de cita de asilo tiene consecuencias graves para la vida.
3: Muchos problemas. Algunos no hablamos español.
4: Sin la policía nos para por la calle, no podemos demostrar que somos refugiados. Nos pueden detener y expulsar
2: Centro
4: por
2: de
4: no
2: acogida
4: tener
2: de
4: papeles.
2: Organizaciones tutelado temporal, pero terminará y seguirán sin formalizar su protección de asilo.
4: La preocupación llena nuestra cabeza.
3: ¿Cómo no podemos pedir asilo? Vivimos en la calle.
4: No podemos dormir bien.
2: Han huido de conflictos y violencias. Ahora quieren trabajar y formarse y empezar una nueva vida segura y en paz.

0: contaminación cruzada. Entonces, para nosotras las personas celíacas, salir a comer fuera puede suponer un riesgo y lo que es una cena divertida, pues bueno, podemos acabar enfermando si no se tiene cuidado. Entonces, sí que hay una parte, pues, de aislamiento social, porque no puedes ir a cualquier plan, no puedes comer en cualquier sitio o no lo haces a gusto. Y es verdad que eres muy señalada, porque además de vegana, eres celíaca. Entonces, eso sí que es cierto. A nivel social se lleva un poco peor.
1: Sí, yo creo que esto, salvando muchísimo las distancias, lógicamente, porque hay un consenso mundial del veganismo que dice que, bueno, que las trazas las admitimos muy bien, que no tenemos mucho problema con esas cosas, pero claro, es que siendo celíaca, o sea, las trazas es lo que tú dices, y que no es ya tanto una opción política y ética como es el
0: Claro.
1: veganismo, sino que es que afecta
0: Es una
1: verdaderamente a tu
0: enfermedad
1: salud.
0: autoinmune la celiaquía. Entonces,
1: Claro.
0: pequeñitas cantidades de gluten, por ínfimas que sean, pues por ejemplo, una persona que te sirve el pan, si antes ha tocado un pan con gluten, el mío ya estaría contaminado. Esa pequeña cantidad a una persona celíaca sí que le puede hacer enfermar.
1: Ya. Sí, que eso es muchísimo más complicado. Ya me
0: Hay que
1: imagino
0: tener
1: que
0: cuidado.
1: sí, y que hablabas mucho eso de la exclusión social, ¿no? O no sé cómo lo has llamado, si lo has llamado exactamente
0: Sí, más
1: así.
0: aislamiento social.
1: Aislamiento, aislamiento social, eso es. Que nos pasa a las veganas en general, que siempre es como. Además, es increíble, porque yo cada vez que voy a hacer un viaje, cada vez que vamos a ir a comer a algún sitio, a casa de alguien o por ahí, siempre es como, ¿me dejáis el número que llame para ver si tienen algo vegano o tal? Claro, en tu caso, que es, hola, no
0: También.
1: solamente soy vegana, sino que además soy celíaca, y es lo que tú dices, que la contaminación cruzada,
0: Es
1: en mucha
0: importante.
1: restauración, no lo tienen muy en cuenta. Así que, bueno. Celíaca, vegana, entorno social, quiere decir familia, amigos en general lo llevan bien. No, bueno, la celiaquía es que no les queda otra, claro. Bueno, y el veganismo
0: Totalmente.
1: tampoco, qué leches. No les queda otra tampoco. ¿Fue esto lo que te empujó a ser nutricionista, a estudiar nutrición? ¿O de dónde te vino
0: No.
1: un poco eso?
0: De hecho, yo la decisión de ser vegana la tomé antes de tener que decidir qué carrera quería estudiar. Es verdad que el interesarme por el veganismo, por conocer un poco cómo planificar la alimentación para que fuera adecuada y demás, sí que me llevó a leer mucho sobre nutrición y me abrió la opción de, bueno, esta carrera existe. Es verdad que no la contemplaba como mi primera opción, pero al final acabé estudiando nutrición. Entonces, ahora siendo nutricionista, es verdad que a mí me lo pone mucho más fácil porque me lo
1: Claro.
0: sé gestionar perfectamente. Y al ser celíaca, que también vino después, pues ahora también me lo puedo gestionar muy bien porque la celiaquía no es solo dejar el gluten. Tú sales a comer un día afuera y es casi imposible que nunca te contamines. Es decir, siempre vas a comer algo que esté contaminado en algún momento de tu vida. La nutrición en esos momentos también es importante para que el intestino se recupere mucho mejor. Entonces, no fue lo que me impulsó a estudiar nutrición, pero ahora que soy nutricionista me puedo gestionar súper bien tanto el veganismo como mi celiaquía.
1: Sí que es verdad que al final la alimentación es la primera medicina, ¿no? Que solemos
0: Totalmente,
1: decir,
0: es
1: ¿no?
0: prevención. La nutrición es
1: Que
0: prevención.
1: sí. Desde aquí empujamos, y yo el primero, justamente lo estuve hablando ayer con mi compañera de piso. Llevo un año diciendo, debería ir a una nutricionista vegana ya, porque yo como, ya está. Iba a decir que como de todo, no como de todo, evidentemente. Pero vamos, que yo soy muy malo para lo de, ay, las proteínas y la combinación de no sé qué, no sé cuándo. Ay, yo me pierdo siempre. Fíjate que de repente, de vez en cuando lo vuelvo a mirar y se me va otra vez la pinza y digo, ya no me acuerdo de nada. Entonces yo voy comiendo y es verdad que es algo importante y además, eso, siendo veganas, es algo que tenemos que mirar. Eres nutricionista, recién salidita del horno, como decimos, porque has presentado tu TFM
0: Sí, hace
1: hace nada,
0: poquito.
1: ¿no?
0: Sí.
1: Y además, un TFM contextualizado en Madagascar, que el mes pasado estuvimos hablando, justamente yo acabo de volver de Madagascar, y el mes pasado, en el programa anterior, estuvimos hablando un poco de Madagascar, cómo es ser vegano en Madagascar, etcétera. Bueno, cuéntanos un poco de qué va tu TFM y cuéntanos un poco de qué va tu TFM, y ahora te
0: Vale.
1: pregunto más cosas.
0: Pues mi TFM está basado en una intervención de promoción y apoyo de la lactancia materna y a la vez en una evaluación del estado nutricional de madres y bebés. Trabajé con Diadas Madre Bebé, que forman parte del Centro de Atención Integral de la Mujer de Veravenir, en Madagascar. Y lo que hicimos fue recopilar datos socioeconómicos mediante una historia clínica, datos sobre sus embarazos, sobre sus partos y sobre la lactancia. Y además pasamos una encuesta validada para medir la autoeficacia materna para la lactancia. La autoeficacia se define como la percepción de cada madre para así sentirse capaz de amamantar. Entonces, ya nos daba una idea de qué significaba para ellas la lactancia y cómo la veían. Con los datos tanto de la historia clínica como de la escala, hicimos una intervención tipo charla, hicimos dos, resaltando los aspectos más importantes relacionados con lactancia materna, pues por ejemplo, que el contacto con piel con piel tras el nacimiento es muy importante, que cuántas tomas se deberían ofrecer al día de forma aproximada. Hicimos también una parte práctica de distintas posturas de lactancia y eso les
1: Qué
0: gustó
1: bueno.
0: mucho, estaban contentas, todas probaron alguna postura distinta y bueno, incidimos en general en los aspectos más importantes. La importancia de mantener una lactancia materna exclusiva hasta los 6 meses de edad y después cómo introducir los alimentos en la alimentación complementaria poco a poco. Fue una
1: Qué
0: experiencia
1: bien.
0: súper bonita
1: Qué bien.
0: porque el
1: Aquí.
0: contacto con las madres fue muy chulo.
1: Sí, me imagino, ¿no? Bueno, recordamos que justamente, a ver, Elsa y yo nos conocimos en Madagascar, justamente,
0: Sí.
1: porque, bueno, yo trabajo en una ONG que se llama Agua de Coco, la contraparte allí en Madagascar es Belavenir, que es la que ha dicho Elsa, y Elsa justamente pues estaba haciendo este trabajo allí, y yo en una de las misiones pues nos cruzamos allí. Además fue, es como, bueno, yo no sé tú, pero
0: Esporádico.
1: para mí fue como súper contento llegar allí y llegué con unos quesos veganos y fue como, ¡ay, eres vegano! Y yo, ¡sí! ¡Y tú también! ¿No? Te encuentras con un
0: Sí,
1: vegano en el mundo y
0: totalmente.
1: dices, ¡ay,
0: Alguien que
1: estamos
0: me
1: hermanados!
0: entiende.
1: Sí, es algo muy guay.
0: Sí, eso es verdad.
1: Mira, voy a meter un poquito cuña, porque hablas de la lactancia materna, ¿no? Y no tenemos que olvidar que el ser humano, bueno, que la leche materna es como el único alimento permitido a nivel vegano de un ser humano, ¿no? Que es pues, la leche de su madre. Y que tenemos que recordar que hay un porrón de especies explotadas que las están extrayendo la leche para que el ser humano, que es el único mamífero que después de acabar con la lactancia natural que tiene, sigue consumiendo leche materna de otros animales, de otras
0: Sí.
1: especies, y que se las estamos robando a las crías de esas especies, ¿no? Vivir sin esa leche es posible, ¿verdad?
0: Es
1: Sin
0: totalmente
1: la leche de
0: posible.
1: vacas, por
0: Sí, sí,
1: favor.
0: sí. No hay ningún problema. De hecho,
1: Vamos.
0: la leche de vaca en los niños es totalmente opcional, al igual que otros alimentos de origen animal. Pero es verdad que siempre se ha tendido a unir mucho la leche de vaca a la infancia por el aporte de calcio. Pero ha sido más una estrategia de marketing por parte de la industria. Es un alimento totalmente prescindible.
1: Sí, porque el tema del calcio es algo que genera mucha controversia. Pues bueno, en el mundo académico, lógicamente, tú puedes hacer un estudio, no digo que lo orientes hacia, pero que puedes hacer un estudio que diga que sí, que la leche aporta mucho calcio, que eso es muy importante, pero luego hay otros estudios también que dicen, esto ya, aquí me voy a sacar yo a la torera, lo que me acuerdo, algo de la acidificación de los huesos, ¿no? Y que tienes que extraer, que al final tienes que extraer calcio de los huesos. Al tomar la leche, creo que se tadifican. Ay, Dios mío, sálvame, por favor, Elsa. No
0: Pues
1: sé qué
0: no
1: estoy
0: sabría
1: diciendo.
0: decirte sobre eso
1: Vale.
0: en concreto, pero sí que es cierto que hay muchos alimentos ricos en calcio, tanto en el mundo animal como en el vegetal. No hay ningún alimento prescindible, es decir, podemos encontrar todo lo que necesitamos en una dieta basada en plantas, no hay ningún problema.
1: Vale, pues esto lo buscaré. Me he tirado yo aquí ahora
0: Para
1: a la piscina.
0: concretarlo.
1: Sí, pero vamos, yo sé que había algún estudio, a mí me suena que al consumir leche había una acidificación o algo así de los huesos y que al final para compensar tenían que acabar, el cuerpo tenía que acabar extrayendo calcio de los huesos para compensarlo. Un jaleo, me comprometo a traerlo en un próximo programa porque me he tirado yo aquí a la piscina con todo, la piscina que estaba medio vacía. Aprovecho también porque justamente el programa anterior hablamos de cómo ser vegano en Madagascar y Esta no contradicción, pero este dilema, ¿no? Un poco moral que se te crea, que dices, vale, yo soy vegano porque me lo puedo permitir, que esto es un dilema muchas veces, que, o una de las cosas, ¿no? Que se critica un poco al veganismo, que es, el veganismo es algo de países del norte global, pero que no sería posible implantarlo en muchos sitios. Y es verdad que yo en Madagascar, por ejemplo, no oso hacer mención al veganismo ni nada. Porque es que para muchísima gente la carne, aparte de que es como el día súper especial, es de donde obtienen las proteínas.
0: Sí.
1: ¿Cómo has vivido tú también ser vegana allí? Y este contraste de, aquí vivimos en un mundo que es en España, ¿no? Que es un poco hostil a veces, porque somos súper carnívoros y tal, pero aún así te ves con una cierta, porque es verdad, una cierta autoridad moral, ¿no? De decir, no, es que yo respeto a los animales. Pero cuando te vas a un país como Madagascar, tan empobrecido, uf, a mí el discurso se me baja, aun sabiendo lo
0: Sí,
1: que hay detrás de la
0: totalmente.
1: carne, ¿no?
0: Sí,
1: Entonces, no sé,
0: está
1: quería saber
0: claro.
1: un poco cómo lo has vivido tú.
0: Pues para mí ser vegana allí no fue precisamente fácil al inicio, porque tuve que familiarizarme con los alimentos que había disponibles, ver cómo me podía gestionar la alimentación. Es verdad que cuando ya conoces en los mercados, ves qué tipo de alimentos existen, qué variedad hay, pues fue un poco más sencillo adecuarlo. Es decir, mi fuente proteica allí fueron las legumbres. Y cuando yo me cociné para mí misma, pues incluir legumbres era muy sencillo. Ahora bien, cuando sales a comer fuera, pues yo comía arroz blanco, porque tampoco te vas a poner exigente de explicar, es que soy vegana. No lo comprenden porque allí no tienen esas preocupaciones. No hay espacio para esa preocupación.
1: Eso es, sí.
0: Entonces, es complicado. Cuando te lo gestionas para ti mismo, es verdad que la diversidad alimentaria tampoco es muy grande, pero tanto siendo vegano como una persona omnívora. Ser vegano no es precisamente difícil porque es un país en el que la mayoría de alimentos están basados en plantas. Es decir, ahí se cultiva muchísimo arroz, legumbres, patata y demás. Pero es cierto que la inseguridad alimentaria en Madagascar es realmente elevada. Es decir, el acceso a alimentos que sean tanto nutritivos como seguros es muy complicado. Hay familias que no se pueden permitir más que agua con arroz. Entonces, el discurso del veganismo allí no puede tener fuerza porque no hay acceso a alimentos. Entonces, se consume lo que se puede.
1: Sí, es verdad que sorprende mucho, ¿no? Yo creo, pues, volvemos un poco a los prejuicios, ¿no? Pero sorprende mucho el decir, ay, habrá sido súper difícil, ¿no? Comer en un país como Madagascar. Y yo siempre lo comento, digo, ojo, pues todo contrario. Es que el arroz con verduras o el misao, que es la pasta, claro, tú eres celíaca, ¿no? Pero la pasta con verduras es que la encuentras en cualquier restaurante, en cualquier puestecillo de la calle.
0: Sí.
1: Entonces, o con judías, ¿no? Hablo de verduras, pero hablamos también de legumbres. Es súper fácil ser vegano. ¿Comer
0: Encontrar opciones
1: variedad?
0: es
1: No.
0: fácil.
1: Variedad no, pero bueno, que es muy fácil ser vegano en realidad en
0: Sí.
1: Madagascar, porque que la base es lo que tú has dicho, es arroz con legumbres.
0: Y hablando sobre nutrición, por ejemplo, la composición nutricional de mi plato no cambiaba realmente mucho en comparación con las de mis amigas que sí que consumían carne y pescado. Cuando tú consumes un plato que contenga carne en Madagascar, la cantidad que le ponen es muy pequeñita.
1: Sí, es poco, sí.
0: Entonces, mi plato de legumbres contenía muchísimo más proteína que el plato de pasta con un poco de carne. Entonces, ser vegano aquí es posible porque existen alimentos vegetales y además las legumbres son una de las mejores maneras en Madagascar para obtener proteína. Porque la carne y el pescado son alimentos muy caros que la mayoría de la población no se puede permitir. Sin embargo, las legumbres son mucho más accesibles.
1: Sí, yo también suelo comentar, digo, la gente allí muchas veces es vegana porque no queda otra, porque los huevos y la
0: Totalmente.
1: leche y el queso también es algo que muchísimas familias no se pueden permitir. Bueno, huevos igual de vez en cuando, pero la leche y el queso, eso sí que se escapa totalmente
0: Sí.
1: de presupuesto. O sea que, bueno, sí, ayuda también a relativizar un poco, ¿no? El estar en este tipo de
0: Totalmente.
1: países y lo que tú dices, el discurso del veganismo en ciertas realidades no es una prioridad y, bueno, ojalá algún día lo sea, ¿no? Porque querrá decir que, pues, que la alimentación está asegurada y que las condiciones de vida
0: Totalmente. Que haya acceso
1: están.
0: suficiente a alimentos. Y lo que
1: Eso
0: comentaba
1: es.
0: sobre el norte global, también es verdad que hay muchas culturas de Occidente que tienden a una alimentación no 100% vegetal, pero con mucha más presencia de alimentos de origen vegetal y, por ejemplo, la India. Hay una tendencia a mayor consumo de vegetales y son sitios en los que la inseguridad alimentaria quizá no es tan grande. Es decir, sí que hay carne, pero por cultura se escogen de forma prioritaria alimentos vegetales.
1: Sí, claro, ahí la religión también. Bueno, sí,
0: También
1: es que al
0: influye
1: final
0: mucho.
1: cultura y religión influyen un montón, ¿no? Madagascar es que el cebú, por ejemplo, es como el rey en cualquier celebración que se precie y que se lo pueden permitir, el cebú tiene que estar en los platos, por ejemplo, ¿no? Así que.

0: Vamos a meternos un poquito más en lo que es ya ámbito nutrición. Y una cosa que a los que no somos nutricionistas, que nos gustaría saber cómo se trata, si es que se trata la opción vegana dentro del mundo académico y dentro de la formación que has recibido tú o que has seguido como nutricionista, ¿no?
1: Pues hablando de mi caso particular, lo que vimos de veganismo en la carrera fue totalmente superficial y además se habla de veganismo como dieta deficitaria.
0: Bien,
1: Entonces,
0: vale.
1: el enfoque de veganismo que yo estudié es totalmente desactualizado. Para que te hagas una idea, el profesor que me dio la clase mencionó: si tienes alguna vez un paciente que no consume carne, mi recomendación es decirle que la consuma una vez a la semana.
0: Okay.
1: Entonces, yo en la carrera he estudiado un veganismo desactualizado.
0: Tú ya eras
1: Sé que
0: vegana, ¿no? Estudiando la carrera.
1: sí,
0: Sí, ¿no? Bueno,
1: sí, sí,
0: 9 años
1: sí.
0: llevo siendo vegana. Sí, vamos.
1: Es verdad que ahora mismo hay mayor oferta de formación fuera de lo que es el grado universitario. Entonces, sí que hay personas que se han interesado por esa disciplina y la información ya es más actualizada. Pero dentro de lo que es la carrera del plan de estudios, el veganismo se trata como dieta deficitaria y totalmente superficial.
0: Claro, justamente mi siguiente pregunta era si veías que el mundo de la nutrición es un poco hostil hacia la gente vegana. Y que esta famosa pirámide, ¿no? De la alimentación y tal, que si ves que la formación, pues lógicamente empuja un consumo moderado, me imagino que de carne, no te dirán, venga, consume la carne que quieras, o carne roja, no, pero la carne, otro tipo de carne, ¿no? Pero sí, a ver, justamente, ¿no? Esto de la disminución, que se suele decir, disminuye el consumo, pero jamás se dice, deja de consumir carne, porque sí que es posible vivir sin productos de origen animal, ¿no? Entonces, perdona, que es que me he ido
1: No,
0: reflexionando.
1: no es verdad.
0: El mundo de la nutrición, el veganismo se ve un poco hostil. Tus compañeras, compañeros de, bueno, no sé si había otra gente vegana también dentro de la formación. Porque claro, estás recibiendo solamente una mirada de, uff, sin
1: Sí,
0: carne, lo que tú has
1: totalmente.
0: dicho, una dieta deficitaria, ¿no? Ya el propio nombre te dice, uy, eso ya no puede ser bueno.
1: Pues yo creo que los que son nutricionistas de verdad, y aquí hago el matiz porque hay muchísimo intrusismo en el mundo de la nutrición, pero quien es nutricionista de verdad y se basa en la evidencia científica actualizada sobre nutrición, sí que respalda totalmente el veganismo. De hecho, las nuevas guías alimentarias tienden a priorizar los alimentos de origen vegetal. Sobre todo las proteínas, ahora mismo se habla mucho y de forma mucho más presente de aumentar el consumo de proteínas de origen vegetal. Es verdad que no se posicionan directamente o al menos de forma abierta al veganismo, pero sí que se menciona el aumento de proteínas de origen vegetal y en general de los alimentos basados en plantas. Entonces, quien sigue estas actualizaciones y está al día, evidentemente, sí que está totalmente a favor de esta postura.
0: Pero dentro del mundo académico, como dices, se toca así muy ligeramente, ¿no? Y sin
1: Sí,
0: profundizar mucho.
1: también es cierto que mi carrera, o al menos mi grado universitario en concreto, los profesores son farmacéuticos en su mayoría. La presencia de profesorado que sean nutricionistas es muy ínfima.
0: Ya,
1: Igual
0: ya.
1: que nutricionistas no hay en la sanidad pública. La presencia de esta figura sanitaria no está en todas partes todavía, por lo que es normal que muchos discursos no estén basados en la evidencia si la persona que te los está diciendo no es nutricionista.
0: Claro, a mí una de las cosas que siempre se dice, ¿no? Si quieres perder peso o quieres tener una dieta mejor, vete y habla con tu médico de cabecera. Y yo digo, joder, digo, como si los médicos de cabecera fueran especialistas en todo. Si justamente es un médico generalista, ¿no? Y ahí el rol importante de tener una persona nutricionista que conozca de verdad de lo que está hablando y que no te saque, pues, bueno, yo no sé cómo lo hacen, ¿eh? Que yo nunca he ido al médico a que me ponga una dieta específica ni tal. De hecho, una vez fui al médico a hacerme análisis, que me hago análisis regularmente para saber si todo va en orden, y me acuerdo que mi médico le dije, es que soy vegano, no sé cuántos, y yo no sé si se dio cuenta o lo hizo aposta, Miró al ordenador y dijo: la gente hace cada tontería. Y yo: hola, que estoy aquí delante, perdona.
1: Sí.
0: que eso, que los médicos son generalistas, los de cabecera, y te orientan hacia ellos para que te pongan una dieta alimentaria.
1: Y su
0: Entonces, la
1: formación en
0: importancia.
1: nutrición también es muy escasa.
0: Claro, me imagino, porque al final, yo qué sé, te tienes que centrar en lo que son más las enfermedades, ¿no? O tal.
1: Sí,
0: Entonces, ahí la
1: debería ser trabajo
0: importancia,
1: en
0: ¿no?
1: equipo.
0: O eso, o un trabajo en equipo, justamente, que hubiese ese rol de nutricionista. Ahora que lo has dicho, claro, yo nunca lo había pensado. No existe, o sea, en los centros de salud, en los hospitales igual sí, ¿no? Pero en los centros de salud no existe el rol
1: No.
0: de nutricionista.
1: En muy poquitos hospitales tienen plazas y en los centros de salud, como norma general, no hay.
0: Madre mía, claro. Claro, vuestra salida es entonces tiraros a, que
1: Clínica
0: ahora entraremos un
1: privada,
0: poco, clínica
1: restauración
0: privada,
1: colectiva.
0: emprendimiento y tal, ¿no? Que ahora entraremos un poquito, que nos cuentes a ver tu proyecto. Pero claro, y volvemos a lo mismo. Ya no solamente porque estamos hablando de veganismo, pero el problema que tenemos de malnutrición, sobre todo aquí en la parte norte, por obesidad, ¿no? Pero también mucha carencia de nutrientes, etcétera, que tenemos aquí porque no sabemos muchas veces cómo comer, y no me he metido en todas esas dietas del paleolítico, del no sé qué y de no sé cuántos, que es lo que tú dices, hay una cantidad de gente, intrusismo, que te dice cómo comer y que no sabemos qué repercusiones va a tener, ¿no? Que esas
1: Sí,
0: cosas hay que tener cuidado y acudir a
1: totalmente.
0: una nutricionista, ¿no? Justamente.
1: Sí. Al final la nutrición también influye en la salud de forma directa. Tienes que buscar a un profesional que esté actualizado, que sepa de lo que habla y que tenga los estudios que lo respaldan.
0: Y otra cosa, ahora que hablando, ¿no?, del conocimiento, ¿no? También hay un. No, no voy a decir que sea un falso rumor o una creencia, que yo me imagino que mucha gente sí, que no, que los veganos o las veganas conocemos mucho de nutrición también. Que sí que hay una tendencia, como te estás limitando a ciertos alimentos, o piensas que te estás limitando, aunque yo creo que se te abre de repente un abanico de oportunidades y que jamás te los plantearías porque comes siempre A, B y C, y al
1: Sí.
0: quitarte ciertas cosas, ¿no? Se te abre un mundo ahí
1: Sí.
0: increíble. Que se suele decir mucho, ¿no? Bueno, un vegano conoce mucho la nutrición, aunque puedan.
1: Sí,
0: Sí.
1: es una población mucho más interesada en nutrición. Es verdad que el mensaje que se nos ha inculcado siempre es que ten cuidado cuando te hagas vegano, no vaya a ser que tengas algún déficit. Entonces, la persona vegana, por norma general, siempre va a estar mucho más involucrada e interesada en aprender sobre nutrición para poder gestionarse su alimentación adecuadamente. Eso no ocurre tanto en una persona estándar que consuma carne de forma habitual. De
0: Sí, que es
1: hecho,
0: verdad, sí.
1: podría ser más frecuente un déficit alimentario en una persona omnívora que en una vegana. Por lo que te estoy planteando, normalmente la población vegana sí que está bien formada o informada, o al menos busca asesoramiento profesional para gestionar su alimentación.
0: Toma ya, chúpate esa, carnívoro. No, claro, es verdad que claro, cuando, o no, las personas celíacas también, ¿no? Que os tenéis que preocupar también más de la alimentación y al final, por esa necesidad o esa voluntad de querer vivir de una cierta manera o por una obligación en el caso de las celíacas, claro, estás obligado a informarte un poco más y a preocuparte un poco más de si lo que estás comiendo se
1: Sí.
0: corresponde y tal. No soy yo el caso, repito. Pues yo soy malísimo con esto, madre mía. A ver si ya me pongo un día las pilas. Pero bueno. No sé, algo más sobre. Tú que estás un poco en el sector, ¿hay mucha nutricionista? Antes de que nos metamos a con el que nos cuentes un poco tu proyecto, ¿hay mucha nutricionista especializada o con conocimientos del veganismo? Después de la carrera, me supongo que la gente luego seguís haciendo vuestros cursos y vuestras formaciones, pero ¿tú conoces en el sector que haya ahí?
1: Yo creo que cada vez hay más
0: Sí.
1: y hay muchas personas con mucha presencia en redes, grandes defensoras del veganismo y de la dieta vegana, que sí que hay mucho referente en nutrición para dieta vegana.
0: Qué bueno.
1: Y yo creo que hoy en día cualquier nutricionista actualizado, sea o no vegano, sí que tiene esa mirada un poquito más integrativa y estaría dispuesto a aprender sobre veganismo. Es precisamente por lo que hemos comentado antes. La tendencia de las nuevas guías de alimentación sí que van hacia una alimentación más vegetal. por lo que una persona que se esté basando en ellas a nivel para sus consultas estará mucho más puesto al día en veganismo y en dieta vegana.
0: Claro, cada vez somos una población más numerosa o más visible,
1: Más presente, que tiene
0: más
1: más voz
0: presente,
1: también.
0: y que, claro, tenemos cada vez más opciones también de alimentación, ¿no? Yo me
1: Sí.
0: imagino, bueno, hace 9 años, yo no sé qué cantidad de productos tenías o no, y a día de hoy, joder, tienes mucha variedad tienes muchas posibilidades para cubrir,
1: Hay
0: ¿no?
1: mucho para elegir.
0: Y eso es, hay mucha variedad. Claro, una cosa, yo creo que hay una defensa también muy importante. Todo el apoyo es bueno, venga de donde venga. Pero normalmente siempre decimos que son tres los caminos, ¿no?, que te llevan al veganismo. Uno que es, lo diré, uno que es, lógicamente, pues los derechos de los animales, ¿no?, el no generar sufrimiento. Otro que es el medio ambiente, que creo que hay, sí que a nivel internacional, ¿no?, con una conciencia cada vez mayor del impacto medioambiental, etcétera, de todo lo que es la producción y la explotación de los animales. Creo que hay, sí que hay, como a nivel internacional, un impulso más grande a la dieta basada en plantas, ¿no?, el plant-based, tal. Y luego, otra cosa que vamos a volver a lo mismo que hemos dicho antes, de la gente vegana conoce mejor la nutrición o se acerca más al mundo nutricional, porque es una dieta más sana, ¿no? No es necesariamente, a mi parecer, que sea más sana. Pero lógicamente te estás quitando ciertos alimentos que sí que pueden generar unas ciertas complicaciones, ¿no? Pero yo siempre digo, joder, pues las patatas fritas son veganas
1: Sí.
0: y te puedes hinchar a patatas fritas y eso no es sano, o el
1: Sí,
0: azúcar,
1: también
0: ¿no?, o el
1: hay muchos
0: chocolate.
1: ultraprocesados que son veganos que no serían un alimento saludable para el consumo habitual. Pero es cierto que una alimentación basada en plantas bien estructurada, con alimentos reales, es una opción totalmente saludable. No me atrevo a decir es más saludable que una dieta omnívora también bien planificada, pero una dieta vegana bien estructurada, con presencia de alimentos de origen vegetal, buen aporte proteico, con necesidades de omega 3 y de demás nutrientes importantes cubiertos, es totalmente saludable.
0: Genial. Y bueno, ¿qué es lo que nos falta a las veganas? Que no podemos conseguir de ninguna manera natural, vamos a decir. La famosa B12, ¿no?
1: Sí.
0: Y aparte
1: Sí,
0: de
1: sí.
0: eso.
1: Pues la B12 es el único suplemento, digamos, obligatorio para la población. Para quien deja de consumir alimentos de origen animal, no es porque la B12 venga de la carne, ni mucho menos, su origen es bacteriano, la producen microorganismos. Entonces, ahora mismo limpiamos mucho los alimentos, ya no hay presencia de tierra en las verduras, por ejemplo, entonces el aporte de B12 a través de alimentos vegetales ahora mismo es casi cero. También es verdad que en la ganadería intensiva se les ofrece suplementos de B12 a los animales. Entonces, al fin y al cabo, es pues un paso que nos quitamos.
0: Es que es increíble eso cuando te dicen, ya, pero ¿y la B12 qué? ¿De dónde la obtienes? Y digo, pues del mismo sitio que tú, capullo, pero sin hacer sufrimiento
1: Totalmente.
0: animal. Pues claro, muchos animales ya, en lo que tú decías, ¿no?, como ya no comen en pastos, ya no re recuperan esas bacterias a través de la tierra, se las tienen que inyectar a las vacas, a los animales. Y dices, ya,
1: Sí.
0: pues lo
1: Al
0: mismo que
1: final el
0: tú,
1: vegano se
0: pero.
1: está saltando un paso, pero el suplemento es el mismo.
0: Joder, sí, esto, ay, me pone a veces muy nervioso, de verdad.
2: En toda conversación sobre alimentación vegana, tarde o temprano siempre acaba apareciendo la misma protagonista.
3: ¿Y la vitamina B12 qué,
4: ¡Suplementaos! ¡Que sois unos suplementaos! Los tíos.
5: Tocados y hundidos.
2: ¿Pero sabéis de dónde sacan la vitamina B12 los veganos? Pues del mismo sitio que todo el mundo. De las bacterias.
6: ¡Oli! ¡Esa soy yo!
7: ¡La vitamina B12! ¡B12!
0: Pero bueno, quitando la B12, en principio, una dieta
1: No hay
0: basada en
1: ningún otro
0: plantas.
1: nutriente que sea indispensable suplementar.
0: Genial,
1: Por ser
0: pues está.
1: vegano, no hay ningún otro nutriente que haga falta suplementar. Y hay mucho déficit, por ejemplo, ¿cuántas personas conocéis que consumen carne que tienen anemia? Un montón. Entonces, ellos no son señalados, pero luego un vegano que tiene anemia enseguida se achaca, es que eres vegano.
0: Yo siempre digo que yo tengo ferratina, que tengo demasiado hierro, así que, y soy vegano. Así que bueno, que si alguien necesita hierro, que venga a verme. Bueno, pues nada, ahí lo ha dicho una nutricionista, Elsa Buendía, lo acaba de decir, lo único que necesitamos las veganas es la B12. Y si nos comiéramos las verduritas con un poquito de tierra, igual ni eso. Pero bueno, por la seguridad alimentaria tampoco vamos a fomentar que se coma tierra. Bueno, Elsa, pues acabas de terminar, ya estás emprendiendo, o llevabas ya medio emprendiendo antes de que acabases, ahora nos cuentas un poco. Te estás especializando, si no me equivoco, en nutrición materno-infantil, que justamente es lo que has estado haciendo en Madagascar, ¿no?
1: Sí.
0: Y entonces, preguntas, ¿te vas a dedicar a la salud materno-infantil 100% vegana o te vas a ir adaptando a las personas, a las clientas que te vayan llegando? ¿Cómo te planteas esto también? Tu forma de vida a través del veganismo, ¿no? Que esto también es algo que nos genera muchos un cierto choque de
1: sí,
0: cómo
1: totalmente.
0: Nos ganamos la vida, que no es 100% vegano.
1: Pues fue un tema que me planteé mucho antes de terminar la carrera. Me sentiré cómoda atendiendo a personas no veganas, pero al final, ejerciendo aquí en consulta, yo no siento un conflicto ético al tener delante un paciente que es omnívoro. Yo me baso en las recomendaciones actualizadas sobre nutrición y trato de adecuar lo máximo posible la dieta de ese paciente para mejorar su salud. No me supone un conflicto ético. Entonces, tengo pacientes que son veganos y tengo pacientes que son omnívoros. Es cierto que ir a una nutricionista que es vegana, pues también creo que es mucho más fácil para que, por ejemplo, las ideas que yo te pueda dar de menú sean un poquito más variadas y diversas. Una persona que no es vegana, que no tiene esa mano con los platos veganos, pues a lo mejor la variedad de opciones que te puede dar son un poco más simples, digamos. Pero no
0: volvemos...
1: no solo atiendo a público vegano.
0: Vale, no, que volvemos a eso, ¿no? Que muchas veces cuando alguien se hace vegano o vegana, dice, ay, Dios mío, ¿qué vas a comer? ¿Lechuga? Y dices, pero es que... No me quiero repetir, pero es que se te abre de repente todo un mundo por obligación y dices, ¿dónde estaba todo esto?
1: Descubres alimentos que nunca te habrías planteado consumir.
0: Sí, sí, increíble. Y ¿no? Y el uso de las especias también y de otros alimentos que están ahí, pero que por desconocimiento y tal, pues que no. Entonces, me ha gustado mucho esto de que la dieta que pueda ofrecer una nutricionista vegana, ¿no? Puede ser mucho más variada que igual otra nutricionista. Otra de las cosas que se suele decir, ay, pero es que un bebé no puede ser vegano. Uno no puede ser vegano desde que nace.
1: Es falso, totalmente falso.
0: ¡No me digas!
1: No es incompatible. La dieta vegana bien estructurada es saludable en cualquier etapa de la vida. Sí que es cierto que hay que tener en cuenta pequeñas cositas, como por ejemplo, un bebé vegano sí que necesita esa suplementación extra de B12. El resto de nutrientes se pueden cubrir perfectamente con una alimentación bien estructurada. Solo necesita como suplemento extra la B12. El resto de suplementos son exactamente igual que los que puede necesitar un bebé que sí que va a consumir carne en el futuro.
0: Y otra de las cosas que se suele decir, dice, claro, es que unos padres veganos están imponiendo un estilo de vida vegano a su hijo que no lo ha elegido. Y yo digo, ¿y el que come carne no lo está imponiendo? Es que vamos.
1: Está más aceptado. Entonces, por cultura, la norma general es pues comer carne, pescado, huevos, lácteos y demás. Entonces, sí que choca mucho ver una familia que decide pues que su bebé no consuma esos alimentos. Al final, cada padre y cada madre elige lo mejor para su bebé. Y lo están haciendo desde sus creencias, desde sus costumbres familiares, que es lo importante. Las guías lo respaldan, el veganismo está totalmente respaldado por las principales guías de alimentación y de nutrición pediátricas. Entonces, no es en absoluto incompatible con una vida saludable y un buen desarrollo infantil.
0: Claro, lo importante es eso, tener a una especialista al lado, ¿no? O asesoramiento.
1: Sí. Para una que guía de verdad... y un apoyo, una orientación.
0: Claro. Para que no falte ahí de nada, ¿no? En general. Has hablado de los pediatras, yo me imagino también, tenemos pendiente de entrevistar a... Teníamos por ahí el contacto de alguna familia que sus hijos son veganos desde nacimiento, etcétera, y queríamos entrevistarles por por la, el interés, ¿no? De
1: claro.
0: cómo lo han llevado, qué apoyos han encontrado y cuántas barreras, porque a nivel social me imagino que desde
1: hay
0: los
1: muchas
0: pediatras,
1: dificultades.
0: Claro, me imagino que y sobre todo porque parece que te culpabilizan porque es la salud de un bebé, de un niño, ¿cómo estás haciendo eso, no?
1: Sí. Entonces, y son familias muy señaladas.
0: Que es lo que acabas de decir tú, o sea, que hay evidencia científica, ¿no?
1: Sí.
0: Y que vamos, que perfectamente un bebé, un niño, una niña puede ser vegana desde nacimiento
1: sin
0: y que
1: problema.
0: No tenga ninguna carencia, excepto la B12, que es lo que decimos siempre, que ahí nos tenemos que suplementar todas. Oye.

0: Oye, cuéntanos un poco el proyecto, que no hemos entrado al final en tu proyecto de apoyo salud materno-infantil. Salud
1: ¿El de
0: o nutrición
1: Madagascar?
0: materno-infantil. No, el de aquí, el
1: ¿El de
0: proyecto que estás
1: aquí?
0: montando, sí.
1: Pues bueno, soy nutricionista especializada en nutrición materno-infantil y salud hormonal femenina. Mi proyecto en general consiste en acercar la nutrición en favor de la salud de las mujeres, de los niños y niñas y de la población en general, pero sobre todo este nicho concreto, tanto en consultas presenciales o online y también de una forma un poco más dinámica a través de charlas y talleres. Es verdad que siempre que pensamos en nutrición, pues se nos viene a la mente la pérdida de peso, cambio de hábitos, una alimentación más saludable, pero la nutrición es mucho más que eso. Y lo que trato de hacer, pues, es acompañar a las familias, por ejemplo, en sus procesos de alimentación complementaria, durante el embarazo. Son momentos específicos en los que, pues, la nutrición tiene algo que hacer por ellos y por su salud. En definitiva, ese es el nicho al que me estoy enfocando para favorecer la salud de las mujeres, por ejemplo, con la endometriosis, que es una enfermedad que afecta a muchas mujeres, pero de la que no se ha investigado suficiente y de la que se habla muy poco. Y ahí la nutrición sí que tiene algo que hacer y que aportar.
0: Oye, qué
1: Al final,
0: interesante.
1: la nutrición es mucho más que recomposición corporal, que es la idea que siempre nos han vendido, estar más delgado, más delgada, pero no, tiene un impacto muy positivo en la salud.
0: Qué bueno. Me apunto lo de la endometriosis porque participo en otro podcast. Podcast menstrual. Aquí hago un pequeño publicidad del otro podcast de Radio Almaina. Y que justamente trabajamos pues todo lo que es el ciclo vital de las mujeres, personas
1: Importantísimo.
0: menstruantes. Y entonces este tema de la endometriosis te apunto para entrevistarte en el otro programa
1: Genial.
0: también. Oye, una cosa que no te he preguntado, que es lo mismo, hablamos de los bebés y de la infancia durante el embarazo. Yo sé que hay ciertos alimentos que están más prohibidos tal. Lo mismo, una mujer vegana durante el embarazo tal, y luego la lactancia, la importancia de la lactancia, ¿no? ¿Hay alguna diferencia por ser vegana, no ser vegana
1: No.
0: o?
1: De hecho, los alimentos restringidos durante el embarazo tienden a ser alimentos de origen animal en su mayoría por el riesgo de contaminación y de posibles parásitos, bacterias y demás. Entonces, una mujer vegana tendría que tener especial atención con las frutas y verduras, pero el resto de alimentos que se recomienda restringir, salvo, pues, por ejemplo, el alcohol, pero las carnes, los quesos, son alimentos que no están presentes en su dieta. Entonces, lo tendría incluso más fácil porque no tendría que dejar de consumir esos alimentos ya que no forman parte de su alimentación. Y durante la lactancia, las recomendaciones pues no varían entre una mujer omnívora y una mujer que sigue una dieta vegana.
0: Sea, no hay un efecto sobre la cantidad de leche ni nada, esto ya es nada,
1: No,
0: ¿no?
1: no,
0: Vale,
1: no,
0: vale,
1: no.
0: vale.
1: Y
0: Qué bueno, qué
1: tampoco,
0: bueno.
1: por si acaso alguna persona lo ha pensado o lo ha leído en algún lado, la dieta vegana no afecta a la calidad de la leche, ni mucho menos. Sigue siendo una leche de calidad, totalmente. Todas las madres producen leche de calidad.
0: Ole ahí. Y para sus hijos y sus hijas,
1: Totalmente.
0: no para otras especies, que quede claro. Joder, madre mía. Vale, pues cuéntanos, como nutricionista, ¿qué son las típicas cosas que las veganas sufrimos, que nos dicen, nos repiten y no paran? Toda esta gente que se vuelve especialista de la noche a la mañana y que tú como nutricionista dices, madre mía, de

0: que son veganos. Entonces, qué mejor ejemplo que un deportista de élite para ver que la nutrición vegana es perfectamente adaptable a cualquier circunstancia.
1: De hecho, mira, ahí no me voy a acordar ahora el nombre porque además era en inglés. Hay un documental que está en YouTube, lo pondremos en el descriptivo del capítulo. Un documental financiado por Schwarzenegger, el cuadrado este, que justamente lo que defiende es a través de deportistas de élite y de competiciones así muy profesionales, justamente la evolución de ciertos deportistas que se basan. O que ya eran veganos, o que empiezan a basar su alimentación en una alimentación más vegetal, y cómo su rendimiento aumenta. No sé si es algo totalmente directo o también es un estilo de vida, ¿no? Que acompaña muchas
0: Claro.
1: veces a la gente que es vegana, ¿no? Pero que existe este documental, lo dejaré en el descriptivo porque me pareció muy interesante y es lo que tú dices. Cuando alguien quiere ganar músculo, cuando. No, no, ¿cómo no vas a comer carne si eres un superdeportista? Vamos. Y que afectaba también mucho, que esto es un tema que quiero tratar, a la potencia sexual también. El hecho de consumir tanta carne en comparación a verduras o a una dieta más vegana.

0: Y otra de las frases que también me dicen mucho es, ¿y qué comes? Porque claro, una persona omnívora piensa en sus platos, quitándole los alimentos que un vegano no consume y se queda en nada.
1: Sí.
0: Esa visión que comentabas antes de la variedad de alimentos que se te ponen delante, que nunca te habrías planteado consumir, pues una persona omnívora no la conoce.
1: Sí,
0: Pero
1: eso
0: claro,
1: me
0: hay
1: lo
0: mucha
1: cuentas
0: más variedad.
1: después.
0: El vegano no solo come lechuga, come mucho más que eso.
1: Y otra cosa que también dicen, oye, pues está bueno, ¿eh? Está bueno. Y dice, pues claro que está bueno. ¿Qué te crees? ¿Que nosotros comemos solamente por alimentar el cuerpo? Que también nos gustan los sabores. ¿O qué te piensas? Así
0: Sí.
1: que, ay, madre. No sé si aquí nos puedes dar algunos tics o no, pero es algo que es que la compañera Sandra le pasó una vez que se fue a hacerse una analítica y la mitad de las cosas que le pidieron diciendo que era vegana, pues, o sea, faltaban la mitad de cosas que luego una compañera nutricionista le dijo, no, no, tendrías que haber pedido esto, esto, esto. No sé si nos puedes dar así algún tip cuando vayamos a nuestro médico de cabecera, que no tiene por qué conocer.
0: Sí, pues
1: ¿Qué hay que
0: realmente
1: pedir?
0: el único parámetro que te diferenciaría de una persona omnívora sería medir la vitamina B12, pero no vitamina B12 total que puede dar falsos positivos, se miden otros valores como por ejemplo la homocisteína. El resto de parámetros, valores relacionados con el hierro, glucosa, los lípidos, colesterol, triglicéridos y demás, serían exactamente igual para valorar el estado de salud de una persona que sí que consume productos animales. Entonces, el único que cambiaría sería pues, medir mediante un parámetro adecuado los niveles de vitamina B12. Pero el resto es lo que digo, no difieren en absoluto de una persona que sí que consume carne u otros alimentos animales.
1: Muy bien, pues nada, la B12, que es la que tenemos que controlar un poco más. Estamos ya entrando al final de la entrevista. No sé si algo más a nivel nutrición que quieras ahí difundir un mensaje o algo, yo qué sé.
0: Pues que el veganismo es un estilo de vida y a nivel de alimentación es totalmente saludable. Que aquellas personas que se estén pensando hacer la transición al veganismo, que busquen un profesional adecuado, que esté actualizado, que les pueda acompañar en el proceso para que sea más sencillo hacer el cambio. No es una dieta deficitaria, es totalmente saludable en cualquier etapa vital y de hecho, una dieta vegana bien planificada tiene muchos beneficios. Ese es el mensaje que yo dejaría.
1: Genial, genial, genial. Se me ha quedado otra preguntilla en el aire. A ver, tú que eres joven, pues tienes los años que
0: 24.
1: tengas, 24 años, madre mía, muy joven, y llevas 9 años de vegana, entonces que llevas bastante. ¿Cómo? Tú estabas en Valencia, ¿no?
0: Sí.
1: En Valencia, Valencia capital, ¿no?
0: La Eliana, un pueblito de alrededores.
1: Vale, pues nada, mejor, ahí un poquillo.

0: mundo más rural o tal. ¿Cómo ves un poco la evolución del veganismo en general, de personas que se han hecho veganas o no, a lo largo de estos 9 años que llevas tú siendo vegana y también en un sector de la población que es más joven, ¿no?
1: Sí.
0: Nosotros ya estamos en la cuarentena, pero ¿el veganismo tú ves que va teniendo más cabida en gente más joven,
1: Yo
0: con una
1: creo que sí.
0: conciencia?
1: Cada vez hay mayor conciencia. La gente joven es verdad que se hace muchas preguntas, preguntas que antes no se hacían. Y el veganismo creo que sí que está empezando a entrar, o al menos muchas personas se lo están planteando como opción. Entonces, eso yo lo veo muy claro porque cada vez hay más oferta de productos veganos, tanto restaurantes veganos como de opciones en restaurantes que no son 100% vegetales, pero tienes más oferta, eso significa que la demanda ha aumentado. Y a mi alrededor sí que es verdad que pues convivo con muchas personas que quizá no hayan hecho la transición 100%, pero se lo plantean, cosa que ya es un paso importante, porque significa que te has hecho preguntas.
0: Sí, y muchas veces no. A ver, no tenemos por qué, bueno, los veganos sí. No tenemos por qué hacer activismo en nuestra vida todo el tiempo, ¿no? Pero sí que es verdad que, claro, cuando desconoces un mundo y conoces a alguien que tiene ese estilo de vida o tiene esa mentalidad, etcétera, al final algo yo creo que sí que acaba calando,
1: Algo
0: ¿no?
1: se
0: Es decir,
1: pega.
0: claro, y sobre todo esos miedos, ¿no? Es que en la alimentación están
1: Sí.
0: el qué comer y tal, y me quito la carne y los huevos, madre mía, pero ¿cómo vas a vivir sin huevos, ¿no? O sin queso. Entonces, cuando ves que hay gente, y yo muchas veces a mis amigos o a gente me dicen, joder, yo no sería capaz, y digo, ¿tú qué te crees? ¿Que yo soy un superhombre? ¿Que yo tengo unas cualidades increíbles y una
1: Totalmente.
0: capacidad extrema? Digo, no, que yo soy
1: ¿Cuántos
0: como
1: veganos hemos dicho
0: cualquiera.
1: esa frase en algún momento de nuestra vida? Yo también pensaba, eso no es para mí, y mira, 9 años hace ya.
0: Ahí estamos, qué bien. Elsa, mil gracias por acercarte a Tofus to Furious. Ya te digo, nos encanta tener una profesional de la nutrición que diga las cosas claritas. Y
1: Pues
0: que nada,
1: muchas
0: si
1: gracias a
0: quieres.
1: vosotros. Gracias de
0: Nada,
1: verdad
0: vamos,
1: por
0: por
1: contar
0: favor.
1: conmigo.
0: Encantados, encantados. Yo, vamos, ya te dije, cuando nos vimos en Madagascar fue como, creo que te dije, ay, soy una vegana, pues tengo un programa, tienes que venir porque eres nutricionista. Así que, nada, muy guay que se haya materializado y que te agradezco un montón, pues nada, que seas nutricionista, que seas vegana, celíaca y que pues vayas dando ejemplo por ahí y con información, ¿no? Que esto es lo importante, no tantos bulos y tanta creencia y mitos que al final no se traducen de verdad. Así
1: Totalmente.
0: que muchas gracias, Elsa.
1: Gracias a ti.

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0: Rafa Cid, ¿qué hay? Buenos días.
1: Hola, buenos días a todas y a todos.
0: Muy bien, pues ya se acabó lo bueno, dicen en algunos sitios. Nosotros volvemos aquí a contar cosas, a analizar desde nuestro punto de vista la actualidad. Y bueno, no podemos empezar hoy diciendo tal como quedábamos hace X días, porque ha habido novedades en este tiempo que hemos estado ausente. Y de ello vamos a hablar. Vamos a hablar de Ceuta, concretamente la batalla de Ceuta, que tú lo titulas así. Vamos a ver lo que ha sucedido, lo que está sucediendo, los porqués, si se pueden saber, imaginar, iba a decir, tener una idea, sospechar, etcétera. Rafa, cuando quieras, y adelante.
1: Bueno, yo creo que la crisis de Ceuta es la peor crisis política que se ha producido en España tras el proceso. Y además tiene unas características no comunes exactamente, pero sí entronca con lo que significaba el proceso. Es decir, en el proceso se ponía en riesgo la integridad de la soberanía nacional. Era un tema de secesionismo. Y aquí se pone también en riesgo esa misma integridad de la soberanía nacional de una forma un poco distinta, que es a través de una supuesta pretensión anexionista que viene de Marruecos. Yo para definir un poco la idea que tengo de lo que está ocurriendo, y como sigo en Galicia, recurriré a una frase de Castelao. Uno de sus dibujos clásicos se ve a dos paisanos hablando y uno le dice al otro: «Mesan por nos, edin que chove». Es decir, nos mean encima y dicen que llueve. Me parece que esto refleja bastante lo que está ocurriendo, y digo está ocurriendo porque sigue ocurriendo, porque este problema se inició hace ya más de un mes y sigue candente, vigente. Contra toda evidencia, porque resulta que a los pocos días de la irrupción en la frontera de Ceuta, apareció el presidente del gobierno, Pedro Sánchez, y puso las cosas en claro. Es decir, actuó como testigo de cargo, porque Pedro Sánchez, en un gesto de sinceridad, que es raro en él, que es raro en él, dijo taxativamente: «Ha sido un ataque, una violación de la integridad territorial». Y luego, en un gesto que le es propio, un gesto de incoherencia que le es propio, resulta que después de decir esto, con toda esa severidad de la oportunidad y de decirlo en el momento en que lo decía y por quién lo decía, coge y se va de vacaciones, como si nada hubiera ocurrido. Ni siquiera se convoca un gabinete de crisis, ni siquiera se pide una comparecencia en el Congreso, se va de vacaciones y lo primero que hace, nada más llegar a su residencia de verano, es transmitir a la opinión pública un vídeo de TikTok en la que se recomendaba una lista de canciones favoritas del presidente. Claro, esto es realmente sorprendente porque, insisto, ha sido el presidente del gobierno, y no de cualquier sitio, de la cuarta potencia económica de la Unión Europea, quien ha dicho que era un ataque y significaba una violación de la integridad territorial. Esto literalmente. ¿Qué ocurre? Pues que eso que dijo el presidente significaba ir directamente al artículo 8 de la Constitución, que debería ponerse en vigor automáticamente. ¿Qué dice el artículo 8 de la Constitución? Pues dice, y lo leo literalmente, las Fuerzas Armadas tienen como misión garantizar la soberanía e independencia de España, defender su integridad territorial y el ordenamiento constitucional. Este artículo 8 no solamente deja claro que el ejército tiene que defender la integridad territorial, sino que además relaciona una vulneración, como dijo el presidente, violación de esa integridad territorial con el ordenamiento constitucional. Pues bien, en ese marco resulta que falta el sujeto, porque ha dicho el presidente que ha sido un ataque y que es una violación de la integridad territorial, pero no se dice de dónde viene. No hay sujeto responsable, aunque todo el mundo mira en la dirección de dónde llegaron, sin que hubiera ningún filtro, ninguna contención, esos más de 80.000 personas del Reino de Marruecos. Es decir, es como si hubiera habido una mano invisible en ese ataque. Claro, lo que pasa es que frente a esa ignorancia de sujeto, insisto, está lo que ha dicho el presidente del gobierno. Es decir, frente al relato que exime de una responsabilidad, contra toda evidencia, está lo dicho por el presidente del gobierno, de que ha sido un ataque, una violación de la integridad territorial. Luego podemos entrar en el nominalismo de si ha sido una invasión, una crisis migratoria, etcétera, etcétera. Y de eso ha habido vaivén de polémica, porque se ha pretendido que se usaba el término invasión con una intención casi guerrera. Bueno, la verdad es que después de lo dicho por el presidente del gobierno, pues cualquier atribución a esa estampida de gente en dirección a la frontera de Melilla cabría. Y la palabra invasión no es una palabra que no concuerde con lo que ha ocurrido. De hecho, la utilizamos indebidamente de manera frecuente para otras cosas. Pues estamos acostumbrados a hablar de la invasión turística. Es decir, esas masas de gente de fuera que de pronto llegan a una localidad y hacen casi invivible esa localidad para los que viven allí.
0: Sí.
1: Y en ese sentido, evidentemente, la palabra invasión sí concuerda con lo que ha sucedido en Ceuta. Es más, si uno recurre al diccionario de la Real Academia, pues dice que invadir es irrumpir, entrar por la fuerza, ocupar anormal o irregularmente un lugar. Que eso es lo que ha ocurrido.
0: Pero Rafa, si asumimos el término invasión, nos cogemos a lo declarado en primera instancia por el presidente del gobierno y al recurso de los militares, estamos presuponiendo o diciendo o queriendo insinuar que era un asunto de defensa del territorio manu militari.
1: Eso es lo que dice el artículo 8 de la Constitución.
0: Bueno, pero ¿eso qué significaba? ¿Colocar armas en la frontera y disparar a los que llegaban?
1: No, significaba utilizar, según el artículo 8 de la Constitución, después de lo que ha dicho el presidente del gobierno.
0: Sí,
1: es decir,
0: sí,
1: yo no estoy,
0: por eso.
1: Yo no estoy opinando nada. Lo que pasa es que el presidente del gobierno, después de decir eso, se da cuenta de las consecuencias y es incoherente. Y a partir de ese momento, el presidente del gobierno desanda el camino que han dado en un principio. Por eso se produce la situación de que se saca al ejército, pero se le saca como prácticamente policías urbanos, guardias de la porra, más
0: sí,
1: o menos.
0: Pero sí, además sin competencias de orden público ni de policía.
1: El ejército sale. Sí. Salió hace años también cuando ocurrió en la valla de Melilla, recordemos, sí. Allí salió la legión, ¿no? Bueno, Este es el marasmo en lo que nos encontramos. Pero claro, es que hay unos hechos probados. Es decir, no una especulación, no una opinión de tal o cual tertuliano o interpretación de tal. ¿Los hechos probados qué son? Bueno, porque ha habido una entrada irregular, según fuentes oficiales, de más de 80.000 personas, que según el propio presidente del gobierno, en la comparecencia en el Congreso un mes después, dice que durante 10 horas no existió control en la frontera. El propio presidente del gobierno, cuando dio ese titular de que era un ataque, una violación de la integridad territorial, lo atribuyó indirectamente a las redes sociales y a las mafias, lo cual era un dislate, porque evidentemente si un país como España, cuarta potencia de la Unión Europea, puede ser vapuleado, atacado por unas mafias, pues entonces, ¿qué hacemos en el contexto en el que nos movemos de la Unión Europea? También se intentó, y esto es un hecho probado, decir que en el origen de eso, relacionado con las redes sociales, estaba la sentencia del Tribunal Supremo que decía que si en el espigón no había una valla física, pues no se podía paralizar la entrada. Evidentemente, los 80.000 o más de 80.000 personas, mujeres, niños, bebés inclusive, no han entrado nadando. Pero aún así, esa sentencia del Tribunal Supremo fue de hace 2 meses, pero la primera sentencia, que fue en el mismo sentido, porque el Tribunal Supremo lo único que ha hecho es ratificar una sentencia inicial, es de hace 2 años. Por parte de la Unión Europea y por parte del propio Marruecos, se ha hablado de que ha habido un efecto llamada por la regularización masiva de migrantes, que como recordamos, el gobierno supuso inicialmente que afectaría a unas 800.000 personas, pero que hoy sabemos que se han superado, y eso originó aquella famosa carta de 22 países de los 27 de la Unión Europea, diciendo que esa regularización masiva de inmigrantes hecha unilateralmente sin consulta previa por el gobierno español estaba provocando o podía provocar un efecto llamada.
0: ¿Tenía el gobierno español la obligación de consultar, pedir permiso, avisar a la Unión Europea? Bueno, avisados estaban, se sabía que lo iban a hacer o eso lo podía, es autónomo cada país.
1: Obligación ninguna, porque es autónomo, está de sus propias competencias. Otra cosa es si hubiera sido conveniente en el clima en que ahora se desenvuelve la Unión Europea y los planteamientos que está haciendo de externalización de la inmigración irregular, de haberlo pautado, consensuado con la Unión Europea. Sobre todo teniendo en cuenta una cosa que en estos momentos se odia y es muy curioso, es que la nueva legislación, digamos, mucho más restrictiva, mucho más dura con la inmigración, este decreto de inmigración y asilo, fue hecha durante el semestre de presidencia española de Pedro Sánchez. Es decir, estando Pedro Sánchez de presidente del semestre, fue cuando esto se hizo, se aprobó. Otra cosa es que después, como ocurre muchas veces, dijera que estaba en contra. Pero se hizo precisamente bajo la presidencia de Pedro Sánchez. Bueno, claro, esta situación, que yo digo, son hechos probados, podría haberse, y debía haberse controlado antes de que se hiciera lo que ya se ha hecho, una especie de herida abierta, que aunque se resuelva de peor o de mejor forma en lo sucesivo, ya va a quedar para mucho tiempo en la estructura política, económica y social de Ceuta. Pero claro, luego ya en los comentarios pues empieza a hablarse del sujeto. Y empiezan a decirse especulaciones sobre quién está detrás, por qué ha sido, etcétera, etcétera. Y ahí también resultan cosas curiosas, porque aparece el famoso tema de Pegasus, que no sabemos nada más que hubo, y lo sabemos porque el propio gobierno convocó a los medios de comunicación un fin de semana para dar a conocer que habían sido hackeados los móviles del presidente del gobierno, del ministro de Agricultura Planas, del ministro de Interior Marlaska, de Margarita Robles, etcétera, etcétera. Y se creó una expectativa escandalosa sobre un hecho que todavía no ha tenido consecuencias de aclaración en los tribunales. Se dice también, y aquí sí hay un giro, en cierta medida, que es debido a que se está considerando en la Comisión de Interior dar la nacionalidad española a los saharauis. Recordemos que los saharauis fueron excluidos de la regularización masiva de migrantes porque la mayoría son, bueno, la mayoría no, todos son apátridas y no estaba contemplado el estatuto de apátrida para esa regularización masiva de migrantes. El hecho es que coincidiendo con la visita de Pedro Sánchez a Argelia, recuperando relaciones con Argelia que estaban rotas desde que Pedro Sánchez de forma unilateral, sin contar con el Congreso, mandara esa carta al rey de Marruecos reconociendo la soberanía de Marruecos sobre el pueblo saharaui, siguiendo la estela iniciada por Donald Trump en el Tratado de Abraham, que situaba a Marruecos junto con Israel como un proyecto para buscar lazos comunes, de ahí el término Abraham, que enlaza a la religión judía y a la mahometana, como un elemento que pudiera crear una especie de muro frente a lo que puede representar otros países como Irán, etcétera, etcétera. Es decir, la postura que adopta unilateralmente Pedro Sánchez es la misma que 2 años antes había iniciado Donald Trump. Lo digo porque muchas veces se habla de que a Pedro Sánchez y al gobierno le penaliza una postura anti-Trump y, sin embargo, en el interín de la política y la democracia hay actos que son los mismos que un seguidismo a la política de Donald Trump en un tema tan sensible como el tema del saharauis. De hecho, en la Comisión de Interior, que al final ha salido adelante y tiene que verse ahora en el pleno del Congreso, creo que el día 10, hubo un rifirrafe porque el PSOE pretendió que en el acuerdo que se había tomado en la Comisión de Interior se excluyera el concepto del pueblo saharaui. Finalmente, el resto de los miembros de esa comisión no lo aceptaron y se abrió la posibilidad de llevar el texto al Congreso para ver si se aprueba dar la nacionalidad española a los saharauis. Digo que esto coincide con la visita relámpago de Pedro Sánchez a Argelia. Digo relámpago porque se fue al día siguiente, estaba Pedro Sánchez en el Mundial de Fútbol y al día siguiente de haber ganado la Roja apareció en Argel. Apareció en Argel porque los grandes de la industria energética española, las grandes multinacionales españolas del sector, le habían exigido que restableciera relaciones con Argel para seguir que se mantuviera, que se abriera el suministro de gas a España, que estaba clausurado desde que Pedro Sánchez había dado esa carta al rey de Marruecos cediendo la soberanía española al pueblo saharaui. Y en ese sentido, es curioso porque con esos antecedentes, su socio de gobierno, que están metidos de hocicoz en este tema, aunque intentan dar una impresión diferente, dicen cosas, pero dicen cosas que son también contradictorias e incoherentes. el portavoz adjunto de Sumar en el Congreso, Enrique Santiago, por ejemplo, el secretario general del Partido Comunista, ha dicho algo realmente importante, importante y atrevido. Ha dicho en el Congreso, cuando hubo esta comparecencia, durante un mes, no se hizo nada, porque Pedro Sánchez y el gobierno estaban de vacaciones. No se hizo nada. No se hizo absolutamente nada.
0: Bueno, por eso dicen que es una estrategia de a ver si se van, a ver si se cansan, dejar pudrir la situación. Bueno, pero en fin, es cosas
1: sí,
0: que
1: pudrir,
0: se comen.
1: Pudrir la situación sí, se está
0: sí,
1: pudriendo.
0: Sí, eso está claro.
1: Eso es cierto. Bueno, utilizó durante ese tiempo, como no podía ser otra cosa, el gobierno, los buenos oficios del país, para darle que ya no había nadie. Recuerdo un famoso titular del País que decía a toda pastilla, cuatro o cinco columnas, ya se han ido 44.000 y pico, digo de memoria, ¿eh?
0: Sí.
1: De los 55.000 que entraron. Bueno, el problema es que no habían entrado 55.000, que ahora se considera que puede haber 80.000 que pudiera haber entrado más salir. Pero el País, siempre atento a los intereses del gobierno y a los suyos propios, lanzó esas campanas al vuelo que más o menos venían a justificar la inoperancia del gobierno. Es como si hubieran venido de excursión y después de dar una vuelta por Ceuta se hubieran ido pues prácticamente a la mayoría. Pero como tú acabas de decir, la situación se ha podrido. Bueno, pues es curioso esa declaración importante, solemne, de que Mohamed V es un asesino. Pero claro, luego resulta que a la hora de eso, llevarlo a la coherencia política, no hay coherencia. Lo máximo que se ha limitado Sumar, y concretamente por expresión del propio Enrique Santiago, es pedir, es decir, presentar una proposición no de ley para pedir que Marruecos sea excluido del Mundial del Fútbol de 2030. Por cierto, la misma que vos también ha pedido lo mismo. Claro, sí. cuando el tema central, si realmente Mohamed VI es un asesino, es decir, oye usted, ¿cómo el gobierno en el que están ustedes ha cedido todo un pueblo, el pueblo saharaui, la soberanía de ese pueblo, a un asesino? Y ustedes no hicieron nada que pudiera pararlo. ¿Por qué? Y ahora mismo, incluso, ustedes no toman una posición coherente y no van al tema principal. Pidan ustedes la reversión de esa medida, es decir, echar atrás, revertirlo, la concesión que hizo unilateralmente Pedro Sánchez de soberanía de Marruecos sobre el Sáhara. Uh-huh. Y no solamente eso, sino que además ellos, me refiero a ellos, el otro conglomerado movimiento Sumar que participa del gobierno junto con el PSOE, han seguido actuando con una posición de benevolencia absoluta con los intereses. Voy a diferenciar una vez más, no de Marruecos, porque aquí cuando yo hablo de Marruecos hablo del gobierno marroquí. Es decir, aquí estamos hablando del gobierno marroquí y de su entorno, su nomenclatura, el famoso MACEN, que son los intereses de empresarios de corte que están alrededor. Pues bueno, por ejemplo, el gobierno español, a costa del dinero de todos los contribuyentes españoles, ha dado muchos créditos muy favorables y subvenciones a ese conglomerado del MACEN y Mohamed VI. Concretamente, por ejemplo, uno de los últimos que ha dado ha estado dirigido precisamente a una empresa que es propiedad directa de Mohamed VI, Jaira. Nunca han dicho nada de lo que ocurría en el territorio ocupado del Sáhara Occidental, que por cierto, se nos olvida que además cedieron la soberanía marroquí del Sáhara marroquí, donde Marruecos ha construido un muro para aislar a los pocos saharauis que todavía están en una zona, digamos, liberada, de 2.700 kilómetros, que llega prácticamente a frente a las Islas Canarias. Es decir, hay muchos muros. Hay el muro de Nuevo México, hay el muro de Gaza, pero hay un muro en el Sáhara Occidental hecho por ese Mohamed VI asesino. Por ejemplo, en las votaciones que se han producido en la Unión Europea, siempre han sido por parte del PSOE, por Marruecos, incluso llegando a unos términos claramente hirientes. Por ejemplo, cuando se discutió el tema de prohibir que productos llegados de Marruecos a Europa que habían sido obtenidos en zona ocupada del Sáhara Occidental, el PSOE, la Unión Europea, es decir, el Grupo Parlamentario de la Unión Europea, rompió consenso con su propio grupo en la Unión Europea y fue el único partido que votó a favor de eso. El único partido de la izquierda, rompiendo con el grupo socialdemócrata, que es en donde habitualmente están. Y bueno, en esa misma línea, hombre, hemos tenido ocasiones en que la acción de la policía española y concretamente del señor Marlaska con los saharauis ha sido tan lamentable como la que ahora se está produciendo con los inmigrantes que han entrado por Melilla. Recordemos,
0: por Ceuta,
1: recordemos cómo se deportó a Marruecos, es decir, al verdugo, a un grupo importante de saharauis que habían pedido asilo en Barajas, incluido menores.
0: Sí,
1: incluido menores.
0: Y que estuvieron varios meses menores, ahí.
1: Incluido menores, y no hubo nada en ese sentido. Perdón, sí, dime.
0: Te quería proponer hacer una pausa, un descanso aquí, si te parece.
1: Perfecto. Pausa de hidratación.
0: Pausa de hidratación. Muy bien. Y después podemos unir esa línea de puntos que has ido dejando tú y, bueno, comentar después de la música, obviamente, si esto está claro que detrás de todo ello está, bueno, el gobierno o los poderes o el poder o quien queramos decir de Marruecos, que esto no se ha podido organizar solo, etcétera, etcétera.

0: ¿Te parece que lo comentemos después, ¿vale?
1: Sí, aunque yo voy a ir más porque sé que esto es muy tedioso y que las opiniones después y las comparaciones son realmente chocantes muchas veces, voy a intentar desarrollarlo como he intentado hasta ahora a través de los hechos probados, es decir,
0: Vale.
1: no tanto de las opiniones. Y en ese sentido, yo quiero también hablar del lado humanitario y de a quién beneficia esto. Pero vamos a hacer esa pausa de hidratación y continuamos.

0: Continuamos en Radio Clara, continuamos en Es lo que hay, hablando con Rafa Cid, y después de esta pausa de hidratación que no nos viene mal aún en estas fechas, vamos a hablar de lo que nos proponía Rafa antes de la música, de lo que también te propongo yo, Rafa, dejar desde tu punto de vista esto más o menos sentado por nuestra parte, que al fin y al cabo es una opinión, pero sobre hechos que tú has ido nombrando, todos estos puntos que has dejado caer, si hacemos una línea, un continuo, llegamos a una conclusión, o bueno, más que nada, más bien acertada que desacertada. En cualquier caso, por donde quieras ir tú, porque ya llevamos 30 minutos y nos quedan 15. Vamos a ello.
1: Bueno, creo que el punto clave es partir de lo que dijo el Pedro Sánchez. Es decir, él habló de un ataque y de una violación de la integridad territorial de
0: Pero
1: España.
0: eso parece
1: Y
0: ser
1: después.
0: que no se lo ha tenido muy en cuenta a partir de que lo dijo, ¿no? Porque todo el
1: No,
0: argumentario de todo el mundo.
1: no se ha tenido muy en cuenta porque se da cuenta de las consecuencias de esa afirmación.
0: Sí.
1: Y entonces todos los medios y todos los tertulianos y todos los palmeros y todos los comisarios políticos del gobierno no vuelven sobre lo único cierto y oficial, que es lo que dijo el presidente del gobierno. Intentan irse por otros lados para evitar el tema crucial. Y el tema crucial hasta unos límites absolutamente vergonzosos. Por
0: Vale.
1: ejemplo, el país es el que llevó al máximo esa teoría de la mano invisible, que es absolutamente absurdo. Si han entrado más de 80.000 personas en la frontera que estaba abierta durante 10 horas, viniendo de diferentes puntos de Marruecos, con el consentimiento y el apoyo de la gendarmería marroquí, en camiones, no sé qué, no sé cuántos, pues la teoría de la mano invisible, pues simplemente es una intención política de que la gente mire para otro lado. Pero el país lo ha llevado a unos límites absolutamente extravagantes. Por ejemplo, voy a leer el título y el subtítulo de una información que dio el 31 de agosto. El 31 de agosto. Título: los servicios de inteligencia avisan de nuevas acciones contra Ceuta y Melilla. Es un título fuerte. Los
0: Sí.
1: servicios de inteligencia avisan de nuevas acciones contra Ceuta y Melilla. No dice de quién. No dice de quién. Pero por si alguien pensara mal, ponen un subtítulo que dice: los agentes descartan que el círculo de Mohamed VI planease el asalto. Es decir, hay un ataque, según los servicios de inteligencia, un nuevo ataque, pero el país usa un subtítulo para dejar claro que eso no tiene que ver nada con Mohamed VI y tal. Ahora, es una cosa realmente asombrosa. Es decir, han conseguido o intentan conseguir que las palabras del presidente del gobierno, que es lo básico, lo que representó, y la situación actual de un mes después, que sigue pudriéndose, la inacción durante un mes de un gobierno que es la cuarta potencia económica de Europa, quede en aguas de borrajas. En aguas de borrajas, es más, para un poco echarle un poco de pimienta al asunto y que no quede solamente con ese tipo de argumentación, la comparecencia de Pedro Sánchez en la cadena SER, curiosamente, va a la cadena SER
0: Sí.
1: antes de ir al Congreso, lo cual es asombroso, no parece muy democrático. Pues ahí dio un giro de alguna forma, diciendo que estaba detrás Rusia, Israel y la internacional reaccionaria. Ah, pues interesante, interesante tema. Claro, y sin embargo, de los hechos probados que se producen al otro lado de la frontera, a uno y otro lado de la frontera, no dice nada. Por ejemplo, que las autoridades marroquíes expulsaran de Marruecos a dos representantes estelares de los medios de comunicación españoles, a los corresponsales de la agencia EFE y de Televisión Española.
0: Sí.
1: Eso no parece un gesto de alguien que no tiene nada que ocultar. Todo lo contrario, esto se hace, pues, por ejemplo, en Israel con el tema de Gaza, es la persecución de matar al mensajero de alguna forma. Ahí hay una cosa interesante, y es que entre los muchos argumentos que se utiliza para justificar la buena relación con el gobierno de Marruecos, con Mohamed VI, no quiero implicar para nada a los marroquíes con el gobierno. Se habla de que son esenciales para la lucha antiterrorista. Y seguro que son importantes. Pero claro, aquí nos olvidamos que los únicos dos atentados importantes que ha habido en España lo han hecho marroquíes. El 11M fue hecho por marroquíes, que además tenían una relación muy estrecha con los servicios policiales. El atentado de las Ramblas, también marroquíes. Y los dos en momentos políticos esenciales. El 11M, 3 días antes de las elecciones, que dieron un vuelco electoral, todas las encuestas decían que iba a ganar el PP, y dado las circunstancias de confusión, de que si mintieron o no mintieron, se dio la vuelta y ganó el PSOE, y el tema de las Ramblas fue en el clímax del proceso. Con dos consecuencias. Alianza Catalana nace a partir de entonces, porque de alguna forma el comando de las Ramblas estaba en Ripoll. Alianza Catalana nace en Ripoll. Y otra consecuencia, la irrupción electoral de Vox se produce a partir de entonces. Es decir, hasta el 2018 no existía Vox. Luego hay un asunto que me parece especialmente importante y al que me referí en la anterior intervención que hicimos sobre este tema antes de irnos de vacaciones, y es el tema de la crisis humanitaria. Y ahí, aparte de hablar de la internacional facha y todas estas cosas que siempre luchan como recurso, pues también el gobierno ha intentado dar la vuelta y poner a todos aquellos que tienen una visión crítica sobre la acción del gobierno que no son, digamos, suficientemente, no tienen en cuenta la crisis humanitaria de las personas que han irrumpido. Claro. Esto es curioso porque a mí me parece que la crisis humanitaria, ya no me refiero a la entrada masiva de los inmigrantes, sino a la crisis humanitaria médica y humanitaria que se produce, la produce la inacción del gobierno español. Es decir, hay 82 muertos en territorio nacional. En territorio nacional.
0: Bueno, pues tampoco se los podemos cargar la responsabilidad de ellos al gobierno, ¿no?
1: Bueno, invigilando sí, por eso está la Audiencia Nacional, invigilando sí, porque si se hubiera contenido la frontera, no hubiera habido esos muertos.
0: Bueno, una contención también, dirían algunos, imposible, con una avalancha de alrededor de 80.000 personas.
1: No sé si es imposible o no imposible. Si se hubiera previsto mucho tiempo antes, seguramente hubiera sido posible. El caso es que hay 82 muertos en territorio español. De hecho, cuando ha hablado el ministro Marlaska, como hay ya abiertas diligencias por la Audiencia Nacional, y uno de los temas que la Fiscalía dice que hay que mirar es el de homicidio involuntario, pero de homicidio.
0: Bueno, pero porque yo creo que lo está diciendo pensando en el gobierno de Marruecos.
1: No tenemos ninguna jurisdicción sobre el gobierno de Marruecos.
0: Parece ser que...
1: ¿Cómo va a ser la Audiencia Nacional?
0: Sobre el gobierno no, pero sobre la cuestión inmigratoria parece ser que hay legislaciones en este caso para que la audiencia de un segundo país pueda intervenir, ¿no? ¿O no?
1: La Audiencia Nacional solamente tiene competencias en el tema de lo que ocurra en la nación española.
0: Vale.
1: Si se hubiera contenido antes, con previsión tal, a lo mejor había 15, 20, cuenta, pero no 82 muertos. Luego, el otro asunto, nunca, ni un mal hospital de campaña cuando llegaron esa gente.
0: Cierto.
1: No se levantó un mal hospital de campaña en las condiciones que venía esa gente.
0: Aquí volvemos a la estrategia de, ya que se han empezado a marchar, a ver si se van todos, ¿no? Pero les ha fallado, o sea, han esperado demasiado.
1: Esa estrategia es una estrategia falsa, es mediática, es un bulo. Lo cierto es que entrando 80.000 personas en las condiciones que entraban, hombres, mujeres y niños, tal, la cuarta potencia económica de Europa, el Estado español, un gobierno de izquierdas, no levantó ni siquiera un mal hospital de campaña. Es más, ni una carpa. Hasta el día 18, este gobierno no ha puesto carpas. Es decir, esa gente que entró en esas condiciones realmente lamentables estuvo con, como si fuera, la trataron como ganado, como ganado. Y entonces es muy curioso cuando llega alguna ministra en este concierto, la ministra de Sanidad, y dice que ante los casos, algunos casos individuales que se han dado de sarna y pocas cosas más, y que había habido alguna reacción negativa por parte de ciudadanos de Ceuta, dice que eso es xenofobia, que vincular migración a enfermedades es xenofobia. Y si fuera cierto, sí, sería xenofobia. Pero no es xenofobia mucho más decir que hay que mandar 45.000 vacunas para atender de diferentes enfermedades a esa gente. Es decir, el punto de partida

0: requiere un contacto
1: No, no,
0: físico
1: si yo
0: prolongado y que no se puede, pero
1: yo
0: es que sarna suena muy mal. Es decir,
1: yo no
0: hay sarna y son policías y militares afectados,
1: yo
0: pero
1: no
0: después.
1: yo no hablo yo pero yo no hablo de eso, yo no hablo de eso, yo hablo del punto de vista político. Si finalmente el
0: Sí.
1: Ministerio de Sanidad considera conveniente proveer de 45.000 vacunas,
0: Sí, es interesante.
1: está estableciendo un potencial de riesgo en esa comunidad. Por tanto, no digas tú, acuses a ciudadanos que se pueden sentir en una situación difícil, incómoda, que son unos xenófobos por eso. Porque resulta que tú, inmediatamente después, estás creando la expectativa de que eso puede ser cierto cuando mandas 45.000 vacunas.
0: Sí,
1: Bueno,
0: cierto,
1: por
0: estoy de
1: resumen.
0: acuerdo contigo, Rafa, pero insisto en que muchas veces mucha gente se tira a la piscina. En caso de que estas vacunas se le pongan a la gente que ha venido de fuera, surgirían efecto dentro de meses, y la gente de Ceuta, se supone que las niñas y los niños y los jóvenes están correctamente vacunadas de acuerdo con el calendario vacunal obligatorio en nuestro país. Entonces, puede pensarse que mucha gente que viene de fuera, ante la posibilidad de que su vacunación no sea correcta, se le vacuna de enfermedades como el sarampión, la varicela, la rubiola, la famosa triple
1: Perfecto,
0: vírica,
1: perfecto,
0: que
1: perfecto. Si
0: eso
1: lo
0: hará
1: único,
0: efecto dentro de varios meses en caso de. No, no.
1: no hablo del tema clínico, que tú eres más experto que yo. Hablo del
0: No,
1: tema
0: por eso
1: político.
0: que yo no lo quiero ir de experto, pero que se han tirado mucho opinador y mucho periodista a la
1: Perfecto,
0: piscina enseguida.
1: pero nadie está diciendo que de alguna manera, cuando el Ministerio de Sanidad Español provee de 40.000 vacunas, establece una potencialidad
0: Sí, eso es cierto. Y es
1: sobre esa
0: obligación.
1: población.
0: Es
1: Por esa
0: obligación. Yo
1: población.
0: recuerdo que cuando vinieron la gente de Ucrania, se hizo lo mismo. Se hizo lo mismo y se vacunaba a todos los
1: Pero
0: niños y niñas que venían.
1: entonces no utilices esa potencialidad para decir que algún ciudadano o unos ciudadanos que dicen lo de la sarna posible son xenófobos por decir eso. Porque es que es incompatible tu respuesta diciendo que son xenófobos con una medida acertada de proveer 45.000 vacunas para una potencialmente crisis sanitaria en la gente que viene.
0: Vale,
1: Bueno, lo dejo ahí,
0: lo
1: lo dejo ahí.
0: dejamos ahí porque es un tema ya muy específico
1: Lo dejo ahí.
0: y no va más
1: Bueno,
0: allá.
1: lo que quiero decir es que, a mi modo de ver, la crisis humanitaria ha sido por dejación del gobierno.
0: Sí,
1: Eso es lo que quiero decir, ¿eh?
0: y yo
1: Quiero decir
0: creo,
1: esto a todos los niveles.
0: concuerdo
1: A
0: contigo
1: todos los niveles.
0: por una táctica o una estratégica equivocado pensando que esto se va a solucionar solo porque se están largando y les ha salido muy mal y se han arriesgado demasiado y yo estoy de acuerdo contigo en que la han pringado.
1: Bueno, y
0: A ver.
1: ¿a quién beneficia esto? Pues evidentemente vos estás frotando las manos.
0: Sí.
1: Se está frotando las manos. Esto es llevar a la práctica el argumento como cierto de la prioridad nacional. Es que la lectura que van a hacer mucha gente es que vos tienes cierto sentido con eso de la prioridad nacional. Y por otro lado, pues también avala en cierta medida las tesis duras y restrictivas de Italia y Dinamarca con el tema de la externalización de los inmigrantes irregulares a países de África. Porque, de alguna forma, la postura ambivalente y yo creo que cínica de la Unión Europea es que, por un lado, criticó como posible efecto llamada el tema de la regularización masiva de inmigrantes, porque dice o pensaban estos regularización masiva de inmigrantes que están en territorio europeo, aunque Ceuta también lo sea, pero Ceuta está en África, pueden pasarse a Europa. Y ahí armaron el guirigay. Y sin embargo, inmediatamente después apoya la política seguida por el gobierno español con respecto a lo que ocurre en Ceuta. ¿Qué ocurre? En el fondo, en la Unión Europea dice lo que nos preocupa es los que están en la península. Nosotros no nos preocupa tanto, porque al fin y al cabo están en África y puede usarse como un cortafuegos. Es decir, hay en el fondo y de hecho, Ceuta se está convirtiendo en un campo de refugiados. Se está convirtiendo en un campo de refugiados.

0: Claro, esto es realmente preocupante, porque el resultado de todo esto, por la inacción del gobierno, es una situación imposible para Ceuta durante mucho tiempo, un reforzamiento de las tesis políticas de la Unión Europea en cuanto a, a las medidas más restrictivas y un fortalecimiento de Vox. Entonces, aquí realmente uno no puede considerar que esto, que es una cosa absolutamente accidental, no es de accidental. Aquí hay un gobierno que desde el primer momento, diciéndolo el propio presidente, puso un titular a la gravedad de lo que estaba ocurriendo y que después no ha hecho ni la mitad de lo que tenía que haber hecho, ni en el punto de vista político ni en el punto de vista humanitario. Sí. Y también de nuevo, esto lo hace el país para venderlo bien. El 22 de agosto, el país vuelve a la teoría de la mano invisible y dice en un titular lo siguiente, que realmente es extraordinario, es una joya de orfebrería mediática. 22 de agosto, titular, crisis de Ceuta, dos puntos. La política se instala en el marco político propicio a la extrema derecha. Se instala, si no hay una mano invisible, por generación espontánea. La política se instala. Es decir, no hay nadie que sea responsable de lo que está ocurriendo. Claro, entre eso y estar todo el mes de agosto con el ático de Ayuso, pues han creído que salían adelante con el tema. Y lo único que se ha hecho es que se ha podrido. Y es un tema con unas enormes consecuencias. Aparte de luego...
1: Pero ahí, Rafa, antes de que te cambies, también tendremos que ver algo de lo que ha contribuido a esa situación de que la política entre y se instale en el tema de Ceuta, la llamada oposición, el Partido Popular y demás, que también le dan motivos y ponen su parte para que esto se convierta en un rifirrafe.
0: No estoy de acuerdo, porque bueno, estamos como siempre. Voy a argumentarlo, perdona.
1: Vale,
0: argumentarlo,
1: pero dime algo del señor Vivas y su cambio de posición, por ejemplo, con lo del puerto y las cartas y todo eso.
0: Pero ¿por qué intentamos convertir en responsables a los que no tienen el poder ni el gobierno?
1: Bueno, Vivas lo tiene en Ceuta y está diciendo una cosa.
0: ¿Y qué tiene que ver con la crisis migratoria importante que el señor Pedro Sánchez ha dicho que era un ataque y una violación de la integridad territorial? Podemos hablar de un lado complementario, surgido recientemente con el tema de las instalaciones del puerto, pero no invertir en orden de los factores.
1: Bueno, también se está oponiendo a que vengan 500 niñas mayoritariamente a la península y la señora ministra Rego le está diciendo que tiene los sitios, los lugares donde colocarlas.
0: Pero es escoger el rábano por las hojas.
1: Bueno, es una opinión, Rafa.
0: No, el problema central está en un gobierno que es el que tiene la capacidad. Tiene tanta capacidad que se ha impuesto a Vivas.
1: Sí.
0: En eso. Pues sí. Entonces, eso será una cosa positiva que se ha impuesto a Vivas, pero en todo lo demás que el gobierno no ha hecho, ¿qué? Es decir, volvemos al ático de Ayuso todo el verano, cuando se estaba incendiando Ceuta. No, por favor. Y luego está el lobby, evidentemente hay un lobby, se ve en la Unión Europea, el lobby de Bono, Moratín, el Zapatero, María Antonia Trujillo, y por ejemplo, Planas, o otro, el silencio clamoroso de Felipe González, no ha dicho nada en estos momentos.
1: ¿Por qué te vas a esos personajes ahora? Explícalo un poco más para que lo entendamos bien.
0: Hombre, porque son los miembros de gobiernos socialistas desde la etapa de Zapatero, que han estado trabajando a favor de Marruecos en la tesis del Sáhara. Han dado incluso conferencias en Marruecos. Vale. Y son personas que tienen intereses importantes dentro de Marruecos. Pero es que esos intereses están presentes hasta en la prensa. Es decir, desde 2021, cuando llega este gobierno, la venta de armas a Marruecos ha subido exponencialmente. En 2025, el 40,4%. En 2025, el 95.
1: Sí,
0: bueno, esto
1: habría que decir más que la venta, la compra de armas por parte de Marruecos, porque si no suena que se las hemos vendido. Las ha comprado básicamente a Estados Unidos y a Francia, ¿no?
0: No, no, venta directa, estoy hablando.
1: Venta directa
0: de
1: a Marruecos.
0: A Marruecos, estoy hablando de eso, no estoy hablando de las que coja por parte de Israel o tal. Hablo de empresas españolas, nacionales y privadas.
1: Vale.
0: Bueno, algunos de los que tienen intereses en esto, pues tienen intereses también mediáticos. Por ejemplo, así se comprenderá alguna posición curiosa del grupo PISA, que tiene como dueño a uno de los principales traficantes de armas. Puede ser que también se comprendan las posiciones de ese grupo de comunicación con el tema, porque evidentemente a través de esa venta exponencial desde 2021 a Marruecos, pues las empresas de armamento españolas y concretamente Indra se están haciendo de oro. De oro. Por lo tanto, el tema tiene muchísimas más aristas y complicidades, pero todo conlleva fundamentalmente a ellos, a donde los que tienen la capacidad legal, que es el poder, los que tienen el poder para hacer y deshacer. Podemos encontrar cosas negativas en otros, en Vivas, en Feijóo y tal, pero no tienen el poder. El poder real está en el gobierno, y quienes lo sustentan. Y,
1: estando de acuerdo contigo, Rafa, y que no nos queda tiempo, y como tú dices, hay que hablar más de esto y creo que lo haremos más veces, déjame que diga que critiquemos al poder, que estoy de acuerdo. El poder, en este caso del gobierno central, se han entretenido demasiado lo que están haciendo o empezando a hacer ahora, lo tenían que haber hecho quizás hace ya 30 días. Y esto puede ser, es algo que se ha dicho por ahí. La tumba definitiva de Sánchez, ¿crees? ¿Podías responder a eso tu punto de vista? Esto es lo de lo más gordo que le ha pasado y difícilmente lo puede superar por la proximidad de elecciones y tal y cual. Ya sé que es una bola de cristal y todo eso, y para cerrar.
0: Yo no lo creo. Sánchez está saliendo entre minas adelante, tiene temas judiciales por todos lados y yo no lo creo. Tú has dicho, lo que pasa es que yo no comparto, me parece una expresión bastante indulgente, se han entretenido, es que yo no creo que se hayan entretenido.
1: Bueno, se han equivocado, han cometido el error, lo han hecho mal.
0: Es que todas estas palabras me parecen indulgentes, que lo han hecho mal, se han entretenido. Es que han cometido presuntos delitos según la Audiencia Nacional. Es que ahí estamos. Y que hay muertes en territorio español. Y que además la consecuencia de esto es engordar a la extrema derecha. ¿Qué pasa? Que seguimos pensando que es bueno que engorde la extrema derecha porque así podemos seguir diciendo que Pepo y vos son lo mismo. Y entonces, como engorda la extrema derecha, pues nos viene bien el cuanto peor mejor. Bueno, yo solamente recuerdo que eso tuvo unas consecuencias muy graves en la Europa previa a la llegada de Hitler al poder, que fue cuando el Partido Comunista llamaba social fascistas, diciendo que los demócratas europeos alemanes eran lo mismo que los fascistas, y creó una situación de abrir el camino. Las consecuencias de eso, que yo, permíteme que diga, y creo que es un poco indulgente decir que se han entretenido, no sé cuándo, las consecuencias es engordar la extrema derecha española y europea.
1: Muy bien, pues
0: por eso cierro con Castelao.
1: Sí, me echan en que llueve.
0: Nos mean encima y dicen que llueve.
1: Bueno, lo dejamos aquí. Al fin y al cabo, esto no está cerrado. Hablaremos más de ello, insistiremos y veremos lo que da de sí. A ver lo que pasa con la Audiencia Nacional y, como tú dices, si inculpa, va y persigue delitos cometidos en nuestro país o fuera o no, o tú, como tú mantienes, no lo puede hacer fuera de nuestro país, me parece correcto. Y
0: muy bien, salud a todos.
1: Salud.

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0: se han reformado mediante la misma ley que derogaba el delito de sedición, la Ley Orgánica 14/2022, del 22 de diciembre, por la que se modificaba el Código Penal, que entró en vigor el 12 de enero.
1: ¿Esta ley no ha sido positiva para los movimientos sociales?
0: En conjunto, pensamos que no.
1: Pero deroga el delito de sedición.
0: Sí, y esto es muy positivo, porque este delito preveía unas penas muy altas, de 4 a 8 años para los participantes y de 8 a 10 para los organizadores, para actos masivos de desobediencia civil pacífica.
1: Entonces, ¿no es una buena reforma? ¿Dónde está el problema?
0: El problema es que deroga un delito prácticamente en desuso, que solo ha terminado en condena en dos ocasiones desde el año 1983 a cambio de agravar el delito de desórdenes públicos, un delito muy común, del que se suele acusar a cualquier persona detenida en una manifestación. En los últimos 9 años ha habido 1.587 condenas por desórdenes, casi una cada 2 días.
1: ¿En qué consiste entonces este agravamiento de los desórdenes?
0: Para empezar, aumenta las acciones que pueden ser tipificadas como desórdenes.
1: ¿Y cómo?
0: De varias formas. Por un lado, hace su definición menos precisa. De esta manera, aumenta la inseguridad jurídica de los manifestantes y abre la puerta a que más conductas sean calificadas como desórdenes por policías, fiscales y jueces cuando una protesta molesta. De hecho, hemos pasado de que se castigue el alterar la paz pública, que ya es bastante impreciso, a castigar el realizar actos con la finalidad de alterar la paz pública, algo subjetivo y totalmente interpretable.
1: ¿Solo la finalidad? Es decir, aunque no se consiga, ¿sería delito?
0: Pues sí. Antes de 2015 solo era delito si los desórdenes producían daños en personas o cosas, pero con la reforma del Código Penal de ese año, ya muy represiva y dirigida a frenar las protestas sociales, pasó a castigarse el realizar actos de violencia o amenazar con llevarlos a cabo alterando la paz pública, aunque no tuvieran consecuencias de daños.
1: ¿Y con esta última reforma?
0: Con esta ni siquiera hace falta que se consiga alterar la paz pública. Además, se sustituyen las amenazas de realizar actos de violencia por el concepto de intimidación. Este es mucho menos definido y podría estar introduciendo el concepto de intimidación ambiental que el juez Marchena utilizó en el caso de Aturem el Parlament y en el juicio al proceso. Esta interpretación abre la puerta a que acciones no violentas propias de las movilizaciones y de la protesta social, como gestos o gritos para mostrar enfado o indignación en grupo, o cerrar el paso, por ejemplo, se consideren intimidación.
1: Además de hacer la definición menos precisa y de quitar el requisito de que se consiga alterar la paz pública, ¿de qué otra forma se amplía el delito?
0: Hay más acciones que quedan definidas como desórdenes, como obstaculizar las vías públicas ocasionando un peligro para la vida o salud de las personas, y también invadir instalaciones o edificios. Esto último no requiere causar peligro ni violencia. El delito de incitación a los desórdenes también se amplía, porque la incitación ya no tendrá que ser pública. Se podrá castigar, por ejemplo, difundir una convocatoria en un grupo de WhatsApp.
1: Pero he oído que se iba a eliminar el agravante de que los desórdenes se produzcan cuando se está participando en una manifestación. Esto es bueno, ¿no?
0: Sería bueno si fuese verdad. En realidad se trata, en nuestra opinión, de un engaño.
1: ¿Por qué?
0: En primer lugar, es cierto que se suprime el agravante introducido en la reforma de 2015 de que los delitos se produzcan durante una manifestación. Pero se crea la figura de los desórdenes públicos agravados. Y uno de los supuestos para encajar en estos desórdenes agravados es, lo cito textualmente, cuando se cometan por una multitud cuyo número, organización y propósito sean idóneos para afectar gravemente el orden público. Y esta multitud con una organización y un propósito puede interpretarse muy fácilmente como una manifestación o una acción de protesta social. Así que se saca el delito por un lado para volverlo a meter por otro, pero camuflado.
1: ¿Y la duración de las penas? Han dicho que iban a bajar.
0: Esto también tiene truco. Por un lado, en los delitos de desórdenes públicos comunes, las penas no varían. Van de 6 meses a 3 años. Recordemos que para cometer este delito no se requiere causar ningún daño a ninguna persona, ni siquiera

0: porque cuando las condenas son inferiores a los 2 años, el cumplimiento de la pena puede suspenderse si la persona no tiene antecedentes penales, es decir, que no tiene que entrar en prisión. Esto en realidad supone un chantaje. La persona deberá entrar si reincide, por lo que tendrá mucho más miedo a seguir participando en movilizaciones sociales. Además, la Fiscalía lo utiliza a menudo para forzar a los detenidos a aceptar un pacto con una condena de menos de 2 años. De esta manera renuncian a defenderse y aceptan la versión de la Fiscalía declarándose culpables, pero a cambio no se arriesgan a perder el proceso judicial y entrar en prisión.
1: ¿Esta posibilidad de pactar va a desaparecer?
0: Para los acusados por desórdenes públicos agravados, sí.
1: Pero decías que casi todos los detenidos en movilizaciones eran acusados de estos desórdenes.
0: Así es. Con esta reforma, mucha gente va a ir a la cárcel por manifestarse. El derecho a la protesta queda muy dañado. Veremos cuál es la respuesta social.
1: Entonces, hay que exigir que se derogue esta reforma de los desórdenes públicos.
0: Sí. Sin olvidarnos también de la reforma que se les hizo en 2015 sobre la que se construye esta, que también era muy represiva y que también hay que derogar.

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0: y conseguir el NIS. ¿Hay más cosas que tengamos que saber?
1: Sí, no nos dio tiempo a hablar del ingreso del peculio ni del primer paquete.
0: ¿Y qué es eso del peculio?
1: El peculio es el dinero del que puede disponer la persona que está en prisión. Este dinero no puede estar en efectivo, sino que se tiene que ingresar desde fuera en una cuenta.
0: ¿Es el número de cuenta que tenía la persona presa antes de entrar?
1: No, es el número de cuenta de la prisión. Para saber cuál es, puedes llamar al número de información de la prisión o a instituciones penitenciarias.
0: ¿Qué datos tengo que dar para hacer el ingreso? ¿Y dónde lo hago?
1: El ingreso se hace en el Banco de Santander, dando el número de cuenta de la prisión, el nombre y apellidos de la persona presa y su NIS. También te pedirán tu DNI.
0: ¿Cada cuánto debo hacerlo? ¿Y qué cantidad ingresar?
1: En algunas prisiones se hace semanalmente. En otras ponen otros plazos, como 2 ingresos al mes. Puedes ingresar el dinero que quieras, pero la prisión tasa la cantidad que le va a dar a la persona presa. En general, entre 80 y 100 euros a la semana, dependiendo de la cárcel.
0: ¿Cualquier persona puede ingresar el peculio?
1: En principio sí, aunque según el manual Cabo de Guía, una circular de 2017 limitaba esto a los familiares y el abogado o abogada. Y si esto no fuera posible, la persona presa podría autorizar a una persona de las que están autorizadas a visitarla o a una representante de una ONG.
0: ¿Qué tenemos que meter en el primer paquete que le llevemos a prisión a la persona que está en la cárcel?
1: Es importante meter los contratos telefónicos y los datos de las personas que pueden visitarle o a las que va a poder hacer llamadas desde la cárcel, como hablamos en el pasado programa. Además, en este primer paquete también hay que meter otros documentos que podrían ser útiles para hacer trámites dentro, como papeles de pareja de hecho, convivencia, titulaciones, informes médicos. Por supuesto, también medicación que esté tomando, gafas, lentillas u otras necesidades que tenga. Por otro lado, también es recomendable introducir ropa, ropa interior, ropa de dormir y ropa cómoda y abrigada, calzado de recambio, toalla y chanclas para la ducha. No olvides meter lectura, libros, cómics, revistas. Puedes meterlos siempre que tengan ISBN o ISSN, que es el número de identificación de las publicaciones periódicas. Además de libros para pasar el rato, es recomendable meter en el reglamento penitenciario y algún manual sobre el tema que ayude a la persona presa a conocer sus derechos, como tus derechos frente al muro o defenderse de la cárcel, manual de ejecución penitenciaria. También bolígrafos y papel o cuadernos que no tengan espiral de alambre. Y también un reloj. Cuanto más sencillo, mejor, para que no te pongan problemas.
0: ¿Hay algo que no pueda meter?
1: Esto cambia según el reglamento de la prisión, así que conviene informarse en cada caso. Algunas de las cosas con las que podría haber problemas son ropa beige o azul marino, que coincida con el color del uniforme de los carceleros, ropa colchada tipo plumífero, porque podría esconder algo dentro, bragas para el cuello o sudaderas con capucha, porque podrían servir para ocultar el rostro, libros de tapadura, libros o revistas sin ISBN, cuadernos con espiral y otros objetos metálicos o punzantes. Y luego es posible que tampoco se pueden introducir productos de aseo básicos, porque supuestamente la cárcel entrega un kit al preso cuando llega.
0: ¿Cómo tiene que ser el paquete?
1: Todo tiene que estar dentro de una bolsa de plástico o de tela cerrada, por ejemplo con cremallera. No puede ser una maleta, ni un bolso, ni una bolsa de plástico de la compra.
0: ¿Hay alguna limitación de peso o de tamaño?
1: Puede haberla, pero esto cambia según el reglamento de la prisión, así que lo mejor es informarse en cada caso.
0: ¿Tienen que figurar los datos de la persona?
1: Sí, su nombre y apellidos y su NIS. También conviene hacer una lista con lo que contiene y pegarlo en el paquete para que la persona presa se dé cuenta de si falta algo.
0: ¿Cuándo puedo entregar este primer paquete?
1: En la primera visita. Si tu amigo familiar ha pasado directamente de estar detenido a prisión preventiva, es muy importante que se lo lleves cuanto antes, para que al menos tenga una muda y las cosas más básicas, y que intentes que te lo admitan, aunque no sea día de introducir paquetes.

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0: Es de la
1: Instagram,
0: cuenta de Instagram.
1: Sí.
0: Coordinadora de Orgullo Crítico Granada. Y allí pues convocamos el día, la fecha, la hora, y también damos el orden del día.
1: Sí.
0: Que la gente sepa un poquillo que vamos a tratar.
1: Claro, para
0: y
1: que
0: pueda
1: la gente
0: venir un poco con menos miedo, ¿no?
1: Porque... Sí, que sepa que se va a encontrar, sí. Y no diga a ver qué me como yo aquí hoy.
0: Sí.
2: Pues muy bien. Y a ver, ¿cómo se toman las decisiones?
0: Pues normalmente por consenso.
1: Sí.
0: Hablamos.
1: Por consenso, votación y... también, muchas veces, de
0: sí.
1: Decir, nos parece bien esta idea, venga, lo vamos, estamos en encuesta o en
0: sí.
1: La propia asamblea. Y un poquito
0: sí,
1: de eso.
0: Priorizamos el consenso. Pero bueno.
1: Sí.
0: Para alguna cosa así más rápida, pues
1: claro,
0: votamos.
2: Pues muy bien, de una manera antijerárquica, entonces.
0: Efectivamente,
1: sí, plenamente
0: sí.
1: Horizontal. Como una mesa.
2: Pues muy bien. Y vamos a ver, ¿por qué Orgullo Crítico?
0: Bueno, sobre todo por esa necesidad, ¿no?, de que haya en Granada pues
1: sí.
0: Un grupo de gente queer haciendo cosas.
1: Y que
0: desde
1: sea combativa también, de verdad.
0: Combativa desde el anticapitalismo y bueno, desde la base más,
1: sí.
0: Más base, ¿no? De los movimientos sociales.
1: Sí.
2: Uh-huh. Muy bien. ¿Y cuándo se hizo por primera vez en Granada?
0: ¿4 o 5 años? No sé si tú lo sabes mejor.
1: De hecho, más o menos sí. O sea, fue como hace 4 años actualmente.
0: Sí.
1: Que lo empezó justo, más o menos, empezamos Granada Visible justo con la AFU. Empezamos nosotros ahí a movernos, a organizar.
0: Sí.
1: Luego ya se unieron más colectivos y de hecho surgió ya de ahí la propia Asamblea del Orgullo Crítico.
0: Uh-huh.
1: Más o menos por el 2020... La Asamblea como tal se fue en 2022-23, más
0: sí,
1: o menos.
0: Por ahí,
1: pues por esas zonas,
0: menos, sí.
1: Cuando estábamos más gente organizando. Pero sí, pero llevábamos bastante tiempo ya.
2: Sí. Va avanzando, ¿no?
0: Va avanzando.
1: Sí, sí, va...
0: Y, bueno, va cambiando con el tiempo. Han pasado
1: sí.
0: Muchos colectivos, dependiendo de la fuerza, porque al final somos
1: claro.
0: Movimientos de base y tenemos
1: sí.
0: La fuerza que tenemos cada uno, ¿no?
1: Sí, entre que
0: y...
1: viene gente, se va gente, pues...
0: Sí.
1: Siempre es una variable constante.
0: Y siempre eso también, muchas personas que individualmente
1: sí.
0: Que no pertenecen a ningún colectivo, pero
1: pues,
0: quieren...
1: Pero que han aportado mucho a lo largo de
0: sí,
1: los años.
0: Sí, sí, sí. Y nos parece como
1: exacto.
0: Una línea base también de la,
1: sí.
0: De la idea de este Orgullo Crítico aquí en Granada, que no sea algo...
1: Claro, no solo de los colectivos, sino también de la gente de Granada o que venga aquí para hacer estudio y tal, y que tenga tiempo, que aporte.
2: Pues muy bien, entonces una asamblea abierta a colectivos y a individuos también.
0: Sí.
1: Sí.
2: Muy bien. Y... tenemos el manifiesto del Orgullo Crítico del 2026, ¿verdad?
0: Sí,
1: claro
0: aquí
1: que sí.
0: Lo tenemos y podemos pasar
2: sí,
0: a leerlo.
2: Claro, por favor,
1: claro.
2: Adelante.
0: Vale, pues la manifestación será, como hemos dicho, el 25 de junio. Y elegimos esa fecha porque un día como ese, un 25 de junio, hace casi 50 años, fue la primera manifestación del orgullo en Andalucía. Y volveremos a salir a las calles rindiendo homenaje a aquellas que lucharon antes que nosotras, para hacer frente a un ángel reaccionario que es cada vez más descarado. A nivel mundial, los discursos racistas, xenófobos, LGTBI-fóbicos se recrudecen mientras se criminaliza la protesta y se normaliza la violencia contra nosotros. Estamos viendo cómo los grandes líderes mundiales están promoviendo genocidios y guerras por todo el planeta. Asimismo, las fronteras que estas guerras crean se vuelven cada vez más violentas contra las personas y más beneficiosas para las corporaciones. Europa expulsa brutalmente a destinos inciertos a las personas que quieren ampararse de la violencia que los mismos colonialistas han fomentado en sus países de origen. Mientras esto ocurre, Europa toma parte y se beneficia de la guerra. Justifica estas intervenciones con la excusa de defender a la comunidad queer y a las mujeres de un supuesto otro barbárico y retrógrado. Con esto se lavan las manos de la deshumanización y la pobreza a la que están sometiendo a civilizaciones enteras, borrando existencias, cultura y memoria. Ninguna guerra perpetúa ni discurso nacionalista es suficiente para tapar la precariedad laboral, habitacional y de los servicios públicos cada vez más asfixiantes. Los alquileres se están volviendo más prohibitivos. El precio de la vivienda en Granada ha subido un 34% en los últimos 4 años. Esto hace que mucha gente tenga que dejar atrás una Granada que además está siendo desmantelada de servicios públicos, como el Centro de Infecciones de Transmisión Sexual, que estaba en el Hospital Doctor Olori, la amenaza del cierre del Centro de Salud Fortuny Belluti...

0: que ni siquiera se completan. Por más leyes que haya, las condiciones sociales y políticas dan cabida a los crímenes de odio y a un aumento de persecución violenta por parte de los cuerpos de seguridad, tanto privados como públicos, hacia cuerpos que se salgan de la norma social, y este hostigamiento conduce a detenciones arbitrarias. Nos maltratan en el centro de salud, en el registro de la ciudad, en la calle nos discriminan y amenazan, nos agrede la policía, en nuestros centros de estudio, hasta en la puta piscina. Y ante ello, los mecanismos institucionales para que se aplique la ley y se subsanen estas hostilidades son poco accesibles y dolorosamente insuficientes. El deterioro en nuestras condiciones de vida disgrega y desmoviliza también los movimientos sociales. Por causa de esta realidad, hemos perdido colectivos y espacios queer que enriquecían el tejido de asociativo de la ciudad que teníamos. Queremos rendir homenaje brevemente al Faro, a Rabia Granaína, al Palacio del Almirante, que fue cedido y arrebatado del barrio, al CSO, como la difunta Ronda o la Madriguera, la exposición constante de la información y desinformación de redes sociales también contribuye a esta desmovilización que nos supera. Es por ello que animamos a la organización de clase, a la protesta en general, a no conformarnos con el futuro que nos quieren imponer. Es hora de imaginar otras realidades fuera de los marcos capitalistas y de la cis heteronorma. Es hora de organizar nuestra rabia y poner nuestra fuerza en colectivo para construir un futuro deseable basado en la comunidad. Esta mani no es un desfile ni un decorado, es una invitación concreta a la organización y al encuentro, y a su vez a la materialización de un largo trabajo. Queremos facilitar y sostener espacios para compartir y acompañarnos en una comunidad abierta, horizontal e independiente. Podemos transformar nuestra realidad material, la organización funciona, y si no, que le pregunten al movimiento por la regulación ya. El éxito de la iniciativa de las migras es el fruto de años de trabajo en colectividad, y este éxito habla también de qué es lo que pasa cuando nos organizamos en colectividad y trabajamos mano a mano con objetivos claros. Pero ella es nuestro mayor respeto frente a su frontera, nuestro orgullo, y frente a su borrado, nuestra memoria.
1: Terminaremos la manifestación en la escalinata de Congreso, donde podéis volver a escuchar este manifiesto. Y además, en cuanto a temas de accesibilidad, nos podéis escribir al Instagram de @orgullocritico/granada, porque tenemos disponible, si alguien lo necesita para facilitar su asistencia, silla de ruedas, y también tendremos agua, ¿no?, para la gente que organiza los cuidados, que irá con sus chalecos amarillos. Tenemos agua disponible y, en fin, cualquier cosa que se necesite por tema de accesibilidad.
0: También es importante decir que el manifiesto contará con intérprete de lengua de signos para la gente sorda o muda, para que pueda entender el manifiesto. Se aconseja que se pongan en primera fila precisamente para que puedan ver bien a la intérprete.
1: Sí, y en el caso de que finalmente contemos con una batucada, comunicaremos en qué sitios van a tocar para que la gente que tenga sensibilidad al ruido pues pueda decidir dónde estar y seguir participando del Orgullo Crítico.

0: Muchas gracias por habernos acompañado hoy en Radio Almaina. Os invitamos a participar a la manifestación el 25 de junio, jueves,
1: a las 7:30,
2: en la Plaza Isabel la Católica.
0: Adiós.
1: Ya no

0: ¿Qué tal? ¿Cómo estáis? Bienvenidos, bienvenidas a Mundofonías. Volvemos en este mes de septiembre con el repaso de algo que solemos hacer todos los meses, la Transglobal World Music Chart, esa lista confeccionada por una buena cantidad de especialistas desde todos los continentes que mes tras mes, como bien sabéis, eligen los discos más interesantes de los publicados recientemente con esas músicas de raíz de todo el mundo que suelen nutrir este programa Mundofonías que os presentamos a Araceli Tzigane y Juan Antonio Vázquez a través de ese medio centenar de emisoras emitiendo para toda la galaxia. Así que hoy tenemos Transglobal World Music Chart de septiembre. Comenzamos con ese repaso saltarín que nos llevará también a conocer discos que hasta ahora no habían sonado en el programa, como este que firman Omar Sosa y el Cuarteto Americanos. Omar Sosa, como sabéis, es ese prolífico pianista cubano y aquí se junta con otros artistas formando este cuarteto radicado en la región de la Bahía de San Francisco, en California, incluyendo a Sheldon Brown en la flauta y otros instrumentos de viento, el baterista Josh Jones y el contrabajista cubano, también como Omar Sosa, Ernesto Mazar Quindelán. Un disco grabado en directo, pero en estudio también, porque está grabado en el Estudio 9, Live from Studio 9, así se subtitula, y el título es We Are Not the Headliner. No somos la cabeza de cartel, pero sí, son la cabeza de esta edición de Mundofonías que han abierto con esta pieza, una de las emblemáticas composiciones de Omar Sosa, titulada Hela Changui, que sirve para celebrar la presencia de este disco de Omar Sosa, Cuarteto Americanos, en la Transglobal World Music Chart, en el puesto número 35.
1: Y en el puesto 34 encontramos este disco Parallel Universe Volumen 1, Universo Paralelo Volumen 1, que firman Natasha Atlas y Sami Vishai. Ellos dos comparten varias cosas. Son pareja desde 2008 y aparte también tienen un origen anglo-egipcio. Y en este disco, que promete ser el volumen 1 de una colección, revisan la idea de los universos paralelos, esa idea bastante sugerente que nos hace pensar en un montón de realidades alternativas. La pieza que hemos elegido es Somut, una pieza explícitamente antibélica.
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0: Oíamos Some Mood dentro del disco Parallel Universe Volumen 1 de Natasha Atlas y Sami Vishai. Con esta pieza, como decíamos, una declaración antibélica en la que se combinan la palabra hablada y la poesía con sonidos que combinan la música árabe clásica con el resto de sonidos que inspiran el disco, también con conceptos como el cyberpunk o el electro shabby.
1: Cambiamos de aires notablemente porque nos vamos ahora a Finlandia. Con este dúo, Uni Uni, claro, Uni y Uni 2, pues son dos, efectivamente, un dúo compuesto por Ella Isotalo, que se ocupa de diversos instrumentos de cuerda frotada, violín, viola, la lira con arco también, el piano, la ilimba, que es otro nombre de la kalimba, efectos, voces, y se junta con Mikko Happoja, que maneja diversas cacharrerías electrónicas, aparte de también el yojiko, que es la mencionada lira de arco, el piano y otros instrumentos. Ellos firman, efectivamente, como Uni Uni, lo escriben así todo en minúsculas además, y nos presentan su disco de debut, Valveilla, Despierta, un disco con el que se sitúan en el puesto número 30 de la Transglobal World Music Chart, y que escuchamos y estrenamos aquí en Mundofonías con esta pieza, Unia Kieleke.

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0: Seguimos escalando posiciones en las Global World Music Chart de septiembre de 2026. Tras oír a ese dúo finlandés Uni Uni, hemos viajado bastante lejos.
1: Bastante lejos para escuchar solo a Uni.
0: Sí, Uni.
1: Es un eto.
0: Uno a uno, sí. De hecho, sí, pone formación. Elkan Mansurov Tar. El Tar es un laúd de cuello largo y este artista llega desde Azerbaiyán, nacido en Bakú y es heredero de una tradición familiar de este instrumento y de la música hecha con él a la manera más auténtica. Ha entrado en el puesto 22 este disco. Bayati Isfahan Dasga. Esto de Dasga es uno de esos, digamos, estilos como podía ser el makam en su equivalente en terminología árabe. Y la cuestión es que los lazos entre Azerbaiyán e Irán en la música son muy fuertes. Esta terminología, dasga, es la de la tradición persa y este disco consiste en ese dasga, Bayati Isfahan. Los dasga se conciben como una suite y hemos escuchado un fragmento de ella.
1: Pues no muy lejos nos vamos ahora porque vamos a escuchar a un músico afgano y, bueno, nos llena de orgullo y satisfacción, como diría el otro, que en esta lista de la Transglobal World Music Chart tengamos esta variedad de artistas de sitios tan poco representados, porque bueno, quizá de Cuba, de Finlandia, incluso de Egipto, pues sea más fácil escuchar músicas, pero igual no tanto de Azerbaiyán o de Afganistán, desde luego. Un artista, eso sí, que se fue a estudiar a Rusia y desde allí presenta este disco grabado por el sello Antonovka Records. Como suele ser habitual en este sello, que graba en formatos muy pequeños, bueno, aquí tenemos otro uneto también, una sola persona, los títulos suelen ser Made In, donde haya sido grabado el disco, en este caso en un territorio bastante lejano de Afganistán, porque es Made In Liublino, que es un barrio de Moscú donde se realizó la grabación de este artista que accede directamente al puesto número 20 de la Transglobal World Music Chart. El disco tiene un subtítulo Afghan Songs, canciones afganas, y son canciones en las cuales él se acompaña en ocasiones con el laúd dámbura y en otras con el armonio, un armonio al estilo indio. Y es que, bueno, aquí como en todas partes se cruzan los caminos musicales con la India, con Persia también, con Asia Central, etc. Escuchamos una de las piezas que nos ofrece Panchshambe Maftun, Busambe Bahane, Te besaré con fuego y pasión.
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0: Pues ahí teníamos a este artista de origen afgano, Panjshanbe Maftun, interpretaba esta pieza, cantada en lengua Dari, que es como se conoce a la variante del persa hablado en Afganistán. Y esto forma parte del disco Made in Ljubljana Afghan Songs, que este artista presenta y que se ha incorporado a la Transglobal World Music Chart en el puesto número 20.
1: Pues seguimos con un disco que está en el puesto 17, donde ha entrado directamente. Nos llega desde Budapest, es el dúo Budapestme, formado por Verónica Varga, cantante, y Benedek Reti, acordeonista. Aunque el disco se llama Macedonia y está compuesto por música de ese país. Son tanto algunas canciones muy conocidas como otras no tan famosas. El disco contiene algunas colaboraciones, como por ejemplo la que escucharemos con esta pieza, More Chicho Reche, con la aportación del acordeón de Michel Traikovsky.

0: Seguimos en Mundofonías y volvemos a Asia, un continente al cual estamos recurrentemente viajando en esta edición con motivo de excelentes y estupendos y muy interesantes discos que han entrado en la Transglobal World Music Chart del mes de septiembre del 2026. Ya sabéis que es una iniciativa que fundamos y mantenemos desde este programa Mundofonías con nuestros compañeros de World Music Central y con la colaboración y la participación de casi 70 panelistas en todos los continentes. Estamos muy contentos porque se ha convertido en una auténtica referencia a nivel mundial de lo que ocurre con estas músicas. Y todos los meses, claro, la repasamos. Y atentos, atentas, porque dentro de muy poquito anunciaremos, normalmente suele ser a mediados del mes de septiembre, los mejores de la temporada 2025-2026 con su, por supuesto, programa especial. De momento estamos con los elegidos y galardonados en septiembre. Y como decíamos, desde Asia nos llegan estos artistas, desde Mongolia, Tengerton. Su nombre hace referencia a la palabra para el cielo, Tenger, y también a la abertura superior de la yurta, de la tienda, donde tradicionalmente se aloja ese pueblo nomádico de los mongoles, que ha sido nomádico tradicionalmente, ya no tanto, digamos, las cosas van cambiando con el tiempo, y esta yurta tiene una abertura arriba por la cual se atisba el cielo. Esa es la referencia al nombre del grupo, que nos presenta su disco Ilch, su disco de debut, aunque son artistas que también han tenido trayectoria en otras formaciones. Además, con ellos hablamos esta primavera en la celebración del Babel Music XP en Marsella, una entrevista que estábamos esperando a que ahora saliera el disco para compartirla con nuestra audiencia. Lo haremos, por lo tanto, próximamente. De momento hemos oído esta pieza Altain Matgal, con los característicos cantos difónicos de la tradición del Homi de Mongolia. El disco de Tengerton entra en el puesto número 14 de Transglobal World Music Chart.
1: Y en el puesto 4, acercándonos al top 3, encontramos el disco América de la orquesta Acocan, grabado en directo en los estudios Penrose en California, con el grupo fiel a su música cubana, combinada con soul latino, bugalú y salsa. Hemos elegido una pieza en la que está como protagonista la voz de Kiko Ruiz, aunque en otras piezas tienen dos cantantes femeninas diferentes. La pieza es Me tienes sin cuidado.

0: Orquesta Kokan presenta en este nuevo disco América, como decíamos, ha entrado directamente en el puesto 4 de Transglobal World Music Chart. Oíamos Me tienes sin cuidado.
1: ¿Cómo? ¿Que te tienes sin cuidado, Araceli?
0: No, realmente no.
1: Ah, porque es que fíjate, o sea, ¿cómo te va a tener sin cuidado? Si lo que viene ahora, ¿sabes lo que es?
0: ¿Qué?
1: ¿Sabes lo que es?
0: No, no sé.
1: Cuando se me pone esta voz, eso es lo que suele pasar.
0: Ya sé, yo decía, nos acercamos al top 3, pero es que vamos a pasar del 4
1: al 1.
0: ¡Al 1!
1: Que no es un uneto, como no. Algunos que hemos escuchado.
0: ¿Qué es?
1: Un grupeto, y vaya grupeto.
0: ¡Wow!
1: Atravesamos todo el Pacífico, el océano más extenso de este planeta, para dirigirnos a Japón, pero en el barco nos traemos ritmos cálidos, tropicales, afroamericanos también, africanos, en fin, pues un combinado de sonoridades que este grupo japonés ha adoptado mezclándolos sabiamente con canciones tradicionales de Japón. Esa es la irresistible receta de los Minyo Crusaders, el grupo que regresa

0: Opción Laura nos cuenta las diferentes violencias que sufren las niñas, las adolescentes, las mujeres mayores y las mujeres con discapacidad. Seguimos con Errante, donde Susana nos habla sobre la apropiación cultural que el Estado español y andaluz ha hecho sobre gran parte de la cultura gitana.
1: Continuamos con las buenas gentes de la revística. Nos presentan el número 8 de ese cómic granadino dedicado en esta ocasión al transfeminismo. Y por último, la sección Codo con Codo, que aprovechando el contexto del 1 de mayo hemos querido dedicar al tema laboral en Palestina. Y para ello hemos contado con Yusef Al-Kilani, activista de BDS Granada.
0: Y todo amenizado con la pedazo selección musical de nuestra querida Miriam. ¿Te quedas con nosotras? Arrancamos este de raíz con nuestra primera sección, que en esta ocasión es Relato de Amal, y ya tenemos al otro lado del teléfono a Laura, que hoy no la tenemos en el estudio como es costumbre, pero la tenemos al otro lado del teléfono y le damos la bienvenida. Buenas, Laura, ¿qué tal?
2: Bien, hola, muchas gracias por invitarme.
0: Pues nada, nos será encantadas como siempre. Y nada, cuéntanos de qué vamos a hablar hoy.
2: Bueno, vamos a hablar un poco de grupos específicos de mujeres y niños y de qué manera diferentes grupos experimentan la violencia de género y qué tipo de violencia de género. Entonces, no vamos a repetir cosas que ya hemos dicho en anteriores episodios, pero sí sabemos que la violencia de género es común en entornos de emergencia humanitaria y sabemos que afecta a mujeres y niños más que a otro grupo. Y la cuestión de la violencia de género llega a todos los rincones de ese planeta y la cantidad de mujeres y niñas afectadas por ese problema es escalofriante, ¿no? Hay datos de la Organización Mundial de la Salud que dice que una de cada tres mujeres ha sufrido violencia física o sexual, y mientras que otros datos nos dicen que una de cada cinco mujeres ha sido víctima de maltrato sexual en su infancia, ¿no? Eso para dar un poco lo que es el nivel de números, ¿no? De que estamos hablando. Pero siempre hablamos de mujeres y niñas, así más en general. Y en ese capítulo yo quería decir que, como bien sabemos, mujeres y niñas tenemos muchas diversidades, ¿no? Y entonces vamos a ver algunos de los varios grupos de mujeres que tenemos en el mundo y vamos a hablar de ellos. Porque, claro, las mujeres son diferentes y sufren la violencia de mujeres de maneras diferentes.
0: Vale, pues entonces en esta propuesta, ¿no?, de ver cuáles son, qué cosas nos diferencian, te hemos escuchado en muchas ocasiones que has mencionado a las adolescentes. ¿Te apetece empezar por ese grupo?
2: Sí, totalmente, totalmente. Vamos a hacer ejemplos, así hablando de adolescentes de varios países. Justo antes de empezar ese programa, he visto que no tengo ningún ejemplo de adolescentes en América Latina, simplemente porque no lo he puesto, no porque no afecte a América Latina el problema, sino que más bien sí lo afecta. Ahora mismo, hace poco leí que hay 900.000 adolescentes en situación de desplazamiento en América Latina, y es algo muy alarmante, porque la mujer adolescente en situación de desplazamiento son especialmente vulnerables a temas de violencia sexual, ¿no? Entonces, vamos a hablar ahora de varios tipos de violencia de género que afectan a adolescentes, mirando también a ejemplos concretos de algunos países, ¿no? Pero no es porque los otros se excluyan, ¿vale? Solamente porque hago ejemplos de mi experiencia y de lo que yo directamente puedo haber trabajado. Entonces, cuando hablamos de adolescentes y de niñas, la primera cosa que nos viene a la cabeza es el matrimonio infantil o matrimonio temprano, y podemos decir que es una práctica de uso común tanto en Asia como en África, como en América Latina y Oriente Medio, y que las niñas en matrimonio temprano infantil tienen más probabilidades de experimentar otras formas de violencia de género que ahora iremos a ver. Pero antes de ir allí, vemos que el matrimonio infantil o temprano es tan desarrollado, ¿por qué? Porque responde a unas necesidades sociales y económicas de las familias que se encuentran en situación de emergencia humanitaria, ¿no? Entonces, por un lado, funciona como un mecanismo de protección social donde las niñas, una vez casadas, ya pertenecen a alguien y ese alguien está encargado de protegerla. Por otro lado, es como una manera de quitar peso económico a la familia, porque es una persona menos a la que dar de comer, es una persona menos a la que mandar al colegio, a darle el medicamento, etc. Entonces, como quitarse un peso económico de la familia. Es una manera de pagar deuda, es una extinción de deudas en muchos países, donde, como dice la palabra misma, de extinción de deuda, ¿no? Deudas se van acumulando y una fórmula para solucionar entre familias es un matrimonio temprano, ¿no? Infantil, dándole una niña en esposa a un señor o una persona de otra familia a la que se le debía dinero. Y finalmente es, sin dudas, en muchísimos países, sobre todo de África y Oriente Medio, una manera para alinearse a las que son las prioridades sociales, ¿no? Una forma para estar adentro del marco social tradicional que te garantiza no tener juicios de vecinos, no tener rumores hablando mal de ti, etcétera, que en alguna sociedad eso tiene como una importancia fundamental, ¿no? Entonces, el matrimonio temprano tiene como un valor social, económico, psicológico muy relevante en situaciones de emergencia humanitaria. Pero nosotros lo vemos, lo interpretamos, lo analizamos como acontecimientos y prácticas tóxicas, dañinas y muy tristes, que pero no solamente no solamente van como solas, sino que siempre van acompañadas por otros tipos de violencias, ¿no? Porque cuando hablamos de matrimonio infantil estamos hablando también de dependencia económica, porque las niñas que normalmente vienen casadas con hombres son obligadas a dejar el colegio, dejar el instituto, dejar la escuela, en no priorizar en ningún momento lo que es una carrera profesional o una dirección profesional de cualquier tipo, porque se tienen que ocupar de lo que son las gestiones, los deberes de la casa, ¿no? Domésticas, del hogar. Cuidar de su marido, de los niños que vendrán o que ya han venido, de lo que es la labor doméstica, desde la leña hasta la comida, etcétera, ¿no? Y si hacemos un ejemplo como el ejemplo del Níger, que es uno de los países que más sufre ese fenómeno de matrimonio infantil y temprano, podemos pensar ya qué puede significar a nivel de brecha laboral y igualdad de género el matrimonio infantil en un país donde 3 de cada 4 mujeres ha sido casada antes de los 18 años, ¿no? Y que 3 de cada 4 mujeres ha sido obligada a dejar el colegio, la escuela, antes de la edad en la que se ha casado, ¿no? El 30% se casó antes de los 15 años, pero el 80 antes de los 18, ¿no? Entonces, es como una cantidad que tiene directamente un impacto económico y educativo en el país, ¿no? Que ya se puede un poco entender que tiene una repercusión en grandísima escala. Pero no es solamente la dependencia económica una violencia asociada al matrimonio infantil, sino también la violación marital, ¿no? La violación en el contexto de pareja, ¿no? Es violación. Por convención también se considera a nivel internacional que no hay consentimiento antes de los 18 años. Entonces, si estamos hablando de matrimonios infantiles, pues hay una convención que dice que no se puede considerar un consentimiento una relación sexual que se hace adentro de un contexto de violencia de género como la del matrimonio infantil. Es difícil trabajar El tema de violación de pareja en los matrimonios infantiles en muchísimos países porque no hay un marco legal o hay un marco legal muy borroso, porque por ejemplo podría dar el ejemplo de Irak o de Siria también, en donde hay como edades diferentes de cuando las niñas se pueden o no se pueden casar o han ido cambiando a lo largo de los años. Pero por ejemplo en Yemen no hay una edad estipulada por ley en que las mujeres se pueden casar a partir de cierta edad, ¿vale? Se dice que no se puede tener relaciones sexuales con mujeres antes de la pubertad, pero eso no es vinculante y de todas formas no hay una forma de respuesta legal o judicial a alguien que tiene relaciones sexuales con niñas. Entonces está desmarcado completamente a nivel jurídico y legal y de todas formas no hay nada que apelarse a nivel legal en muchos países donde el matrimonio infantil es una práctica muy habitual. Y eso hace el trabajo de las personas que trabajan en ese tema muy difícil en esos países porque no solamente es aceptado por ley, sino que es absolutamente normalizado a nivel social, ¿no? Vale, finalmente, la última tipo de violencia a la que voy a referirme hoy, que está relacionada con el matrimonio infantil, son los embarazos no deseados, pero también las maternidades que no deseadas, ¿no? O sea, los embarazos no deseados y la maternidad no deseada tienen, son consecuencias del matrimonio infantil. En algunos casos específicos pueden ser causa del matrimonio infantil, porque sabemos que en algunos países todavía existen los matrimonios reparadores que hacen de manera que la sobreviviente de violencia de género se tenga que casar con el violador, ¿no? Para no causar un deshonor a la familia, ¿no? Pero en general decimos que es una consecuencia del matrimonio infantil, el quedarse embarazada y ser madre en temprana edad. Eso tiene unas consecuencias económicas, de educación, que ya hemos visto, pero también a nivel de salud. La mujer embarazada, menores de 20 años, corren un mayor riesgo de muerte, de enfermedades, incluida hemorragia durante el embarazo, después del embarazo, parto prolongado, anemia. Pero se está viendo también que los hijos que nacen de niñas embarazadas tienen más riesgo de problemas de salud y problemas socioemocionales. Bueno, para terminar un poco con la parte de adolescentes y niñas, que perdona que tome tanto tiempo, pero es uno de los grupos que es más complicado como resumir, porque están expuestas a tantos tipos de violencia y limitaciones que es difícil como pasar por alto algunos de los colores de su situación, ¿no? Entonces, no voy a profundizar mucho en lo que es el tema de mutilación genital femenina, porque necesitaría como un capítulo aparte que podemos pensar de hacerlo, pero me gustaría decir aquí simplemente que si pensamos que sea algo específico solamente de algunos países de África, pues no es así. Hay mapas que se pueden mirar tranquilamente también en internet donde se ve que la mayoría de los países del sudeste asiático siguen teniendo esta práctica vigente. Irak, Irán, Yemen, Pakistán y otros muchos de Lejano Oriente y Oriente Medio siguen teniendo esta práctica vigente, y países del Magreb, donde todavía más del 90% de las mujeres han sufrido esta práctica en edad alrededor de los 10 años, ¿no? Especialmente Guinea, Mali, pero también Egipto y otros muchos países, ¿no? Entonces, esa es una práctica que afecta a niñas y adolescentes y que tiene consecuencias de salud muy pesadas hasta la muerte de las personas que la sufren, ¿no? Bueno, y finalmente, ya lo hemos dicho en otro episodio, pero para mí es importante repetirlo aquí, las niñas y las adolescentes que normalmente deberían de estar en un momento de su vida en que desarrollan su personalidad, que tienen acceso a su educación, donde la convivencia con sus amigas es un momento tan importante, etcétera, pues en muchísimos países, y me gusta siempre hablar de Siria, de eso, porque es como un ejemplo muy potente, en esta época de la vida están completamente restringidas a la esfera doméstica debido al hecho que son niñas adolescentes. mujeres, debido al hecho que ya han tenido la menstruación, consecuentemente entran en una esfera de etapa reproductiva de la vida de la mujer, y el hecho de estar en una trampa reproductiva de la vida de la mujer hace que sea una vergüenza no estar casada y que entonces tengan que estar reprimidas, que no puedan moverse sola, que tengan que ir tapada, que tengan que quedarse en casa, etcétera, etcétera, ¿no? Y es como algo que a mí siempre me remueve mucho ese tema con la parte de las adolescentes. Pero lo dejo aquí, habría mucho más que decir sobre las adolescentes, pero creo que da un poco la perspectiva de que ese grupo está sometido a específico tipo de violencia, ¿no?
0: Y quizás de uno de los grupos de los que se habla muy poco, o casi nunca se habla, son las mujeres mayores, ¿no? ¿Hay algún patrón que le afecta también a ellas?
2: Sí hay. Primero me gustaría decir que siempre por convenciones internacionales se intenta considerar mujeres mayores a aquellas personas que superan los 65 años de edad. Pero es un grupo muy extenso en donde entran varias etapas de la vida de las mujeres y puede ser muy extremadamente diferente hablar de una mujer de 65 años a una mujer de 90. Entonces, todavía estamos bastante atrás por lo que tiene que ver con la atención y el conocimiento sobre la violencia de género de este grupo de personas, y desafortunadamente todavía están todas metidas en un mismo saco, pero hay muchos grados de colores diferentes adentro de este grupo. De todas formas, esa es la manera en que se aborda el tema y el grupo a nivel internacional, y yo lo voy a abordar así durante esta intervención, pero estamos hablando de grupo que puede ser que incluye a personas con necesidades muy diferentes. Bueno, ese tema se está empezando a hablar cada vez más y está ganando más atención y más importancia, pero todavía no hay estimaciones precisas, números y tasas que nos ayuden a entender de qué estamos hablando a nivel internacional. Yo tengo cifras de países en concreto en los que he trabajado, pero es como una llamada mundial la de mirar más a ese tema, porque el número de ancianos está creciendo. Y entonces también la tasa la tasa de violencia contra esta categoría está creciendo, y cada vez más tenemos que interesarnos a ella, ¿no? Entonces, cuando hablamos de mujeres mayores, estamos hablando de un grupo que en algún momento, en mayor o menor medida, necesitará ayuda de otra persona, o puede que desarrolle algún tipo de dependencia para realizar actividades de la vida diaria. Normalmente, el principal perpetrador de la violencia contra las mujeres mayores es un miembro de la familia, y eso es una de las razones por la que la anciana normalmente no denuncia, ¿no? Para protegerla, pero también porque necesita la atención de esa persona. Y también porque normalmente la persona anciana que tiene algún tipo de dependencia no puede ir sola a denunciar o a buscar ayuda, ¿no? Siempre están acompañadas por la persona que se ocupa de ellas, que al mismo tiempo puede ser la misma persona que perpetúa la violencia, ¿no? Los tipos de violencia que se actúan contra las mujeres mayores son las que vienen. No voy a dedicarle tanto tiempo como a las de la adolescente, pero sí es interesante pensar que ese tipo de vulnerabilidad ligado a la edad también va con unas específicas en temas de violencia, ¿no? O sea, cada tipo de vulnerabilidad de la mujer lleva a un tipo diferente de respuesta a nivel de violencia de género, ¿no? A un tipo diferente de violencia, quiero decir. El primer tipo de violencia que las mujeres ancianas sufren es la agresión física por parte de un miembro de la familia, que puede ser tanto la persona que mayoritariamente se ocupe de ellas o otro miembro de la familia. Puede ser la pareja, una hija o un sobrino o un nieto. La agresión física muchas veces está asociada a otros tipos de violencias, como la negación de recursos, de servicios y de oportunidades. Por ejemplo, en un contexto de emergencia humanitaria sabemos que muchas veces las personas dependen de distribuciones de bienes como comida, por ejemplo, ¿no? Pues familiares que sistemáticamente bloquean el acceso a a estos bienes que, por ejemplo, van ellos a recogerlo y ellos mismos usan esos bienes sin darlo a las personas ancianas, es algo bastante común en contexto de emergencia humanitaria. ¿Por qué? Porque la persona anciana muchas veces no pueden llegar hasta la distribución, está muy lejos, pesa mucho, van los hijos para toda la familia, pero eso significa que muchas veces haya como un filtro, ¿no? En el acceso de personas ancianas a la distribución o a otro tipo de servicio. Y lo mismo para necesidades médicas. Si hay recursos muy básicos, sucede en muchas ocasiones que las necesidades médicas de los ancianos, especialmente de las ancianas, no sean una prioridad por la familia, especialmente si necesitan dinero para para recibir el servicio o el medicamento. Luego, otro tipo de violencia que sufren las mujeres mayores son la violencia emocional, que siempre va como asociada a una experiencia de violencia de pareja o violencia doméstica, pero también un rechazo social. El rechazo social está muy asociado a lo que es el rol de las mujeres mayores y cómo ese rol está entendido por la sociedad, ¿no? Que no tienen un rol económico, que no tienen un rol activo, que son completamente pasivas, dependientes, y entonces inútiles, y entonces aisladas, y entonces rechazadas. Pero ese rechazo y esa exclusión no hace otra cosa que alimentar cada otro tipo de violencia que ya hemos hablado o que quedan por hablar, ¿no?
0: Y te queríamos preguntar, Laura, si hay alguna información específica sobre mujeres con discapacidad.
2: Sí, ese tema es muy triste, obviamente, pero a las personas con discapacidades tienen más probabilidades que sus pares sin discapacidad de sufrir violencia, abuso y explotación. Hay varios estudios a nivel global que han llevado a esta conclusión a lo largo de las últimas décadas. Y hay que considerar que la persona con discapacidades representan un alto porcentaje de la población mundial. El 18% de la población femenina tiene una discapacidad, por ejemplo. Y tienen de 1,5 veces mayor posibilidad de sufrir algún tipo de violencia de género, ¿no? En general, las niñas y las mujeres con discapacidad están expuestas a tipos de violencia de género que son muy similares a los que están expuestas otras mujeres sin discapacidad. Pero hay algunas situaciones que son específicas por personas con discapacidades, como por ejemplo un estudio de Lundpa en Asia ha subrayado el hecho que las niñas y mujeres con discapacidades tanto físicas como mentales pueden ser sometidas a una variedad de tratamientos médicos sin su consentimiento, y eso puede incluir la esterilización forzada, coaccionada o involuntaria. Hay estudios que dicen que en India más del 93% de las mujeres con discapacidad se les niegan sus derechos reproductivos y se las obliga a someterse a procedimientos como la esterilización para regular su fertilidad. Estas prácticas de esterilización, pero también más en general de control de salud reproductiva de la mujer, cuando se refiere a mujeres con discapacidad y a niñas con discapacidad, tiene muchísimo que ver con una posición social que entiende que, primero, personas con discapacidades son un peso para la sociedad. que si hubiese un linaje genético por discapacidad, pues mejor interrumpirlo, ¿no? Y por otro, juicio social que dice que las mujeres con discapacidad pues no son capaces de ocuparse de otras personas y entonces no deberían de ser madres. Entonces, con ese prejuicio social se justifican torturas y violencias de tipo sexual y reproductivo como las que acabamos de mencionar, ¿no? Estamos hablando de mujeres con discapacidad y me gustaría pensar que para las mujeres con discapacidad, como para cualquier otro grupo que hemos mencionado, tener discapacidad o ser mayor o ser adolescentes es un factor, pero se puede interseccionalizar con otros factores, ¿no? Entonces, si yo soy una mujer con discapacidad física, por ejemplo, no significa que yo no pueda ser también una mujer mayor, ¿no? O no puede significar también que yo tenga sea de una etnia perseguida o minoritaria, o que tenga una orientación sexual, o que tenga un género no binario, ¿no? Entonces, se pueden interseccionalizar muchos diferentes factores que exponen las mujeres a diferentes tipos de violencia. Entonces, si yo sé que soy una mujer con una discapacidad mental, estoy sometida a un tipo de violencia como por ejemplo la reproductiva o de salud, pero también puedo ser sometida a una experiencia de homofobia, ¿no? Si tengo una orientación sexual diferente. Entonces, el nivel de interseccionalidad es importante tenerlo a mente ahora, especialmente que estamos hablando de grupos de mujeres, porque los grupos de mujeres no están divididos como en compartimentos separados, ¿no? Se interseccionan entre ellos y también la violencia hace lo mismo, se intersecciona entre ella, ¿no? Cuando estamos en un contexto de emergencia humanitaria, personas con discapacidades tienen un nivel de limitación enorme a la hora de recibir la ayuda. Lo hemos dicho para las mujeres mayores y es todavía mayor cuando hablamos de personas con discapacidades. ¿Por qué? Porque si hablamos de tanto discapacidades físicas, por ejemplo, pues hay un nivel físico muy difícil si estamos viviendo en un campo de refugiados y tenemos que acceder al otro lado del campo para ir al hospital, que es muy difícil de entender si no sufrimos esta específica discapacidad. Moverse en silla de rueda en un campo refugiado que muchas veces se inunda durante la estación de las lluvias, o tener una discapacidad mental donde no se puede tener acceso a información sino a través de leer, por ejemplo, o tener acceso a información a través de panfletos o radios y tal, pues si tienes una enfermedad mental, por ejemplo, es muy difícil que puedas tener el mismo acceso de otra persona que no sufre la misma discapacidad. Entonces, cuando estás en una situación de emergencia humanitaria y eres sobreviviente de violencia de género con discapacidad, es muy difícil que la atención te llegue o te llegue de una forma que a ti te beneficie. El formato accesible es algo muy difícil de estructurar en un contexto de emergencia. Muchas veces, por ejemplo, la persona con discapacidades recibirían servicios si hubieran transporte. Pero el transporte tiene un coste que muchas veces las agencias que trabajan en temas de violencia de género y emergencias humanitarias no tienen el dinero para garantizar un transporte a todas las mujeres mayores o con discapacidades. Y esto ya es una barrera que hace de manera que muchas mujeres no puedan recibir ni los servicios médicos, ni legales, ni psicológicos, ni nada, ¿no? Y hay que tenerlo en mente porque son diferencias que son barreras, ¿no? Al mismo tiempo.
0: Y Laura, ¿todas estas diferencias de las que nos está hablando se consideran a la hora de dar servicio a las sobrevivientes?
2: Pues sí, sí, sí se consideran, pero primero, se consideran cuando estamos hablando de la violencia de género como sector. Porque los otros sectores de intervención humanitaria muy pocas veces lo consideran. La mayoría de sectores de intervención humanitaria trabajan con grandes números de servicios. ¿Cuántos paquetes de comidas hemos dado a cuántas personas hemos llegado? No cuántas personas con estas vulnerabilidades, ¿no? O cuánta latrina para cuántas personas, no cuánta latrina para personas con esta vulnerabilidad. Entonces, claro, si vas por grandes números, estás completamente dejando fuera cualquier minoría. Pero minoría por minoría, tenemos a mucha gente que dejamos fuera. Eso es muy claro cuando trabajas un tema de violencia de género, porque las mujeres lo sufren de una manera diferente y necesitan una atención diferente. O sea, el servicio que necesitan puede ser el mismo. O sea, si tú eres una sobreviviente de violencia sexual, o sea, has sufrido una violación ayer y necesitas una atención médica, tú necesitas una atención médica igual, da igual que tú seas mayor o menor de edad. Necesitas que te mires si hay hemorragia, que tomes unas pastillas para la enfermedad de transmisión sexual, que haga una prevención de embarazos deseados, que se miren la parte médica. Todo el mundo necesita los mismos servicios, pero la manera en que ese servicio se da o se brinda tiene que ser diferente. ¿Por qué? Porque el hecho de no estar cocido a medida de ese específico grupo hace que ese grupo no va a ir a buscar ese servicio. Si un centro de mujeres viene interpretado como para mujeres ricas, por ejemplo, que eso muchas veces pasa, ¿no? Que se entiende un servicio de atención a las mujeres como solamente para mujeres que hayan recibido un cierto nivel de educación. Entonces solamente esas mujeres atienden. Las más pobres no van a ir porque creen que no es por ellas, ¿no? O si no hay ninguna mujer LGBT que trabaje en el centro, mujeres LGBT no van a ir. Entonces, claro, por tanto que tú intentas dar un servicio de calidad a todas las personas puede que no se vean reflejadas en ese específico servicio, que se vean excluidas directamente, tanto porque físicamente no tienen acceso como para personas ancianas o con discapacidad, o porque no se ven representadas en ese específico método de dar el servicio. Entonces, sí, hay como un intento, ¿no? de dar servicios a todos esos grupos, pero al mismo tiempo hay que recordar que trabajar en emergencia humanitaria es también con mucha prisa, con mucha gente llegando, con muy pocos fondos, con prioridades que los donantes te piden de cantidad de personas, y muchas veces esos grupos no son priorizados, ¿no? O las diferencias no se pueden priorizar. Pero eso no significa que si yo hago parte de un grupo, por ejemplo, si yo vivo en España y hago parte de un cualquier grupo de mujer, embarazadas, ancianas, con discapacidades, o trans, o de una lengua específica, o de una religión específica, no significa que yo no pueda hacer nada. O sea, yo primero sé que probablemente estas mujeres están recibiendo una atención genérica y no específica para ese grupo, ¿no? Y si yo hago parte de este grupo, yo sé cuáles son las necesidades de esta mujer. Entonces puedo ayudar a los proveedores de servicio o a los centros de acogida en tener estas consideraciones en mente a la hora de apoyar a un grupo de mujeres, ¿no? O sea, si yo tengo, por ejemplo, una enfermedad, tengo diabetes, puedo ayudar a una asociación de mujeres migrantes en considerar la necesidad de una mujer que tiene diabetes, por ejemplo, ¿no? Entonces, yo lo que intento decir con eso es que cada una de nosotros siempre hace parte de un grupo y sabemos mucho, aunque no sea intencional, sabemos mucho sobre este grupo, y que esa información muchas veces es todo lo que proveedores de servicios, organizaciones necesitan saber para poder ser cuanto más cercana a este grupo de mujeres. Y mira, y termino aquí porque sé que ya he pasado del tiempo, pero quiero simplemente decir que como siempre yo hablo por una experiencia que tengo profesional y por los sitios donde he trabajado, pero que la manera que yo tengo de recapitular o de poner las informaciones juntas es simplemente una manera muy personal mía, de ejemplos que se me quedan a mí en la cabeza y de cosas que yo he vivido más que otras, ¿no? no significa que sea representativo de todos los países o que otras compañeras lo explicarían igual. Y nada, quería simplemente manifestarlo porque quiero que se sepa que eso está muy basado en mi experiencia.
0: Pues nosotras, Laura, agradecida de que compartas tu experiencia con nosotras, que nos acerca, ¿no? Nos acerca a las distintas violencias de género que sufren las mujeres en contextos de crisis. Y nada, deseosa de volver a escucharte. Un abrazo fuerte, Laura.
2: Muchas gracias. Un abrazo para vosotras.
0: Chao.
2: Chao.
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0: Comenzamos con nuestra selección musical de hoy, con nuestra sección musical, y eso quiere decir que ya tenemos a Miriam al otro lado del teléfono. Buena, Miriam, ¿qué tal?
4: Hola, pues bien, muy contenta de escucharos como siempre.
0: Igualmente.
4: ¿Y vosotras qué tal?
0: Pues muy bien, muy contenta también de escucharte y nada, deseosa de saber qué has preparado en este programa para hoy. Cuéntanos, ¿con qué nos va a sorprender?
4: Bueno, pues a ver, la sección musical de hoy me apetecía hacer así un poco de variadillo en cuanto a estilos musicales y temáticas. Y bueno, contaros que unas cuantas cantautoras y músicas de Zaragoza nos estamos juntando porque queremos hacer un festival de grupos de mujeres o liderados por mujeres, como así una especie de Transfemifest. Y bueno, que ya os contaré por aquí a ver si se termina de fraguar la cosa. Y bueno, pues estábamos pensando eso en grupos de también fuera de Zaragoza, un poco a ver qué queríamos abarcar con este festival y tal. Y bueno, pues me acordé de un grupo que descubrí hace no mucho porque vinieron a tocar a una sala de Zaragoza y me quedé con muchas ganas de verlas, que son Les Testarudes, que no sé si las conocéis.
0: Pues no, la verdad es que no me suenan de nada, cuéntanos.
4: Pues bueno, es un grupo de 9 mujeres de diferentes lugares de Cataluña que nace un poco pues desde su necesidad de crear su propio espacio dentro de estilos tradicionalmente copados por los hombres, como son el reggae, el ska y el rocksteady. Y bueno, pues desde mayo del 2023, que dieron su primer concierto, o sea, hace un año, que llevan súper poco tiempo, pues no han parado de hacer conciertos en los que ofrecen un espacio pues también de aprendizaje y de conocimiento sobre las mujeres intérpretes y compositoras en la cultura musical jamaicana. Y bueno, antes de poner la canción, quería hacer un brevísimo repaso de la historia del ska, el rocksteady y el reggae, y de cómo surgieron estos géneros musicales, que bueno, pues a día de hoy están tan, tan extendidos mundialmente, ¿no? Y bueno, pues por supuesto Jamaica fue la cuna de estos tres géneros. Y desde finales de los 50 y principios de los 60, el ritmo que más escuchaba en Jamaica era el ska, que fue una reinterpretación del rhythm and blues y del jazz norteamericano, fusionados con ritmos caribeños y con el ritmo así más animado característico de este género, acompañó los años del proceso de independencia de Jamaica, ¿no? Entonces era como que todo acompañaba, ¿no? El proceso social con esta agitación musical característica de este estilo. Luego, como a mediados de los años 60, más o menos del 68 o así, se empezó a experimentar ralentizando el ska y dio lugar a lo que se llama el rocksteady, que se centró mucho más en unas melodías de voces más protagonistas y que recuerdan un poco al soul. Hay menos presencia de los metales y tiene unas letras así como más romanticonas, y por esto los cantantes cobraron mucho protagonismo en este estilo, ¿no? En el rocksteady. Y bueno, este género también fue de la mano de toda la cultura rude boy y rude girl, que bueno, pues fue un movimiento de los barrios más marginados de las ciudades jamaiquinas, que luego se trasladó a Reino Unido por la migración y que fue el que desarrolló después su propia versión de los Rude Boys y Rude Girls, que son los skinheads, ¿no? Los skinheads antifascistas, que tenían pues una estética súper concreta, ¿no? Que nos viene a la cabeza, yo creo que a todo el mundo. Y bueno, pues ya después, como el rocksteady había sentado las bases musicales en Jamaica, dio paso a una música mucho más lenta, como fue el reggae, que a partir ya como de los años 70 se hizo conocido mundialmente. Y bueno, pues ¿qué pasa? Que buscando información sobre artistas y bandas de estos géneros, pues los que se hicieron más famosos mundialmente eran, como no, señores. Entonces, bueno, vamos a escuchar a este grupazo que descubrí hace poco, a los Testarudes, que espero que os guste un montón. Y os voy a poner una canción en directo, que es el bolero de Perfidia, que es uno de los boleros más versionados mundialmente. Y la versión que hacen ellas es que es súper chula, es preciosa, y además que os recomiendo verla en YouTube para que podáis verlas a ellas. Y reconvierten este bolero a su estilo más rocksteady. Así que vamos con él.

0: Pues damos paso a nuestra sección errante, la sección que lleva Susana, que está hoy al otro lado del teléfono. No voy a estar en el estudio, pero acude a nuestra llamada. Hola Susana, ¿qué tal?
1: Hola, ¿qué tal? Encantada. Con un poco de tristecilla porque es mi último programa de esta temporada, pero también con una sensación de satisfacción. Sin tirarme flores, pero si ha servido de algo a alguien, aunque solo sea una persona, ya me doy por satisfecho.
0: Hombre, pues yo sí te voy a echar flores, porque la verdad es que yo estamos súper contentas, la verdad, de haber creado esta red, este vínculo, ¿no? De que te hubieras animado con esta sección, porque, bueno, por lo menos con nosotras, esto ha servido, a nosotras nos das que pensar un montón cada vez que viene. Además, eso viene con contenidos súper interesantes, súper análisis muy profundos, que siempre nos saca de nuestro sitio de privilegio, en realidad, ¿no? Nos remueven la silla, así siempre nos quedamos como diciendo, hostia, es verdad. Cuántas cosas nos dice Susana que aprendemos, cuántas cosas que mirarnos, cuántas cosas que darle una vuelta. O sea que sí, siéntete súper satisfecha.
1: Gracias.
0: Pues nada, te dejamos con la sección. ¿De qué va hoy tu sección?
1: Bueno, pues es una reflexión un poco sobre cómo ha incidido, cómo nos ha afectado la apropiación cultural que ha hecho tanto Andalucía como España de la cultura gitana, cómo afecta eso se convierte en un borrado de nuestra identidad y nos convierte en unos agentes incorpóreos que no tenemos ni derechos humanos.
0: Pues nada, cuéntanos, adelante.
1: El racismo antigitano es muy violento. Quisieron exterminarnos con la gran redada y después pasaron a querer asimilarnos. Se nos prohibió hablar nuestro idioma, vestir nuestra ropa, ejercer nuestro oficio y ser errantes. Que los que se dicen gitanos sean llamados castellanos nuevos. Así reza una de las pragmáticas de Carlos III, que es el que nos liberó. Gracias por liberarnos, mal reposo tenga donde quiera que esté, de la gran redada. Entonces, hasta el nombre nos quisieron quitar para que no fuéramos más lo que éramos. Y a día de hoy, después de pasar por Chabolas, por colegios segregados, después de echarnos de Triana y del Sacromonte y de demonizar las 3.000 viviendas y el polígono, han conseguido lo que querían. Llevo décadas escuchando y viendo cómo gitanos intentan mimetizarse con los payos para no ser señalados. Es que es muy duro que te traten de ladrón cada vez que vas a comprar ropa o comida. Y esto no es un testimonio puntual o mi opinión personal. Las primas de AMUGE, que es una asociación de mujeres gitanas vascas, hicieron un estudio científico que al frente está, bueno, si no es al frente en el organigrama oficial, no lo sé, pero yo tengo como referente a la prima Tamara Clavería, de aquí un saludo, que es otra de mis referentes feministas. Hicieron un estudio científico que demuestra cuánto se nos persigue en un comercio a las mujeres gitanas frente a las blancas. Y como os podéis imaginar, pues a nosotras a 10 de cada 10 y a vosotras a 1 de cada 10. Y por si no sirven los estudios hechos por gitanos, pues también están los datos del CIS, que dicen que tenemos menor esperanza de vida. Y no uno ni dos años, sino 10 años menos de vida por ser gitano o gitana. Y esto es porque, digo esto porque estoy muy harta, lo de que no sirven nuestros datos, porque estoy muy harta de ver cómo las feministas blancas, lo digo por este espacio, y en general todos los espacios de izquierda, tal, que se supone, ¿no? Ponen mucho en valor, ahora está de moda lo ancestral, el sur global, los saberes, los feminismos de los pueblos originarios, a los que yo respeto y entiendo porque son más semejantes a mí que vosotras. Para mí son mis hermanos, pero en contraposición a eso, la mayoría de femipayas no tienen ni una sola gitana en su entorno personal. Ni saben ni se paran a pensar de la vida de las gitanas que llevan tantas generaciones conviviendo en el mismo territorio con ella. ¿Qué pasa? ¿Que nosotras no tenemos cultura, no tenemos saberes? Sí, sí teníamos una cultura. Lo que pasa es que empezaste a expropiárnosla con las pragmáticas del siglo XVIII y después a apropiárosla a vosotras, hasta llegar a 2024 viendo como en la puerta de una iglesia, hemos tenido que ver, de una iglesia católica, que a unos novios extraños se llegaban a rodear. Es una canción de India Martínez que significa mucho para ellos, y es cultura, la música es cultura y la cultura no es de nadie. Eso es lo que dijeron estos novios que eran unos músicos andaluces. Las arboreas son lo que se canta a los novios en una boda gitana en España.

puso en tela de juicio, diciéndome que ella tenía una carrera universitaria y no había oído nada de eso, que si eso estaba en los libros, que lo iba a buscar, pero que no se lo creía. La directora se calló, no se metió en la conversación. No sé si porque ella presumía, no sé, porque le parecía incómodo, no lo sé, porque ella presumía de que en el colegio había un ambiente multicultural y familiar. Entonces, como decía, el sistema se ha encargado de ocultar este triste episodio que debería pertenecer a los libros de historia, mientras con la otra mano, a su vez, ha extendido y perpetuado estereotipos sobre nosotros. Y por eso hemos llegado a que yo he contado en una consulta de paidiopsiquiatría. Paidiopsiquiatría es psicología infantil, vamos. Yo he llegado a una consulta de esa y he dicho que el padre de mi hijo, un varón blanco, nos había pegado al niño y a mí, y me han dicho que bueno, que eso son cosas que pasan. Por eso hemos llegado a que a mi madre, en el año 97, la convencieran y le hicieran un chantaje para que se ligara las trompas. En 1997, en Linares, España. Y en el año 88, mis padres se mudaron y los vecinos recogieron firmas para que no le alquilaran, ya menos mal que ya estaba alquilado, para que no le alquilaran la casa. Recogieron firmas y la llevaron a la Guardia Civil, porque la vecina le había alquilado la casa a unos gitanos. Y a día de hoy, pues os puedo contar desde que una muchacha de Barcelona salió en Contesta, publicaron una nota sobre esto en el periódico digital, que es uno de los que no son medios masivos, pero bueno, gracias a Dios que los tenemos, tuvo que denunciar al supermercado donde trabajaba porque la despidieron al saber que era gitana. Pero vamos, que esto es el pan nuestro de cada día. Estamos tranquilos de que va a ganar, porque ya hay jurisprudencia, incluso ya hay jurisprudencia sobre esto. Un primo que era camarero del norte, creo que era vasco también, en 2023 ya ganó juicio por esto. Y no hace ni dos meses en Valencia, ya nos vamos del trabajo a otro tema, nos vamos a lo que es una agresión por la cara, una agresión racista. En Valencia han denunciado a un matrimonio de payos, no se ha revelado la edad que tienen, por agredir a un niño en la calle, a un menor gitano, al grito de hay que exterminar a la raza gitana. El parte de médico del niño es traumatismo craneoencefálico severo, lesiones cervicales y cuadros de ansiedad. 3.000 euros le han condenado. 3.000 euros vale abrirle la cabeza a un niño gitano en España. Y así en todos los ámbitos. Y me parece gravísimo y tristísimo que siga sucediendo a día de hoy, que tanta información hay en Internet, incluso está de moda el movimiento antirracista, porque tenemos un gobierno feminista progresista, pero para nosotros parece que no ha pasado el tiempo, ni sirven las mismas normas, porque un payo dice muerte al trabajo y es sindicalista, revolucionario y mola cantidad, y es muy valiente por hacer frente al sistema opresor que nos saca la plusvalía. Pero si un gitano te dice que es que él no quiere trabajar 45 horas a la semana, eso ya no se ve igual. Ya suena a vago, a poco ambicioso, a irresponsable. No hay fórmula que nos saque de la jaula del antigitanismo, que no pase por dejar de ser quienes somos, por salirme de nuestros barrios, en vez de luchar por nuestros derechos desde ellos, por querer quitarnos del mercado. Que ahora parece que todos los gitanos tenemos que ser abogados y arquitectos. Que no es que esté yo en contra de estudiar. De hecho, yo sueño con hacerlo. Pero porque para mí personalmente es una inquietud. Pero creo que no debe venderse como la única vía válida de ser un ciudadano gitano digno de que se cumplan tus derechos humanos. Digo yo que alguno tendrá que ser albañil, ¿no? Si no, ¿quién va a hacer las casas? Todos arquitectos. Y alguno tendrá que vender en el mercado. ¿O qué? Nos cargamos los mercados. Entonces, las payicas viejas que viven en los pueblos, que no tienen acceso a los centros comerciales, ¿cómo compran? Y así suma y sigue. A nosotros se nos prohibió ser errantes. Y ahora los payos camperizáis furgonetas y sois nómadas digitales. Es maravilloso. A nosotras, cuando paríamos, hasta no hace mucho, en los hospitales se nos quitaban los niños de los brazos porque los teníamos en la casa.

0: cama con nosotras. Y nos decían con cara de que golía peo que no era higiénico y los ponían en las cunas de metacrilato. Y ahora hacen pie con pie. Y hay vallas que son influencers de maternidad y te explican que hay que hacer colecho porque beneficia un montón de cosas. El desarrollo, el vínculo, yo qué sé, fantástico. Hay toda una industria que genera millones alrededor de nuestro vestido tradicional y de nuestras ferias de ganado. Sí, me refiero a la Feria de Sevilla, que este año ha sido trending topic. Pero lleva ya muchos años sacándolo a la plusvalía a los gitanos y sin ningún miramiento. Y bueno, y el anuncio de la Cruz Campo con la gitana, que no es gitana. Es la flamenca de Cruz Campo y la actriz Paya. La Rosalía cantando Yali Yali. Y yo con todo esto es que no sé qué hacer. Solo me queda mandar un mensaje a mis primos. No os dejéis engañar. No dejéis de ser gitanos. Que los ladrones son ellos.
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2: Y volvemos a nuestro espacio musical. Tenemos otra vez a Miriam al otro lado del teléfono. ¿Con qué seguimos, Miriam, esta sección musical de hoy?
3: Bueno, pues la segunda canción que quiero poner hoy es de Noah Blanco, que es un artista que he querido rescatar de la lista que hice el anterior programa. O sea, hace un mes, el último programa que me tocó hacer a mí, que quise poner canciones sobre el Día de la Visibilidad Trans y bueno, pues me quedé con ganas de poner algunos artistas como Noah Blanco, que es un músico y compositor chileno que, bueno, a través de su música comparte mucho de su biografía y su activismo por la visibilidad trans y que además, curiosamente, fue la primera persona en Chile que se hizo el cambio de sexo y de nombre en el registro civil. Que a finales del 2019 fue cuando entró esa ley que permitía hacerlo. Y bueno, a partir de ese momento, con su nuevo nombre, publicó su primer disco llamado Nene, que como él mismo dijo en algunas entrevistas, el disco no solo vino con música, sino también con escritos e indagaciones en otras disciplinas del arte, y que tienen que ver con cómo se van formando las personas desde la comunidad disidente entre varias culturas y formas de expresarse un poco fuera de los formatos comunes y corrientes, ¿no? Y donde el trabajo colaborativo es además una forma supernatural en la que habían resistido el último tiempo en cuanto a conocer personas y nutrirse de otras experiencias. Y dice que era siempre buscando generar un equilibrio en la participación de personas trans, disidentes, LGTB y personas cisgénero también. Y bueno, la canción que quiero compartir se titula Mi Hogar, que es de este disco titulado Nene. Y bueno, la quiero compartir pues pensando en todas las personas y comunidades que han sido sacadas a la fuerza de sus hogares y que los han destruido, ¿no? Ya sea por genocidios o por la colonización, y que pues tienen que lidiar con ese dolor tan grande de dejar atrás su hogar y a su gente, y cuando la única esperanza a la que pues se pueden aferrar es a llevar a su hogar en su propio cuerpo, ¿no? O sea, consigo mismas, si es que logran salir de ese horror, ¿no? Muchas veces. Así que nada, como decíais vosotras también en muchos programas respecto a Palestina y así, pues para que nunca miremos hacia otro lado, ¿no? Y para que no se deje de hablar de esto, bueno, pues os quiero dejar esta canción que se titula Mi Hogar, de Noah Blanco.

0: seguimos en De Raíz y tenemos el estudio lleno, que no es algo que nos pasa normalmente, que hemos tenido que casi sacar, no, casi no, hemos sacado micro supletorio, y es porque tenemos aquí a la Pandi de la revistica que nos viene a presentar el número 8 que está recién salido del horno. Bienvenidas.
1: Hola.
2: Hola.
3: Hola, muy buenas.
0: Tenemos a Teresa, a Lorenzo y a Kronsky, que como acabamos de contar, vienen a presentar el número 8 de la revistica, que fue un proyecto que nació en el entorno de la TVOTECA. Sabéis que últimamente estamos hablando mucho de la TVOTECA, de hecho. Y nada, contar un poco eso, ¿cómo surgió la revistica?
1: Pues eso, como has dicho, al amor de la lumbre de los TVOs, que nos juntamos ahí en la TVOTECA, pues empezamos a ver que muchas de nosotras también participábamos en proyectos, en cosas que normalmente en los medios de Granada ni se dan a conocer ni nada, y dijimos que pensamos que sería súper interesante en el lenguaje que nos gusta, ¿no? Es que es el lenguaje de los cómics, pues empezar a contar todo este tipo de historias, una Granada deseada y mejor, como nos gustaría. Y fue un poco así, de una manera bastante amateur. Algunas de las personas que empezaron pues sí que son un poco más profesionales, pero hay una mezcla, una mezcolanza entre gente más totalmente que no había nunca hecho nada de esto y gente que se dedica profesionalmente, dibujantas y guionistas. Y así fue como un poco empezamos y surgió, íbamos por el número 8. Sí, la primera fue en 2016, o sea que ya llevamos unas cuantas temporadas.
3: Pues la manera de trabajar a veces también es muy interesante porque no siempre el mismo autor piensa en el guión y dibuja, sino que a veces, pues considerando que quien participa también son gente que tienen un recorrido muy, muy diferente, a veces no apoyamos una con otra, entonces pues alguien que sepa más de un tema pues puede colaborar con el guión y pues dibujante que se acerca al tema o que le interesa y que quiera aprender más pues puede participar en la creación de la historia, así que me parece también una manera de trabajar muy, muy interesante.
1: Que esto en realidad es algo nada habitual. Normalmente la gente que trabaja, dibuja y hace guiones, pues es porque tiene una amistad, un recorrido juntas. Aquí muchas veces se hacen ahí parejas de, venga, tú dibujas esto que alguien ha escrito y eso también es algo, un punto muy interesante.
0: Y me comentabais justamente antes o no, fuera de micro, en estas conversaciones que se dan antes de empezar a grabar, que son 7 números anteriores, este es el octavo que el que estáis presentando, que se habían hecho como varios intentos a veces de tener un hilo conductor, de que fuera una temática la que uniera, ¿no? En la revista, que estos guiones o no, pero no siempre se había conseguido, pero en este número 8 sí que habéis conseguido que la temática, ¿no?, sea el transfeminismo. Contadme un poquito sobre esto.
4: Bueno, además en este número 8 es la primera vez que se ha conseguido la paridad, que hay incluso más autoras que autores hombres, y sí, además es bastante homogéneo por el tema, que bueno, sigue siendo también Granada, pero el transfeminismo también. Es cierto que los otros... sí, que se hablaba de Granada, pero bueno, digamos que de unas formas más variadas, como ha dicho Lorenzo, pues hay autoras que a lo mejor saben de biología, hay autoras que saben más de urbanismo, entonces seguía teniendo ese hilo de Granada, pero no tan, tan destacado como puede ser el transfeminismo.
0: Y bueno, como acabamos de decir, acaba de salir del horno, estáis así con ronda de presentaciones. Contadnos un poquito dónde vais a presentar la revistica en estos días.
1: Pues vamos a hacerlo el próximo sábado, que con esto de la radio ya habrá pasado. El 4 de mayo vamos a presentar la revistica en el Ecomercado, que es un proyecto amigo que de hecho ha salido en una historia de la revistica, ya salió el Ecomercado. Allí lo presentamos en el puesto de los hermanos Quero. Y luego nos vamos de Sabadete con la colectiva para hacer allí unas tapas e intentar hacer una presentación un poco más dinámica y directa, ¿no? Y luego habrá un barril en el Jergón, seguramente, en el que haremos también, vendrán muchas de las artistas que vienen y tal. Y la fecha un poco indefinida puede ser el 1 de junio, pero en nuestras redes podéis ir siguiéndonos. Tenemos un Instagram recién inaugurado.
3: También hay algunos espacios que colaboran con nosotras y donde se pueden encontrar pues ejemplares de la revistica, los antiguos y bueno, y ahora justamente con la dentro de poco pues también el número 8 y algunos de ellos, por ejemplo, el Jergón, justamente, el Entresuelo, el Eco Super, Subterránea y Dune Comic.
1: Y la TVoteca.
3: Y la TVoteca.
1: Ahí se pueden conseguir los ejemplares. Y de los antiguos sí que se pueden conseguir algunos, pero hay algunos números ya que son incunables, que no hay más. En algún momento puede ser que reeditemos, pero sí, ya se han acabado.
0: Bueno, justamente como comentaba ahí en la forma de cómo se construye la revista, al final son a lo mejor personas distintas las que crean los guiones, de quien hacen las ilustraciones, ¿no? De quien lo convierte en cómic, con lo cual entendemos que hay un montón de peña que trabaja en este número, pero contando algunas de las cositas, ¿no? Contando algunas de las artistas que participan y alguna historia si deben crear misterio y contando alguna cosita que vamos a encontrar en esta revista.
4: Bueno, primero quería comentar también que trabajamos todas de forma voluntaria y que es sin ánimo de lucro. Así que también quería comentar que la revistica sale a apenas 3 euros, lo que es casi regalada, la verdad, sí. que creo que es importante. Y bueno, no sé si queréis yo puedo hablaros un poco de lo que he hecho yo. Yo tengo, junto a María Violencia, hicimos los Pokémon, que son un poco parecidos a los Pokémon, pero no son iguales. Y son, bueno, pues son los arquetipos de todos estos mascus que nos podemos encontrar en diferentes entornos, desde los más fáciles hasta los más complicados de detectar, pues desde el machuno, pues eso, hasta, bueno, pues hasta los más difíciles, ese, hasta el sentido, es que no recordaba cómo lo habíamos llamado, porque también los estoy haciendo en francés. Y bueno, pues decir que nos hemos basado un poco en los conocidísimos animalitos japoneses, pero mucho más al estilo de aquí. Y hablamos de sus fuerzas, sus debilidades, sus sonidos y sus evoluciones. Y bueno, también tengo en este mismo número a Tsuruyu Cactus, que esto fue muy gracioso porque yo pensaba hacer un bingo, en principio, de las frases que te dicen estos señores cuando haces militancia feminista y que te vienen como si se acabaran de descubrir la pólvora, ¿no? Y a que nunca ni machismo ni feminismo, y dices, madre mía, qué pereza. Y entonces yo pensaba hacer el top 10, pero iba por unas 30 y dije, bueno, pues hago un bingo, a ver quién consigue ganar este bingo. Y de hecho, pues me salió que eran más graciosos y podía contestar, y entonces hice a Tsuruyu y Cactus, y ahí podemos ver muchas de estas frases de las 30 que conseguí poner, tengo alguna más, pero bueno, he descartado algunas. Y las respuestas que puedes darles. No hago mucha pedagogía, tengo que decir, es que ya Cactus está un poco cansada de responder.
1: También, a colación de lo que ha dicho Kronsky, pues hay una historia de María Violencia que habla sobre abusos en espacios que nosotras consideramos seguros, ¿no? En colectivos que son afines y tal, y que muchas veces pasan cosas y nos quedamos tan descolocadas que no sabemos qué hacer, y es una historia que está súper bien contada.
3: Otra aportación muy valiosa es, mis comadres ya nos han regalado por segunda vez una ilustración guapísima y como póster que viene, que siempre ya desde el número 4 acompaña siempre la revistica con pues con una parte a color, que esta vez es también bastante importante respecto a la edición pasada.
1: También, o sea, este número es más rico en diversidad. Tiene historias que son cómicas y viñetas con sus bocadillos y tal, pero trasciende. Ahí tiene más cosas. Hay elementos que son como poemas con ilustraciones. Hay ilustraciones. También hay un par de artículos. Uno de ellos de cómic transfeministas, que quien quiera que le guste este mundo, pues ahí tiene para investigar y leer más cosas. Y otro sobre podcast feministas también, que por supuesto sale de Raíz, que es uno de nuestros favoritos.
0: Aquí declarándonos amor mutuo, ¡hombre!, en proyecto. De Raíz ama la revística ama de Raíz.
1: Forever.
0: Pues nada, ¿alguna cosita más antes de chapar micros?
4: Pues decir que el Instagram es la revística, ya está. Que podéis seguirnos y ver las actualidades que iremos poniendo ahí.
1: Y que esperemos que os guste un montón, porque nos lo hemos trabajado muchísimo. Hemos tardado bastante en sacar este número 8, la verdad, pero estamos muy, muy contentas y súper orgullosas.
3: Apoyarnos comprando la revística y, bueno, y cualquiera que esté interesado en el proyecto, pues siempre estamos abiertos a cualquier tipo de propuesta, a guionistas, dibujantes que se quieran acercar también.
0: Pues nada, con este ánimo a nuestra radio oyente a que se vayan a por su número de la revística, ese que nos muestra esa gran alternativa, esta vez desde una perspectiva transfeminista, pues nada, os agradecemos un montón que hayáis venido aquí a presentarla.
1: Pues gracias a vosotras por habernos traído.
3: Muchas gracias.
0: Un abrazo, chao, chao.
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5: Y tenemos ya de nuevo al otro lado del teléfono a Miriam para cerrar esta sección musical que hoy ha querido dedicar a varias temáticas y, ¿no?, y varios géneros musicales. Y cuéntanos con qué cerramos.
6: Bueno, pues esta tercera y última canción es de Sara Eve y se titula El Marginal. Que es una canción que habla sobre la libertad y pues la quería poner en relación al caso de los 6 antifascistas de Zaragoza que fueron, bueno, que han sido condenados fruto de detenciones aleatorias y vamos, con ausencia de pruebas totalmente, tras una manifestación contra la extrema derecha hace 5 años en Zaragoza, que hace poco creo que lo nombré en alguna otra sección musical. Y bueno, pues ha salido la sentencia y 4 de ellos han sido condenados a casi 5 años de prisión y multas que ascienden a los 11.000 euros y un año de libertad vigilada para las otras 2 personas, ¿no? Entonces, bueno, pues que esto es un reflejo de criminalizar sistemáticamente la protesta social y castigar a las personas para instalar el miedo en cualquier persona que se atreva a estar en contra públicamente de estos partidos de extrema derecha, ¿no? Entonces, bueno, hace nada han entrado en prisión ya 3 de ellos, de los 4 que tienen que entrar. Y bueno, pues la plataforma Libertad 6 de Zaragoza sigue luchando con todos los recursos posibles para obtener el indulto mediante una recogida de firmas, difundiendo información sobre el caso y haciendo una campaña de solidaridad para hacer frente a la condena económica, que además, bueno, por suerte han recaudado ya más de 45.000 euros, o sea que la gente está mostrando bastante apoyo. Y bueno, pues se puede encontrar toda la información respecto a esto, firmar el manifiesto y hacer donaciones en www.libertad6dezaragoza.info. Y bueno, pues la música, como siempre, es un medio más para difundir un mensaje y también para hacer una crítica social. Así que en relación a toda esta historia, he querido acompañar y cerrar la sección de hoy con la canción El Marginal de Sara Eve, que bueno, seguro que mucha gente la conocéis, que es una compositora y cantante de hip hop argentina que bueno, ha hecho fusión de muchos estilos, como por ejemplo también con cumbia, con reggaetón, con trap, con dancehall. Y bueno, lleva activa desde el 2007 con 5 álbumes a su espalda y muchísimos sencillos. Y bueno, pues ella dice que habla siempre en sus canciones de todo lo que le rodea, de las cosas que ella ve en su día a día, de las injusticias sociales, contra el capitalismo, habla sobre los asesinatos por parte de la policía en comisarías, de activistas desaparecidos, de trabajadoras sexuales. Y bueno, pues todas esas canciones y discos han sido elaboradas desde la autogestión y sin una discográfica detrás, ¿no?, que le estuviera impulsando. Y aún así ha resultado ser conocida mundialmente. Así que bueno, la canción que vamos a escuchar se llama El Marginal y forma parte de su disco Political Party del año 2019. Así que nada, que espero que os guste la canción y que os mando un abracico fuerte hasta el mes que viene. Chao, chao.

0: Y pasamos a nuestro espacio Codo con Codo. Para las que nos estéis escuchando esta temporada, sabréis que desde RAI estamos intentando dar cobertura dentro de nuestras posibilidades a todo lo que está sucediendo en Palestina en estos últimos meses. Bueno, como sabéis, el genocidio continúa. A día de hoy son más de 34.000 personas palestinas asesinadas a manos de Israel, gran parte de ellas niñas y niños. Y bueno, queríamos aprovechar que acaba de pasar este 1 de mayo, el Día de las Trabajadoras, y queríamos aprovecharlo para profundizar en el tema laboral, precisamente en Palestina, porque como en otros muchos ámbitos, Israel lleva décadas castigando al pueblo palestino con precariedad y con falta de derechos en términos de empleo. Y para poder profundizar en este tema, tenemos la suerte de contar hoy con Yousef Al-Kilani, activista político y miembro de BDS Granada, al que le damos la bienvenida a este estudio de Raíz. Hola.
1: Hola, muchas gracias y buenas tardes a todos los que están escuchando y muchas gracias a darnos este espacio para hablar.
0: Muchas gracias por acercarte a estos micros y por compartir con nosotras. Y bueno, si te parece, nos metemos ya en materia. Sí. Vale, y queríamos preguntarte así para empezar, por dar un poco de contexto, ¿cómo era trabajar en Palestina antes de la ocupación?
1: Pues antes de todo, antes de meternos en el tema, hay que señalar una cuestión muy importante de cuál ocupación estamos hablando, por ejemplo. Antes de la ocupación sionista, era la ocupación británica o el llamado mandato británico sobre Palestina. Y este mandato británico de Palestina, no hay que olvidarla, hay que siempre enfocar a este tema, porque este mandato británico aquel entonces creó lo que es hoy el llamado Estado de Israel y facilitó todos sus medios y todos sus su economía y su financiamiento, armamento a las milicias sionistas antes de el establecimiento oficial de la ocupación. Y podemos mirar, a mí me gustaría citar del autor Ghassan Kanafani, era miembro del Comité del Frente Popular para la Liberación de Palestina, Comité Central, y un autor y uno de los más importantes de los autores de la literatura palestina contemporánea. Y también fue asesinado en el 72 por el Mossad, por Israel. Eso también es una evidencia de que la ocupación persigue a los palestinos también fuera de Palestina y no solamente dentro de Palestina. Pues Ghassan Kanafani señala este tema especialmente sobre los trabajadores antes de la ocupación en su libro La Revolución del 36, la Revolución Palestina de los Trabajadores y los Campesinos entre el año 36 y el 39. Aquí voy a mencionar, por ejemplo, en el año 35, los judíos controlaban más de 800 empresas industriales en Palestina, de un total de 1.200 empresas industriales y empleaban casi 14.000 trabajadores, mientras que había casi 300 empresas industriales árabes empleaban solo a unos 4.000 trabajadores. Los judíos solían emplear 4 millones, más de 4 millones mil libras palestinas en sus instituciones frente a las 700.000 libras que empleaban los árabes. Y producían aproximadamente 6 millones de libras frente a 1.5 millones y 500.000 libras producidas por las instituciones industriales árabes. Y también eso podemos mencionar que los judíos controlaban el 90% de las prestaciones otorgadas por el gobierno del mandato, que emplea más de 5 millones y mil libras y emplea a 2 a 2.600 de trabajadores. Eso nos puede servir como una evidencia de que el mandato británico prefería apoyar a la población judía para servir el proyecto sionista también. Aquí hay que dar la diferenciar entre el sionismo y el judaísmo, porque la ocupación en Palestina es un proyecto sionista relacionado con el imperialismo mundial y apoyado por el capitalismo y el colonialismo. Eso solo está mencionado en el libro. Hablamos un poquito más. Sabemos que es la primera pregunta, pero me gustaría mencionar estos datos porque uh-huh. para mencionar antes de la realidad, antes de la ocupación. Uh-huh. Las repercusiones económicas del movimiento de inmigración judía se hicieron más graves cuando quedó claro que el mandato británico facilitaba las cosas al capital judío y le permitía controlar la infraestructura de la economía palestina. Por lo que el futuro también parecía desaparecido para los palestinos. Estos hechos han llevado a un colapso casi total de la economía árabe en Palestina, y los trabajadores árabes se han llevado la peor parte. Mencionamos también a George Mansour, un político palestino. Era secretario de la Asociación de Trabajadores Árabes de Jaffa. Afirma en su testimonio que ante la Comisión del Proyecto de Ley Real que el 98% de los trabajadores árabes viven, entre comillas, en una situación que está muy por debajo del medio, por el punto medio. Eso nos puede mostrarnos la realidad. Eso es la fuente del cogido del libro de Ghassan Kanafani sobre la revolución entre el 36 y el 39 de Palestina.
0: Uh-huh. Y bueno, después de la ocupación por parte del Estado de Israel, gran parte de la población palestina se ha visto obligada a tener que trabajar o en territorio ocupado directamente o para empresas israelitas, ¿no? Pero bueno, sabemos que en principio para que las personas palestinas puedan trabajar en esta zona ocupada necesitan un permiso. ¿Puedes contarnos un poco cómo es este sistema de permiso?
1: Pues hay que también mencionar que la situación no es la misma del 48, porque siempre decimos que la ocupación no tiene fronteras claras. Es un estado que conquista los territorios a su alrededor y ataca a los países a su alrededor. Israel conquistó en el año 67 los altos del Golán de Siria y el Sinaí de Egipto y Cisjordania, lo que ahora está también controlado en algunas partes de la Autoridad Nacional Palestina. Se piden los permisos de trabajo de las autoridades militares directamente en Cisjordania. Aquí también podemos pensar un poco de la tragedia o la tristeza de que el palestino, que quiero mencionar este parte especialmente, que el palestino pide permiso, ¿no? Pide permiso a trabajar en su propia tierra. Eso es lo que debemos pensar un poco. La existencia, la ocupación sí existe y el objetivo es apoyar a las voces palestinas en su lucha por la independencia y la liberación. El tema de los trabajadores palestinos solo es una pequeña muestra de la realidad que es muy muy grande de las tragedias.
0: Uh-huh. Y con respecto al sistema de permisos, leíamos que es como un, digamos eso, bueno, un papel, digamos, que tiene que pedirle a las autoridades israelitas, porque sin ese papel, digamos, no pueden trabajar, y a cambio de ese papel tienen que aportar como todos sus datos biométricos, sus datos biográficos, digamos, para un archivo, ¿no? Y la autoridad israelí puede dar o no dar ese permiso, ¿no? Y eso genera como todo un tráfico, ¿no? Un tráfico, un mercado negro, ¿no? Y un todo un, una masa de intermediarios, ¿no? Que trafican, ¿no? con esos permisos, ¿no?
1: Efectivamente le dan a los permisos a los palestinos porque aprovechan, ¿no?, de la situación de la pobreza que vive la población palestina en también Cisjordania y en Gaza. Aprovechan esa situación para que les siguen explotando. Siguen robando sus riquezas, aparte de su tierra, también roban su esfuerzo, y se ve el trabajador palestino se ve obligado a ir a pedir permiso a trabajar en los territorios ocupados. Quiero mencionar la diferencia en por ejemplo, el sueldo mínimo en la ocupación en Israel y los territorios ocupados de la autoridad, controlado por la Autoridad Nacional Palestina, lo que es ahora Cisjordania y también Gaza. El trabajador israelí cobra aproximadamente 6.000 shekel, la moneda israelí, 6.000 shekel, y los trabajadores palestinos en Cisjordania, ¿cuánto cobran? No llegan a 2.000 shekel. Esta gran diferencia en los sueldos obliga a los palestinos también, como hemos dicho, a pedir el permiso a trabajar, y es una política que la ocupación lo impone a la población para que aceptan la realidad y se rinden ante la realidad, pero la población palestina nunca va a rendirse.
0: Sí, además de, o sea, en esta diferencia en lo que respecta a los salarios, también leíamos que había como toda una serie de retenciones no obligatorias o algo así, como que están obligados a pagarse una parte de seguridad social o algo así, no sé.
1: Sí, es como si siguen después de todo eso de coger el sueldo y las retenciones y las comisiones, sigue la pobreza, ¿no? En la población palestina, como la ocupación. Yo creo que, en mi opinión personal, la ocupación siempre quiere mostrarnos que da los derechos a los palestinos, como muestra al mundo, como mira, les damos derecho a trabajar y a vivir y a todo, pero los datos dicen otra cosa, porque las Naciones Unidas anunciaron que la tasa de pobreza en Palestina ha alcanzado el 58%, y es con un aumento en el número de personas pobres. Son más adicionales a este porcentaje. 1.700.000 de personas, y a lo largo de la continua agresión israelí contra la Franja de Gaza, eso desde el 7 de octubre. Casi se asumieron más 2 millones de personas más abajo de la pobreza.
0: Sí, la verdad es que esto, o sea, claro, estamos hablando de personas, eso, que en muchos casos son personas que trabajan, ¿no? Es que, claro, o sea, bueno, es verdad que desde que desde que empezó el genocidio en Gaza, claro, se paró la actividad económica en esta zona, pero bueno, los datos que daba son de personas trabajadoras, ¿no? Hablábamos de que además de estas retenciones obligatorias y las comisiones que hay que pagarle a intermediarios, esto que hablábamos antes, por los permisos de trabajo, ¿no? Además también hay como gastos de desplazamiento, ¿no? Que bueno, si quieres, sí, nos puedes contar un poco cómo es este tema, porque además de, bueno, además de pasar todo esto de los controles, de las solicitudes de permiso y todo esto, luego tienen que pasar como unos controles de seguridad, ¿no? Que ¿nos quieres contar un poco sobre esto?
1: Sí, claro, porque lo que enfoca más en los controles de seguridad y los todo esa política de permisos, y no solo para el trabajo, es para moverse en Cisjordania, entre que los palestinos están obligados a coger permiso a ir a otros pueblos suyos. Eso también de la política, porque la ocupación tiene miedo de que algunos de estos palestinos está afiliado a una de las facciones de la resistencia palestina, por eso impide esta política y no permite, si hay solo un 1% de duda de que una persona que es afiliada a una facción o está armado, incluso que solo un cuchillo, por ejemplo, si lo lleva, le ejecutan directamente, no le permiten pasar en el control. Y ahí tenemos la asociación, es una asociación no gubernamental que se llama el Club de Prisioneros Palestinos. Dice sobre, después de la agresión israelí, se profundizó esa represión y contra especialmente los trabajadores de Gaza, que vienen de la franja de Gaza a trabajar en los territorios ocupados. El Club de Prisioneros, eso es parte de un comunicado, la fuente es el comunicado del Club de Prisioneros que salió el 1 de mayo. Dice que 1,000 de trabajadores de Gaza han sido objeto de desaparición forzada en Israel desde el 7 de octubre. Es una de las declaraciones emitidas por el club. Dijo en la declaración que el mayor número de arrestos de trabajadores después del 7 de octubre, eso cuando las facciones palestinas atacaron los asentamientos alrededor de Gaza, eso tuvo como objetivo a trabajadores de nuestro pueblo en Gaza, que solían trabajar en los territorios ocupados en el año 48. Y añadió en la declaración, según datos del Ministerio del Trabajo, el Ministerio de Trabajo palestino, el número de trabajadores de Gaza se encontraban en los territorios ocupados en el 48, antes del 7 de octubre, era de aproximadamente 10.300 trabajadores palestinos en ese momento. Y también señaló que aquí fijamos en la represión que sufre la población de Gaza que trabaja en los territorios ocupados, que aproximadamente otros más de 6.000 trabajadores fueron deportados a las gobernaciones de Cisjordania.
0: Sí, me estaba acordando ahora, hablando del tema de los controles, que hace poco vino una mujer, Tamimi, y contaba a dar una charla aquí en Granada, y contaba que ella trabajaba creo que 2 días a la semana o algo así, y que claro, que el tema de los controles como que dependía de la persona, del soldado de turno que estuviera allí, ¿no? Que de pronto sí, te podía retener como 4 horas en un control, ¿no? Entonces, como claro, que la gente tenía que salir de sus casas igual 5 o 6 horas antes, ¿no? Cuando para hacer un trayecto que a lo mejor era media hora o una hora, tenía que emplear 5 o 6 horas porque nunca sabías lo que te iba a pasar, ¿no? Que es como un nivel de violencia sumada, ¿no? A estas condiciones que estábamos hablando. Uf, muy terrible, la verdad. Y bueno, estábamos hablando antes, has nombrado así por encima el tema de los derechos laborales, ¿no? Que prácticamente son inexistentes. Queríamos que nos contara un poco sobre estas cuestiones, ¿no? Sobre cómo es el tema de los derechos laborales para los trabajadores y las trabajadoras de esta zona. Nos referimos a cosas como tener un contrato, tener vacaciones, bajas por enfermedad, indemnizaciones por accidentes laborales. No sé, porque claro, hablábamos del tema de las retenciones, que son muy altas, ¿no? Y esto se traduce en grandes prestaciones sociales, ¿o cómo va?
1: Todo el tema de los derechos de los trabajadores en los territorios ocupados, sí, en Palestina en general, o en Cisjordania. Lo que yo creo, yo también es mi opinión, que la tendencia ahora mismo con las facciones de la resistencia palestina, enfocar a la liberación, a la liberación de la tierra, es lo más prioritario. Eso es el primer enfoque. Y los derechos laborales, yo no creo que se pueden pedir o sacar si la ocupación existe, ¿no? Yo no creo que hay libertad laboral sin la liberación de la tierra primero, y derrocar la ocupación y con la fuerza, y especialmente con la resistencia, porque hay algunas facciones comunistas y pero todos sí, claro, como enfoque comunista, que sí defiende los derechos de trabajadores, pero muchos dicen, como no podemos sacar nuestros derechos de trabajadores y nuestros derechos laborales con la existencia de la ocupación. Por eso todos los partidos, las facciones palestinas también son partidos políticos. Por eso preguntamos por qué existe, por ejemplo, el brazo armado de Hamas. Porque, por ejemplo, porque así la comisión de la oficina política así decidió crear el brazo armado, o porque la ocupación existe, ¿no? Hay que pensamos que en eso un poco. La ocupación existe y no podemos sacar ni derechos laborales ni cualquier tipo de derechos.
0: Uh-huh. Y estábamos hablando de las personas que tienen permisos de trabajo, pero queríamos también saber qué pasa con todas aquellas personas que ni siquiera consiguen este permiso, ¿no? Porque, bueno, leíamos que conseguir este permiso es súper complicado, ¿no? Como que hay condiciones como, por ejemplo, estar casado, ¿no? O sea, que igual hay gente joven que no está casada, que no puede acceder a ese permiso, o cosas como ser de un determinado pueblo que el Estado israelí considera que allí hay un nicho de resistencia, pues de pronto no te dan el permiso, ¿no? Por razones de seguridad. Entonces, ¿qué pasa con toda esa gente que no consigue el permiso?
1: Ahí lo que no consiguen el permiso también en trabajar en los territorios ocupados, eso volvemos a decir que lamentablemente que pedimos el permiso de trabajo para en los territorios de lo que son nuestras, pero las personas, muchos trabajan en las oficinas de la Autoridad Nacional Palestina, en algunos puestos gubernamentales. Esos son la mayoría, y la inmensa mayoría también del pueblo palestino está fuera de su tierra, ¿no? También tenemos dos cuestiones importantes que quería señalar sobre esto, que tenemos la cuestión de los refugiados. Tenemos la cuestión de los prisioneros. Como hemos dicho, no se puede pedir derechos laborales mientras que la ocupación sigue. Voy a mostrar una ley israelí que lo dice también la embajada palestina en Madrid. Dice: bajo la ley israelí, las órdenes de detención administrativa pueden durar. Eso, una detención administrativa que te pueden detener a cualquier persona que sospechan o no sospechan que está armado o no. No, porque esta ley les permite ejercen estas detenciones. Estas detenciones pueden durar hasta 6 meses y con los palestinos recluidos sin cargos ni juicio durante este periodo. Y Israel rutinariamente renueva las órdenes de detención y puede hacerlo muchas veces, manteniendo así a los palestinos sin cargo ni juicio indefinidamente. Y también hablamos en 2023, ahí tenemos aproximadamente 11.000 casos de detención de palestinos por la ocupación israelí, entre ellos 300 mujeres y más de 1.000 de niños y niñas. Y los niños y niñas, claro, se etiquetan como personas menores de 18 años, pero puede ser un niño de 10 años, como no se puede decir que os... solamente una persona menor, no, es un niño, hay que mostrar ese punto. Y incluido las estadísticas solamente desde el 7 de octubre, hay más de 5.000 casos de detención. Y, y tenemos a los refugiados. Aquí quiero también mostrar que yo soy jordano también de origen palestino. Mi padre también fue de las familias que fueron desplazados después de la guerra de los 6 días en el 67. Por eso no se olvida la identidad ni si estás fuera en Jordania o lo que sea, en Chile, en América Latina, los palestinos siguen con manteniendo y conservan su identidad. Tenemos en los registros de UNRWA que indicaron que el número de refugiados registrados en diciembre de 2020 era de aproximadamente 6.4 millones de refugiados palestinos. Ahí la mayoría también viven en Jordania y Siria y Líbano. Estos refugiados también tienen el papel muy importante también en el proceso de la liberación y la independencia. No, la ocupación lo que quiere es que los palestinos que viven bajo su control en los territorios de Cisjordania, de la Autoridad Nacional Palestina, que aislarles del mundo, ¿no? Aislarles y que olvidan que hay fuera de Palestina hay más de 6 millones de palestinos. Ese porcentaje de los refugiados también van a afectar y tienen un papel muy importante en el proceso de la liberación.
0: Y queríamos preguntarte, bueno, si echamos una mirada a todo esto del ámbito laboral con perspectiva de género, queríamos preguntarte cómo afecta todo esto a las mujeres concretamente.
1: Aquí en este tema yo quiero señalar a un comunicado que salió de la Unión de los Comités de las Mujeres Palestinas en la ocasión del 8 de marzo. Está publicado en las redes, ahí publican mencionan los detalles de la represión que viven las mujeres. Aquí tengo también del comunicado. Y enfoca, aquí cito, que dice que nuestra lucha es una lucha por los derechos y por la vida humana. Tenemos la capacidad de reconstruir lo que ha sido destruido en el presente y continuar la lucha hasta recuperar lo que nos robaron en el pasado, e incluso regresar a las tierras y pobladas originarias. Nuestros padres y madres nos dejaron el legado y nos aconsejaron que no olvidaremos a nuestra tierra y que no renunciaremos a nuestro derecho a ella. Aunque caían sobre nuestras cabezas todos los misiles y bombas del mundo, aunque destruían sobre nuestros cuerpos los muros y paredes de nuestras casas, aunque nos entierran, no moriremos, renaceremos entre los escombros y enarbolando la bandera de la victoria. En la ocasión del 8 de marzo, la

0: Así que nada, gracias por acudir a la llamada de Raíz y gracias por compartir con nosotras.
1: Ay, muchas gracias a vosotros y a todos los que están escuchando. Muchas gracias por dejarnos el espacio.

0: hasta aquí el programa de hoy.
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0: Y nada más, que nos vemos dentro de 15 días.
1: Chao, chao.

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0: nos han sido negados al IMU. Barriles de autofinanciación, sesiones de microabierto como lugar de encuentro y escucha, cineforum, acompañamiento a les compas de otros colectivos en sus respectivas acciones. Además, nos encargamos de convocar y gestionar manifestaciones relevantes en el marco feminista, como son la organización del 25N y el 8M.
1: ¡Buah, qué interesante! ¿Y con quién suelen colaborar?
0: Pues colaboramos con diversos colectivos y formaciones sociales afines ideológicamente a nosotros, principalmente en el área local de Granada, aunque también con otros externos al marco granaíno.
1: ¿Y dónde se reúnen?
0: Pues nuestro lugar de reunión es en la CBA La Colectiva, en calle Nazaríes. Un espacio para colectivos sociales que busca impulsar iniciativas comunitarias para mejorar el barrio y la ciudad. Nos reunimos ahí todos los jueves a las 7 de la tarde.
1: ¡Jo, qué interesante todo! ¿Y cómo podemos contactar con la AFU?
0: Pues de diversas maneras, a través de Instagram, en la cuenta @feministaunitaria y también a través del correo asambleafeministaunitaria@gmail.com. También tenemos un blog que sería asambleafeministaunitaria.wordpress.com.
1: Jope, ya que estamos esperando. Venga, vamos.

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0: industria, reduciendo todas las posibilidades de diversión y subversión, Annie Sprinkle siguió creciendo como creadora, dirigiendo e interpretando sus propios relatos sexuales. Empeñada en liberar al público de la clandestinidad, la soledad y la ignorancia y la culpa, saltó de las pantallas a los escenarios y se esmeró en ofrecer también instrucción sexual. En su desmedido afán por expandir las posibilidades del placer, experimentó el BDSM, la sexualidad tántrica. Rodó lluvias doradas, eyaculaciones femeninas y sexo con sangre menstrual, penetraciones con puños y con muñones. En 1989 grabaría la primera película porno que muestra escenas de sexo entre una mujer y un transexual masculino.
1: Por supuesto, Annie Sprinkle se involucraría al instante con el feminismo prosexo, tanto política como carnalmente.
0: Quizás la obra más conocida de Annie Sprinkle es Public Cervix Announcement, anuncio de cervix público. Una performance repetida durante años en infinidad de países y espacios, incluidos museos, en la que la pornoartista se recuesta con las piernas abiertas mientras un espéculo dilata su vagina para que quien lo desee pueda vislumbrar su cervix con una linterna. Tail on my pussy, whistle blow my clit. Watch it open up, cause it can't keep a secret. Tail on my pussy. Nunca ninguna mujer enseñó tanto ni de una manera tan empoderada. Las imágenes la muestran vestida de pin-up, sonriente y relajada, y al público agradecido. Annie Sprinkle exhibe las profundidades de la anatomía femenina con un amor y una naturalidad que neutralizan la patriarcal demonización del coño.

0: millones de años.
1: ¡Guau! Entonces en las estrellas hay unión luminosa y creadora. Y en las bombas, separación y ruptura violenta. ¿Y puede haber en el espacio grandes cataclismos como los que producimos los humanos?
0: Pues cuando una estrella muy masiva llega al final de su vida, entonces sí, puede producirse un auténtico espectáculo cósmico.
1: ¡Oh!
0: Su núcleo colapsa, las capas exteriores salen despedidas al espacio y nace una supernova.
1: ¡Bum!
0: En apenas unos segundos libera más energía que la que nuestro Sol emitirá durante toda su vida.
1: ¡Bum! ¡Eso sí que es un bombazo, profesor!
0: Pues espera, que aún no hemos llegado a los pesos pesados del universo.
1: ¡Oh!
0: En el centro de muchas galaxias habitan agujeros negros supermasivos con masas de millones e incluso trillones de veces la del Sol.
1: Una masa tan inconcebiblemente gigantesca como la fortuna de Elon Musk.
0: Más o menos. Y aunque los agujeros negros son famosos por no dejar escapar ni la luz, lo curioso es que lo más brillante del universo ocurre justo antes de que la materia caiga dentro de ellos.
1: ¡Oh! ¡Lo más brillante del universo! ¡Lo más brillante es lo que tengo yo aquí delante!
0: Si vieras el gas, el polvo e incluso estrellas enteras cayendo hacia un agujero negro supermasivo. Si vieras todo eso, Nicolás del Giro,
1: ¿Giro?
0: No hablarías así. Antes de desaparecer en su interior, giran formando un enorme remolino que se calienta hasta millones de grados y emite una cantidad descomunal de luz. A estos objetos los llamamos ¡núcleos activos de galaxias!
1: ¡Núcleos activos de galaxias! ¡Qué psicodelia cósmica! ¡Qué baile sideral más hermoso! ¡Que vivan los orgasmos galácticos y los agujeros profundamente negros! Pero un momento, profesor. ¿Me está usted contando todas estas historias para evadir la responsabilidad de los científicos? ¡Y de esta
0: la ciencia!
1: ¡La ciencia!
0: Como construcción humana que es, no está exenta de las dinámicas perversas en las que nos vemos involucrados los humanos. Me refiero a que, por supuesto, hemos causado ciertos problemillas con nuestros procesos de
1: invasión y sometimiento.
0: No.
1: ¡Colonización!
0: Más o menos.
1: ¡Expansión demográfica!
0: ¡Eso es más
1: desproporcionada! ¡Cancerígena! ¡Consumir!
0: ¡Suficiente! ¡Ya basta, Nicolás del Giro! La ciencia no tiene moral. La moral la ponemos nosotros. La ciencia no decide construir una bomba, ni una vacuna, ni un misil, ni un telescopio. La ciencia simplemente nos ayuda a comprender cómo funciona el universo. Lo que hacemos con ese conocimiento depende de nosotros.
1: Sí, hablando así, profesor, me relaja la raja.
0: Gracias a la ciencia hemos erradicado enfermedades, multiplicado la producción de alimentos, viajado al espacio.
1: El espacio y el tiempo.
0: Hemos descubierto que todos los seres vivos compartimos un origen común y aprendido que los átomos que forman nuestros cuerpos nacieron en el corazón de antiguas estrellas.
1: Sí, bueno, pero también hemos degradado los ecosistemas y condenado a miles de especies a la desaparición. Por no hablar de la pizza con piña y el genocidio, claro.
0: En cualquier caso, no fue la ciencia la responsable.
1: Ni tampoco testigo inocente. Y mucho menos su hija, la tecnología.
0: ¿La tecnología?
1: ¡Tecnología! ¡Compañías gigantes al servicio de ellas mismas! ¡Vivimos en un nuevo tecnofeudalismo, profesor!
0: Entiendo que te refieres a los abusos de poder de las grandes empresas tecnológicas como Tesla, Google o Amazon.
1: ¡Boycott! ¡Boycott! ¡Boycott! ¡Boycott! ¡Abajo la tecnociencia!
0: El fin de esta dominación no significa en ningún caso el fin de la ciencia y la tecnología. Una correcta interpretación y uso de estas nos puede llevar, de hecho, a liberarnos del trabajo asalariado.
1: ¡Oh, abajo el trabajo!
0: Precisamente el avance tecnológico nos ha permitido simplificar muchas de las labores que antes hacían los humanos. ¡Los científicos! Cuando trabajan colaborativamente, Nicolás.
1: ¡Los científicos! Claro, don Darwinia. Todos sabemos que el proyecto Manhattan fue un retiro pacifista de científicos preocupados por el ecofeminismo y las políticas agrarias para acabar con el hambre en el mundo, ¿verdad?
0: Bueno, bueno. Existen casos en la historia en el que el papel de los científicos no ha sido quizá el más acertado. Es cierto. Pero es preciso comprender también cuál era el contexto histórico de la época. Con los ojos del presente, es muy fácil juzgar el pasado, Nicolás.
1: Después de visto, todos somos listos.
0: Así es.
1: Visto el pleito, todos son abogados.
0: Exacto.
1: O a toro pasado, todos somos Manolete, que le gusta así más a pescar.
0: Ya basta, Nicolás. Veo que comprendes la importancia del contexto histórico.
1: Sí, claro, claro. Pero dígame, profesor, ¿qué dirán las futuras generaciones cuando se encuentren un planeta en ruinas? ¡Bum! ¡Ah! Entre estupidez artificial, drones asesinos y una red de pedófilos del más alto poder equipados con tecnología punta. ¿Qué va a pasar, profesor? ¿Qué va a pasar?
0: Comprender el mundo no es lo que nos hace menos humanos, Nicolás. Aprender nos hace más libres. La ignorancia alimenta el miedo, el fanatismo y la superstición. El conocimiento nos permite decidir mejor. Y aunque la ciencia nunca responderá por sí sola qué debemos hacer, sí puede ayudarnos a distinguir la realidad de la mentira.
1: Separar la paja del trigo.
0: Exacto.
1: Llamar al pan pan y al vino vino. Mi pepino.
0: Bueno.
1: Lo dar al César lo que es del César y a Augusto un disgusto.
0: Más o menos.
1: Cada cosa en su sitio y un sitio para cada vecino del alcalde.
0: Ya basta, analogías. Lo que quiero que comprendas, Nicolás del Giro.
1: Giro.
0: Es que el mayor descubrimiento científico no es probablemente una ecuación ni un telescopio, sino comprender que cuanto más aprendemos sobre el universo, más responsables somos del pequeño rincón que habitamos.
1: ¡Despierte, profesor Darwinia! El capitalismo profana, pervierte y corrompe a diario la ciencia y la tecnología, poniéndola al servicio del interés privado de aquellos que están en la cúspide del poder.
0: Exactamente.
1: ¡Mirei, Trump, Netanyahu! Actúan y dominan a sus anchas en esta pocilga que llamamos mundo. ¡Viva la humanidad y el progreso!
0: Por cada Milei de turno hay cientos de almas profundas que no hacen ruido, que no son trending topic, que pasan desapercibidas. El desastre, Nicolás, se anuncia a bombo y platillo porque da likes, porque genera dividendos. Pero hay personas que actúan silenciosamente, sin esperar galardones, sin apenas levantar sospecha. Mira,
1: mira,
0: quiero que escuches la historia de Mirjana Popovic, nuestra invitada. Ella es una inspiración para muchos de nosotros. De hecho...
1: ¡Profesor, profesor! Entonces el diálogo ya está en su punto.
2: Y hasta aquí, Diálogos en su punto. Vamos ahora con la sección Voces en la frontera.

0: tenemos una invitada muy especial. ¿Quién viene hoy al Universo en Duda, Yarlis?
1: Pues hoy tenemos con nosotros a Mirjana Popovic, doctora en astrofísica por la Universidad de La Laguna e investigadora científica del Instituto de Astrofísica de Andalucía. Su investigación se centra en la formación y evolución de las galaxias, los agujeros negros supermasivos y la relación entre ambos a lo largo de la historia del universo. Más allá de esta labor científica, Mirjana ha dedicado buena parte de su carrera al desarrollo de la astronomía en África. Durante 8 años trabajó en Etiopía, donde ayudó a poner en marcha el primer gran centro de investigación en astronomía y ciencias espaciales del país, formando así a la primera generación de astrónomos y promoviendo colaboraciones científicas entre Etiopía, Uganda, Ruanda, Sudáfrica y numerosos centros de investigación europeos. Además, ha impulsado numerosos programas de educación y divulgación científica, promoviendo el acceso de niñas y jóvenes a las carreras científicas y trabajando para fortalecer el papel de la mujer en la ciencia como motor de desarrollo social. Por esa combinación de excelencia científica y compromiso social, ha recibido reconocimientos tan importantes como el Nature Research Award for Inspiring Science y la Jocelyn Bell Barnell Inspiration Medal de la Sociedad Astronómica Europea. Es un auténtico placer hoy darte la bienvenida al Universo en Duda, Mirjana.
2: Buenos días, muchísimas gracias a los dos por todo el trabajo de promover la ciencia y científicos con este programa y por vuestra invitación e introducción. Muchas gracias.
0: Gracias a ti, Mirjana. Bueno, comenzamos entonces. Pues para hacer esta entrevista habíamos pensado algo diferente, en el sentido de que hoy no nos centraremos en un tema científico concreto, sino más bien en tu trayectoria vital, en tu biografía, porque nos parece mucho más relevante e inspiradora. Y para ello
3: tenemos que remontarnos, claro, a un país que ya no existe, que es Yugoslavia. Tú naces en Pasevo, en el año 1981, y cuando apenas tienes 9 o 10 años, estalla la guerra de los Balcanes. Sí. Entonces, ¿Cómo es, como niña, vivir estos sucesos no tan, tan dramáticos?
2: Sí, pues fue bastante complicado. Primero porque, bueno, pues cuando, como pasa siempre, ¿no? La guerra no empieza de un día para otro, sino que durante años empiezan noticias de violencia que empieza a ocurrir en un sitio, otro sitio, empieza a subir el miedo, la ansiedad, y después, bueno, pues se anuncia ya por la parte de los políticos de que ha empezado una guerra, de que no hay una vuelta atrás, de que se hace la guerra para traer la paz, etcétera. Y siendo una niña, yo no tenía, no entendía nada, ¿no? Lo que está pasando. Y claro, pasa además en tu país, que de repente escuchas de que cosas terribles. Yugoslavia ha sido un país muy con mucha mezcla, con muchísimos matrimonios mixtos, familias mixtas, y esto ha sido dentro de mi propia familia también, ¿no? Mm. Mi padre nació en Croacia, mi madre en Serbia, mis tíos en Bosnia, entonces, y después en la familia más extendida, pues había gente de todas partes.
3: Cuando hablas de matrimonios mixtos, ¿te refieres a nivel nacional, de nacionalidades o religiosos?
2: Todo, a nivel étnico, a nivel religioso también, y todos estos cambios de durante Yugoslavia antigua realmente se consiguió por primera vez en la historia de Balcanes, después de Segunda Guerra Mundial, cuando vino Tito, se consiguió por primera vez tener esta unión, ¿no? de varios grupos étnicos que durante toda la historia antes de Primera y Segunda Guerra Mundial estaban con muchos conflictos, guerras bajo diferentes ocupaciones, ¿no? del Imperio Otomano, de Austro-Hungría, de, como he dicho, distintos imperios. Y entonces por primera vez se consiguió de juntar la gente, de unir la gente, y se trabajó mucho en conseguir un sentido de nación y un sentido de la misma identidad. Y entonces esto se conseguía justamente a través de de una mezcla en los pueblos, cuando se hacían, por ejemplo, servicios militares que en aquella época eran obligatorios, pues por ejemplo tú no podías hacer el servicio militar en tu propia región, sino que te tenías que uh-huh. mover, y entonces uh-huh. pues esto contribuyó, entre otras cosas, de que hay esta mezcla y una unión más, que se sentía una unión entre gente. Entonces, cuando esto empezó a caer uh-huh. y de repente de cada vez más escuchar de odio, de violencia, de agresión y de ya perder de alguna forma humanidad, ¿no? Y que empezó uh-huh. la guerra, fue bastante, primero duro de aceptar, de entender qué está pasando para siendo una niña, ¿no? Pues fue bastante complicado. Uh-huh. De hecho, todavía, pues claro, todavía cuesta entender lo que realmente ha pasado y por qué. Y después, claro, la guerra duró 10 años, después todo el tiempo de recuperación de posguerra, después del bombardeo, después de todos los 10 años de todo lo que ha pasado. Y bueno, pues ha sido casi toda la infancia, ¿no?
3: Claro.
2: Porque. Sí. Cuando ya se firmó el acuerdo de paz, pues yo estaba ya a punto de acabar la escuela secundaria y de entrar en la universidad. Entonces, realmente cuando pienso en mi infancia, en crecer en antigua Yugoslavia, después Serbia, entre Yugoslavia y Serbia hemos cambiado el nombre del país varias veces, ¿no? Mm-hmm. Pues sí, no ha sido fácil. Por otro lado, bueno, pues ha sido un gran aprendizaje, ¿no? De entender muchos aspectos de la vida, de la sociedad y del mundo también.
1: Dentro de ese aprendizaje, Miriana, quiero rescatar una frase que has dicho hace un pelín, que es la de que la guerra no empieza de un día para otro, ¿no?
2: Sí.
1: Es como eso, ¿no? Estabas describiendo una violencia que va aumentando. Cada sí. vez esa violencia va incrementando su intensidad y su frecuencia hasta que finalmente alguien dice, mira, es que esto es una guerra, ¿no? Y ya se justifica todo el resto de violencia que venga por delante sí. porque tiene un fin mayor o algo así, ¿no? Y también muchas veces por la violencia pasada, ¿no? Con todo, ya los que han muerto, pues ya hay que seguir, ¿no? Hasta que sí. no alcancemos sí. nuestro objetivo
2: y bueno,
1: o algo así.
2: Esto forma parte de toda una propaganda política también, ¿no? Uh-huh. De cómo se cómo se informa a la población, cómo
1: Exacto.
2: se presenta toda la realidad, de cómo se va alimentando el odio hacia otros, de cómo se directamente polariza, de quién es bueno, quién es malo, de traer pues distintas justificaciones. Entonces, de Eso. Alguna forma, la población, cuando digo que la guerra no empieza de un día para otro, porque los que realmente están detrás de las decisiones necesitan un apoyo de la gente. Entonces, para conseguir este apoyo y de presentar la guerra como algo necesario y mm-hmm. que no hay otra forma,
1: Exacto,
2: pues
1: no hay otra,
2: al
1: ¿no?
2: final, pues claro, es todo un proceso de esto de cómo informar, de cómo dividir la gente, de cómo propagar el odio, de utilizar el sufrimiento como una justificación mm-hmm. Para que al final, pues de un día para otro se ya informa a la población de que
1: van a caer bombas, ¿no? Por todos lados.
2: Claro, de que va, sí. De hecho, ahora voy al final de la guerra, cuando empezó el bombardeo, pues ni teníamos la población ninguna información de que van a caer las bombas. Posiblemente vosotros en España y el resto del mundo ya sabía que va a haber un ataque de OTAN a todo lo que es Serbia y Kosovo, pero la población, los que estábamos ahí, no teníamos ninguna información. Y esto también fue una arma, el gobierno por supuesto lo ha tenido, ¿no? Pero fue una arma de victimizar, o sea, del propio gobierno, de victimizar, de crear ahora otro tipo de odio hacia el occidente, Estados uh-huh. Unidos, todos los miembros de la OTAN, etcétera. Uh-huh. Y fue terrible porque nadie sabía, o sea, yo me enteré en la escuela, escuché primeros rumores, estaba en la secundaria, en el último año de la secundaria, y escuché los primeros rumores en un descanso de entre las clases de que nos van a bombardear. Y entonces, claro, te entra una ansiedad, un agobio, y dice, pero ¿cómo que nos van a bombardear? ¿Cómo que no? Y entonces es totalmente fuera de claro, es una cosa tan terrible, y además de que no hay ninguna información oficial para que la gente se prepara para la evacuación, y así fue, o sea, empezamos, yo de hecho quedé con mi amigo por la tarde y estando fuera de casa empezamos a escuchar las primeras detonaciones y las primeras alarmas de evacuación. Cuando no sabes, estábamos en la plena calle, no sabíamos ni dónde evacuarnos, ¿no?
1: Wow.
2: Y fue terrible, pero lo digo de hasta qué punto pues pasan las cosas de que la población civil, pues claro, no nos enteramos de nada y no tenemos ninguna capacidad, poder de reaccionar, y tenemos líderes que al final deciden el futuro de muchísima gente y generaciones que vendrán, ¿no? Por todos los impactos de la guerra.
3: Y entonces, claro, en ese contexto, Mirjana, tan, tan complicado, ¿cómo surge el interés científico a esa niña en la adolescencia de decir, me interesa saber más sobre...?
2: Sí, bueno, yo creo que el hecho de que yo hoy en día soy una científica tampoco ha sido una cosa de un día para otro, sino lo que decidimos a lo largo de nuestra vida hacer, y bueno, pues depende de muchísimos factores, ¿no? Y es algo que yo creo se va desarrollando dentro de nosotros dependiendo de, pues, una búsqueda interior de lo que nos gusta hacer, lo que queremos hacer. Esto está mezclado con posibilidades que tenemos, está mezclado también con apoyo que tenemos dentro de familia, sociedad, está mezclado con ciertos referentes, etcétera, ¿no? Combinando todo esto, pues yo creo que por una parte, para mí, todas las asignaturas relacionadas con ciencia siempre me han llamado muchísima atención y siempre lo hacía con bastante facilidad. Creo que es uno de los factores importantes, porque no, cuando hacemos algo que nos va bien, ¿no? Pues es como ya un requisito, ¿no? De pensar, bueno, pues esto me interesa, me gusta, de que saco buenas notas, ¿no? Y entonces, bueno, pues ya abre un espacio de interés, ¿no? Pero aparte de esto, la verdad que la escuela para mí fue fundamental. Aparte de, digamos, curiosidad, de ganas de aprender que siempre tenía, fue más allá. Estudiar para mí realmente fue una transformación de la vida, pero no solamente una herramienta de salir adelante, sino también una herramienta de salir adelante con todo lo que nos rodeaba y todo lo que pasaba, ¿no? Porque cuando de día a día, pues tú creces en una sociedad donde se escuchan mucha información relacionada con el odio, con la violencia. Después, dentro de mi familia, pues también fue todo muy complicado. Éramos 8 personas en una casa pequeña, 3 generaciones entre mis abuelos, mi madre, mis tíos, mis sobrinos, yo, con muchísimas dificultades de sobrevivir. Esto además traía, pues, muchísimas tensiones, peleas de día a día, claro. Nadie tenía su espacio donde nos podíamos refugiar, tener un poco de paz, etcétera. Entonces, escuela para mí fue, pues, otro espacio de poder realmente con los libros, maestros y todo el tema de estudiar, encontrar otro mundo donde ya era un mundo tranquilo, ¿no? De que de alguna forma te ayuda de mantener la paz interior, salud mental, de seguir adelante, de mantener una esperanza, ¿no? Y entonces esto también ha hecho de que yo seguía estudiando. Además, tenía ese apoyo en mi propia familia de estudiar. Creo que es otro factor muy importante. En mi familia, nadie de mi familia tuvo oportunidad de ir a la universidad, terminar la carrera. Yo crecí sobre todo con el mundo de mujeres, con mi abuela, con mi madre, con mi tía, que estaban ahí. Ninguna de ellas tenía oportunidad de cumplir sus sueños, de estudiar, de hacer lo que querían. Entonces, ellas no me podían aconsejar qué debo hacer yo para que sea mejor para mi futuro. Pero lo que tenían claro es que yo debo estudiar, ¿no? Entonces, por lo menos ese tipo de apoyo que yo he encontrado en mi familia ha sido muy importante, ¿no? De yo poder enfocarme en los estudios, desarrollar esa independencia, ¿no? De pensar lo que me gustaría hacer. Y después, la parte de astronomía realmente ha venido durante la guerra, porque el cielo nocturno tiene muchos significados, ¿no? El cielo nocturno nos puede despertar la curiosidad por toda la belleza que hay ahí y nos puede despertar muchas cosas, ¿no? Puede proporcionar pues este espacio para desarrollar la curiosidad, el interés por estudiar, hacer ciencia, hacer muchas preguntas. Todo esto estaba ahí durante la guerra. Teníamos restricciones de luz cada día, con lo cual el cielo se quedaba precioso, totalmente oscuro, y para mí, además de esa belleza que ofrecía, era un espacio seguro. Porque cuando tú creces, yo pienso que para todos los niños, cuando los niños crecen, necesitan un espacio seguro para, incluso no solo niños, incluso de adultos, necesitamos un espacio seguro para proyectar la vida, ¿no? Para proyectar, pensar, contemplar cosas importantes en la vida, ¿no? Problemas que nos rodean, de cómo solucionar, pero también qué es lo que esperamos de la vida, ¿no? Entonces, cuando somos niños, que tenemos todas estas inquietudes y pensar qué es lo que nos gustaría hacer y qué nos gustaría ser en la vida, pues necesitas de este espacio seguro. Y yo ese espacio seguro no lo encontraba en la casa, en todo lo que nos rodeaba, con tantos problemas que había en la sociedad, ¿no? Pero el cielo ofrecía ese espacio seguro, ¿no? De dejar la mirada, de cerrar los ojos, de estar maravillada con toda la belleza, pero además de encontrar ese espacio seguro Y sin límite, ¿no? Porque cuando miras en el cielo nocturno es un poco cuando miras hacia el horizonte, ¿no? Te deja llevar en estos espacios un poco infinitos, que es un poco, pues, similar con la proyección de la vida, ¿no? Y entonces ofrece ese espacio de pensar qué es lo que queremos ser, ¿no? Y pensar, contemplar la vida, ¿no? La vida de que cuando tú vives en una situación de guerra civil necesitas muchísimo contemplar la vida y realmente tomar la vida con cierta filosofía, que muchas veces pensamos que como niños pues esa filosofía de la vida no está, pero realmente es algo que se va construyendo, ¿no? Se va construyendo como vamos creciendo, ¿no? Y bueno, pues el cielo nocturno ofrecía todo esto. Entonces yo ahí pues ya empecé a desarrollar esa curiosidad también de lo que es el universo y todo lo que veía. Y esto poco a poco se fue desarrollando cuando ya entré en las clases de física, que tenía un maestro maravilloso, súper dedicado a los estudiantes, a sus clases. Y además de realmente amar su profesión, ¿no? Y con mi maestro de física realmente fue un referente muy importante, ¿no? Fue como el primer referente de tener una persona referente que yo podía ver un poco relacionada con algo que me interesaba, ¿no? Y después de esto, pues ya empecé, cuando ya terminé la secundaria, tuve por primera vez oportunidad de visitar en Belgrado, en la capital, un pequeño observatorio público. Ahí me enteré de que hay un curso de astrónomo, como para astrónomos jóvenes, y que si lo pasas, pues puedes durante fines de semana estar en el observatorio abriendo la cúpula cúpula con un pequeño telescopio y entonces hablar al público. Y entonces pues yo me apunté al curso, empecé tenía 17 años, pues haciendo autostop de mi ciudad a Belgrado para ir al curso cada fin de semana. Lo pasé después en verano, después empecé a trabajar en el observatorio, después... Fueron como varios pasos, ¿no? Un proceso hasta que al final decidí estudiar astrofísica. También
3: existía la carrera de astrofísica.
2: Sí, ya. En Serbia existía ya, de hecho, en antigua Yugoslavia, como fue uno de los países que provenía del comunismo, después del socialismo, donde se ponía muchísimo enfoque en lo que son ciencias fundamentales, pues astrofísica existía como un departamento. Entonces nosotros...
1: Independiente, perdón, de la física, ¿no?
2: Sí, sí. O sea, yo cuando ya empecé a estudiar, ya existía la cátedra, el departamento de astronomía y astrofísica, además de la facultad de física. Ajá. Entonces, podías hacer la carrera en astrofísica. Entonces yo hice mi carrera en astronomía, que era más enfocada en temas en astronomía más relacionada con cálculos matemáticos, ¿no? Todo el tema de efemérides, posicionamiento, o sea, la mecánica celeste, etcétera, ¿no? Entonces sí ya existía la carrera. Yo me apunté. También un factor importante fue de que sabía que hay muy poca gente que podría entrar, pero que había, como la carrera era bastante fuerte, de que había muchas posibilidades de que se consiguen las becas para hacer el doctorado después, ¿no? Entonces para mí fue realmente uno de los factores importantes también, porque yo tenía claro de que incluso antes de empezar la carrera, de que sí quería continuar con mis estudios y estaba también muy cansada de todo lo que pasaba en el país con toda la propaganda política, y realmente quería ver cómo es el mundo, ¿no? Del resto del mundo, que nunca... También me gustaría mencionar de que en aquella época no fue como hoy. Yugoslavia primero, después Serbia, cuando empezó toda la guerra civil, Serbia estaba bajo sanciones durante toda la guerra civil, y después todos los años mientras yo estaba ahí en el país estábamos en plenas sanciones. Significa que nada entraba, nada salía. En aquella época no teníamos acceso, empezaba el acceso al internet, yo no tenía computadora, no tenía móvil. Quiero decir que estar conectado con el resto del mundo fue mucho más complicado que hoy en día. Claro. Entonces se dependía mucho, uno dependía mucho de las noticias que venían las fuentes clásicas de información, la televisión, radio, pues era lo que había. Y entonces, claro, los medios de comunicación más libres, que no eran dominados por el partido político y por el gobierno, al principio eran totalmente sancionados, y después desarrollaba la guerra y iba pasando el tiempo, pues hubo cada vez más y más oposición, con lo cual hubo cada vez más y más una revolución por la parte de y una protesta, ¿no?, por la parte de toda la población civil. Muchísima represión también por la parte del gobierno. Pero bueno, podía uno obtener más información, pero no tenía nada que ver con realmente tener una visión real de lo que ha pasado.
1: Vivimos en otra época, desde luego, pero es verdad que muchas de las cosas que cuenta están reverberando hoy en día, ¿no? Estaban sus ecos bien fuertes, y el tema de la desinformación y la propaganda, sin duda, una tónica ahora mismo, ¿no?
2: Sí, exacto.
1: También respecto a lo que has dicho de el espacio seguro, es que quiero rescatarlo de nuevo, porque es muy importante. Es muy importante ese espacio seguro. seguro que se identifica con la calma y con el infinito, ¿no? Y al final con el desarrollo personal, ¿no? Y a través de eso, de hacer lo que te gusta, que es otra cosa, ¿no? A través de ese brillo que tenemos cada uno y de intentar desarrollarlo, es como logramos esquivar lo que se pone en dicotomía, que es esa espiral de violencia e irritabilidad. Sí. Cuando estás en una situación como la que estás contando, lo fácil, la inercia, te lleva a la violencia y a la irritabilidad, ¿no? Sí. No tener tu espacio seguro, el vivir en una casa con mucha gente, el tener que luchar por algo de comida y por cosas que son básicas, lo fácil es llevarse, dejarse llevar, ¿no? Por esa situación y volverse más violento porque está justificado y todo el mundo es violento y todo a mi alrededor es violencia, ¿no? Sí. Y sin embargo, por lo que apostamos es por justo lo contrario, por mirar al infinito, ¿no?
2: Sí.
1: Eso es lo que...
2: Sí, sí, esto es totalmente verdad. Lo que pasa, claro, cuando tú estás en un país que pasa por una guerra civil, como he dicho, con tanto odio y tanta polarización y todo lo que conlleva, porque nadie puede ser la propia, el propio sistema te obliga de no ser neutral de alguna forma, ¿no? Uh-huh. Y como todo el mundo sufre, pues claro, al final son tantas heridas, tanto daño que se hace a toda la población, además de toda la dificultad de sobrevivir y todo lo que conlleva, ¿no? Mm-hmm. Pero realmente esto se convierte en una normalidad, porque cuando pasa un año y otro año y otro mm-hmm. año y otro año, llega un momento en el que esta es la realidad que tenemos. Uno se acostumbra a lo que hay y el cuerpo humano y la mente humana aprende a vivir con lo que hay. De hecho, la capacidad de adaptación a las condiciones increíblemente difíciles de ser humano es impresionante. Vale. Realmente ser humano porque viene con la propia supervivencia, ¿no? Entonces, con la lucha de sobrevivir, ¿no? Entonces, lo que pasa mientras estás dentro, que es la única realidad que uno conoce, uh-huh. pues es muy difícil de darse cuenta de que eso no es normal, ¿no? Uh-huh. Porque realmente las cosas no normales se convierten en nuestra normalidad, uh-huh. ¿no? Y uno, pues, aprende a vivir con esto como se puede, con todas las consecuencias que esto puede crear, ¿no? Uh-huh. Yo realmente... nunca, cuando dije al principio que nunca he entendido lo que realmente pasaba, yo desde que era pequeña realmente nunca caí en esa maquinaria de lavado de cerebro donde se presentaba uno como malo, otro como bueno, porque de alguna forma esa, digamos, empatía hacia el sufrimiento humano, independientemente de qué color de piel, de qué religión, de qué grupo étnico, rasgos faciales uno es, o cómo acaba su apellido, ¿no? Digo cómo acaba su apellido porque en Balcanes, pues cómo acaba tu apellido, sabemos de qué zona uno es, ¿no? Nunca realmente desde que era pequeña caí en esto, posiblemente por la división que había en mi propia familia y por mucha mezcla que existía a mi alrededor. Como he dicho, nunca caí en esto de realmente llegar a justificar la guerra, con lo cual fue un sufrimiento interno porque vives condiciones que no entiendes y no entiendes por qué tiene que ser así, ¿no? Mm-hmm. Siendo una niña, y por qué no puede ser de que hay otras formas de vivir y llevar los problemas mm-hmm. y diferencias, etcétera. Pero realmente cuando me di cuenta de lo no normal que todo es, fue cuando ya se firmó el acuerdo de paz después de los bombardeos y que por primera vez tuvimos posibilidad, se organizaron unos campamentos entre los estudiantes de Kosovo, entre los estudiantes musulmanes kosovarís y estudiantes ortodoxos serbios. Uh-huh. Y yo me apunté a estos campamentos. Estaba en aquella época en la universidad, principio de la universidad, y estuve en dos campamentos, dos años, que se organizaron como en un espacio neutral en Macedonia. Uh-huh. Y esto fue una de las primeras experiencias donde yo ahora podía interactuar con los estudiantes, con la gente de mi misma edad, y de intercambiar lo que hemos vivido y de realmente ver otro tipo de realidades, ¿no? Y esto fue, sí, muy, muy importante para abrir los ojos hacia todo lo que ha sido la propaganda política, de cómo se representaba toda la guerra durante todos los años atrás. Y sí, fue una experiencia muy, muy importante.
1: Sí, sí. Claro.
3: Entonces, en el año 2005 tú terminas, te gradúas en Belgrado. Y luego empiezas la tesis en Canarias. Entonces, sí. El primer viaje a la África europea.
2: Sí.
3: ¿Cómo es cambiar eso de contexto cultural, político, también científico? Cuéntanos cómo es tu andanza
2: por ahora. Canarias ha marcado muchísimo mi vida. Ha sido realmente una etapa muy importante en todo lo que has mencionado ya. Por una parte, de empezar a formarme en el campo de ciencia, de poder hacer el doctorado, continuar con mis estudios, obtener la beca, que si no ha sido así, si no ha sido por tener una beca que cubría todos los gastos, pues yo nunca hubiera podido continuar con mis estudios. Incluso la universidad, siempre me gusta mencionar de que independientemente de que durante primaria, secundaria he sido una de las mejores estudiantes, si la carrera no ha sido gratis, de que había becas que yo no tenía que pagar nada, yo jamás hubiera podido estudiar, jamás. Por esto yo siempre digo de que la educación gratis es fundamental para transformar la sociedad, ¿no? Y es fundamental de que todo el mundo puede tener este acceso y que no, de que estudiar no está relacionado con nuestro estatus económico, social, político, religioso, etcétera, ¿no? Porque si no, entonces ya nos podemos olvidar de una sociedad justa, ¿no? Entonces, en mi caso ha sido así, ¿no? Gracias de que fue un sistema todavía con rasgos sociales donde la educación pública gratis fue valorada y fue como una parte del sistema político, además de todo lo malo que había, ¿no? Pero había cosas todavía muy importantes, buenas. Claro. Pues yo, gracias a esto, he podido estudiar. Y todo este esfuerzo de muchísima gente, generaciones anteriores que han luchado pero para que exista una educación gratis, ¿no? Y después lo mismo para hacer el doctorado en España, ¿no?
3: Claro.
2: Entonces, llegando, para volver a la pregunta, llegando a Canarias, pues fue, por una parte, un cambio radical de la vida, de poder continuar a estudiar y ya empezar a formarme como científica. Un cambio de vida radical, de dejar un país, de mi país, después de todo lo que ha pasado. Yo tengo que admitir de que realmente cuando salí de Serbia yo estaba agotada. Estaba agotada no solamente por todo lo que ha pasado, sino también, bueno, pues esto de vivir toda la... Fue una vida muy intensa, ¿no? Con todo lo que pasaba en la familia, todo lo que pasaba en la sociedad. Después, como había tantos problemas a nuestro alrededor, pues yo ya con 15 años empecé con mucho trabajo voluntario. Entonces empecé a trabajar pues en un orfanato que teníamos en mi ciudad, que en aquella época eran orfanatos de cientos de niños, sin ninguna atención. Se hacía lo que se podía, ¿no? Pero eran condiciones muy difíciles. Empecé a trabajar como voluntaria en el orfanato, en un centro del día. Formamos la primera asociación para los perros y para los animales en la calle, ¿no? Después con la gente sin techo. Entonces había muchísimo trabajo aparte de estudiar, y entonces, claro, muchas cosas que al final te involucras, los problemas de la sociedad, pues te comprometes. Había mucho que hacer, poca gente, como siempre pasa con
1: sigue
2: el
1: viendo,
2: activismo social,
1: sigue habiendo mucho que
2: sigue
1: hacer.
2: Siendo así, desafortunadamente, que tenemos siempre muchos problemas en la sociedad y muy poca gente comprometida con el activismo social, ¿no? Y entonces yo, cuando además salí de mi país, pues esto, estaba harta de toda la propaganda política y necesitaba un respiro, ¿no? Llegué a Canarias, que ha sido todo un cambio radical. No se puede imaginar un cambio más drástico, ¿no? Porque llegué de toda mi vida en Yugoslavia antigua, llego de repente en una isla perdida en el Atlántico, totalmente aislada ya geográficamente y con todo lo que esto implica, con una paz infinita. Y entonces, pues había, pues eso ha creado todo un espacio de contemplar la vida y pensar. Y de hecho, el trabajo duro vino cuando llegué a Canarias, porque por una parte tenía muchísimo que hacer por todo lo que ha sido el doctorado. Yo cuando llegué a Canarias estaba por detrás de todos mis compañeros del primer año, porque claro, mis compañeros ya dominaban pues un montón de partes técnicas, sabían Linux, cómo programar en IDL. En aquella época se utilizaba mucho IDL, tenían experiencia con un montón de herramientas, con IRAF, muchas otras herramientas que se utilizan en astronomía, con la reducción de los datos, de manejar los datos, etcétera. Yo no tenía experiencia con nada de esto, entonces era de aprender todo lo que teníamos que aprender en los cursos de doctorado, además todo estaba en español, y además aprender de hacer todo, aprender el idioma, además estaba con una depresión por una nostalgia de dejar mi familia, de encontrarme sola, de integrarme en la sociedad, de poner ese esfuerzo, porque nadie tiene por qué quererte, tienes que mostrar a los demás quién eres. Y y después, además, por primera vez de salir de Serbia, pues claro, yo me di cuenta de que lo que hemos vivido no es normal, ¿no? De que esa normalidad de la que hemos hablado antes, ¿no? De que cuando vives en circunstancias de la guerra, eso es la normalidad, se convierte en la normalidad porque no hay otra cosa,
1: lo
2: ¿no?
1: creemos así, claro.
2: Claro, pero claro, de salir ahora, pues uno tiene que hacer el trabajo de decidir qué hacer ahora con toda la vida anterior, ¿no? Y claro, la guerra te marca de una forma que te guste o no te guste, pues claro, todos somos humanos y desarrollamos pues las consecuencias dentro de nosotros, y entonces uno tiene que hacerse la pregunta, por lo menos yo me hacía la pregunta, pues yo ahora, ¿qué hago con todo esto, ¿no? ¿Qué hago yo ahora con estos 20 años de mi vida, ¿no? De crecer en condiciones que hemos tenido, y qué tipo de persona quiero ser, ¿no? Y bueno, creo que es una pregunta muy importante de hacer cuando sufrimos ciertas injusticias, algo que nos marca mucho, que no somos capaces de cambiar en la sociedad y que son experiencias difíciles. Pues, ¿qué queremos hacer con esta? Porque desde luego nos crea, nos ¿cómo se dice? Shapes, nos
1: moldea, ¿no?
2: Remoldea, eso es, gracias. Nos remoldea como personas, y la cuestión es, pues, eso, de hacer ahora ese trabajo interior de que con todo el pasado, ¿qué hacemos con esto? Y a partir de ahora, pues, ¿qué tipo de, cómo queremos ser como persona, ¿no? Porque podemos seguir con duelo, miedo, odio, justificar pues el daño que hemos sufrido, o podemos aprovechar esto para cosas más positivas, ¿no? De aprender y de lo que hemos sufrido, para que intentamos de que no ocurra, ¿no? En un futuro, ¿no?
3: Vamos con un poco de ciencia, ¿no? Ya que hemos llegado a la época en la que empiezas a hacer la tesis.
1: Ciencia dura, sí.
3: Dale, duro. Vamos a hablar un poco de qué es lo que tú estudias en Canarias, qué datos usas, qué es lo que se sabía en ese momento. Vamos a intentar explicarlo de una manera que todo el mundo pueda entenderlo.
2: Pues yo llegué a Canarias para hacer mi tesis doctoral en una época muy interesante para España, porque fue el momento cuando se construía Gran Tecán. Y de hecho, mi tesis, cuando salió la propuesta de tesis, la idea era utilizar los primeros datos de Gran Tecán y de Osiris, de uno de los instrumentos que se estaba desarrollando, para la tesis, con lo cual había mucha ilusión, muchas expectativas. Después las cosas no salieron como se esperaba, porque claro, como los retrasos en desarrollo de telescopios, desarrollo instrumental también son muy comunes en astronomía, pues al final tuvimos que un poco cambiar no el enfoque de la tesis, pero sobre todo los datos que hemos utilizado. Pero bueno, salió todo muy bien. En vez de datos de GTC, pues utilizamos también datos novedosos, pero en rayos X, porque en el mismo tiempo empezaron los primeros datos en rayos X con Chandra y con XMM, y entonces pues fue también una época muy interesante. Entonces mi tesis se centraba en estudiar las propiedades de galaxias activas, que son galaxias más luminosas que tenemos en el universo y por lo tanto muy importantes para estudiar la evolución de galaxias. Como son galaxias más luminosas, significa que son galaxias más lejanas que podemos observar. Y con esto, pues podemos utilizar estas galaxias activas para estudiar sus propiedades físicas cuando el universo era más joven y en día de hoy, y así estudiar la evolución de galaxias activas y galaxias en general y el universo en general también.
1: Pregunta rápida. Sí. ¿Galaxias activas? ¿Hay galaxias pasivas? ¿Hay galaxias que guste las dos
2: cuando
1: posiciones?
2: Hablamos de la

0: grande de energía.
1: Chorrazos de energía, que es lo que tú detectas,
0: sí,
1: en rayos X, ¿no? Que es
0: detectar
1: parte de esa energía.
0: A lo largo de todo el espectro electromagnético, uh-huh, desde las altas energías en rayos X, rayos gamma, hasta las energías muy bajas, como en infrarrojo lejano o en radio, ¿no? Uh-huh. Y entonces, como he dicho, son objetos muy particulares porque justamente son muy brillantes, no solamente en el rango óptico en el que nuestro ojo puede ver y la luz óptica que podemos detectar con nuestro ojo y con los telescopios ópticos, sino además en todas otras longitudes de onda. Uh-huh. Y como he dicho, esa actividad nuclear no ocurre a lo largo de toda la vida de una galaxia, sino que se puede activar en ciertas épocas. ¿Cuándo y cómo? Es todavía una de las preguntas abiertas que estamos estudiando. Uh-huh. Entonces, durante mi tesis, pues lo que queríamos hacer y entender, teniendo una muestra de galaxias activas y utilizando datos en rayos X que nos pueden dar una información más de la parte central de la galaxia, de lo que es un núcleo activo, y después utilizando datos en el óptico que nos da la información sobre la galaxia anfitriona, toda la componente estelar que tenemos en la galaxia y como por ejemplo lo que es la estructura de propia galaxia, uh-huh, pues cuál es la conexión entre los dos, ¿no? Combinando los datos. Y bueno, ahí hemos trabajado con dos cartografiados en aquella época, dos cartografiados que eran unos de los más grandes, uh-huh, que había, y como he dicho, utilizando pues los primeros datos en rayos X, primero de Chandra, después de XMM, y los datos ópticos de distintos telescopios que teníamos en
2: Canarias.
0: En Canarias, sí. En concreto, con William Herschel. Y bueno, fue una tesis que fue bastante interesante y que desde luego a mí me proporcionó con un conocimiento y una experiencia amplia para después poder extenderlo a otros campos.
2: Claro, entonces digamos que fue una de las primeras veces, ¿no?, en la que se hace un estudio de este tipo de galaxias activas con una muestra suficientemente grande, ¿no? Que
0: sí,
2: se pueda encontrar la relación que hay entre esos agujeros negros activos y la morfología, ¿no?, la estructura,
0: sí,
2: que tienen las galaxias que albergan estos.
0: Sí, fue uno de los, no fue el único trabajo que se, uh-huh, hacía, porque claro, como fueron los primeros datos de rayos X, pues había varios grupos que utilizaban en Europa, Estados Unidos sobre todo, pero sí fue uno de los de estos primeros trabajos donde podíamos hacer los primeros estudios más detallados de conexión entre las propiedades de las galaxias anfitrionas y el núcleo activo de galaxias.
2: Y así como conclusión que los oyentes puedan llevarse a casa, ¿Qué tipo de galaxias prefieren los agujeros negros activos? ¿Tienen alguna preferencia por...?
0: Sí, bueno, en aquella época lo que ya vimos es que las galaxias activas suelen tener los bulbos, o sea, la parte central de una galaxia, mucho más masivos, que también residen en las galaxias más masivas que las galaxias que no tienen el núcleo activo. Sí. Entonces, lo que son galaxias dominadas por bulbos, donde el bulbo es más dominante que el disco de una galaxia, suelen ser galaxias que tienen más AGN. Y eso ahora está confirmado, ¿no? Ahora, uh-huh, tenemos las muestras mucho más grandes, uh-huh, a distintos tiempos cósmicos, y esto está más demostrado. Incluso cuando se va a las épocas más tempranas en el universo, donde la mayoría de las galaxias son galaxias espirales que tienen un disco potente, aún así las galaxias que son activas suelen estar en galaxias más masivas, ¿no? Y, uh-huh, también que tienen bulbos más dominantes.
2: Uh-huh. Muy bien, luego seguiremos ahondando un poco más en la ciencia para ver qué es lo que sabemos ahora en la actualidad, sí, después de todo el tiempo que ha pasado.
1: En la ciencia dura, pero vamos a,
2: sí,
1: buscar un

0: poco a ahondar en la ciencia social, ¿no?
1: En la ciencia social, efectivamente.
0: Justamente, ya estando allí en Canarias, parece que hiciste también algún otro voluntariado, ¿no? Acabamos de descubrir que no era para nada el primero, pero sí que fue Canarias quizá el primer contacto ya con África, ¿no? Tierra africana, aunque europea, ¿no? Sí. Pero ya empezaste, ¿no?, con contactos más estrechos con la tierra africana con la que te has ligado tanto, ¿no?, a lo largo de tu carrera.
2: Sí, sí, sí. De hecho, yo cuando llegué a Canarias fue algo que yo tenía claro. No fue una decisión que se desarrolló ahí, fue una decisión que, o sea, digamos, una como... ¿Cómo se dice? Que no me sale la palabra. Como una inquietud, sí, una inquietud que yo tenía desde incluso cuando estaba en antigua Yugoslavia, que quería realmente trabajar en África, hacer el voluntariado, e incluso durante durante la facultad. Estaba mirando, buscando las posibilidades de voluntariado, pero era imposible. En aquella época, pues tenías, no había tantos programas de voluntariado donde había, pero tenías que cubrir los gastos de viaje como mínimo, ¿no? No había financiación para que tú igual podrían alojarte en los sitios donde se hacía el voluntariado, pero como mínimo tenía que uno que pagar billetes de avión, visado y todos los estando en antigua Yugoslavia era absolutamente imposible. Entonces cuando llegué a Canarias, como por primera vez tenía mi beca, pues los primeros meses empecé a ahorrar el dinero para devolver la deuda en Serbia, que tenía que prestar el dinero para poder comprar billetes de avión y cubrir los gastos de visado, etcétera, para llegar a Canarias. Wow. Para empezar, y entonces durante primeros meses estaba ahorrando el dinero para devolver el dinero a mi familia en Serbia y después para también mantener mi familia, porque yo cuando empecé la carrera en Canarias con mi doctorado éramos realmente 4 miembros. Yo estaba en Canarias, pero después tenía que mantener mi familia en Serbia, mi madre estaba sin trabajo, mi tío, mi tía, la situación era muy complicada, entonces había que realmente economizar muy bien la beca de doctorado, ¿no?
0: Vaya.
2: Pero también podía permitir de con cada mes ahorrar un poco de dinero y de empezar a mirar las posibilidades de voluntariado. Y después del primer año, pues conseguí desplazarme a Tanzania, a Kenia, y fueron los primeros trabajos de voluntariado que he hecho, que fueron muy importantes porque, claro, yo antes tenía esa conexión con el continente africano desde que era pequeña, que tenía África como un continente de... Que traía muchísima curiosidad, ¿no? Quería realmente, por una parte, descubrir lo que África, el continente africano es, con toda la diversidad que tiene, y por otro lado también participar en lo que era la lucha ahí de día a día, ¿no? Y lo que eran las dificultades de vida día a día. Y realmente llegando a Tanzania, Kenia, estamos hablando de hace ya más de 20 años, el primer trabajo que yo he hecho fue en una zona de Tanzania, en el norte de Tanzania, en Lago Victoria. No sé si habéis visto la película Pesadilla de Darwin, que es muy antigua, pues es una película que si no la veis es muy antigua. Salió de hecho muy poco después de mi vuelta de Tanzania y realmente lo que la película cuenta es la pura realidad que existía en la zona de Mwanza en aquella época. Yo trabajé en unos pueblos alrededor de Mwanza en 3 orfanatos, con los niños de la calle en la misma ciudad y después en los pueblos que estaban en la costa del lago Victoria, donde se sacaba toda la tilapia, todo el pescado. La gente dependía del resto, de comer la cabeza, la cola y lo demás, todos los filetes se mandaban, se exportaban fuera de Tanzania. Y bueno, pues fue una época muy complicada, ¿no? Tanzania, la vida ha cambiado muchísimo, ha mejorado mucho ha mejorado mucho las condiciones en también zonas remotas, rurales, pero en aquella época fue bastante duro. Entonces yo cuando volví de ahí a Canarias, realmente tuve que luchar mucho conmigo misma y de hacer una decisión, qué quiero hacer en mi vida, ¿no? Y estaba a punto de dejar mi doctorado, porque en aquella época nadie hablaba. Yo estaba en el IAC, es un centro, en aquella época era el centro de investigación más grande en astrofísica en toda España, uno de los más grandes en el mundo en general, con muchísimos investigadores, pero no había tanta conciencia y conversación sobre
1: Lo que
2: cómo con
1: pasa en el resto del
2: astronomía.
1: mundo, lo que pasa en el resto del mundo, ¿no?
2: Lo que pasa en el resto del mundo, pero también cómo con una ciencia como astrofísica nosotros podemos contribuir a la sociedad y a una lucha social, ¿no? Porque yo siempre tenía esa línea de activismo social, creo que eso es por vida, ¿no? Un compromiso con la sociedad, pero después me gusta la ciencia. Entonces, de cómo compaginar las dos cosas, realmente fue todo un viaje, ¿no? Fue un camino, un viaje que he ido un poco, por una parte, descubriendo cómo he podido por mi cuenta, después en este viaje, pues conociendo cada vez más y más gente y al final, pues claro, conoces cada vez más y más gente que comparten las mismas inquietudes, la misma visión del mundo, la misma, digamos, sensibilidad respecto a la sociedad.
0: La misma normalidad, se puede incluso decir. Creemos
2: Sí,
0: que es
2: ¿por qué
0: normal lo
2: no?
0: mismo.
2: Hay muchas normalidades,
0: Ahí
2: ¿no?
0: está.
2: En la vida, en el mundo, entonces, pues sí, de alguna forma de compartir la misma normalidad o lo que nos gustaría que sea la normalidad,
0: Claro,
2: ¿no?
0: ojalá crearla, ¿no? Si todos creemos que eso es lo
2: Eso
0: normal, que
2: es,
0: lo normal es ayudar al otro, va a ser una
2: sí.
0: realidad, ¿no? Va a ser lo normal.
2: Exactamente, sí. Debe ser la normalidad, ¿no?
0: Eso
2: De
0: es.
2: ayudar, de no olvidarnos de la sociedad y de que formamos parte de esta sociedad y de que cómo nosotros vamos a ser depende de cómo es la sociedad, de que es una conexión. Que no se puede evitar, ¿no? El mundo
0: Así
2: en el
0: es.
2: que estamos viviendo hoy en día, cada vez escuchamos más yo y vivimos más este individualismo que se mete en absolutamente todo, pero realmente es importante de no olvidar de que solos no somos nada, ¿no? Y
0: Así
2: que
0: es.
2: formamos parte de una sociedad, sí.
1: Entonces, estás a punto de dejar el doctorado, pero no lo dejas.
2: Pues sí,
1: Continúa.
2: estaba a punto de dejar el doctorado porque, claro, toda la experiencia durante casi 3 meses en Tanzania a mí me marcó mucho. Yo ahí totalmente me reconocí a mí misma de lo que yo quiero hacer, cómo la educación transformó mi vida, pues yo realmente quería trabajar en educación, en donde las necesidades todavía son grandes, donde los niños, yo los orfanatos donde estaba trabajando, los niños no tenían el acceso a la educa a la a no podían ir a la escuela porque no había posibilidades de ir a la escuela. Entonces, la educación que se proporcionaba dentro del orfanato por la gente que estaba, pues era lo que los niños recibían, ¿no? Entonces, pues vas a un extremo, ¿no? Vas a un extremo donde te encuentras con necesidades muy grandes y entonces ahora de repente regreso a Canarias, a totalmente otro mundo, ¿no? Y a mi tesis doctoral, la que ocupa o debe ocupar toda mi mente y mi tiempo, etcétera, pero ya con un conflicto mental y un conflicto emocional y un conflicto interior, ¿no? De qué es importante, cuál es el propósito de la vida, qué es lo que en la vida que tenemos, qué es lo que debemos hacer, ¿no? Y entonces, claro, yo me volví a mi doctorado a estudiar la correlación entre la luminosidad en rayos X y la masa del agujero negro, pero como nadie a mi alrededor, yo estaba en primer año del doctorado, estaba introduciéndome al mundo de ciencia, como nadie a mi alrededor estaba ahí para decir, pues aunque tú estás estudiando esto, en un futuro vas a poder contribuir a la sociedad, aunque ahora no lo veas. Pues claro, yo estaba realmente perdida y tenía pues ese conflicto interior que fue real y muy intenso, ¿no? No dejé el doctorado solamente por el compromiso y porque había tanta gente que pusieron, digamos, su confianza e ilusión en mí. Primero, por mi familia, para no decepcionarles. Segundo, por mi grupo de investigación, por mis directores de tesis, por mi grupo de investigación, por el IAC, por conseguir una beca, que si yo ahora lo dejo, pues una beca se pierde, que pues, para no decepcionar toda la gente y de no, digamos, dejar que se pierda, pues yo dije, vale, pues voy a terminar el doctorado, ya que tanta gente confiaba en mí, pero una vez que termino el doctorado, pues voy a buscar el trabajo en África, ¿no? Para poder compaginar la ciencia con el trabajo social, ¿no?
0: Y así fue, ¿no? Terminaste el doctorado.
2: Así fue. En aquella época, Sudáfrica era el único país, eso fue en 2010, en el que yo podía encontrar el trabajo, conseguir el trabajo como astrónoma profesional. Y me fui a Sudáfrica, me fui a una de las universidades que el departamento de astronomía estaba en desarrollo, con lo cual encajaba muy bien en la línea de lo que yo quería, de poder contribuir al desarrollo de ciencia, de un campo nuevo, en una universidad que empezaba, de poder dar clases a los estudiantes y además pues empecé con todo el trabajo en la sociedad, o sea, social, con los niños de la calle, en un orfanato también que estaba enfrente de mi casa, que fue un poco por lo que he buscado también el sitio donde quedarme. Y bueno, pues sí, así un poco fue.
1: Sí, porque, claro, Sudáfrica, a veces pensamos en África como un ente homogéneo.
0: Justo pensaba.
1: Nada más lejos de la realidad, ¿no? ¿Por qué Sudáfrica es diferente?
0: ¿Tiene algo que ver con Kenia y Tanzania?
1: ¿O de otros países de África que has estado?
2: Pero te refieres en aquella época, ¿por qué Sudáfrica fue el único país donde yo...
1: Bueno, en general me refería, ¿no? Que
0: tenemos la concepción de que África es un todo, ¿no? Como solo ente.
2: Entiendo lo
0: ¿no?
2: que... Sí, sí, no. Mientras que África es un auténtico universo, es un océano, es tan diverso, tan grande y claro... muchísimas veces se simplifica todo, ¿no? Diciendo África en general, lo mismo que pasa con Europa, ¿no? Europa también es muy diversa, no tanto como el continente africano,
0: más
2: porque son menos,
0: pero
2: porque son menos países más pequeños, etcétera, por en la existencia de una Europa también que muchas cosas se han homogenizado, pero sí, desde luego, continente africano, para mí yo siempre digo que y de hecho de alguna forma esa pasión por continente africano y la pasión por astrofísica realmente son muy similares porque para mí los dos son como libros sin fin, ¿no? Donde pues la vida que tenemos no nos basta para realmente entender, ¿no? Y esa curiosidad que se abre, ¿no? Para aprender, entender, pues sí, yo creo que el continente africano para mí es fascinante por toda la diversidad que tiene a nivel antropológico, a nivel de humanidad, ¿no? De contactos grupos étnicos, todas las diferencias, incluso dentro de un solo país, ¿no? Como en Etiopía, que tenemos más de 100 grupos étnicos, o Camerún, donde tenemos más de 300, Nigeria, que también hay entre 200 y 400 grupos étnicos. Son diversidades increíbles, ¿no?
0: Dentro de esas diversidades, también quiero poner un poco el acento en el tema del lenguaje, que es algo que a mí siempre... lo he creído como una limitación a la hora de eso, de mis deseos también de pasar por África de alguna manera, ¿no? Mientras que aquí eso es bastante homogéneo en la Unión Europea, incluso tienes pues una lengua un poco más vehicular y compartida. En África hay un montón, ¿no?, de lenguas.
2: Sí, claro. Sabiendo inglés, francés, por toda la historia del continente africano, facilita mucho la vida a la hora de comunicarse, porque muchísima gente habla... o inglés si vas a los países que tienen más contacto con Reino Unido o francés si vas a la parte más occidental, ¿no? De África y a Magreb también. Entonces, esto ya facilita, pero por otro lado también se aprende mucho comunicar de otra forma que no es solo lenguaje de hablar, ¿no? De lo que es el idioma, ¿no? De comunicación tiene muchísimas formas de hay muchas formas de hablar y esto se nota sobre todo con los niños, ¿no? Con los niños yo cuando fui a Tanzania la primera vez y después también los orfanatos con los niños de la calle con los que trabajé en Ruanda, en Ghana, en Sudáfrica. En Sudáfrica, claro, con el inglés fue mucho más fácil, pero por ejemplo en Ruanda, en Ghana y después muchas partes de Etiopía, pues claro, los niños no comunican en inglés o en francés y entonces pues tienes que buscar otra forma de comunicarse y uno puede, o sea, hay muchas formas, muchas veces,
0: eso es.
2: Sobre todo con los niños, puede mostrar un cariño, ¿no? A través de tu cara, sonrisa, tocar, dar un abrazo, pues
0: conecta, no hace falta hablar, ¿no? Para
2: conecta entender. Mucho con la gente. Después, claro, para dar clases es otra cosa, ¿no? Porque ahí sí que ya pues tiene que existir una forma de que existe un idioma, ¿no? Que nos podemos comunicar. Yo conseguí aprender un poco swahili cuando estaba durante 3 meses en Tanzania y Kenia, ahora se me olvidó bastante, y después en Etiopía durante ya más de 10 años, pues sí, aprendí amárico. Mi amárico es muy malo, pero me puedo manejar, puedo comunicarme por lo menos para una comunicación ordinaria, no tengo ningún problema, ¿no? Y incluso para un poco enseñar, pero claro, no puedo dar clases en la universidad, ¿no? Para en amárico.
1: Tú vuelves. Vienes por primera vez a España peninsular, al reino de Granada.
2: Sí.
1: ¿Por qué te dije Granada? Pasas aquí 6 años, pero sigues teniendo contacto con África.
2: Sí.
1: Cuéntanos un poco de tu época.
2: Sí.
1: Por aquí.
2: Bueno, pues mi idea inicial cuando me fui de Canarias a Sudáfrica fue de quedarme por lo menos 2-3 años. Pero bueno, no todo estaba como yo lo planificaba. En el primer año pues pasé por una experiencia bastante difícil, que sufrí una violencia de género y esto fue, fue todo un proceso de recuperación, de salir de todo el estrés postraumático, es todo un proceso que en mi caso duró casi 3 años, ¿no? De volver de alguna forma serio, ¿no? Y de volver a tener confianza en mí misma, en la gente, en hombres, etcétera, ¿no? Entonces, en ese proceso, cuando sufrí cuando pasé por todo el ataque, mi grupo en Canarias, donde con el que estaba haciendo el doctorado, pues me ofrecieron un contrato de volver, de recuperarme y una vez que estoy recuperada, de un poco decidir qué es lo que quiero hacer, ¿no? Fue un momento delicado porque yo estaba recién salida del hospital, no tenía nada claro qué pasa, lo que va a pasar. Incluso antes del ataque, la vida en Sudáfrica no fue fácil porque hay muchísima violencia que pasa, sobre todo hacia mujeres, y entonces, claro, pues de un día a otro te vas encontrando con tu ánimo que va subiendo, bajando, ¿no? Un día veo que puedo hacer lo que realmente quería y entonces estoy súper contenta. El día siguiente escuchas noticias que te echan para atrás por temas de seguridad y así fue, ¿no? Entonces cuando ya me pasó a mí misma, toda la experiencia, pues claro, recién salida del hospital, estaba súper medicada, mi grupo me ofreció el contrato y fue como pasan con los contratos en España, que dice, pues hay un contrato ahora, lo coges o no, ¿no? Pues yo de no tener la cabeza clara y de estar todavía con todo el estrés postraumático y medicada, pues dije que sí. Y aparte que ya, claro, mi pareja estaba en España, ya no tenía apoyo de mi pareja de quedarme ahí, no tenía apoyo de nadie realmente, y entonces, pues claro, me encontré en una situación bastante vulnerable, con lo cual decidí volver a España, aceptar el contrato, decidí quedarme un año y durante ese año recuperarme y de buscar otras posibilidades en África de trabajo. Como el contrato en Canarias pues tomaba tiempo, yo volví a Granada porque mi pareja estaba en Granada, y durante ese tiempo en el IA pues conocí mi grupo de AGNs, me ofrecieron el contrato, lo acepté. Después del primer contrato vino otro contrato y así al final me quedé 6 años. Durante este tiempo, pues yo empecé, después de un año me fui a Ruanda. Esto fue una experiencia muy importante porque yo sabía que tengo que volver a África cuanto antes, porque si no uno se queda con la frustración y entonces dices, pues... Y entonces después del primer año, pues volví a Ruanda, me fui a Ruanda por primera vez, empecé a colaborar ahí con la universidad, con mi compañero Phineas Nkundabakura, que fue el primer astrónomo que acabó de terminar su tesis doctoral en Sudáfrica, volvió a Ruanda, necesitaba muchísimo apoyo, y entonces ahí encontramos pues todo una sintonía, ¿no?, de lo que él quería hacer, lo que era mi pasión también, y empezamos a formar los primeros estudiantes. Esto se trasladó a Uganda, con lo cual las colaboraciones empezaron con Ruanda-Uganda. Después empecé con NACE, con Network for Astronomy School Education, que conocí a Rosa, María Ross, que empezó con todo el proyecto en 2009.
1: ¿Cuál es este proyecto? ¿Nos puedes decir un poco de qué va?
2: ¿NACE? Pues NACE está enfocado a formar maestros de secundarias, enseñando a los maestros lo que es astronomía, pero sobre todo cómo enseñar astronomía y utilizar astronomía para mostrar una metodología donde se pueden construir los experimentos sin ninguna financiación. Entonces nosotros todos los experimentos que hacemos los construimos con materiales reciclados, materiales que tenemos en nuestra casa o que necesitas invertir muy, muy poco dinero, ¿no? De comprar harina, de comprar bombillas, de comprar cosas básicas de esto que se encuentran en casa y de construir experimentos que pueden mostrar distintas leyes en física y astrofísica. Y esto está pensado sobre todo para las escuelas que no tienen financiación, que no tienen laboratorios. Y entonces con Rosa empezamos con primeros cursos de NACE en África. Primero en Ghana, después en Kenia, después en Ghana otra vez. Y ya después de esto yo me instalé en Etiopía y yo ya después hicimos un montón de cursos más. Yo por mi parte, cada vez que iba en algún país, pues intentábamos organizarlo, y después Rosa hizo también por su parte y por parte de ya compañeros que pasaron por NACE, empezaron a organizarlo. Organizar cursos por su cuenta, y entonces ahora NACE tiene pues casi 500 cursos que se han dado en todo el mundo. En todo el mundo se ha hecho muchísimo trabajo desde 2009, sí. Vale. Sobre todo por Osa y por Beatriz, otra compañera que está en Argentina, sí.
0: Qué buena red, qué buen trabajo, la verdad. Bueno, y luego Etiopía, ¿no? Es donde pasaste gran parte del tiempo, ¿no? Y ha invertido gran energía ahí.
2: Sí, y luego Etiopía, que ha sido todo un capítulo de mi vida, un capítulo muy importante. Sí.
1: ¿Por qué eliges Etiopía? ¿Y por qué Etiopía es tan diferente al resto de África? Todo el mundo cuenta, ¿no? Como que hay quizá otro universo aún más dentro de...
2: Sí. Bueno, yo diría que yo no he elegido Etiopía, Etiopía me ha elegido a mí de alguna forma, porque yo sí que ya tenía claro que con los años que estaba aquí en Granada, yo ya quería buscar un trabajo en África. Entonces, en 2015, pues yo recibí una invitación de Etiopía, recibí un correo electrónico del futuro director, bueno, en aquel momento del director del observatorio que estaba en preparación y se planificaba abrir el primer centro de ciencias espaciales y tecnología en Etiopía por la parte del ministerio y del gobierno etíope, y no tenían expertos. En aquella época había solo dos astrónomos, poca gente en lo que fue física espacial, geodesia espacial y observaciones de la Tierra. Y el primer instituto empezó en esos cuatro campos. Entonces éramos cinco personas con el doctorado.
1: Esto era el año 2016, ¿no?
2: No, esto 2015. Fue en 2015. 2015. En 2015 yo recibí la invitación. Entonces, bueno, pues yo dije, vale, no acepté el trabajo directamente porque no sabía cómo es Etiopía. Y entonces acordamos de yo ir, pasar dos meses ahí, ayudar con primeros estudiantes de doctorado que estaban empezando. Uh-huh. Y de ver un poco, pues... si lo aceptó, ¿no? Hmm. Y después de estos dos meses, pues yo decidí ya de aceptar el trabajo. Hmm. Me quedé en Granada otro año porque no quería dejar mi grupo aquí. Estábamos en mitad de un proyecto que yo quería terminar. Y entonces durante un año, pues yo iba a Etiopía cada 3-4 meses, pasaba una estancia, ya empecé a supervisar los primeros estudiantes de doctorado, de apoyar con las clases. Y en 2016 ya me fui a instalar a modo completo, ¿no? Uh-huh. Aquí con el instituto, bueno, pues dejé todo, dejé mi trabajo en el IA, dejé mi pareja, dejé pues mi vida cómoda en España, todo el apoyo que tenía de mi familia, porque realmente para mi familia fue totalmente incomprensible e inaceptable. Vaya. Y también, bueno, pues ahora, claro, ahora hay mucha más astronomía en África, hay muchas más posibilidades, se ha hecho muchísimo trabajo, hay más conciencia, pero hace más de 10 años la gente te veía como una oveja negra y decir, pero tú qué vas a hacer en Etiopía, que te vas a Etiopía, que dejas todo. Y claro, yo todavía era una investigadora joven, ¿no? Uh-huh. Pero bueno, fue un capítulo muy importante de mi vida, que, bueno, un capítulo nada fácil, pero justamente porque no ha sido fácil, ha sido un aprendizaje por vida, ¿no? Que para mí, a la pregunta que tú dijiste, ¿por qué Etiopía? Entonces, en realidad, de verdad, de alguna forma Etiopía, yo no di ninguna prioridad a Etiopía en aquel momento porque no conocía Etiopía, no sabía muy poco de Etiopía en realidad. Pero esto durante el primer año, pues empecé a aprender mucho más, y realmente con la primera visita, pues ya me enamoré del país, porque es un país en muchísimos aspectos realmente único en el mundo en el que estamos viviendo. Es un país muy antiguo, es un país que tiene muchísima diversidad, de lo que hablábamos antes, más de 100 grupos étnicos, más de 80 idiomas. Mm-hmm. Es el país muy montañoso, casi 60-70% de todas las montañas del continente africano están en Etiopía.
0: Wow.
2: Y entonces, ¿por qué digo esto? Digo esto porque eso implica toda una dificultad de moverse, de infraestructura, con lo cual hay muchísimos grupos étnicos que están muy aislados, y 80% de población etíope, que es el segundo país más poblado de todo el continente africano, ahora son más de 140 millones de habitantes, pues 80% viven todavía en zonas remotas rurales. Uh-huh. Eso conlleva muchísimas dificultades. Por otro lado, forma parte de ese patrimonio único, porque la gente vive su cultura, tradición, religión y todo lo demás de forma muy auténtica, como lo han vivido durante siglos atrás, ¿no? Uh-huh. Y entonces Etiopía es un país que ofrece muchísimo por aprender. Además, tiene una historia muy compleja. Además, pues esto, con tantos idiomas, que cuando te vas de un sitio para otro es como cambiar de un país a otro. Entonces, tienes que realmente entender muy bien cómo funciona el país. Y después además, pues desafortunadamente muchas cosas muchas necesidades, mucho apoyo que hace falta, que para mí fue uno de los factores importantes de decir que sí, porque veía que realmente el tiempo en la vida que yo quiero dedicar, pues no hay mejor sitio, bueno, hay mejor, no mejor, pero quiero decir que es uno de los sitios donde realmente hace falta dedicar el tiempo, esfuerzo, estar a tiempo completo, porque hay muchas necesidades, con lo cual hay mucho que se puede hacer. Y es lo que yo realmente quería, ¿no? Y de tener esa oportunidad de que se abría el primer centro de investigación. En aquella época, Etiopía tenía esa visión que yo compartía totalmente, de que a través de ciencia y a través de educación y tecnología, realmente el país puede salir de pobreza y de salir de ser low income, ser middle income o low middle income dentro de 10 años, etcétera. Eso, por supuesto, ha cambiado mucho cuando vino la guerra en 2020, pero sí existía esa visión cuando yo me fui. Y yo, con todos los trabajos que he hecho en África, para mí siempre ha sido fundamental y siempre ha sido, digamos, la filosofía que he seguido hasta ahora, de no trabajar para ninguna organización internacional, sino que quería con mi trabajo apoyar las iniciativas locales, porque pienso que desde fuera pues podemos ayudar mucho, apoyar con lo que hace falta, compartir nuestro conocimiento, experiencia, etcétera, pero las iniciativas tienen que venir de dentro, ¿no? Porque, claro, bueno, tiene que ese aspecto de apoyar con algo que la gente local quiere, es muy importante, con toda la complejidad que significa, que implica lo que la gente local quiere, porque sabemos que gente local es tanta como el número de gente que hay y que no todo el mundo comparte la misma visión, etcétera, ¿no?
0: Claro.
2: Pero quiero decir, de poder contribuir a un proyecto del propio gobierno de Etiopía, del ministerio, de mis compañeros, todos etíopes, porque yo cuando me fui para allá era la única extranjera. Había un otro profesor ruso que se quedó unos meses cuando yo llegué, después volvió a Rusia. Y claro, pues apoyar esa visión nacional que había y apoyar a mis compañeros en la visión que tenían, pues fue una cosa muy, muy importante.
1: Claro, es difícil, ¿no? Porque tú llegas también con tus propias ideas, con tu concepción de lo que debe ser la ciencia, pero claro, la realidad del país es la que es, ellos tendrán su propia visión, entonces ¿cómo se conjugan?
2: Bueno, pues fue todo un viaje de aprendizaje que no fue para nada fácil, sobre todo el primer año, porque claro, el primer año, yo cuando llegué a Etiopía, es un país muy particular comparando con lo que tenemos aquí, por ejemplo, ¿no? Ahora me refiero, no toda la diversidad, diferencias culturales, idioma, etcétera, sino además lo que es un sistema político y lo que es la estructura de toda la sociedad. La estructura de toda la sociedad etíope es totalmente piramidal. Tienes una persona, todas decisiones. Y esto vale en todos niveles. Pues si es a nivel del país, pues el primer ministro. Si es a nivel de centro de investigación donde yo trabajaba, pues el director general. Y entonces, bueno, pues eso conlleva, pues, de que te tienes que, cuando vienes de un sistema que no es así, que aunque el sistema español puede estar centralizado, pero no tiene nada que ver con con lo que me encontré yo cuando me fui de España a Etiopía, ¿no? Además, yo me fui a Etiopía ya no solamente como una estudiante o como una postdoc, sino me fui a Etiopía donde la gente esperaba de mí, pues tenía una responsabilidad, ¿no? Porque con la propia contratación, pues yo tenía que dar primeras clases, formar los primeros estudiantes, participar en desarrollo institucional, empezar a trabajar en los primeros planes estratégicos, todo lo que hacía falta, empezar a mover el observatorio, todo lo que había que hacer porque no había más gente. Yo cuando llegué éramos menos de 20 personas, solo 5 personas con el doctorado, uno en cada departamento, yo estaba la única para el departamento de astronomía, y entonces pues te toca hacer de todo. Y claro, siendo además extranjera, la única persona blanca, existe un rechazo hacia gente extranjera en Etiopía, como existe en toda África,
0: por lo que sea,
2: de la
0: ¿no?
2: colonización, por toda la historia, por todo lo que la gente ha sufrido, etc. Existe una desconfianza, que claro, yo llego ahí y tengo que ganarme la confianza, no es una cosa que viene de un día para otro, ¿no? Tenemos que aprender, pues el primer año fue todo esto, ¿no? De encontrarme sola con, además, la única mujer, la más joven de todos mis compañeros que tenían el doctorado. O sea, tienes que buscar la forma de que tu voz tenga peso, de que ganas respeto, de que la gente, de que ganas la confianza de gente. Porque no viene de un día para otro, no viene con contratos, sino viene con muchísimo trabajo y, y bueno, de construir todo ese espacio, relaciones con el tiempo, ¿no? Y de aprender, mucho de aprender, de tener la mente muy abierta, de aprender y de tener, desde luego, un objetivo claro, una estrella clara, una estrella como guiada, ¿no? Que dice, vale, pues yo estoy aquí porque profundamente creo de que a través de educación ciencia podemos mejorar las condiciones y que esto está por encima de las dificultades que yo podía sufrir de día a día en mi propia ¿no? vida de día a día, ¿no? Pues tienes que poner esto por encima porque si no, no sobrevives, si no, pues te vuelves.
0: Y es que las dificultades no han sido pocas, ¿no? Otra de las cosas que has dicho es que te volviste a encontrar con la guerra en Etiopía, ¿no?
2: Sí, esta fue la parte muy, muy dolorosa. Fue por primera vez después de todo lo que pasó en Yugoslavia, en la que yo me encontraba en un país viviendo donde empezaba otra vez una guerra civil. Y fue muy, muy doloroso, sí, fue muy doloroso. Fueron años de otra vez caer en todo el tema de la ansiedad, de por lo que puede pasar. Fue imposible evitar de que esa nueva situación abre todas las huellas, que todas las heridas, ¿no? De que existían del pasado. Todo el miedo de lo que va a pasar, de qué pasará con Etiopía, de cómo se va a ir desarrollando la guerra, además de reconocer los patrones, ¿no? Porque era exactamente lo mismo. Los mismos discursos políticos, la misma forma de justificar la guerra, de que la gente, mis propios compañeros, estudiantes, de un día para otro, justifican la guerra y ven la guerra como la única solución, ¿no? Todo este proceso de preparación, de tensiones que han ido aumentando,
0: el odio
2: que se creaba, etcétera. Entonces sí, fue muy, muy doloroso.
0: Qué terrible.
2: Fue muy doloroso.
0: Que me acuerdo también eso de tu familia, ¿no? Que no entendía cuando te fuiste a Etiopía después de haber ganado ya una situación acomodada en la Europa occidental. Y, y encima cuando ya estalla la guerra, pues que me imagino que claro, que tirándose de los pelos, ¿no?
2: Mi familia fue muy complicado y totalmente incomprensible. Y de hecho, todos los años de mi vida en Etiopía fue una lucha de que mi familia acepta, de que, bueno, porque tenemos otras prioridades que yo totalmente entiendo, ¿no? Pues vivimos en un, bueno, tenemos otras prioridades, ¿no? Y es mucho más normal tener, o sea, ver de que, claro, ellos me apoyaron cuando yo de Serbia me vine a España porque pensaban, bueno, pues va a tener una vida mejor. Claro, para mí, irme a Etiopía para mí significa una vida mejor porque me abre oportunidades de poder hacer lo que quiero, aprender del mundo como es, de vivir las situaciones que no son fáciles, que también te ofrecen un aprendizaje.
0: Y de llegar... tú lo entiendes así, perdona, cuando vas justo a Etiopía. Es decir, tu familia no lo entiende, los propios etíopes dicen, yo soy astrónoma, dicen, ¿qué es astronomía? ¿No? Es decir, realmente en un primer momento eres tú, pero lo tienes claro desde el principio, ¿no?
2: Sí, bueno, yo lo tenía claro, pero claro, tienes que convencer los demás también o no para tener un apoyo. Y llega un momento en el que o ese apoyo se consigue o no se consigue y tenemos que aceptar de que, bueno, pues el mundo es como es y de que no siempre todo el mundo nos va a dar un apoyo y vamos a compartir las prioridades y, bueno, pues Es lo que hay.
0: Vaya. Sí. Pero bueno, yo creo también mucho en eso, ¿no? En seguir lo que uno cree que tiene que hacer, ¿no? Lo que es el deber de uno.
1: Habría que hacer un programa entero para comprender exactamente todo lo que sucede en África y en particular en Etiopía.
0: Completamente.
1: Pero tenemos que seguir avanzando en esta entrevista que está llegando ya a su epílogo. Entonces, en el año 2024, Mirjana, tú consigues ya una plaza fija en el Instituto de Astrofísica de Andalucía. Entonces, creo que una década, ya más de una década después de tu tesis, puede ser un buen momento para hacer balance otra vez de la ciencia, volver por un momento.
0: A la ciencia dura.
1: ¿Qué es lo que hemos aprendido en todo este tiempo de lo que tú investigabas en tu tesis respecto a lo que no se sabía en ese momento?
2: Sí, bueno, pues mucho. Nuestro campo ha avanzado un montón con mi grupo aquí en el instituto y después con todas las colaboraciones que se han ido creando. Yo sigo colaborando con muchísimos países africanos. Para mí es fundamental. Creo que es una nueva forma de abrir espacios, ¿no?, para profundizar más las colaboraciones, extender a otros grupos de trabajo que no solo son relacionados con astronomía extragaláctica, pero otros grupos de investigación, de conectar la gente, etcétera. Y con estas colaboraciones que tenemos, pues seguimos trabajando en campo de galaxias activas, que sí se han conseguido mejorar muchísimo, para empezar, las muestras que tenemos, que ahora tenemos muestras mucho más grandes, con lo cual se pueden confirmar algunos de los datos que tenemos de antes, como por ejemplo de mi tesis doctoral, pero ahora teniendo mejores estadísticas. Estudiando más la evolución de galaxias, utilizando, como he dicho, las muestras más grandes. Con mis grupos de investigación aquí, pero también en distintas partes de África, también hemos aumentado el campo de investigación. Hemos visto que, por ejemplo, el núcleo activo, esa actividad nuclear en galaxias, pues puede afectar las propiedades del host en distintas formas, sobre todo cuando se trata de actividad de formación estelar. Esto ya se sabe de antes, por la parte teórica, por los modelos, pero ahora tenemos más observaciones también de ver de que, por una parte, el núcleo activo puede aumentar la formación estelar y, por otro lado, puede parar la formación estelar. Cómo ese proceso sucede todavía no está de todo claro, y nosotros nos hemos en varios proyectos de investigación nos enfocamos mucho en esto. También hemos mejorado mucho en la clasificación morfológica, de tener ahora nuevos métodos de poder estudiar la estructura de galaxias, sobre todo cuando las galaxias están más lejanas, ¿no? Más lejos de nosotros, porque entonces tenemos imágenes con menos calidad, ¿no? Menos resolución. Y entonces, pues, hemos podido participar en el desarrollo de algunos de los métodos nuevos, como por ejemplo utilizar hacer pruebas con distintos métodos de machine learning. Pero además desarrollar nuevos métodos utilizando no solamente las imágenes, sino también los espectros. Y esto es ahora un campo nuevo que está empezando, hay cada vez más trabajos, pero con uno de mis grupos de investigación, que es una colaboración grande entre gente en Canarias y en todas partes un poco en España, estábamos trabajando en esto también. Después también hemos progresado mucho con el estudio de galaxias en cúmulos, yendo a masas más bajas, masas estelares, estudiando propiedades de
1: galaxias que están en cúmulos, o sea, galaxias que están agrupadas, ¿no?, juntas en el universo.
2: Sí, exacto, sí. Los cúmulos de galaxias son estructuras grandes donde tenemos cientos o miles de galaxias atraídas por su propia gravedad, y entonces forman estas estructuras más grandes, que pueden ser cúmulos, como he dicho, cuando tenemos cientos o miles de galaxias, o estructuras más pequeñas como grupos cuando se trata de decenas de galaxias, ¿no? Pues nosotros Con uno de los proyectos llevamos ya años estudiando propiedades de galaxias en cúmulos y otra vez cogiendo datos, muestras más grandes, datos espectroscópicos con mejor resolución, hemos podido contribuir y mejorar nuestro conocimiento en cómo son las relaciones de galaxias, si existe una relación dentro de galaxias que están en los cúmulos con, por ejemplo, la estructura, actividad nuclear y también con propiedades en otras longitudes de ondas. Sí.
0: Me hace gracia, Viriana, el tema de que hasta en las galaxias buscan la dimensión social, ¿no? La galaxia sí, por sí sola
2: luego,
0: no es nada, ¿no?
2: Hace desde falta luego, un la mayoría cúmulo. De las galaxias se encuentran en grupos.
0: Se mueven en grupos, ¿no? Sí. Seres sociales
2: sí,
0: también.
2: Sí, totalmente.
1: Dicen, no obstante, que las galaxias que evolucionan en cúmulos envejecen más rápido.
2: Sí.
1: Que las que están aisladas. Esto
2: sí,
1: es un poco...
2: Sí, sí. Todavía es una de las preguntas abiertas, ¿no? Porque todavía no sabemos cómo este proceso va en distintos tiempos cósmicos, ¿no? Pero uh-huh. Desde luego, sí, tienen una evolución mucho más rápida.
0: Una vida más intensa, ¿no?
2: Sí.
1: Sí, eso es lo que tiene las relaciones sociales.
0: Vaya.
1: Sí. Pues no sé si tenemos tiempo para una pregunta más. Para mirar al futuro, ¿no? ¿Qué planteas de cara al futuro? ¿Qué pensamiento tienes en términos científicos, sociales, relación con África? ¿Cómo ves?
2: Sí, bueno, yo creo que ya después de tantos años de intentar compaginar lo que es la investigación con lo que es un impacto social, ya estas dos cosas... yo creo que es imposible para mí ya ver una desconexión, ¿no? Entonces... yo creo que en un futuro me gustaría seguir en esta línea, ¿no? De que cada cosa que está relacionada con la investigación, yo vea que tiene un impacto en la sociedad y que a través de la investigación podemos contribuir a lo que es una generación del conocimiento, también una generación de capacidades en los países donde hay más necesidad. Como astronomía me ayudó a mí cuando era pequeña de salir adelante observando el cielo, yo creo que utilizar astronomía como un motor de promover la educación, un pensamiento crítico, analítico y de ayudar a la gente salir adelante, aunque no tiene nada que ver con la ciencia, creo que es un aspecto muy importante. Entonces, en un futuro, pues a mí me gustaría seguir con todas las actividades que he podido hacer hasta ahora. No dejar mi investigación y seguir participando en lo que son últimos datos, colaboraciones que ofrecen pues, acceso a los últimos datos que tenemos, pero no olvidar de que a través de ciencia y colaboraciones, ¿con quién colaborar, no? Y de buscar colaboraciones que es con países, compañeros que necesitan más apoyo o porque astronomía está todavía en una fase temprana o que todavía no existe y que hay que empujar o porque los países están pasando por una situación complicada como en Ucrania, como en Palestina, como en Sudán, como en Etiopía, otros países que van pasando por situaciones de conflicto, guerras y que hay que apoyar los compañeros, ¿no? Entonces, hacer investigación con grupos de investigación donde realmente se va más allá de lo que es simplemente producir los papers, ¿no? Pero que es importante para también formar toda la generación de nuevos científicos y realmente utilizar ciencia y astronomía como una herramienta de desarrollo. Y de no olvidarse de la sociedad. Todo lo que son actividades relación con... los estudiantes de primaria, secundaria, universidad y después grupos sociales que van pasando por las circunstancias complicadas, pues de utilizar astronomía como una herramienta de aprendizaje y de belleza también.
0: La ciencia para el cambio social, ¿verdad?
2: Sí.
0: Justamente. Totalmente, y contra la violencia, sí. Más ciencia todavía, ¿no?
2: Sí, yo creo que como científicos, de intentar promover en el mundo que tenemos, en el que tenemos ahora mismo, con tanta polarización, yo creo que más que nunca necesitamos utilizar ciencia para promover la diplomacia, paz, colaboraciones, porque es fundamental, sí.
0: Quizás es un buen momento, con todos estos buenos deseos en la mente.
1: Tenemos una sección que es dudas recurrentes, en la que hacemos unas cuantas preguntas a todos los invitados, pero bueno, por falta de tiempo vamos a saltarnos estas preguntas, ya que todas las que has respondido han sido muy, muy interesantes. Excelentes. Pero
0: vamos a dejar una, ¿no?
1: Terminar el programa sin hacerte entrega de la taza del programa.
2: ¡Oh, qué bonito!
1: Y con ella te vamos a pedir que mires a esa cámara de ahí y pidas un deseo científico o científico social, como tú quieras. Sí.
2: ¡Qué bonito! El universo en duda, pues qué bien.
0: Tu deseo.
2: Bueno,
0: sería,
2: pues mi deseo es un deseo que no tengo que pensar mucho, porque llevo mucho tiempo, casi toda la vida, con el mismo deseo, y es que podemos llegar a un mundo mejor en el que, bueno, que podemos llegar a un mundo mejor en el que todos los niños que nacen, independientemente de dónde han nacido, pueden tener el acceso a la educación. Y que con la ciencia que estamos haciendo podemos contribuir a esto, de tener un mundo más igual, y que los niños, donde han nacido, no tienen que marcar y decidir de cómo va a ser su vida, ¿no? Yo creo que es un mundo que realmente, para mí, no podemos hablar de un mundo que es buen sitio para estar si no llegamos como humanidad a ese objetivo, ¿no?
0: Magnífico.
2: Gracias.
0: Brindemos por ello.
1: Pues lo dejamos ahí con ese deseo de Miljana. Muchísimas gracias.
0: De verdad que sí, ha sido
2: muchísimas
0: un placer.
2: Muchísimas gracias a vosotros. No sé qué vais a hacer con todo esto.
1: Y hasta aquí la entrevista a Miljana Bobic, investigadora del Instituto de Astrofísica de Andalucía. Y ahora vamos con la sección Laboratorio de Versos, con Arancha Vázquez. La

el que asedia, sino la ignorancia. La historia llora pólvora y tú te mojas los labios para recordar la verdad. Desdibujas fronteras en los ojos de una niña etíope que no sabe si quiere mirar. Contemplas el vacío del espacio con la paciencia de un hombre que desaprende sus propias conductas para reconocer que aquí dentro debe de haber otro mundo. Revelas la poesía de lo que se expande. Al abrirte paso entre la incertidumbre hacia la fe de quien confía, en algo más que aranceles y espejismos, haces del desierto un observatorio hacia las estrellas.

Avanzas firme sin más recompensa que la suerte de creerte parte de este universo donde hay quienes aún luchan por ser libres y vulnerables.

0: Así sonaban los versos de Arancha Vázquez sobre esta magnífica taranta del compositor y guitarrista Gerardo Núñez. Y ahora vamos con...
1: Incógnitas conclusiones. Conclusiones inconclusas.

0: antes no era posible, debe servir como motor de la transformación social. Mientras la guerra se presenta con frecuencia como la única solución posible, la capacidad adquirida que proporciona la práctica científica puede ayudarnos a vislumbrar nuevos caminos que no transiten por los cauces de la violencia y la barbarie.
1: Además, descubrimos que las carreras científicas, incluso las más brillantes, no son en ningún caso incompatibles con mantener una mirada que vaya más allá de la propia práctica científica. Es decir, que sea capaz de tejer alianzas con aquellos y aquellas en situación de vulnerabilidad y exclusión. Pues no solamente queremos comprender mejor la termodinámica de los agujeros negros y los procesos que gobiernan la evolución de las galaxias, sino que además pretendemos que este conocimiento constituya un bien inmaterial de la humanidad, en el que todas seamos partícipes y beneficiarias.
0: Y hasta aquí el universo en duda.
2: Volvemos en el futuro en la misma frecuencia.
0: Con los mismos decibelios.
2: Con más dudas.

0: 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Como te decimos aquí en el 101.8 de la FM. Buenas tardes, compañero.
1: Buongiorno.
0: Buongiorno. Bueno, buena. Bueno, empezamos la nueva temporada de Escándalo en las Ondas. Aquí 2026-2027. Además con una buena noticia que, bueno, ya fuimos,
1: sí,
0: adelantando.
1: Que empezamos una temporada más. Eso siempre es bueno.
0: Siempre bueno, exacto. Y que además luego pues tenemos ese aniversario que todavía, bueno, que lo vamos celebrando durante este año. Mucha gente se ha puesto en contacto con nosotros, nos han mandado felicitaciones y demás. Y que culminará también, bueno, culminará a final de año, pero uno de los actos principales del festival será del aniversario será el festival que se celebrará el próximo 26 de septiembre y que de aquí, pues bueno, os daremos alguna notita hoy.
1: Claro. También tardaremos unos días en dejar de celebrarlo porque me imagino que las consecuencias durarán a lo largo de la semana.
0: Igual se extienden, sí. Igual, ese domingo no esperéis que estemos aquí. Sí, o igual sí, o sí estamos, no lo sabemos. Pues sí, aniversario de Escándalo en las Ondas, os hablaremos de ello y también de algunas cositas nuevas que nos han llegado aquí al staff durante el verano, que como nos hemos cogido vacaciones durante un mes entero, pues no las hemos podido sacar adelante, os comentaremos durante el programa de hoy. ¿Y qué más tenemos, compañero?
1: Novedades rusientes, algo que hemos visto por ahí.
0: Novedades rusientes, sí, bueno, os llegan algunos que otros vídeos que nos hace nuestro corresponsal en el exilio,
1: Mr.
0: Skun, que se ha puesto ahí de...
1: O sea, que aquí en la radio no podemos, pero bueno, te pasas por nuestras redes sociales, que tan magistralmente manejamos, y por ahí podrás verlo.
0: Ahora mismo se la comentas, ¿no?
1: Ah, y como siempre, si quieres decirnos lo que sea, pues nada, nos escribes a escandalasondas@gmail.com y ahí, pues más tarde que pronto, pero siempre contestamos. El teléfono no lo damos porque ya sabéis que, bueno, por lo
0: estamos
1: general
0: grabando,
1: últimamente
0: sí.
1: Grabamos, entonces en la oficina no estamos. Y si quieres escucharnos en directo a través de internet, en la hora de emisión normal, o quieres descargártelo, escuchar algún programa de música infecta, o así muy decadente, o un programa de reggae, o un programa de moderros,
0: o pues bueno, de todo, de heavy, sí, o de
1: lo que sea. Habemos de todo.
0: O contra ifos, venga, tope.
1: Tú te pasas por la página web de esta casa, radiotopo.org, y ahí tienes toda la ferretería abierta para elegir lo que quieras.
0: Y agradecemos también a las radios que nos emiten, nos remiten.
1: Sí, señor. Un abrazo muy fuerte por seguir aguantándonos a Som Reggae FM, Contrabanda de Girona, Contrabanda de Barcelona, Radioactiva Alicante, Radio Almaina de Granada y desde el mismo centro de Bilbao, 97 Irratia.
0: Y Ovejas Negras, aunque haya dejado la radio digital, hoy por cierto nos hace entrevista.
1: Pues ya no emite, ¿no?
0: No, ya no emite la radio.
1: O sea,
0: el programa lo sigue manteniendo Julio, o sea, hoy estaremos en el programa de Julio que nos ha dicho que... Nos va a hacer una pequeña entrevista.
1: Ah, bueno, además me dijo aquí el técnico decadente que creo que se iba a empezar a remitir en Radio Topo.
0: Ah, sí. Oye, pues negras. Fenomenal. Ovejas Negras también aquí en Radio Topo. Un programa fenomenal que se hace desde los madriles.
1: Podemos escuchar nuestra propia entrevista en Radio Topo.
0: Sí, sí.
1: Como bueno, da la voltereta hacia adelante.
0: Bueno, no des más explicaciones. Bueno, que venga, vamos a empezar el programa de hoy. Y ya sabéis que nosotros lo comenzamos con la birrería Escándalo en las Ondas. Por cierto, nos ha llegado una cerveza generada por oyentes de este programa, muchas gracias, pero no la vamos a presentar.
1: No, vais a tener que ser vosotros y vosotras los que pongáis vuestro culo en esta silla y la presentáis vosotros.
0: Pues ya sabéis, esa cerveza de Escándalo en las Ondas, que además aparecerá en varios vídeos nuestros, pues sus responsables pues aparecerán aquí una... Bueno, no sabemos cuándo, pero...
1: Tenemos que cuadrar agendas, pero bueno, Nunu, Gamu y preparando algún temita también, ¿no? Para acompañarlas.
0: Exacto.
1: Así ya sabéis que aquí hay vía libre.
0: Así que haremos una pequeña entrevista también a nuestros queridos oyentes, que además nos han dado esta cerveza, que tenemos muchas ganas de probar, pero que sin ellos delante no lo podemos hacer.
1: No, las hemos cerrado en el armario con llave para evitar tentación.
0: Exacto. Así que vamos con la birrería Escándalo en las Ondas después de esto. Y ya sabes, nuestra sección de programa dedicada a cerveza artesanal. Hoy tenemos dos cervezas espectaculares. Así que compañero, Aldo Soleres, y comenzamos.

0: Bueno, pues vamos con la cata. Hoy es un poco particular porque hemos traído dos birras diferentes, que era lo que había en la alacena. Y, oye,
1: así pues... que no, mano a mano. Hecha en el Pirineo, nos vamos a la cervecera Tensina, que yo creo que ya hemos hablado de ella no es en más de una ocasión. Colaborado también con la cervecera Saltus. Una cerveza, pues bueno, como decimos, del Pirineo Aragonés. Desde aquí la recomendamos, hace unas cervezas brutales. Y hoy vamos a probar dos cervezas. Yo tengo la Cross Country, así muy afincada a la gente que le gusta la bicicleta y demás, con una... así dos señores en bicicleta, muy chulos, así como rollo cómic, muy guay. Y es una doble neipa de 7,2 grados de alcohol, una cerveza con potencia, vamos a decir así, sabor muy fuerte. Son de estas cervezas que yo me tomo una, pero ya digo, ya... Porque se saturan muchas veces de sabor, no porque sean malas, todo lo contrario, pero te tiene que gustar mucho un sabor de este tipo, muy afrutado, fuerte, etcétera.
0: Y más a las 11:30 de la mañana.
1: Y más a las 11:30 con 7,2 grados de alcohol, o a las 12, sí. Pero bueno, se hace así. Pero bueno, para desayunar o para...
0: Nos debemos a la audiencia.
1: Para inicio del vermú no está nada mal. ¿Y tú, compañero, qué tienes por ahí?
0: Yo también, eso de la Tensina, la cervecera esta, pues una... La décimo aniversario que pone aquí es una doble DDH IPA. Yo ya lo siento, pero es que me he perdido ya con tantas etiquetas. No sé qué coño es. Es un poco de estas biofrutiles, muy sabrosa, intensa, y lo que dices, que te tomas uno, te quedas más a gusto que Dios, pero dos no me tomaría.
1: Dos
0: no, porque esté mala, sino porque, claro, de tan intensa que es el sabor y tal, pues...
1: Satura, es bueno, como, es decir, hostia, no es que sature. O sea,
0: el paladar dice, dame un descanso.
1: Claro, exacto, es decir, te quedas con una muy bien y dices, oye, perfecto, llego Leo con esta y ya cambiamos otro tipo de cerveza. También marca mucho el sabor que tiene, que se queda en el paladar, además es un sabor fuerte.
0: Muy rica.
1: Que además luego tiene, pues bueno, pues una gradación un poquito más alta.
0: 7,4, sí.
1: 7,2, 7,4, pues bueno, jugamos en la misma liga, así que venga, a ver cómo terminamos el programa. Pero ahora sí, ¿pulgaras arriba o no pulgaras arriba?
0: Pues esto para Ignasi, para la estadística, voy a levantar los 4, apunta. Los abajo también, ¿eh?
1: Pues sí, pulgares arriba, Tensina, una gran cervecera de Aragón. Desde aquí os la recomendamos, siempre beber con precaución y con moderación. Y eso, pues una gran cerveza. Así que vamos a poner un tema que tenemos aquí para maridarla. Ya sabéis que nosotros la maridamos con buena música. Y ya que nos vamos a Aragón, y siendo que luego vamos a hablar del Festival de Escándalas Ondas, que se va a celebrar dentro muy poquito, el día 26 de septiembre, pues os tenemos que dejar con una banda que también va a actuar en el festival, unos amigos nuestros, unos hermanos, los de Magnetofones. Su frontman es parte también de aquí de la crew de Escándalas Ondas, de nuestro querido Paco. Hoy no ha podido bajar porque la tenemos currando, así que para otro día que esté por aquí. Pero en cualquier caso, esto que salió hace poquito lo subieron. Y bueno, ya habíamos escuchado esta canción, pero vamos, ya que la tenemos, vamos a pincharla.
0: Sí, además está el vídeo está ilustrado con la imagen esta de la camiseta que hicieron, súper chula.
1: Sí, una camiseta, sí, es verdad, si veis a los Magnetofones, tiene un merchandising súper guapo. Han sacado una camiseta así azul, con toda la banda en cómic.
0: Y creo que quedan algunas copias de singles de ediciones anteriores, muy pocas, muy pocas. Así que si tenéis la oportunidad, corred, ¿eh?
1: Esperemos que esperemos que en el festival las tengáis para que ilustren para que las tengáis en casa,
0: que las pilléis, coño,
1: carajo, claro que sí. Venga, os dejamos con Magnetofones, la canción Antiracist.

0: Después de la birrería Escaldas Ondas, magníficas cervezas La Tensina, seguimos recordando y probando. Además, no está mal, ¿no, compañero? Vamos a hablar del aniversario de Escaldas Ondas, el festival que tenemos preparado para dentro de muy poquito, 26 de septiembre, en la nave el 15, concierto y bueno, pues aniversario, Escaldas Ondas, 30 aniversario.
1: Que bueno, si alguien viene de fuera, que sepa que la nave está un poco alejadica de la ciudad, pero que no hay problema en llegar, que el tranvía te deja ahí.
0: Sí, ya, ya pondremos la dirección
1: que pregunten y ya os decimos
0: ya,
1: cómo llegar.
0: Ya pondremos la dirección más concreta, sí, con buses, bueno, pues diferente tranvía, etcétera, que sí, para poder acceder.
1: Está pegadita a un hospital muy grande que hay, entonces no tiene pérdida.
0: Sí, ya pondremos la localización. Pero bueno, a lo que vamos. Empezamos a empezar el concierto prontito, que somos mayorcitos y ya se nos hace un poco más, la noche se nos hace más cuesta arriba.
1: No, pues la normativa de la sala pues también, bueno, nos también ha hecho hacerlo cierto, así.
0: Sí, así. Empezaremos a las 5 de la tarde con una carajillada con vinilos, en el que pues tendremos los mejores DJs para la hora del café, amenizaros, pues bueno, con ese carajillo, o con una cerveza, o con un agua, sí, o con lo que os queréis tomar.
1: Recepción a las masas que acudan, pues eso, un poco de charloteo mientras alguien pincha. Y luego a las 6, pues ya empezarán los concierticos.
0: Empieza lo fuerte, sí. Tenemos a Los Dorados, banda de esquijarraca aquí de esta ciudad, magníficos, con Vicky Jones a la cabeza, que hará delicias del personal. Rudy Van Van, una banda novel que hace poquito, bueno, hace, ¿no?, estuvimos en el concierto el año pasado, actuaron también con la gente que lo montó Dani Ferruz en el Centro Cívico de Lidia. Con Drog Collective. Los vimos, una banda que también hace instrumental, pero que, bueno, pues que nos recuerda los maravillosos años y los clásicos de la música jamaicana. O sea, que a los que les gusta el reggae y el ska y quieran, pues eso, adentrarse en esa música de la Isla del Tesoro, pues ahí los tendrás. Y luego, por supuesto, los Magnetofones.
1: Además, ¿les ha tocado al final los últimos?
0: No lo sé, eso que sé, yo creo que sí. Pero bueno, no sé, veremos a ver cómo se distribuyen los grupos, eso ya no es cuestión de la organización, sino de que tire la moneda al aire y a ver quién le toca empezar. Sí,
1: sabemos
0: en medio
1: por qué
0: o terminar.
1: Todos querían tocar los primeros, no sabemos.
0: No
1: por
0: sabemos,
1: qué.
0: Porque es que esta
1: hay
0: gente,
1: mucho miedo en el aire.
0: Estos músicos, madre mía. Pues bueno, el concierto empezará a las 6, esperamos que termine sobre las 9 de la tarde, y luego después tenemos preparados unos grandes DJs de esta ciudad que bueno, pues pincharán los mejores temas hasta la 1 de la mañana, que es cuando ya hay cierre de puertas y ya se terminará el concierto.
1: Agradecer a todo el mundo que se ha ofrecido a pinchar. Pero bueno, pues eso, aquí los que se encargaban de eso, se ha decidido que pues pinchan los locales y a tomar.
0: Sí, hoy jugamos con los locales, otros años ha habido gente de fuera, pero vamos, esto, bueno, pues ya se ha decidido de aquí y ya está.
1: Política de la casa, ya está. De todas formas, muchísimas gracias a todos que han mostrado interés, pero eso, pues aquí dejaremos, incluso igual hay alguna sorpresa.
0: Igual, sorpresas.
1: Esperemos que no desagradable.
0: Sorpresas, va a haber, pero bueno, no podemos decir nada hasta para los y las que vengáis al concierto, ahí las tendréis, pero sorpresas habrá.
1: Ah, bueno, sí, yo hablaba de pinchas, pero...
0: Claro. Sí, de todo.
1: De todo, va a haber. Mucha chopecha,
0: exacto. Y qué más, después del concierto nosotros cerramos, pero bueno, pues estamos buscando un local donde pongan un poco de ska para aquellos y aquellas que quieran adentrarse en la noche zaragozana y puedan tomarse unas cervecitas hasta altas horas y bailar la música que nosotros pinchamos aquí.
1: Porque bueno, no sé si hemos dicho que ahí el garito este a la 1 tenemos que plegar.
0: Sí, así que entonces... cerraremos. Además, vamos a ser serios también en ese aspecto. Así que...
1: Es algo que nos define.
0: Sí, somos así. Pero bueno, cerraremos prontito. Así que para los que las que queréis seguir a la parranda, os daremos otra cita donde podéis acudir. Por lo demás, lo dejamos aquí y bueno, ya en sucesivos programas pues iremos avanzando, incluso también a ver si esperamos que las bandas acudan por aquí y podamos hablar con ellas y podéis conocerlas en vivo, aunque ya me imagino que las que seguís el programa pues ya las conoceréis, pero en cualquier caso a ver si las tenemos como invitados antes del día 26 de septiembre, que es el festival de Escándalas Ondas 30 aniversario.
1: Pues ahora vamos a dejar de cascar y que suene la música.
0: Venga, vamos a dejaros un tema. Hemos puesto los Magnetofones. Ahora va otras bandas invitadas. Vamos con los Dorados, con un temazo que sacaron con los compañeros de Punch Records. Pues vamos con Magic Goat, los Dorados.

0: Sí, dime, compañero.
1: Recordad lo que se nos ha dejado.
0: Sí, que nos lo hemos dejado. El espacio es limitado también, o sea que... Así como la organización, así que agradeceríamos que la gente que acudiese al concierto o al festival, pues bueno, que acudiese puntuales porque, bueno, pues el espacio es pequeño y, bueno, pues entra la gente que entra, o sea que... Eso, que, bueno, sí, vale...
1: Que si vienes a las 7 igual no entras.
0: Exacto, vamos. Que si vienes un poquito más tarde, pues puede ser que no haya entradas. Así que agradeceríamos que las que estuvieseis muy interesados en el concierto, pues que acudieseis puntuales, porque si puede ser un poco más tarde, pues puede ser que no haya entradas. Bueno, después del festival, que ya iremos tratando en siguientes programas hasta su realización, nos vamos, que por cierto, tampoco nos quedan muchos, ¿no? Por suscribir, ¿no? O sea, dos.
1: Un par, ¿no?
0: Sí. Un par hasta que eso. Pero bueno, vamos con más temas y novedades rusientes que nos han llegado por aquí. Nos vamos con Hanka Records.
1: Pero es verdad que ese domingo le tocaría a Vicky bajar. Que se joda.
0: Vicky,
1: el 27
0: tocas,
1: programa.
0: Y luego programa. No, mira, vamos a dejar que descanse, pobrecito. Sí,
1: vamos con las novedades rusientes. Va.
0: Venga, vamos con él. ¿Y qué tenemos por aquí? Hanka Records nos manda una cosita. Son las The Family's Business. Una cosa que también me llegó hace poco de mí y no suena nada mal, tío.
1: Sí, yo lo he escuchado y digo, joder, otro grupo yankee que suena a Tim Armstrong. Y luego he mirado y claro, es que está Tim Armstrong.
0: Tim Armstrong está ahí, ¿no?
1: Sí. Pero bueno, la verdad que bueno, pues suena chulo. Así que nada, se ve que van a sacar próximamente un LP que se llamará así, como la banda de Family Business Limited, Limited, como nosotros. Así que eso, os dejamos con este tema que se llama Floor Burner, quemador del suelo. Eso del día 26 también. Cuando tengamos al Skun haciéndoles pagar, ya verás.
0: Igual este año para el 35 aniversario. Venga. Pero bueno, venga, os dejamos con esta magnífica banda.

0: Bueno, pues vamos a seguir con más novedades y después de esta... de esto de Tim Armstrong, que la canción es nueva, pero lo que presenta no es ninguna novedad. Pero bueno,
1: sí,
0: está chulo.
1: Sí, no está mal. Si te gusta este tipo de ritmos, sí, a mí me gustaría. Sí, o sea, que...
0: Todo tiene su momento y su lugar. Y ahora vamos con Smoke and Mirror Sound System. Estos creo que eran británicos. Y a mí lo que me mola de esta es que tiene... creo que es una versión y tiene así un toque country. Y la verdad que queda...
1: ¿Cómo? Sí. Después de 30 años te gusta el country.
0: Tiene un toque. A mí el guiso de ardilla y el Winchester me gustan.
1: Te voy a comprar unas...
0: Ahí, en la mecedora.
1: Unas botas de chupame en la punta. Ay, sí, para el aniversario.
0: Hostia, con espuelas buenas.
1: Con espuelas para que baile.
0: Lo veo.
1: Ahí en el escenario. Que...
0: Bueno, eso. Pues que nada, para escuchar en la mecedora, mientras se te acaba el guiso de ardilla, pues nos vamos a dejar con esta versión de...
1: Y disparas a los oriundos que intentan llegar a tu casa, ¿no?
0: Ay, ¡hostia, hardcore! ¡Pumba! ¡Pumba! Cold Heart, pues la versión de Smoke and Mirror Sound System.

0: Os recordamos el 116, el 101.8 de la FM, escucháis Radio Topo. 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
1: ¿Te ha gustado el rancho de Ardilla y Caimán, eh?
0: Voy a decir que sí, pero me quedo con la paella valenciana. O sea, o de Cataluña.
1: Luego destilamos alcohol de patata y me cuentas. Ahora nos vamos a ir a Irlanda, va. Mira, hablando de patatas, vamos a Irlanda.
0: Sí, bueno, pues hablando de patatas, Irlanda sí que es un sitio donde más se parte de la alimentación. Sí, bueno, vale, vamos a meter en líos que no conocemos.
1: Bionic Rats, una banda que hemos puesto por aquí mil veces, son ya talluditos y bueno, pues parece que van a sacar single nuevo. Y aquí tenemos un adelanto que se llama Love is the Law.
0: Bien, y Crash, una banda que no siempre os ha gustado. Además, esta peña que del norte de Irlanda siempre hacen cositas bien. Bueno, no sé del norte de Irlanda, pero hacen cositas bien chulas. Además, gente talludita con experiencia y demás. Y que bueno, pues sacan pues temas que merece la pena escuchar.
1: ¡Dale, Ferrete!
0: Vamos con Love is the Law. Bionic Rats.

0: 15 minuticos que nos quedan para terminar el programa y novedades rusientes que todavía tenemos por aquí para presentaros. Vamos con otra banda.
1: Sí, ahora vamos con otro clásico, también son talluditos y aparte son suizos. Calles Caviar, bueno, que además ha estado aquí, estuvo aquí en Zaragoza tocando. Estos tocaron con, hostia, ¿de quién hacían? Hacían de backing band de... Bueno, no sé, de alguien. Tocaron en Las Armas, estos.
0: Calles Caviar.
1: No, no me acuerdo.
0: Vale, sería cuando actuó... también los suizos estos que nos gustaban tanto, que hacen como rollo rockabilly.
1: Ah, oh, esos son finlandeses.
0: Los finlandeses, sí,
1: los
0: pero...
1: de Palookaville, dices
0: Palookaville,
1: tú.
0: Palookaville, no, que...
1: Esos no, son de arriba, son que, suecos.
0: Que, suecos. Bueno, pues no me acuerdo, sí.
1: Bueno, sí, no vamos a forzar que nos va a dar un ictus aquí en directo.
0: Ah, no, espera, Calles Caviar no le hizo de backing band al grupo este, a los dos jamaicanos que tajó Xavi de Briston... A que hayan Tex.
1: No,
0: es que ya son tantos conciertos que se nos va. Pero bueno, sí, Calles Caviar, sí. Una banda que siempre hemos tenido por aquí, que bueno, pues hemos visto en directo.
1: La cosa eso, que pues sacaron un LP, que yo no sé si lo hemos presentado para aquí. Bueno, pues lo vamos a dejar con un temita que se llama Put on the Record.

0: Seguimos aquí en Escándalas Ondas 101.8 de la FM Radio Topo y vamos con más novedades rusientes. Y esta vez creo que nos vamos a Grecia, ¿no, compañero?
1: Sí, nos vamos con Spooky Beat, que es la banda pues que más se deja ver de por ahí últimamente. Y están sacando unos vídeos así muy chulos con grabación de pues, clásicos jamaicanos y, bueno, clásicos de la música en general. Haciendo versiones y tal, que, hombre, que no es ninguna novedad, pero coño, es que suena muy bien. Y bueno, pues os vamos a dejar con una canción que habréis oído mil veces.
0: Además de estos ya hemos puesto más de un tema, ¿no? Además los Spooky Beat han sonado mucho aquí, o sea,
1: a mí me gustan mucho, no sé, me parece que suenan muy bien. Y bueno, y esta canción pues siempre es un placer escucharla, haga que la haga. Y en este caso pues más aún, porque suena muy bien, así que eso, dejamos
0: I will let you go.
1: Sí, la canción que nunca ha oído nadie.
0: ¿Te acuerdas de la Torpe Brass? Yo creo que también la versión de Aman, ¿no?
1: ¿La Torpe?
0: La Torpe, hostia, la primera carta que sacaron, creo que salía esta versión. Me suena.
1: No sé.
0: Bueno, ¿no? La Torpe, sí. Pues bueno, en cualquier caso, una
1: hay
0: magnífica.
1: Mil versiones, pues ala, ahora hay mil una. De Spooky Beat desde Grecia, pues I won't let you go.

0: Venga, ahora sí que nos despedimos hasta la semana que viene. Escándalas Ondas da para su final, que ya ha sido la hora de que toca y nos vamos.
1: Sí, y nos vamos.
0: Por cierto, sí, la Torpe Brass, yo creo que me he columpiado.
1: Pero... A mí no me suena. O sea, los Piper Pots en la maqueta sí que la tenían.
0: Pues ya te digo, yo es que esta me sonaba, pero bueno, lo miraré en los discos que tengo en casa. Pero en cualquier caso, vamos, eso sí, que nada, que nos despedimos hasta la semana que viene. Compa, ¿tú qué tienes por ahí?
1: Sí, nos vamos con The Toadville Rockers, que ahora creo que son alemanes o no sé, es una cosa rara, pero sale tu primo Rude.
0: Hombre.

Pues hemos disfrutado la canción Maluf, interpretada por una excelsa formación pontevedresa llamada Escanderani. Este tema es un adelanto de lo que será su nuevo trabajo, que se editará próximamente de la mano de Raso Studio. Su imaginario musical, el imaginario musical de Escanderani, evidentemente, se compone de psicodelia afropunk con raíces arábigas y espíritu festivo. En definitiva, un ritual sonoro donde el trance es inevitable. Lo podéis escuchar en el Bandcamp de Raso Studio y, bueno, disfrutarlo si queréis. Ahora vamos a continuar con más novedades y para ello nos fijamos en el nuevo single de adelanto del cuarteto andaluz La Junta, se escribe con V, la U, Junta, que bueno, que junto a Quentin Gas pues acaban de estrenar la canción que os presento hoy. El grupo sigue desarrollando su sonido de post-punk neomudéjar para este nuevo trabajo que se editará próximamente de la mano de Calaverita Records, y la instrumentación de esta nueva canción crea una atmósfera muy cinematográfica apoyándose en melodías que se mueven entre lo sefardí y lo árabe. Como muestra os dejo, bueno, pues con la canción de la que os estoy hablando, de La Junta y Quentin Gas, que se titula Nunca Pasó, para que la disfrutéis como realmente se merece.

Hoy en la sección, aquellas maravillosas bandas, enfocada en artistas y grupos nacionales que dejaron su recuerdo en Bandcamp, escuchamos a The Blind Course con su tema, The Curse. Una canción incluida en su disco Primitive Loud Blues, y que fueron entrevistados y sonaron por primera vez en la edición 58 de la anterior etapa radiofónica de este programa, allá por el 15 de febrero de 2015.

Bueno, pues hemos disfrutado la canción Back in Town, interpretada por el cuarteto donostiarra The Inductions, que llevan tocando punk rock de gran calidad y mucha energía desde el año 2011. Y esta potente canción está incluida en un álbum que recopila sus trabajos hasta el 2025 y que lo dejan ahora en libertad de la mano del sello Delia Records. Y por cierto, y por supuesto, está en el Bandcamp del sello, ahí podréis escucharlo íntegro y disfrutarlo, o adquirirlo si os presta. Así que nada, continuamos nuestro viaje musical por el underground nacional, viajando a Barcelona. Pues de allí son Hester con J. Este cuarteto regresa con Leticia, un nuevo single que actúa como adelanto de su próximo álbum, Personajes, que verán la luz próximamente, y en el que refuerzan su identidad dentro de la escena independiente estatal, y de paso afianzan su sonido entre el Britpop y el indie rock con este nuevo single cargado de ironía y personalidad. Dicho esto, os dejo con Hester perpetrando su nueva canción, Leticia, que suena así.

Hola amigos y oyentes de Música Sin Prejuicios, estamos de vuelta y espero que hayáis podido renovar fuerzas para afrontar el creo incierto y sombrío resto de 2026 que nos queda por delante, aunque os juro que ya me gustaría mucho equivocarme. Soy Manuel Mateos y la sugerencia para hoy procede de Tenerife. Diatlov son un dúo que funciona desde 2021 y que acaba de editar su tercer disco este pasado mes de junio. Todo está hecho para el bien, se llama La Criatura y ha sido editado conjuntamente por Mal País Records y Atubera Producciones. Diatlov nos ofrecen una convincente propuesta, una combativa y contundente mezcla de electropunk, synthwave, trance e industrial, la sintonía ideal para la rave del apocalipsis. Vamos a escuchar el tema que cierra este disco, una crítica a la desenfrenada voracidad con la que maltratamos y consumimos nuestros recursos naturales y al sistema corrupto que permite este crecimiento desmedido hacia la nada. Escuchamos a Diatlov y su tema Voraz. Nos vemos en la próxima entrega.

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1: Hola, soy Víctor de la agencia de comunicación Promo Sapiens. Llevo más de 25 años promocionando cultura en los medios de comunicación y ayudando a los artistas a crecer y no desfallecer en el intento. También soy músico, mi verdadera vocación, y os presento a mi grupo La Chapelle, un power trio de Alcalá de Henares.

0: Bueno, pues tras el saludo de Víctor Pereira, que es músico, bajista y productor español, conocido por ser cofundador de la agencia de comunicación y promoción musical Promo Sapiens, pero también por ser el bajista de la banda que hemos disfrutado perpetrando la canción 21 Century. Se llama La Chapelle, este grupo. Y bueno, esta canción que hemos disfrutado está incluida en el, por el momento, último trabajo de estudio de La Chapelle. Se llama Soul Preservation y os puedo asegurar que es un disco cargado de estupendísimas canciones y que cualquiera de ellas se podría convertir en un hit. Así que nada, que yo no tengo nada más que aportar ni que decir. Así que aquí acaba mi diatriba y hasta aquí llega mi contribución al 85º episodio de esta nueva aventura de Músicas sin Prejuicios. Y primero, de esta tercera temporada de nuestra aventura en formato podcast con el que arrancamos este luminoso mes de septiembre. Y ahora, como hago cada semana, pues os depreco e impetro para que sigáis a la escucha porque aún falta lo mejor, ya que os dejo con la parte final de la que se encarga el muchas veces demasiado perseverante de Boy Next Door, que como es habitual nos proporciona un sorprendente archivo sonoro que ha recolectado en la Dark Web. En esta ocasión viajamos en el tiempo a mediados de la década de los 60 para presentaros a un grupo excelso de pop asturiano. Estoy hablando de Los Archiduques.
1: Otro día más desde aquella fatídica fecha. Encerrado en los archivos centrales, sigo esperando alguna respuesta digna.

Día 5924. Archivo 85. Contraseña, los archiduques. Los archiduques fueron el principal grupo pop asturiano de la década de 1960, creado en Grado en 1963. Además de hacer algunos discos interesantes, la banda pasó a la historia de la música española por tener, entre sus componentes, a un jovencísimo Tino Casal. Algo que sucedería ya en 1967.

El grupo comienza su carrera en 1962, inicialmente bajo el nombre de los Dukes, que posteriormente cambiarían a los Archiduques debido a la existencia de otro grupo con el mismo nombre. Su fundador fue Juan Salute, quien tocaba el piano, aunque no tardaría mucho en abandonar la formación antes siquiera de que llegasen a realizar grabaciones. Los demás integrantes en los inicios eran los guitarristas Tony Fernández y Claudio Menéndez, guitarra solista y rítmica respectivamente, Tito Rey al bajo, Joaquín Huerta a la batería y Pedro Suárez como cantante.

En 1965 consiguen el interés del sello Columbia de San Sebastián, con el que grabarán su primer EP, lleno de baladas. Para entonces ya se habían producido varios cambios de integrantes, entre ellos la llegada de un nuevo vocalista, Alfredo Alonso. Poco después sacarán un segundo disco, algo más evolucionado que el anterior, y con Cholo Jubacho sustituyendo a Alonso. El verdadero cambio va a llegar casi por casualidad. En 1967 viajan a Madrid para grabar un nuevo disco, pero el cantante se halla gravemente enfermo. En el último momento llaman a un joven de la tierra, José Celestino, Tino Casal, que por entonces tenía 17 años y cantaba en Los Zafiros Negros. Tanto les gusta que es fichado ipso facto. El single en cuestión es No le ames y Lamento de Gaitas, Columbia, 1967.

El nuevo sencillo no es un gran éxito, pero suficiente para que los Archiduques se asienten en Madrid en 1968 actuando de forma habitual. En este año aparecerá un nuevo sencillo. Dimensión en sol mayor y Quiero volar muy alto, Columbia, 1968, en el que los asturianos se apuntan a la psicodelia imperante. El sencillo no recibió buenas críticas y el grupo vuelve a Asturias decepcionado. Por aquellos tiempos los Archiduques versioneaban en sus directos varias canciones de los hermanos Ryan, entre ellas Eloise, que bastantes años después sería uno de los grandes éxitos de Tino como solista glam. Los Archiduques se mantiene en activo hasta 1971, cuando la marcha de Tino Casal acabaría por deshacer el grupo. El resto es historia para escuchar y que no puede ser ahora descodificada. Syntax Error.

que son radios que no tienen una, no tienen unos papeles, no tienen un reconocimiento legal, pero sí, sí que tienen un reconocimiento social, que para eso es mucho más importante. Y si no han contado con ese reconocimiento legal, ha sido por dificultades administrativas, es decir, porque la propia legislación y porque las propias administraciones autonómicas y estatales no han querido o no han sabido abordar.

No se trata de hacer ninguna apología, aunque un homenaje a esta víctima, como a cualquier otra, estaría justificado. Ahora está férreamente atenazada por el destino del grupo. No le abandonará, sino que preferirá morir antes que hacer algo que le parezca traición. La ira contra los males del mundo la empuja a huir de la realidad.

0: El actor interpretaría el papel de la persona más inmunda del mundo.
1: ¿Hagan más preguntas?
2: Divine, ¿es usted lesbiana?
1: Sí, yo hago todo lo que haga falta.
2: ¿La excita la sangre?
1: Algo más que excitarme, señor Binger, me produce el orgasmo. Y más que ver la sangre, me gusta su sabor fresco y caliente.
3: ¿Cuáles son sus creencias políticas?
1: Matar a todos, perdonar el asesinato en primer grado, apoyar el canibalismo, comer mierda. Esa es mi política, esa es mi vida. Escriba lo que guste de esto. ¿Qué le parece mi pecho para el jueves?
0: Durante algún tiempo ensayaron en el apartamento de Waters, donde se reunieron los fines de semana hasta que empezaron a grabarla. Un rodaje peculiar, como la propia cinta, llevado a cabo en exteriores en pleno mes de enero, caracterizado por largas tomas sin corte alguno, sin apenas comida y acompañados principalmente de cigarro y speed. Como buen profesional, Divine no tuvo reparo en cumplir a rajatabla con las exigencias del guión y protagonizó la que probablemente es la escena más desagradable jamás filmada. Esto es, la del momento en que se come una caca de perro real.
4: Ustedes están a punto de ver, es la realidad.

0: La revista de cine Variety, referente en crítica cinematográfica de la época, catalogó a los protagonistas de la película de heces de la perversidad humana. Pero ellos, lejos de amedrentarse, empezaron a verse como pequeñas grandes estrellas. Por esa época, Divine comenzaba ya a ser considerada como una especie de celebridad de culto. Este culto se consolidaría en los años siguientes con la aparición del punk, una forma de vida que Divine, Waters y el resto del equipo ya llevaban viviendo varios años.
1: Como artista polifacético, Glenn no quiso nunca encasillarse y probó suerte también en el mundo de la música, grabando varios sencillos que promocionaría con éxito en su papel de drag queen en diversos clubs nocturnos de Estados Unidos y Europa. Escuchamos de fondo uno de sus mayores éxitos, titulado You Think You Are a Man.

0: Tras este periplo, Divine volvió a ponerse bajo las órdenes de su descubridor en Poliéster, donde interpretaría a una ama de casa deprimida, casada con un memo que compró su casa en un suburbio de Baltimore con los beneficios de su teatro de cine porno. Por primera vez, una película de Waters conseguía la calificación R, otorgada a todas aquellas cintas no recomendables para menores de 17 años por contener algún tipo de violencia, lenguaje fuerte o énfasis sexual. Todo un avance si tenemos en cuenta que hasta ese momento ninguna había superado la consideración de película X.
1: Después vendría Hairspray, su consagración en el cine. En ella interpretaba el papel de madre de un adolescente con sobrepeso que se convierte en la bailarina más popular de un show televisivo. Divine llevó a su madre al estreno mundial de la película en Baltimore. Aquel día, Frances, su madre, era la madre más orgullosa del mundo.
0: Es curioso, pero el dinero y la fama que el personaje de Divine le habían otorgado a Glenn hicieron que desechara la idea de abandonar este rol, a pesar de las ganas que tenía de hacer otras cosas. Esto hizo que solo interpretase dos papeles protagonistas masculinos a lo largo de su vida. Él quería realmente lograr la aceptación y el reconocimiento mainstream, tanto en sus roles masculinos como en los femeninos. Siempre se mostró bastante abierto al respecto. En cartas a Jane Persky, amiga y compañera de rodajes, Divine le decía lo afortunada que era Persky por ser una chica real. Estaba triste, porque a la gente le resultaba difícil tomarlo en serio como mujer y como hombre.
1: Divine falleció en Los Ángeles, California, el 7 de marzo de 1988, a los 42 años de edad, víctima de una dolencia cardíaca y sin poder imaginar que en ese preciso instante nacía su leyenda.